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1: 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En este momento, las 6 en punto.
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1: En Radio UAA, las 6:31.
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0: 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En este momento, las 7 en punto.
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2: En la antigua Grecia del siglo V antes de nuestra era, brilló el talento de Timarete, una pintora clásica mencionada por Plinio el Viejo. En una época en la que el arte estaba dominado por hombres, Timarete rompió moldes, ganándose un lugar entre los maestros de su tiempo. Se sabe que pintó retratos y escenas religiosas con gran maestría, aunque sus obras no han llegado hasta nosotros. Su nombre sigue vivo, recordándonos que el arte siempre ha tenido voz femenina.
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1: Hola, bienvenidos a Supersónico 2.0. Soy Claudia Solís y esto es 94.5 de FM Radio UAA. Estamos transmitiendo desde el edificio 14 en Ciudad Universitaria, en Aguascalientes, Aguascalientes. Agradezco en controles técnicos a Oswaldo Rodríguez y en la grabación y postproducción de este programa a Rafita Polo. Acabamos de escuchar a Tess Anderson con el tema Bridges to Burn. Este sencillo es un sencillo de rock alternativo, así se le catalogó. Se lanzó el mes pasado, en julio del 2026. Tess Anderson es una cantante originaria de Columbia Británica, es canadiense, es originaria y tiene su base en Vancouver, Canadá. Este proyecto era primeramente un acto de ella como solista. Formalmente decidió formar, valga la redundancia, una banda completa de alt rock. Este tema se lanzó el 3 de julio de este 2026 y la canción, pues, le tomó 2 años llevarla a cabo dentro de un estudio. Tess Anderson es la voz principal, también se encarga de la composición y también de todas las vocales. Este tema fue masterizado por Brock McFarlane, además de que también se utilizaron algunas plataformas de audio muy tradicionales. Grabaron algunas sesiones en vivo en los Blue Light Studios en el este de Vancouver. Esto que escuchamos habla sobre destruir relaciones o cerrar caminos sin posibilidad de marcha atrás. También este sentido habla de romper lazos de forma definitiva con amigos o con trabajos. Esta cantautora mezcla el rock, el pop y también, pues, nos suena bastante a otras bandas, ¿no? Como la banda de Paramore. Síganos en redes sociales, nos encuentran como Supersónico 2.0 en Facebook. Denos like. A continuación vamos a escuchar a la banda originaria de San Francisco, California, juntos desde 1984. Es la banda de Primus, liderada por su frontman, el señor Les Claypool, y el guitarrista Larry Lalonde. Vamos a escuchar a Primus con el tema The Old Grease.

se está estrenando un video. El video se llama The Old Grease, igual que el tema que acabamos de escuchar. Este video fue dirigido por Cage Claypool y mantiene el sello experimental que caracteriza a esta banda. El video se presentó el pasado 15 de mayo del 2026. También marcó el inicio de una nueva etapa junto al baterista John Hopman. Ellos están estrenando baterista. El clip también fue dirigido por Cage Claypool, quien logra pues crear un escenario caótico mediante secuencias que mezclan animación y personajes de realidad. También, como siempre, podemos ver ese toque de humor, viajes, excesos. Todo esto avanza al ritmo de la canción. The Old Grease fue uno de los primeros sencillos que Primus grabó junto al nuevo baterista, a Hotman. También él tuvo que competir con 6,000 aspirantes durante el proceso de selección y de audiciones que se llamaba Interstellar Drum Derby. Esto lo lanzó Primus para poder encontrar a su nuevo baterista. Aquí llega esta nueva placa también con este sencillo y con la llegada de Hotman como baterista de la banda. A continuación vamos a escuchar a Graham Leslie Coxon, o Graham Coxon, este músico inglés que es guitarrista, también corista de la banda de Britpop Blur, y que ha hecho carrera también como solista, ha publicado algunos discos y ha participado en algunas bandas sonoras, incluso en algunas series de Netflix, donde participa en el soundtrack. Él está anunciando la segunda entrega de la reedición de su catálogo solista completo. También está promocionando un álbum que tiene como solista que se llama Castle Park. Este es un álbum que es inédito. Vamos a recordarlo con este tema de 2004. Esto se llama Graham Coxon y es el tema Spectacular.

0: Él tendrá una serie de actuaciones con entradas agotadas para promocionar su nuevo sencillo y nueva placa discográfica. La placa se llama Castle Park, es un álbum inédito. También ya anunció la segunda entrega de una reedición completa del catálogo como solista de Graham Coxon, que abarca 9 álbumes de estudio y 3 soundtracks. También anunció que en septiembre, precisamente el día 11 de septiembre, anuncia un álbum en vivo que contiene 14 tracks. Esto se va a llamar Live at the Zodiac. Aquí está presentando un espectáculo en vivo en el icónico recinto de Oxford, ahora se llama Oz Academy, y esto se grabó el 3 de junio del 2004. Esto que escuchamos, Spectacular, aparece en el álbum Happiness in Magazine. Es el quinto álbum de estudio y también como solista de Graham Coxon. Fue producido por Stephen Street, quien él trabajó los primeros 5 álbumes de Blur, y es el álbum que ha tenido mayor éxito comercial de Graham Coxon hasta la fecha. Se lanzó un 17 de mayo del 2004. Y llegamos al track 45 revoluciones, vamos a escuchar al dueto británico Kurt Smith y Roland Orzabal de la banda Tears for Fears. Juntos desde 1981, vamos a recordarlos con el tema Mad World.
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El estilo de esta banda, pues, es un estilo pop rock. Ellos también en ese momento tenían algunas combinaciones de New Wave y de Soul. También dentro de sus principales influencias hablan de bandas como The Beatles, The Human League y Duran Duran. También los han comparado con otras bandas como Supertramp o como la banda de Spandau Ballet. Esta canción es una de las más icónicas de la banda, para muchos catalogada como banda de New Wave, para otros es una banda de pop. Esta banda lanzó este tema que acabamos de escuchar en 1982. Fue escrita por el guitarrista Roland Orzabal y cantada por el bajista Kurt Smith. También sirvió como el primer gran éxito internacional del grupo y formó parte de su álbum debut, el álbum de 1983, el álbum Hurting. La letra, pues, habla sobre la alienación social, la depresión, la rutina sin sentido de la vida diaria y las dificultades que en ese momento vivía la juventud. Alcanzó el puesto número 3 en la lista de singles del Reino Unido en noviembre de 1982. También esta canción tiene un cover de Gary Jules, un cover que se realizó en el año de 2001, transformándolo, pues ya no era esa balada minimalista que tiene, pues, algo de piano y esa voz melancólica. Esta también se puede encontrar ese cover de Gary Jules, por supuesto, en plataformas como YouTube. Esta banda también está cumpliendo 40 años de haber lanzado la placa Songs from the Big Chair de esta banda Tears for Fears. Aquí aparecen algunos sencillos como Everybody Wants to Rule the World, el tema de Shout, y pues esto que acabamos de escuchar es el tema de Mad World de la banda Tears for Fears, track

45 revoluciones en Supersónico 2.0. A continuación vamos a escuchar a la banda El Gran Silencio, esta banda mexicana y banda que se le catalogó dentro del rock mestizo. Es originaria de la ciudad de Monterrey. Juntos desde 1992, ellos combinan una serie de ritmos como el rock, el ska, el reggae, el rap y el hip hop, y también, por supuesto, la cumbia y el vallenato, así como el norteño. Ellos están regresando a sus raíces con el EP Power Sound Selection, que es lo que vamos a escuchar a continuación, el track que le da nombre a este EP. Este EP incluye 5 canciones, de las cuales 2 son covers y 3 son versiones actuales de grabaciones anteriores. Esta agrupación presentó este EP que rescata canciones que permanecieron guardadas durante algunos años, además de ofrecer nuevas versiones de algunos de sus clásicos que se grabaron en vivo para conservar la esencia que los ha caracterizado desde sus inicios. Son 34 años de su nacimiento, esta banda de El Gran Silencio. Estos temas que vamos a escuchar, uno de ellos se llama Huacharca Power Sound, Cumbia Sound Selection, los covers de Lourina, Bombril y Bala Perdida, además del tema Sonido Silencioso, una composición que se creó en el año del 2002 y que permaneció inédita hasta la fecha. También ellos dicen que hay un par de canciones que ya habíamos grabado hace más de 10 años y en aquel momento no se pudieron sacar. Están retomándolas en este nuevo EP. Vamos a escuchar el tema Cumbia Sound Selection. Después nos vamos con la pauta informativa que identifica la estación de radio, Radio UAA, y al programa Supersónico 2.0.

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1: 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En tu frecuencia universitaria, las 7:32.
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2: 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Ya estamos de regreso en esto que es Supersónico 2.0. Soy Claudia Solís. Vamos a escuchar el track recién nacido. Vamos a escuchar a la banda de Role Model. Es un proyecto musical de solo una persona. Es un rapero de origen estadounidense que se llama Pete Tucker Pillsbury. Él nació en Portland, Maine. Él también ha estado en otros géneros como el pop alternativo, el indie. Es originario de Portland, Maine, Estados Unidos, y comenzó su carrera en el año de 2016 haciendo rap. Después decidió cambiar su nombre en el año de 2017, toma el nombre de Role Model. El día de hoy se estrena la placa Chuck Timely and the Hourglass de este cantante. Vamos a escuchar a Role Model con el tema High Hopes 3000.
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Chuck Timely and the Hourglass es el tercer álbum de estudio de Role Model. Sale a la venta hoy, 7 de agosto de este 2026. Este proyecto es un proyecto musical de este rapero Tucker Pillsbury. Se trata de una colección de 12 pistas. Se inicia como segundo track de esta placa con este tema que escuchamos, High Hopes 3000, como primer sencillo. También después, otro de los sencillos es el tema de Joy. Este tema fue producido por Mason Stoops, un productor que ya había trabajado anteriormente con Tucker, o con este señor que se ya hace llamar ya actualmente Role Model. A continuación vamos a escuchar a la banda de Kula Shaker, esta banda de rock psicodélico que surge especialmente cuando estaba el boom del Britpop. Esta banda también se hizo muy conocida por el interés en la cultura de la India, con canciones como Tadba, como canción también Govinda. Algunas de estas canciones han sido escritas en sánscrito. También esta banda pues tiene sus bases en el grupo de Deep Purple. Se han ellos pues pronunciado como fanáticos de esta agrupación. Fue su líder Crispian Nils quien trajo las influencias tras visitar la India a esta agrupación de Kula Shaker. Vamos a escucharlos con este tema que se llama Lucky Number. Es Kula Shaker en Supersónico 2.0, 94.5 FM Radio UAA.

Lucky Number pertenece a la placa número 8. La placa se llama Worm Slayer. Es una placa del año de 2026. Se publicó el 30 de enero de este 2026. Este track que escuchamos es el número 1, Lucky Number. Son 11 tracks. Esta energía que muestran ellos, para muchos, en la armonía vocal, en la energía Technicolor. Christian Nils declaró que espera que la gente disfrute de los giros inesperados que ofrece este nuevo disco. Siempre nos encantaron estos discos psicodélicos con grandes canciones. Y esta placa es la placa sucesora de la placa Natural Magic, una placa de 2024 que en ese momento tenía su formación original: a Christian Nils en la voz y la guitarra, Alonso Bevan en el bajo, Paul Wintertat en la batería, y Jay Darlington en el órgano Hammond. Y a continuación vamos a escuchar a la banda también inglesa, estos originarios de Devon, Inglaterra, la banda de Muse. Matt Bellamy en la voz y en la guitarra, es el frontman también, por supuesto el piano y la composición musical de esta agrupación. Ellos unieron fuerzas con Ellie Goulding, esta cantante de pop, y esta banda de Muse para lanzar el tema que vamos a escuchar a continuación. El tema se llama Hush. Es la banda de Muse con la colaboración con Ellie Goulding en Supersónico 2.0.

breath and la unión de dos artistas con trayectoria muy diferente da como resultado lo que acabamos de escuchar, Hush, que combina emoción, fuerza y una producción pues que está muy bien cuidada. El video está muy bien hecho también. Son guitarras pues muy potentes, atmósferas envolventes y la interpretación vocal, por supuesto, de Matt Bellamy, Chris Wostenholm y Dominic Howard. Esta tiene también una de las voces más reconocidas del pop británico, que es Ellie Goulding. La unión entre ambos artistas demuestra que las fronteras entre géneros son cada vez más, pues más cercanas, ¿no? Y no estamos hablando de la inteligencia artificial. Este tema se apoya en un potente riff de guitarra y la base instrumental contundente sobre la voz que tiene Ellie Goulding, que pues aporta también ese contenido pues más delicado y una voz más etérea a este tema de Hush. Las sesiones de grabación se llevaron en varios estudios en Londres y también la postproducción de esta canción finalmente encontró su sitio dentro del proyecto de la banda Muse. Y esto que escuchamos se llamó Hush en Supersónico 2.0, 94.5 FM, Radio UAA. Vamos con otros británicos, es la banda de Echo en The Bunnymen, una banda de rock alternativo, juntos desde 1978, originarios de Liverpool. Vamos a escuchar a esta banda con esto que se llama Brussels is Haunted.

Cohen de Bunnymen están anunciando el disco Brussels is Haunted con fecha de lanzamiento el próximo 18 de septiembre de este 2026. Marcan su regreso discográfico con el lanzamiento de Apples for Isaac, su primer álbum de estudio en más de una década desde Meteorites del año 2014. Como primer sencillo es esto que acabamos de escuchar, Brussels is Haunted. Este proyecto está liderado por Ian McCulloch, quien destaca de manera especial pues algunas colaboraciones. Está invitando al baterista de la agrupación Blondie, quien también les dejó grabadas varias canciones antes de que falleciera. Esta nueva placa sale a la venta el próximo 18 de septiembre del 2026 y se va a llamar Apples for Isaac. Sobre este primer sencillo que escuchamos, este tema demuestra que casi después de medio siglo de carrera, Echo and the Bunnymen sigue estando en su punto más alto gracias a esas guitarras enérgicas que acompañan la potente voz de Ian McCulloch. Y también, por supuesto, aquí estuvieron trabajando gente como Andrea Wright y Alan Mulder en la producción de Brussels is Haunted. Llegamos al final del programa, gracias en controles técnicos a Oswaldo Rodríguez y en la grabación y postproducción de este programa a Rafita Polo. Soy Claudia Solís, vamos a cerrar con el grupo Cypress Hill, este grupo de hip hop. Ellos son originarios de Southgate, California, están juntos desde 1986, 40 años de esta agrupación, 46 millones de álbumes vendidos por todo el mundo. Ellos están lanzando un disco en español que se llama Dios Bendiga. Es un álbum que se grabó totalmente en español, con tema inéditos. A diferencia de ellos, ya tenían uno que se llamaba Los Grandes Éxitos en Español de 1999, donde tradujeron sus clásicos temas al español. Este sí son producciones totalmente originales. Vamos a cerrar con la banda de Cypress Hill y el tema Estamos Listos. Que tengan bonito fin de semana. Nos escuchamos en la repetición domingos 7 p.m. y todos los viernes a las 6:30 p.m. Supersónico 2.0. Quédense en compañía de Radio UAA. Bye.

0: 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En este momento, las 8 en punto.
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0: Buenas, buenas, buenísimas noches, amigos del 94.5 Radio Universidad. Estas son las mañanitas, mi querido Paco.
1: Señor, sí, señor. Un año, bueno, en algún momento de este lapso de tiempo se cumplió un año. No supimos cómo, nada más nos llegaron los regalos.
0: Si alguien nos ha escuchado desde el principio, por el amor de Dios, y se acuerda qué día salimos al aire, qué día de julio, avísenos.
1: Bueno, tenemos la noción, pero la noción del festejo es así que
0: lo tenemos. El festejo sí lo tenemos.
1: Bienvenidos.
0: Muy bienvenidos. Dale. Oye, y bueno, el día de hoy tenemos una sorpresita por ahí que no voy a decir todavía porque anda chiviada la sorpresa, pero ahorita la soltamos. Estamos oyendo, mi querido Paco, después de las mañanitas, a Bob Dylan, el maestro de maestro, Bob Dylan, ahí con toda su vocecita. Sí.
1: Bueno, a veces era inteligible, pero bueno, premio Nobel, además, inspiración de tantos. Bueno, buenas canciones.
0: Sí, buenas canciones de Bob Dylan. Buen tiempo, hizo época, muchos siguieron sus pasos, mucha gente se inspiró en Bob Dylan y se equivocaron, por supuesto.
1: Sí, sí.
0: Pero bueno, esta canción de Knocking on Heaven's Door, que es clásico de clásico, mucha gente, fíjate, a la hora de preguntarle a los amigos, oye, que de sondear la música, no tienen idea que esta canción era de Bob Dylan, porque le hicieron famoso los Gansos Rosas.
1: Los Gansos Rosas, y ya tiene rato también, o sea, ya llovió más de 30 años.
0: No, pues ya, pero no lo digas.
1: Bueno, yo he consultado en las redes
0: sociales. Ah, sí, en la historia de la música, sí.
1: En la historia de la música. Ya llovió,
0: Ya llovió con esta canción.
1: Con esta
0: rola. Y bueno, pues obviamente vamos a escuchar a los Gansos con esta canción de Knocking on Heaven's Door. Que la verdad es que también hizo nueva época. Yo creo que ¿cómo lo podremos decir? Se renovó la juventud.
1: Es verdad, con estos.
0: Yo creo que sí, porque digo. Escuchar, no es lo mismo escuchar en los tiempos ácidos de Bob Dylan, en los 70s.
1: Sí.
0: ¿No? Cuando Bob Dylan empezaba a principios de los 60s, 70s, era pesado. No era fácil de escuchar a Dylan. Y después sacar esta versión más fresca, más rockera, más conectada con los chavos, ¿no? Más digerible, más escuchable.
1: Era otro momento histórico.
0: Sí, claro, claro.
1: Más billete.
0: Obvio,
1: ¿no?
0: Obvio. Entonces, pues bueno, ¿qué les parece? Aquí la ponemos en la mesa, como siempre.
1: Lázate.
0: Sean ustedes quien juzguen y que digan si les gusta o no. Los Gansos Rosas, Knocking on Heaven's Door, aquí en Alter Ego, donde lo cuadrado también es
1: Rosita.

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2: Bueno, Guns N' Roses, Knocking on Heaven's Door. Y es momento, ya vamos a, acabamos de quitarle el celofán. Abrimos la caja de Pandora.
3: A ver, ya, pero abre el celofán. Que
2: ahí está.
3: Desenvuelve el paquete.
2: Y ahí está. En esta cabina están pasando cosas.
3: Sí, señor.
4: Se vienen cositas.
3: Y con esa voz, imagínate nomás. Tenemos, es el gusto, un privilegio y un honor que nos acompañe el día de hoy Samantha, que se va a presentar solita.
4: Hola, buenas noches, muchas gracias por la invitación. Y pues aquí estamos, me llamo Samantha y estoy aquí para escucharlos y aportar un poquito de lo que sé. Muchas gracias, chicos.
2: Ay, ¿a poco cree que ya se va a ir así? Ay, muchas gracias, chicos, y se hace para atrás. No. Samantha, ¿te gusta la música?
4: Sí. Soy muy fan de, en realidad, como que de todos los géneros. Disfruto más unos que otros. Soy un alma sumamente vieja, por eso conozco al señor Hugo.
3: Ya nos falconearon.
2: musicalmente la historia.
4: Sí, no por la edad.
3: Es que, ¿sabes qué? Samantha y yo tenemos un vínculo especial y que los dos escuchamos gente muerta.
2: Sí, yo también tengo esa facultad.
3: A Freddie Mercury, a Vicente Fernández, a Yoleno, el de Lobitle. Por lo pronto, ¿qué estamos escuchando, Paquito?
2: Híjole, José, sí, destape su bacacho. Es momento, estamos escuchando a José. Si me dejas ahora. Esta es una recomendación de Cristi, gracias Cristi. Yo no tenía la noción, y muchos, bueno, van a decir, pues sí. Pero era José, él podía hacer lo que quisiera en México. Hay que entenderlo, en México esta canción fue famosísima y a partir de aquí, bueno, se catapultó a toda Latinoamérica. Pero hay un precedente, y el precedente es nada menos que el autor. Y el autor es Camilo Blanes, con el seudónimo de...
3: Sexto.
2: Camilo Sexto, no Sexto, Sexto. No.
3: Era el primero, pero Sexto.
2: Y él fue el primero en grabarla, incluso de España. Se rumora, y eso ya no me consta, pero parte del semichisme que llegó es que había cierta amistad entre ellos, entre José y
3: Camilo.
2: Y Camilo Sexto. Pero después, como que ya no. Dame mis juguetes, yo me llevo los míos y. Y se fueron, pero ya tenían ciertas negociaciones, derechos, y bueno, cada quien grabó.
3: Y sácame de una duda.
2: ¿Quién?
3: Si José la grabó después de Camilo Sexto.
2: Sé que sí.
3: Entonces sí. Vamos a escuchar la versión original.
2: La versión original de Camilo Sexto.
3: Maravilloso. Vamos a
4: tan probar. Hermosa.
3: Pues aquí en Alter Ego, donde lo cuadrado también es.
4: Rosa.

0: Y estamos de regreso después de esta versión de Camilo VI.
1: VI con ese.
0: Con ese. Qué buena versión, ¿eh? Digo.
1: Bellas las dos, cada quien en su género.
0: Nada más que, bueno, en este, cuando el autor canta su propia canción, a mí en lo personal me gusta más porque le imprime el sentimiento con el que fue escrita esa canción.
1: Híjole.
0: José José habrá sido muy príncipe, lo que tú quieras, pero me gustó más esta versión de Camilo.
1: Acabemos esta discusión, volvamos a tu canción.
2: A mí también me gusta más el color de voz de Camilo que de José.
1: ¿Quién me retiro con permiso?
0: ¿Quién nos invitó a estos dos?
1: No, es muy
0: bueno,
1: bien,
0: vamos
1: es muy
0: a cambiar bien, sí, de tema porque ya nos estamos poniendo pesados con el bacacho. Y esto que estamos escuchando, la malagueña salerosa en la voz de Pedro Galindo Galarza.
1: Que no era, ese señor no era mediocampista del Necaxa,
0: ¿no? No.
1: Imaginamos que se lo...
0: Unos añitos antes de que existiera el Necaxa, esto fue de 1940 y algo. Y lo que estamos escuchando es la versión para cine. Esta canción fue cantada en una de esas películas del cine mexicano. Y bueno, pues se le atañe a él, que fue el primero en haberla cantado, el primero en grabar esta canción. Entonces, bueno, pues me di a la tarea de buscar esta versión precisamente con Pedro Galindo. Pero, obviamente no vamos a escuchar a Pedro Galindo, vamos a darle un giro totote a la tuerca porque hay un proyecto que solamente lo van a encontrar como streamseno.fm, seno con Z.
1: Y eso me sirve porque luego ando buscando como menso.
0: Cada quien busca como quiere, pero sí, búscala con Z. No, y es una versión techno house.
1: ¿Qué?
0: Muy bonita, muy bailable, muy fresca, muy con una voz muy parecida, Samantha, decías tú, a Ángel Aguilar.
2: Sí, me pareció.
0: Suena.
2: Tiene su tonito como Ángel Aguilar.
0: Es una voz muy fresca, pero obviamente española, ¿no? Le habla a la mujer de Málaga, a esa sí. Málaga.

Hola, buenas noches. Mi nombre es Ana Yadira y hoy les quiero presentar esta canción que me trae un maravilloso recuerdo. Cuando estaba en la época de preparatoria, bachillerato, yo tenía un novio.

nos encontrábamos en el jardín después de clases. Y en esa ocasión estaban mis amigas, estaba él. En eso él le habló una chica. Y justo cuando él estaba platicando con ella, salió la canción "Te solté la rienda". Y justo cuando decimos "y te me vas ahorita", la chica dijo, "bueno, ya me voy".

0: Descansemos nuestro alter ego por unos instantes. 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
1: 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La hora exacta, las 8:31.
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8: De regreso, amigos del 94.5 Radio Universidad. Muchas gracias. Si tienen algo que decir, pues que lo digan, ¿no? Que nos manden un mensaje de voz al WhatsApp 449-912-1588. Yo sí ya me lo aprendí. Para que nos manden, por favor, un WhatsAppcito. Que, pues que nos digan qué les gusta, qué no les gusta. ¿Qué más? ¿Alguna recomendación? Que nos manden un audio, que presenten su canción. Aquí lo ponemos, como acaba de pasar antes del corte, que nos mandaron esta recomendación,
9: sí, de la China, Ana Yadira. Ese es su nombre típico, pero ella es la China.
8: La China para los
9: la China, gracias China, que fue la colaboración, se aventó y miren, el resultado es este. Nosotros hacemos lo propio,
8: lo que nos toca.
9: De la magia. Bueno, Hugo es el que se encarga de todo eso. Y a nosotros le ponemos
8: el feeling. Muy bien. Entonces, bueno, pues estamos. ¡Diego!
9: Esto es
8: para todos los que odian a los argentinos. No, es cierto, son una chulada los argentinos.
9: Ah, buena onda, y además se come bien y
8: no, mate. Sí,
10: y se hacen unas cosas muy buenas.
9: Sí,
8: sí,
9: ¿ya ves?
8: Sí, claro. de comida.
10: Sí,
8: de comida.
10: De carnes, de vinos, de empanadas.
8: Qué cosa, ya calla que tengo hambre. Oye, pues estamos escuchando la versión de Rodrigo, de La Mano de Dios.
9: La Mano de Dios.
8: ¿Qué tal está? Esta canción, híjole, me tiene sentimientos encontrados, fíjate, porque a mí me gusta mucho esta canción. Tiene un ritmo muy pegajoso. La música argentina en general me gusta mucho, ¿no? Pero... Oye, comparar a Diego Maradona con Dios. Si Jesús tropezó, ¿por qué no habría de hacerlo?
10: No lo compara con Dios, solo con la mano.
8: No, es que dice, si Jesús tropezó, ¿por qué no habría de tropezar también?
9: Es materia de debate, pero...
8: Cuando la fama le presentó a esa blanca mujer de misterioso sabor y prohibido placer.
9: ¡Ay,
8: qué barbaridad! Es que me gusta, aparte es un placercito prohibido que tengo, me gusta esta canción. Pero bueno...
9: Sí, ya vi.
8: Vamos a presentar, esta otra versión también me gustó muchísimo. Es una versión en francés.
9: Oui,
8: monsieur. Y la presenta el grupo
9: Vans la petite culotte. Que realmente la traducción de eso son los chones, las bragas.
8: Los chones, como
10: bragas
8: los,
10: pequeñas.
8: No, como sí. La de los Minions, ¿no? De los chones.
9: Los chones, más o menos, pero acá, sí, bragas pequeñas.
8: Bragas pequeñas. La tanga, tú dijiste hace rato. Tanga.
10: Sí, bueno, porque es lo más conocido como.
8: Como una braga pequeña.
10: Son pequeñín.
9: Ahí está.
8: Entonces, el grupo La Tanga va a presentar esta canción.
10: La tanga pequeña. Muy pequeñita.
8: La tanga chiquita, o sea, de esas que.
10: Le petit.
9: Solo el trazo para que ustedes que nos escuchan en casa
10: se lo imaginen.
9: Revisen.
8: Es que fíjate qué chulada. Antes, la ropa interior dejaba la imaginación lo que había debajo. Y ahora te tienes que imaginar lo que hay
10: dentro.
8: ¿Que de qué color será la ropa interior? Entonces, bueno,
9: las bragas pequeñas.
8: Las mini bragas presentan la mano de Dios.
9: En francés.
8: Obviamente en versión en francés. Nada más que hay una partita en español. Cuando habla justamente de este tema de la involucramiento de Diego Armando Maradona en las drogas, lo habla en español. Entonces,
9: está que quede claro el mensaje. Claro.
8: Está interesante, claro. Está muy, muy interesante. Y bueno, pues ahí lo pones en la mesa. A mí me gustó mucho. Que por cierto, le quiero mandar un saludo al maestro Capetillo, que tiene el programa aquí de Ulala.
9: Ah, claro.
8: Y de la música francófona.
9: Oui.
8: Esta canción, la verdad es que la escuché en su programa. Que
9: se la estás pirateando.
8: Se la pirateé porque dije, la tengo que compartir en Alter Ego. Yeah. Fíjate que estaba presentando un programa especial del Mundial.
9: Oui.
8: Y alguna música, tenía música francesa que hablaba justamente de distintos jugadores de fútbol. Y bueno, escuché esta canción que a mí me encanta. Y dije, me la tengo que robar. Y me la traje así, vilmente me la robé de Olala. Y la traje para Alter Ego.
9: Olala. Escúchenlo los sábados, no sé a qué hora, pero sí.
8: El sábado en la tarde, creo que a las 2 de la tarde. Por ahí. Bueno, nuestro Capetillo, buen programa. Olala, música francófona. Para ustedes aquí en la Radio Universidad. Pero bueno, escuchemos entonces a la Braga Pequeña. La mano de Dios.
10: Te quiero, Diego.
8: Te quiero, Diego, claro.
9: ¡Te quiero!

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1: Y para abrir, una de las canciones mías más querida. La noche más linda del mundo. Y yo llegué a tu casa temblando de miedo.
2: Estamos de regreso después de esta canción francófona de la Braga pequeñita.
3: Francófona con toda el matiz de Sudamérica.
2: Sí, como no.
3: El fútbol.
4: Fue una muy buena mezcla, la verdad.
3: Una buena mezcla. Sí, sí. Pero a ver. Es momento, el momento de Samantha.
4: Es mi momento.
3: Dale.
4: Haz lo tuyo.
3: ¿Qué tienes?
4: Bueno, tengo una canción, no sé si recuerdan, por ahí de los 70s, a una compositora y cantante. De estas que le cantaban al amante, al mal marido, que se usaba en aquellos tiempos, claro. Lolita de la Colina. Ella compuso la canción La Noche Más Linda, que se hizo muy famosa en salsa, que se hizo muy famosa en, por ahí de finales de los 90s. Y esta es una versión...
2: O sea, que estamos, perdóname, estamos escuchando a Lolita de la Colina.
4: Que se oye como extraño, como muy lentita, muy adolorida. Y esta nueva versión, con gente joven, se llama Chacho, feat. Andrés Cano. Es más movidita, como un sonecito, tiene como unos toquecitos como de blues, lo escucho por ahí, y tiene un color de voz maravilloso, además de ser guapísimo. Entonces vamos a escuchar La Noche Más Linda del Mundo, a ver qué les parece, disfruten.
2: ¿Nos cantas un pedacito?
4: No.
3: No, ¿viste el rotundo? No.
2: Ok, pues escuchemos
4: por eso
2: entonces.
4: Más, por eso
2: ok, perdón. Amigos de 94.5, por favor, necesitamos donativos para hacer que Samantha la próxima semana
3: cante. Pasamos el sombrero. Tía, acuérdate lo que me debes, ¿eh?
4: Por favor, móchense.
2: Bueno, pues escuchemos entonces la canción más...
4: La Noche Más Linda.
2: La Noche Más Linda.
4: Disfruten.
2: En voz de...
4: Chacho, feat. Andrés Cano.
2: Aquí en Alter Ego, donde lo cuadrado también es...

0: Regresamos después de este sueño de canción. Aquí es donde todos hacen...
1: Ay. Bueno, uno que sí tiene sentimiento.
0: No, no, no, y no eres la única.
2: Y muchísima gente en la audiencia que en ese momento estarán... ¡Wow! No, no sabía, no sentía. Esa es la magia. Hay personas que no lo habían considerado, hicieron el comparativo. Hay quienes van a ir a escuchar a Lolita de la Colina, pero este momento es irrepetible. Bueno, si se repite los jueves a las 3 de la mañana.
0: De la mañana, pero sí, pero no todos lo oyen.
2: Eso, claro. Eso es lo importante.
1: Sí, hay la verdad es que estas nuevas versiones de canciones muy pasadas, que los puedan escuchar las nuevas generaciones, a mí me parece extraordinario.
0: Y es de esas canciones que decíamos hace rato, de cuando los músicos se atrevían a hacer cosas.
2: Pero qué atrevido.
0: No, es que ahora ya está muy cuadradito el rollo, ya. Sí. Y también con la IA también ya no hay.
1: Y además esta versión así mucho. Como en vivo, sí, que le da un plus. Sí. Maravilloso, ojalá lo hayan disfrutado muchísimo.
0: Muchísimas gracias, Sam, de verdad. Teníamos muchísimas ganas de que alguien se atreviera, no solo a mandar audio, sino se atrevieran a venir aquí a sentarse a presentar su canción.
2: Ya, aquí va, al rato vas a tener aquí la
1: fita. Ahorita les voy a pasar el cheque, nada más.
0: Sí. Va, no importa.
2: Tenemos todo cubierto.
1: Excelente.
0: Tuvimos que pagar, ni modo, para obtener nuestro sueño, pero gracias, Sam.
1: Muchas gracias.
0: Gracias. Y bueno, estamos oyendo a Juanís Guerra y sus 20 para las 5.
2: 20 para las 5.
0: Sus 4:40. Como decías, Juanís Guerra lo que toca lo hace oro. La

0: bueno, pues estamos escuchando esta canción que se llama Tus Besos, que es una canción muy linda, muy romántica. Ahora sí, agarran a sus parejas y besuquiense.
1: Dense, porque, dense porque, muchos besucos.
0: Porque sí, esta canción es muy romántica, es una bachata muy bonita, muy romántica. Y bueno, pues la vamos a escuchar en otra versión. Esta versión me gustó muchísimo porque es un grupo de esos que nos gustan, que hacen las versiones a capela. Un ensamble vocal. No hay un solo instrumento musical. Todo es con puras voces. Y entre el beatbox del chiqui, todos esos rollos, que me sale igualita. Igualito.
2: Yo dije,
0: me sale.
2: ¿Qué está pasando?
0: ¿Sacó su instrumento? No, señor. Entonces, es un cover a capela. Por este grupo que, a ver, Paco, corrígeme por favor, el Undividido.
2: Undivided.
0: Ese, gracias. Undivided Vocal Band se llama este grupo. Es que debo decir que Paco es el que es mi maestro de idiomas, entonces cualquier imperfección que tenga yo en la dicción. De hecho, para eso lo traigo, nada más. De repente ponen aquí otra canción, buena, pero
3: muy buena.
0: Pero no, muchas gracias, Paquito, por tu colaboración aquí, por corregirme. ¿Otra vez?
2: Undivided.
0: Ah, es que lo dices tan bonito. Undivided Vocal Band. En esta versión a capela. Y bueno, esta es mi última canción.
2: Capella.
0: A capela.
2: Capella, pero con la mano.
0: A capela. Es italiani. Ok. Muy bien. Dale, gracias, gracias. ¿Ya ven por qué lo traigo? Vientos, vamos a escuchar Tus Besos en esta bachatita a capela. A capela.
2: Capella.
0: En este ensamble vocal. Disfruten ustedes aquí en Alter Ego, donde lo cuadrado

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1: Y, oye, qué buena versión de los...
2: Bonita, ¿no?
1: Sí, sí, un experimento. Eso de hacer armonía con
3: la voz.
1: ¿Qué debe? ¿Qué se necesita para algo así? Más allá que exista un director, ¿qué se necesitaría para hacer algo así?
3: ¿Cómo le tengo que hacer?
2: A ver, ahí ya está. Ya empezó a cantar, ya. Nomás era cosa que se animara también.
1: No, no. Qué bueno que lo estamos logrando aquí en Alter Ego. Y es importante, pues, darle el espacio a todos. Le agradecemos a Sam, a Samantha.
3: Gracias.
1: Y vamos a ir cerrando esto, porque lo que escuchan de fondo es el conejo blanco, White Rabbit. El White Rabbit de Jefferson Airplane. Una cosa que si nos colgamos mucho se va a acabar el fondo, porque dura como 2 minutos y piquito, pero es una muy muy buena canción. Por fortuna, Patti Smith, esa señora que hace poquito ganó el premio al Príncipe de Asturias, me parece, algo así, realmente lo ganó por la transgresión, por ser auténtica, por ser defensora, por ser genuina, y me pareció que este cover contiene todo. Es transgresor, genuino y auténtico. Entonces, me parece cerrar. Dime, querías, no me hagas esas señas, Hugo, porque...
2: No, digo que nomás por eso se ganó el premio de Asturias.
1: Sí, nada más por eso. Y queremos cerrar. Mi nombre es Paco Paz Arellano. Quiero agradecerle a Hugo y a este año de estar haciendo a su lado el alter ego.
2: Un añito. Nos tardamos un año en convencer a Samantha, pero lo logramos.
1: Samantha, también queremos agradecerle a Samantha.
3: Muchísimas gracias, chicos. Un placer, de verdad, verlos, escucharlos y compartir este ratito con muy buena música, y que sigan aprendiendo y escuchando todos los que nos escuchan.
2: Muchísimas gracias. Pues bueno, mi nombre es Hugo Enríquez y nos escuchamos el próximo jueves a las 3 de la mañana en la repetición de este programa, por si le gustó o por si no lo escuchó.
1: O por si anda desvelado.
2: O desvélese, vale la pena por escuchar al alter ego. Y de todas maneras, pues ladramos la próxima semana, Paquito.
1: Sí,
2: el próximo domingo aquí estamos, misma hora, mismo canal, 8 de la noche. Quedes en Radio Universidad, buena música todavía. ¡Chao!
1: ¡Chao!
3: Bye. Think.

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0: 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En este momento, las 9 en punto.
2: Esto es Entérate UAA en 60 segundos. La UAA dio la bienvenida a 34 estudiantes de distintos estados y países, quienes vivirán una experiencia de movilidad durante este semestre. Cerca de 2.000 estudiantes de los tres planteles del Bachúa participaron en las ceremonias de bienvenida, conocieron los servicios y espacios que los acompañarán en esta nueva etapa. Jóvenes de distintos programas académicos asistieron al curso de inducción. Están listos para aprovechar las oportunidades académicas, culturales y deportivas que ofrece la UAA. Ya está disponible la edición 34 de la revista Docere. Reúne experiencias, investigaciones y reflexiones sobre docencia e innovación educativa para fortalecer la práctica académica. Concluyó con éxito el curso de verano Pollitos 2026, donde más de 500 niñas y niños disfrutaron de actividades deportivas, culturales y recreativas. Así cerramos la semana en la UAA. Entérate, comparte y nos escuchamos pronto.
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1: Desde Ciudad Universitaria, las 9:30 minutos.
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0: Muy buenas noches, gracias por estar con nosotros hoy 9 de agosto aquí en La Hora Nacional.
1: Vamos a platicar sobre el Día Internacional de los Pueblos Indígenas que se conmemora hoy. Esta fecha es para reconocer la riqueza cultural, lingüística y el legado de los pueblos originarios de México y del mundo.
0: Y por supuesto tendremos nuestra Hora Naime, La Hora del Corazón, donde la niña Miranda Juárez nos compartirá un saludo en alguna lengua originaria de nuestro país.
1: Conoceremos cómo la estrategia Atención a las Causas de la Violencia fortalece las oportunidades mediante actividades culturales, deportivas, educativas y comunitarias.
0: Como el Día Internacional de la Juventud se conmemora el próximo 12 de agosto, conoceremos la historia de Valentina. Ella es la ganadora más joven de la Medalla al Mérito Juvenil 2026 y creadora de El Espacio de Valentina, conversando con expertos.
1: Además, reconoceremos el logro del ciclista mexicano Isaac del Toro, que con apenas 22 años consiguió un histórico tercer lugar en el Tour de France, demostrando que nuestra juventud también brilla en el deporte.
0: En nuestros flashazos hablaremos del programa Fertilizantes para el Bienestar. Si trabajan en el campo o quieren conocer cómo tener este apoyo, quédense con nosotros. Empezamos.
1: Hoy les vamos a presentar música de la soprano Edith Ortiz, originaria de Oaxaca y hablante de la lengua mixteca. Su trayectoria la ha llevado a escenarios nacionales e internacionales muy importantes.

0: Cada 9 de agosto se conmemora el Día Internacional de los Pueblos Indígenas, una fecha para reconocer la diversidad cultural, los conocimientos ancestrales y la enorme aportación de los pueblos originarios.
1: México tiene una de las mayores riquezas lingüísticas y culturales del mundo. Conocer, respetar y preservar este patrimonio es una tarea que nos toca a todas y a todos. Vamos a ver y escuchar una cápsula sobre esta fecha.
0: Cada lengua indígena es una forma única de entender la historia, la naturaleza y la vida comunitaria. Precisamente para reconocer esta diversidad, este año se celebra la 10ª edición de la Feria de las Lenguas Indígenas Nacionales 2026, que por primera vez además va a tener como sede el estado de Durango.
1: Este cambio de sede también busca acercar la feria a las comunidades del norte del país y visibilizar la diversidad cultural de esa región. Como parte de las actividades, habrá un ciclo de cine dedicado a las miradas de los propios pueblos originarios. Y para conocer más, hoy nos acompaña Iris Villalpando, documentalista audiovisual yoreme, quien participa en este espacio cinematográfico. Iris, bienvenida a la Hora Nacional, qué gusto tenerte por acá.
2: Muchas gracias, cha.
0: Oye, 10 años ya de la feria, es un aniversario muy importante. ¿Qué significa estar cumpliendo una década entera?
2: Imagínese lo importante que es, porque en esta feria convergen muchas lenguas y todos los creadores conviven y comparten de qué es lo que se está haciendo en el norte, en el sur, en el centro. Y la importancia de que se esté realizando en Durango es por lo mismo, porque las lenguas del norte y del noroeste son menos visibilizadas. Hay más producción en la zona de Oaxaca, Chiapas, o sea, la zona sur. Entonces, por eso es la importancia de que se realice en Durango. Y ahí estamos felices compartiendo con las demás lenguas y me va a tocar participar allí y acompañarlos como realizadora audiovisual yoreme desde Sinaloa para compartir con los demás.
0: Y justo para ti como documentalista, ¿qué papel tiene el cine para tanto preservar como fortalecer y difundir una lengua indígena para las nuevas generaciones sobre todo y para personas de otras lenguas y de otras culturas?
2: Te voy a hablar desde mi experiencia. Sí. Yo empecé a hacer cine porque soy un hablante pasivo. Hay hablantes activos, hablantes pasivos. Los activos son los que se comunican, no tienen problemas, crecieron con la lengua. Los pasivos son los que, por desgracia, existe esta realidad en México y en los pueblos indígenas de que crecen los niños con el español, con un sistema ajeno pues a la cultura de los padres. Entonces, esa es la importancia. Porque este padecimiento, el que tengo yo lo llamo padecimiento porque duele no ser hablante y además en la misma comunidad a veces te juzgan porque te pronuncias que eres perteneciente a un pueblo originario, pero no tienes la lengua, así como que estás incompleto, así entre nosotros mismos. Hay una cierta discriminación. Entonces, desde allí yo con ese dolor empecé a hacer realización documental pensando en conocer la lengua y también llevar la lengua que ahorita existe, que ahorita ha resistido todos estos años de indiferencia y de despojo, llevar al futuro esta lengua. Eso, por eso es importante para mí seguir documentando en nuestra lengua yoreme.
0: ¿Puedes compartir dónde podemos encontrar más información sobre la feria?
2: Creo que pueden encontrar esta información en las páginas oficiales del INALI, del Instituto Nacional de las Lenguas Indígenas.
0: ¿Y tus redes sociales?
2: Son Iris Villalpando y cada documental que he realizado tienen su propio canal en Facebook, en YouTube. Algunos están en lengua yoreme y otros están en español, pero yo creo viendo la referencia Iris Villalpando van a encontrar lo que se ha creado.
1: Iris Villalpando, pues muchísimas gracias por visitarnos aquí en la Hora Nacional. Un gusto tenerte por acá.
2: Muchísimas gracias, encantada. Pensé que sería más difícil y estoy muy tranquila.
1: La casa de todos los mexicanos aquí.
2: Muchísimas gracias.
0: Gracias a ti por venir y gracias a todas las personas que nos acompañan aquí cada domingo. Quédense con nosotros. Bueno, pues nos da muchísimo gusto darle la bienvenida una vez más a nuestra muy querida Miranda Juárez para una edición más de La Hora Naime. Miranda, ¿cómo estás? Qué gusto platicar contigo otra vez.
3: Maguiepe, un gusto igual, Leos.
0: Maguiepe, Miranda.
1: Oye, ¿y de qué nos vas a platicar hoy, Miranda?
3: Este tema es muy importante para mí porque es un día muy conmemorativo, que es el 9 de agosto.
1: ¿Qué se conmemora, Miranda?
3: Se conmemora el Día Internacional de las Lenguas Originarias.
1: Pues súper importante día.
3: Es muy importante.
1: ¿Y cómo lo vamos a festejar?
3: Lo vamos a festejar con muchas culturas y también con una feria que se hará en Durango.
0: Ah, es una feria donde se da a conocer un poquito más sobre nuestras lenguas originarias.
3: Exacto.
0: Y hoy nos vas a presentar saludos en más de una lengua porque es un día especial, ¿no?
3: Nada más es una lengua.
0: Como ya estamos grandes, no nos aprendemos tan rápido y tan fácil las cosas, entonces mejor de una en una.
3: Pero también hay que expresarnos muy bien, porque los pueblos originarios nos enseñan la riqueza cultural que tenemos nosotros. Y más importante es porque ellos nos la dieron. Nos enseñan además a respetar la naturaleza, a respetar todas nuestras tradiciones.
0: Porque una lengua no nada más es un idioma, es una forma de conocer una cultura entera.
3: Exacto.
0: Sí, es súper importante.
1: ¿Y entonces con qué vamos hoy?
3: Vamos con la lengua Jujmi, que es el chinanteco. Vamos a la cápsula. Adiós.
1: Vamos.
4: Hola, soy Owi, de la comunidad de Santiago Comaltepec, Islán de Juárez, Oaxaca.
5: ¿Saben que los pueblos originarios son muy importantes? Los enseñan a cuidar la tierra, los ríos y las aves. Por supuesto, los enseñan a hablar la lengua originaria. Hoy les quiero enseñar a saludar en Jujmi chinanteco. Repitan conmigo, yikaba. Otra vez, yikaba. Una vez más, yikaba. Hoy la hora nacional se convierte en Naime, tiempo del corazón.
0: Y hablando de nuestros pueblos originarios, vale la pena recordar que aunque ya terminó la Guelaguetza 2026, esta gran fiesta de Oaxaca nos volvió a demostrar por qué es una de las celebraciones culturales más importantes de México.
1: Durante julio, miles de personas conocieron las expresiones de 16 culturas indígenas y del pueblo afromexicano. Fue una auténtica muestra de la riqueza y diversidad de nuestro país.
0: La Guelaguetza va mucho más allá de la música y la danza. Su nombre significa compartir y ayudar al otro. Y esto se refleja en las calendas, la gastronomía, las artesanías y las tradiciones oaxaqueñas que comparten con México y el mundo.
1: Este año, además, la diosa Centeotl fue Enid Azucena Torres Agustiniano, representante del vínculo entre la tierra, la cultura y la identidad de Oaxaca.
0: La fiesta ya terminó, sí, pero nos deja una gran enseñanza, que nuestras raíces siguen vivas cuando las conocemos, las valoramos y las compartimos.
6: Flashazos del bienestar.
7: Fertilizantes para el bienestar. ¿Conoces el programa Fertilizantes para el bienestar? Este programa entrega fertilizantes gratuitos a productoras y productores de pequeña y mediana escala para fortalecer la producción de alimentos. Si quieres saber si eres beneficiario o conocer las fechas y centros de entrega en tu estado, consulta la información oficial en www.gob.mx/agricultura.
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0: Hay iniciativas que buscan construir la paz desde otro lugar, no solo con acciones de seguridad, sino también fortaleciendo las comunidades y atendiendo las necesidades de las familias.
1: Un ejemplo es el Tianguis del Bienestar, que lleva gratuitamente ropa, calzado, telas, mochilas, platos, enseres domésticos, paraguas y otros artículos nuevos de primera necesidad a las comunidades que más lo requieren.
0: Tan solo en Guerrero ya se han hecho 17 jornadas en 16 municipios, beneficiando a más de 54.500 familias.
1: Y si lo vemos a nivel nacional, este programa ha llegado a 801 comunidades de Guerrero, Oaxaca, Puebla y Michoacán, donde se han distribuido más de 3.400.000 artículos para más de 400.000 personas.
0: Otra iniciativa es Sí al Desarme, Sí a la Paz, que busca que la población entregue de forma voluntaria y anónima las armas que tenga en casa a cambio de un apoyo económico.
1: El objetivo principal es prevenir accidentes y reducir los riesgos dentro de los hogares. Las armas se destruyen en el momento en que son entregadas.
0: Además, las niñas y los niños también pueden participar intercambiando juguetes bélicos por juguetes didácticos. Esto busca fomentar valores como el diálogo, la solidaridad y la cultura de paz.
1: En Guerrero, este programa ya recorrió 11 municipios donde se han retirado 165 armas de fuego, más de 5.000 cartuchos y 102 cargadores.
0: Y a nivel nacional, la ciudadanía ha entregado 11.738 armas, entre ellas 6.456 armas cortas, 3.422 armas largas y 1.860 granadas.
1: Estas son acciones que buscan que la paz también se construya desde la vida cotidiana, fortaleciendo el tejido social, promoviendo la convivencia y generando comunidades más seguras para todas y para todos.
0: El deporte Chile siempre nos da grandes historias. Por ejemplo, la del ciclista mexicano Isaac del Toro, que con apenas 22 años consiguió el tercer lugar en el Tour de France.
1: Este resultado histórico confirma el enorme potencial de las nuevas generaciones de deportistas mexicanos. Vamos a ver y escuchar una cápsula sobre el ciclista.

0: México lindo y querido, me levanto porque México celebra, porque será para Latinoamérica este segundo lugar. ¡Qué solvente, qué sobrado, qué fuerte, qué grande! Es Isaac del Toro, el segundo para Isaac.
1: 22 años tiene Isaac. Mejor ciclista joven, ¿no?, del mundo.
0: México, me levanto.
1: Y tercer lugar en el Tour de Francia.
0: Aquí viene el campeón joven del Tour de Francia. Conocer el valor de sus compañeros. Aquí está un gladiador mexicano. Con ustedes, Isaac del Toro, con los cuernos arriba y la envejecida.

0: cada 12 de agosto se conmemora el Día Internacional de la Juventud, una fecha que sirve para reconocer el papel de las nuevas generaciones, no solamente como protagonistas del presente, sino también del futuro.
1: Y hoy vamos a conocer la historia de una joven que con apenas 12 años ya creó un espacio para acercar la ciencia y la cultura a muchísimas más personas. Ella es Valentina, ganadora de la medalla al mérito juvenil, de hecho es la ganadora más joven de esta medalla, y creadora del espacio de Valentina Conversando con Expertos, una plataforma donde entrevista a especialistas de diferentes disciplinas. Valentina, bienvenida a Hora Nacional, qué gusto tenerte por acá.
2: Muchas gracias por aceptarme, el gusto es mío.
0: A ver, ya fue hace mucho tiempo, pero yo me imagino cuando yo tenía 12 años, ni por aquí se me hubiera pasado tener un proyecto como el que tienes tú, en el que de verdad llevas un montón de tiempo platicando de unas cosas increíbles con gente extraordinaria y que me parece un proyectazo, la verdad. Muchas felicidades por todo tu trabajo.
2: Gracias.
0: Y obviamente también por la medalla al mérito juvenil.
2: Sí, justo por aquí anda.
0: Ahí nada más la trajo
2: ¿sí?
0: a pasar.
2: Sí, por aquí anda la medalla.
1: Ah, para la gente que nos está viendo en redes sociales o en televisión, aquí mira, está hermosa. Muchas felicidades.
0: Y queremos preguntarte, obviamente, ¿cómo nació el espacio de Valentina Conversando con Expertos? ¿Y qué te motivó a crear este espacio?
2: O sea, al principio, como en el año 2024, que fue cuando fui construyendo la idea del podcast, pues estaba muy de moda que todos querían ser youtubers, pues yo no fui la excepción en ese momento. Entonces, justamente lo que pasó es que mi mamá y yo empezamos a construir esto en base de que yo tenía ese afán de la curiosidad, de ver por ahí qué hay en el mundo. Entonces, pues ahí fuimos construyendo la idea del podcast del espacio de Valentina. Y pues ahí ya fuimos entrevistando a nuestros primeros expertos y ya se fue desarrollando en la comunidad que hemos construido hasta el día de hoy.
0: Ay, yo creo que mucha gente que pensaría que esas figuras a las que de repente entrevistas pues no iban a platicar con alguien de tu edad. Uh-uh. Y que si acaso pues habría que, ya sabes, hacer muy simples las respuestas porque no vas a entender. Y me encanta cómo todo lo contrario, y que todos quieren platicar contigo y además no bajan el nivel de sus respuestas por estar hablando con una persona más joven. Y eso creo que es una cosa importantísima, que habla ya de una manera distinta de relacionarse entre distintos grupos de edad en internet. ¿Tú cómo te sientes siendo, digamos, como la que está entablando estas conversaciones?
2: Me siento muy bien, la verdad, en conversar con mis expertos. Me llevo muy bien con todos. Entonces, pues se me hace muy fácil entablar la conversación con cada uno de ellos. Y aunque parezcan serios algunos, son muy buena onda. Y siempre están dispuestos a, pues, a darme este tipo de respuestas a todas mis preguntas. Y pues eso es lo que ha ido generando el podcast.
0: Claro.
1: Claro, ellos tienen el conocimiento y tú tienes las preguntas, pero creo que son las preguntas de muchas personas a través de ti, ¿no? Y eso es bien importante y creo que es lo que ha logrado que generes comunidad.
0: Creo que lo que nos corresponde es felicitarte por todo tu trabajo y que sigas encontrando todo el éxito, no solamente con el programa, sino con todas tus iniciativas, y que sepas que eres un ejemplazo de todo lo que significa el Día Internacional de la Juventud y como todo lo que todos tenemos que pensar en exaltar en una fecha como esta. Y te agradecemos mucho que hayas venido a la Hora Nacional. Te queremos preguntar tus redes sociales para que la gente te pueda seguir, si las tienes.
2: Sí, pues estoy en todas las redes sociales, principalmente en Spotify y YouTube, en todas como el espacio de Valentina. Y en Spotify y YouTube el nombre completo es el espacio de Valentina Conversando con Expertos.
0: ¿Y tus redes sociales como TikTok, Instagram y así?
2: El espacio de Valentina.
1: Buenísimo, Valentina. Pues muchísimas gracias por venir aquí a la Hora Nacional a platicar con nosotros.
2: Muchísimas gracias a ustedes por entrevistarme.
1: No, bueno, y gracias a ustedes por estar con nosotros. No se vayan, por favor.
0: Nos da muchísimo gusto darle la bienvenida hoy a Naomi Fuentes. Ella es la Coordinadora General de Educación y Divulgación de la Profeco y nos va a platicar de algo que le debe de interesar a todas las familias mexicanas que tienen hijas e hijos que están a punto de regresar a clases, porque sabemos que eso cuesta un montón de dinero y de repente saber qué elegir y cómo cuesta trabajo. Entonces, hoy vamos a platicar de un evento increíble.
3: Súper importante y es de mucha utilidad para las familias mexicanas porque pueden cuidar el presupuesto, pueden tomar mejores decisiones a la hora de consumir. Y justamente esta feria de regreso a clases Profeco, la intención que tiene es apoyar a las familias mexicanas. Tenemos un montón de cosas que vamos a traer en esta feria: útiles escolares, mochilas, uniformes, libros. Tenemos servicios, va a haber certificados médicos, que además siempre es importante actualizarlo y en la escuela lo piden. Y también vamos a tener revisiones dentales, cortes de cabello gratis, Y también tenemos actividades educativas y culturales, que ustedes seguramente se acordarán de Cositas.
4: Claro, por supuesto.
3: Cositas nos va a acompañar y va a hacer ahí algunas dinámicas y actividades con las mamás, papás y con los niños.
0: ¿Tenemos que llevar ya desde la casa las tijeras de punta chatita?
3: Exacto.
0: ¿O las podemos conseguir allá?
3: Cositas se las puede prestar, ¿no?
4: Yo creo que ahí las podemos encontrar porque justamente es lo que dicen que hay muchísimo, sí, ¿no?
3: Y va a haber grandes descuentos, eso también es importante compartirle a las familias, que vamos a tener descuentos desde el 10 hasta el 50%, y bueno, pueden ir a encontrar toda su lista de útiles, porque incluso hay proveedores que te pueden surtir todo tu listado.
0: Ahora, esta es, no es la primera vez que se hace esta feria.
3: Esta es la segunda edición que hacemos. El año pasado tuvimos mucho éxito y nos dio mucho gusto y mucha alegría, porque recibimos a más de 8,000 personas en la feria, y solo fue un día. Entonces, bueno, este año quisimos mejorar el esfuerzo y entonces vamos a tener 2 días de feria, del doble de proveedores por supuesto, y 2 pisos para dar más espacio a las familias. Y también es algo súper bonito, tenemos a un divulgador de la ciencia que quizás lo conocen, es Rafa Carvajal.
0: ¿Cómo no?
3: Rafa va a acompañarnos para hacer dinámica con las niñas y los niños y explorar como algunos ejercicios de ciencia.
0: Oye, y dime una cosa, ¿en esta feria uno nada más llega así nada más a... ¿Es en Expo Reforma?
3: Es en Expo Reforma.
0: ¿Y puedes entrar así nada más?
3: Sí, es entrada gratuita.
4: Perfecto.
3: Entonces desde

0: nombre, tenemos en todos los estados. Y justamente para que las familias sepan dónde van a estar, pues les invitamos a consultar nuestro sitio web de Profeco y van a encontrar el banner con el sitio web de las ferias. Van a encontrar el mapita, van a ubicar la dirección, los horarios y demás, y todo lo que pueden encontrar en cada feria.
1: Recuérdenos nada más, entonces la dirección web es...
0: Es www.profeco.gob.mx. Y ahí van a encontrar el banner que los lleva al micrositio de la Feria de Regreso a Clases.
1: Buenísimo. ¿Redes sociales?
0: Tenemos TikTok, tenemos Facebook, tenemos Instagram, todo es Profeco, lo pueden buscar como Profeco Oficial. Igual en nuestro sitio web pueden encontrar todas las redes. Y me gustaría contarles que en nuestra revista del consumidor del mes de agosto es un número dedicado al regreso a clases.
1: Ajá.
0: Y entonces tenemos un estudio de calidad de útiles escolares. Está muy completo y les va a servir, es una gran guía para las familias para que puedan comparar precios, para que puedan comparar la calidad de los productos.
2: No es por nada, pero además me parece que en ese número salimos tú y yo haciendo el platillo, ¿sabes?
0: Exactamente.
1: Además,
2: o sea, es un número completísimo, el de agosto.
0: Ahora lo voy a...
2: Siento que vi por ahí la tuna de la vizcaína, que recuerdo muy bien.
0: Te invitamos a descargar la revista del consumidor, es gratis. También la pueden conseguir en las librerías del Fondo de Cultura Económica. No tiene costo tampoco. Queremos acercar el conocimiento y la educación para un consumo informado a todas las personas.
2: Pues muchísimas gracias, Naomi, por haber venido a compartir esta notición con todo
0: gracias
2: el público de la Hora Nacional.
0: Muchas gracias a ustedes.
1: Nos vemos en la feria y nos seguimos viendo aquí en la Hora Nacional. Su trayectoria la ha llevado a escenarios nacionales e internacionales muy importantes. La soprano Edith Ortiz, originaria de Oaxaca y hablante de la lengua mixteca.

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0: Y así llegamos al final de la primera parte de este programa dedicado a las juventudes. Esta etapa de la vida es en la que aprendemos un montón y nos preguntamos todo el tiempo quiénes somos y qué queremos construir.
1: Efectivamente. Y hablando de esa construcción que hacemos durante la juventud, ahí les va una frase de un poema de Mario Benedetti que dice así: no te rindas, por favor no cedas. Es un mensaje que sigue vigente para todas y para todos. Hay que tener paciencia, esfuerzo y mucho valor.
0: Nos vamos, pero antes queremos mandarle un saludo a quienes nos escuchan por todo el país. Un abrazo hasta Torreón, Coahuila, para Alicia BFG, a José Luis Hernández Álvarez y a Gerardo Domínguez.
1: También a Mariana López de Morelia, a Carlos Hernández de Acapulco, a Sofía Ramírez de la Ciudad de México, a Roberto Martínez y a todas las personas que cada semana nos acompañan aquí en La Hora Nacional. Muchísimas gracias por estar con nosotros. Nos escuchamos la próxima semana.
0: Sigan escribiendo porque nosotros los leemos en YouTube, Facebook, Instagram, TikTok, X, Spotify y en los mensajes del número telefónico 55-34-83-42-39. 55-34-83-42-39.
1: También nos pueden mandar un correo a la siguiente dirección: lahoranacional@segov.gov.mx.
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4: Hola, ¿qué tal? Bienvenidos a Aguascalientes en la Hora Nacional. Esta ocasión me acompaña una compañera de muchas batallas, mi queridísima Mónica Rivera. ¿Cómo estás, Moni? Gusto saludar.
5: Muchísimas gracias, Beto, por la invitación. Yo feliz de poder compartir espacio nuevamente contigo ahora como compañeros. Y pues sí, ya han sido ya muchos años y un gran gusto de verdad estar aquí. También junto con todo tu equipo, que veo muchas caras conocidas y eso me llena de mucha alegría.
4: Así es, mi Moni. Los años no pasan en vano y vamos conociendo, sí, y construyendo nuevas amistades y nuevas relaciones. Sí. Y perduran las que conocemos de mucho tiempo, como es nuestro caso, mi querida Moni. Pero platícanos, ¿quién es Mónica Rivera?
5: Bueno, pues fíjate que a veces yo siento que soy recién egresada de la Universidad Autónoma de Aguascalientes, pero la verdad es que no, ya han pasado algunos años. Ya son 13 años en los que he estado en los medios de comunicación en una primera instancia. Posteriormente entro a comunicación institucional, que es donde pertenezco todavía.
4: De la universidad.
5: Egresada de la Universidad Autónoma de Aguascalientes y regreso también nuevamente a servir a mi alma mater. Entonces, pues muy contenta, muy agradecida con todo el aprendizaje y con todo el camino recorrido. Y sí, como dices, ahora estoy del otro lado, ¿no? De cómo empecé como reportera, como conductora, ahora apoyando también a mis compañeros reporteros y de los medios de comunicación, gracias a la Universidad Autónoma.
4: Oye, mi Moni, pues bueno, hoy vamos a comenzar hablando de una de las grandes tradiciones de este hermoso Aguascalientes y aprovechando el marco del Día Internacional de la Cerveza, hoy queremos platicar y recordar aquellas tradicionales cantinas de Aguascalientes que durante muchos años fueron centro de reunión y de toma de decisiones, sí, sin duda. Algunas han logrado sobrevivir a pesar del paso de los años y de la transformación de las actividades o costumbres de la gente, y todavía existen algunas viejas cantinas de Aguascalientes. Sin embargo, ya no como era antes, que prácticamente en cada barrio había varias cantinas, ¿sí?, en donde se hacía punto de reunión. A mí me tocó todavía conocer algunas de las muy, muy tradicionales que ya han desaparecido, pero es toda una historia que se cuenta de las cantinas de Aguascalientes.
5: Así es, y seguramente muchas historias, muchos negocios, muchas anécdotas cerraron en uno de estos espacios y de ahí la importancia también cultural que tienen como tal.
4: Así es que vamos a conocer un poco más de estas famosísimas cantinas de Aguascalientes.
6: Desde su aparición, las cantinas se convirtieron en mucho más que un lugar para tomar una copa. fueron punto de encuentro para personas de todas las clases sociales, donde siempre había un motivo para brindar, celebrar una buena noticia, dejar atrás una pena o simplemente reunirse con los amigos para refrescarse con alguna bebida acompañada, eso sí, de una buena comida.
7: ¿Qué tal? Mi nombre es Hugo César y estoy aquí como cantinero en el Bar Salón Granada. Te decía que esta cantina estaba anteriormente en la esquina, llamándose algo así como las Bellas Artes, ¿no? Y después, entre el año 40 y 45, hay una persona llamada Erasto, algo relacionado con el ferrocarril, que se pasa para este nuevo terreno. Y cómo se llama, y le pone Bar Salón Granada. Y esto fue aproximadamente entre el 40 y 45. O estamos hablando que tenemos aproximadamente en este lugar 85 años.
6: Entre copa y copa nacían historias que con el tiempo se volvían anécdotas. Ahí se repartían elogios, se aclaraban diferencias, se sellaban acuerdos y florecían amistades que en más de una ocasión duraban toda la vida.
7: Pero sí, diferencia mucho de una cantina tradicional que viene siendo, te da tu botanita, la convivencia, la música, que es muy diferente, más tradicional mexicana o música más del pueblo, ¿no? Por decirlo de esa manera. Que se cantineaba diferente con la gente de la tercera edad, que te decía, ellos llegaban y buscaban un periódico, no buscaban internet, buscaban que sonara el radio, no que se escuchara la música. Bueno, lo que pasaba aquí, ¿verdad? Eso es lo que veíamos.
6: En casi cualquier rincón del país era posible encontrar uno de estos entrañables abrevaderos. Siempre fieles al viejo precepto de dar de beber al sediento. Para algunos eran fuente de inspiración, para otros una oficina improvisada, donde se cerraban negocios o se resolvían asuntos importantes. Siempre alrededor de una mesa y una conversación. En Aguascalientes fueron un punto importante para ferrocarrileros, carpinteros, ojalateros y más personas que terminaban su pesada jornada de trabajo con un trago en la mano.
7: De hecho, nosotros vivimos en una colonia gremial, ¿no? Que era un gremio de ciertas personalidades, carpinteros, no sé, maquinistas. Pues es un sector totalmente ferrocarrilero. Y pues imagínate cuánto trabajador había en el ferrocarril que no se daban abasto con las cantinas. Ah, y no contamos que había esas, ¿cómo se llama?, lugarcitos que vendían tu café o tu canela con piquete, ¿no? También esas historias hemos escuchado. Hay gente que llega y te dice, no, es que aquí venía mi papá y el señor pues ya tenía pues unos 60, 70 años.
6: Quienes conocieron las cantinas de antaño todavía las evocan con nostalgia. Eran inconfundibles sus tradicionales puertas vaivén, la contrabarra repleta de botellas, los grandes espejos que fueron testigos del paso de generaciones enteras de parroquianos y a la larga barra de madera. El mobiliario completaba la personalidad del lugar. Antiguos apartados tipo Pullman, robustas mesas de madera capaces de soportar más de un golpe de entusiasmo y resistentes sillas que parecían hechas para durar toda la vida. La decoración se enriquecía con carteles de artistas y mujeres famosas de aquellos años, mientras la inseparable rocola llenaba el ambiente con canciones que acompañaban las celebraciones, pero también los momentos de melancolía.
7: Porque de hecho esta cantina nos platican que había algunos murales en la cantina. Esto no era una ventana, eran tragaluces. Había esos clásicos póster de, ¿cómo se llama?, de mecánicos, ¿no? Como ahora tenemos algunas exposiciones, unos lo ven como arte, otros lo ven de diferente manera. Pero si una cantina siempre va a conservar sus cosas tradicionales, aunque esté evolucionando.
6: Los tragos no eran solamente alguna cerveza, whisky o tequila, sino que la coctelería clásica es parte importante de estos lugares. Un curador, Bloody Mary, un potente Bull o un elegante Tom Collins. Son solo por mencionar algunos. Sin embargo, hoy en día ya incorporan preparados más modernos como el cubanito o el azulito.
7: El trago clásico llegaban, te pedían un tradicional, te pedían un presidente, un bacardí, bebidas que... ¿cómo? No sé, un Red Label, un Hornitos, que eran bebidas de las, ¿cómo se llama?, de las anteriores. Pero ahora pues se ha modernizado. De hecho, la otra vez vacilábamos que ya nomás le falta una michelada que le pongamos una pizza, ¿no?, ahí arriba. Realmente, pues tenemos que, ¿cómo se llama?, estar a... que el cliente nos pide y si lo tenemos, lo vendemos.
6: Las cantinas también evolucionaron. Con el paso del tiempo cambiaron sus espacios y una de las transformaciones más importantes fue la incorporación de las mujeres, lo que modificó la dinámica de estos establecimientos y abrió sus puertas a una convivencia mucho más diversa. Para algunos fue el final de una época, para otros el comienzo de una tradición renovada.
7: ¿Qué significa? Que hay una mezcla entre lo antiguo y lo nuevo, obvio, ¿no? Ya contamos con sistemas de bocinas más avanzadas, más punchis, más fuertes. La música que ha cambiado todo, te digo, ya los chavos. Anteriormente, una persona que hablamos hace ratito de las personas de antes venían y se arreglaban, se vestían, nada. Ya se llegan chanclas, ya con lentes. Ya se ha modernizado totalmente una cantina. Pues que nos apoyen a todas las cantinas, pues son lugares muy, muy, ¿cómo se llama? Pues muy familiares también. Yo he dicho que en esta cantina puede entrar hasta su mamá, así de fácil. Cuando hay una flor bonita, hermosa, pues el hombre voltea. Ya no lo hace con aquel tipo de falta de respeto, ¿no? Yo te decía hace rato que estos lugares eran prácticamente de caballeros. Hay que conservar y apoyar mucho a las cantinas. Sí, sí, sí, no lo merecemos de alguna manera.
6: Lo cierto es que más allá de los cambios, las cantinas siguen ocupando un lugar especial en la memoria colectiva. Son parte del patrimonio cultural de nuestras ciudades y escenarios donde, entre conversaciones, brindis y música, también se ha contado una parte de la historia cotidiana de México.

0: Bueno, y sin duda aquí todo el equipo de producción tuvo algo que decir acerca de las cantinas mientras usted veía esta nota. Y ya conocimos nosotros otra parte de la historia, ¿verdad, mi Moni?
1: Sí, maravilloso, de verdad que es recordar y sobre todo irnos a los barrios, ¿no? Que es donde nacieron también estos espacios.
0: Y donde nacen nuestras culturas y nuestras tradiciones. Bueno, en otros temas, siempre hemos sido un programa muy animalista aquí en la Hora Nacional. Y hace un par de semanas me acompañó la Boni. Por el Día del Perro estuvo aquí la Boni con nosotros. Y ahora vamos a celebrar el Día del Gato. Hay que reconocer que el gato no es tan popular como el perro, por lo menos creo que...
1: Sí.
0: No es tan universal, digamos, ¿no?
1: Mira, yo la verdad es que no he tenido muy buenas experiencias gatunas, pero ahorita estoy como en proceso de rehabilitación. Cuando fui niña, una de las gatitas me atacó al yo querer estar ahí curioseando a sus
0: bebés.
1: Que
0: luego no sabemos tratarlos también.
1: Exactamente.
0: Hay que respetar su espacio.
1: Exactamente. Yo
0: creo
1: que aprender a leerlos.
0: Ahora, hay perros que también llegan a atacar cuando haces eso con los cachorros.
1: Claro.
0: Hay que tener cuidado.
1: Sí.
0: Pero bueno, la verdad es que los animales tienen tanto derecho como el que tenemos nosotros de vivir en este que es su mundo como es nuestro, en este planeta en el que a veces hay quienes consideran que el ser humano es una raza superior. Simplemente somos una raza más y compartimos este mundo con distintas especies. Uh-huh. Algunas de ellas, muchas las hemos creado nosotros, como la mayoría de las razas de gatos, que ahora son domésticos.
1: Así
0: es que en este Día del Gato, llamarles a la conciencia, a la esterilización, que es muy importante, y al saber que adquirir una mascota es un compromiso de por vida. Así es que no los abandone, cuídelos. Quiéralo.
2: Hay quienes dicen que los gatos no tienen dueño, sino compañeros de vida. Con su andar elegante, su curiosidad infinita y esa personalidad tan independiente que los caracteriza, estos felinos han acompañado al ser humano durante miles de años, ganándose un lugar especial en millones de hogares alrededor del mundo. Cada 8 de agosto se conmemora el Día Internacional del Gato, una fecha que busca reconocer la importancia de estos animales, promover su bienestar y crear conciencia sobre la responsabilidad que implica brindarles un hogar seguro, alimentación adecuada y atención veterinaria. Aunque durante mucho tiempo fueron rodeados de mitos y supersticiones, hoy sabemos que los gatos son animales inteligentes, sensibles y capaces de crear fuertes vínculos con las personas. Su compañía no solo llena de momentos divertidos y entrañables la vida cotidiana, sino que también puede contribuir al bienestar emocional, ayudando a reducir el estrés y proporcionando tranquilidad con su inconfundible ronroneo. Sin embargo, miles de gatos aún viven en situación de abandono. Por ello, esta fecha también invita a promover la adopción responsable, la esterilización y el respeto hacia todos los animales, recordando que cada mascota merece una vida digna, libre de maltrato y con los cuidados necesarios para desarrollarse plenamente. En este Día Internacional del Gato, celebremos a estos fascinantes compañeros de vida y recordemos que protegerlos, cuidarlos y brindarles un hogar lleno de amor es la mejor forma de agradecer todo lo que nos regalan con su silenciosa pero invaluable compañía.
0: Bueno, y en otros temas, cuando hablamos de los pueblos indígenas, las más de las veces nos vamos hacia otras latitudes y no pensamos en Aguascalientes, Memuni. La mayoría de la gente pensaría en el sureste mexicano, uh-huh, o muy al noroeste también, tal vez, o en otras regiones, pero nunca pensamos que en Aguascalientes tiene una gran presencia y una gran influencia los pueblos originarios.
1: Y sobre todo la importancia que tiene eso, conocerlos, respetarlos y hacerlos mucho más visibles, que es también una de las responsabilidades que tenemos como instituciones y como medios de comunicación.
0: Los pueblos originarios son parte importante, fundamental de nuestro origen. Entenderlos a ellos es entender por qué somos como somos y por qué vivimos como vivimos.
3: Cuando pensamos en los pueblos originarios de Aguascalientes, es común escuchar que este territorio perteneció a los chichimecas. Sin embargo, la historia es mucho más compleja de lo que suele contarse.
4: Buenos días, soy Ana María Pérez Marín, soy investigadora del Centro en Aguascalientes en el área de arqueología. Bueno, en realidad no podemos definir todavía cuáles son estas poblaciones antiguas que existieron. Sí tenemos las evidencias culturales como restos de los asentamientos que aquí se desarrollaron entre los años 600, 900, 950 de nuestra era, pero todavía no podemos asignarles a una etnia específica. Posteriormente, ya para lo que es el siglo XVI, probablemente desde algunos años antes, desde 1200, 1300, probablemente Ya hay grupos seminómadas en la región a los que tampoco podemos todavía asignarles una etnia específica, aunque se conoce, por ejemplo, ya por fuentes históricas, que hubo grupos en esta región que son los comúnmente llamados chichimecas.
3: Durante años, el término chichimeca se ha utilizado para referirse a los grupos indígenas que habitaban el norte y el centro de México antes de la llegada de los españoles. Pero de acuerdo con la investigadora del Instituto Nacional de Antropología e Historia, Ana Pels, esa palabra no identifica a un solo pueblo. La especialista explica que en realidad chichimeca era un nombre que los mexicanos daban de manera despectiva a distintos grupos seminómadas que vivían en estas regiones. Es decir, no se trataba de una cultura única, sino de una gran diversidad de pueblos con formas de vida, lenguas y costumbres diferentes.
4: Pues sí, son, en realidad sí hay presencia chichimeca, ¿no? O sea, pero más bien el chichimeca es como un nombre despectivo que dan los mexicas ya cuando ellos son la élite que domina prácticamente todo el territorio del centro de México. Ellos a los pueblos norteños los denominan chichimecas, ¿no? Los que son sin cultura, que son salvajes. Y en realidad es un nombre genérico, pero los chichimecas son diferentes etnias que conforman a esta, pues podríamos llamarle la gran nación chichimeca, ¿no? Que está compuesta por muchísimos pueblos que habitaban de manera semipermanente o permanente en todo este territorio.
3: En el caso de Aguascalientes, añade la investigadora, todavía no existe evidencia arqueológica o documental suficiente para afirmar con certeza qué pueblo específico habitó este territorio antes de la conquista, aunque diversas investigaciones apuntan la presencia de distintos grupos a lo largo del tiempo, la información disponible aún no permite hacer una identificación definitiva.
4: Bueno, se supone que hacia el 900 es cuando todavía el 1000 encontramos poblaciones asentadas prehispánicas. Pero de repente algo sucede y empieza el abandono, se empiezan a dispersar y cuando llegan los españoles en realidad no hay poblaciones, digamos, asentadas dentro del estado de Aguascalientes, como las hubo años antes, ¿no? En este periodo que te comento. Entonces, ese es el conflicto, ¿no? ¿Qué sucede? Es lo que estamos todavía investigando en arqueología. ¿Qué sucede en este periodo entre que llegan los españoles, que prácticamente no encuentran poblaciones, digamos, estables en el territorio aguascalentense, pero hubo antes presencia y muy importante, ¿no?
3: Esta incertidumbre no significa que la historia esté incompleta, sino que la investigación continúa. Cada nuevo hallazgo arqueológico aporta piezas para entender mejor cómo vivían los antiguos habitantes de la región y cuáles eran sus vínculos con otros pueblos del norte de México.
4: Pues eso todavía lo estamos investigando, ¿no? En realidad, estamos tratando de identificar a través de diferentes análisis ya de laboratorio de dónde vienen estas poblaciones y cómo se movieron en tiempos prehispánicos, ¿no? Exactamente es ahorita lo que estamos investigando, por lo menos en el área de arqueología. Ahora también hay, por ejemplo, investigaciones lingüísticas, pero desgraciadamente en nuestro estado no tenemos ya especialistas tan, digamos, dedicados a este tipo de disciplinas, a la lingüística, a la antropología física, pues nos hacen falta ese tipo de análisis.
3: Así, más que hablar de un solo pueblo originario de Aguascalientes, hoy los especialistas prefieren reconocer la complejidad de un territorio que fue hogar de diversos grupos indígenas, cuya historia sigue revelándose poco a poco gracias al trabajo de la arqueología y la investigación histórica.
4: Entonces son diferentes, digamos, formas de ver y de enfocar a las poblaciones diferentes. Lo mismo que hacemos en el presente, ¿no? O sea, no tenemos mucha empatía con las poblaciones indígenas, somos bastante sectarios, bastante selectivos, ¿no? Y por ejemplo, eso ha causado que estas poblaciones en el presente dejen su idioma, dejen su vestimenta, dejen muchas de sus manifestaciones culturales para tratar de evitar esa marginación y ese aislamiento que le da la gente, ¿no? Pero si nosotros, por ejemplo, nos admiramos de que alguien hable una lengua diferente, el inglés, el francés, etcétera, ¿cómo no nos admiramos de que ellos hablen náhuatl o hablen otomí o hablen purépecha o hablen muchas de las lenguas actuales de estos grupos originarios, ¿no?
3: Mientras seguimos descubriendo ese pasado, hay algo que sí podemos tener claro. Los pueblos originarios forman parte esencial de nuestra identidad. Sus conocimientos, tradiciones y formas de entender el mundo enriquecen la cultura de Aguascalientes y de todo México. Por eso tenemos la responsabilidad de respetarlos, preservarlos y sentirnos orgullosos de nuestras raíces y de la herencia que nos ha dejado las comunidades originarias de nuestro país.
0: ¿Qué tanto podemos llegar a conocer a través de los libros? Pues prácticamente todo, yo diría, mi Moni.
1: Sí, es una oportunidad maravillosa para adentrarnos a mundos y a momentos históricos incluso o fantasiosos que a lo mejor pues no vamos a poder lograr en la vida real, ¿no?
0: El libro te puede llevar a diferentes lugares en un instante y además alimenta tu imaginación, porque el mismo libro lo puedes leer tú y lo puedo leer yo, pero los escenarios son totalmente distintos, porque sí, cada quien tiene la fortuna de poder construirlos a su gusto.
1: Es un alimento para el alma, creo yo.
0: Así es, y el hábito de la lectura sin duda también nos engrandece como seres humanos, nos hace poder entender nuestro entorno, poder ser más empáticos y poder además alimentar nuestra mente, volvernos personas que seamos mucho más inteligentes en el sentido de poder entender más a los demás y ser, como te decía, mucho más empáticos. La lectura es un hábito maravilloso que hay que aprender desde niños.
1: Sí.
0: La Moni ya me compartía que a su niña ya le lee desde ahora para que vaya construyendo ese hábito de la lectura.
1: Sí, ese amor por la lectura, que creo que esa es la receta, que pueda irse formando como hábito y no de manera forzada.
0: Podemos leer, como decía Moni, un libro de historia, o podemos leer una novela de aventuras o incluso romántica, y hay de todo lo que te puedas imaginar en la literatura, y además la literatura que no pierde vigencia. Es increíble que hay libros que puedan tener siglos o hasta milenios de existencia y sigan estando vigentes en nuestras vidas.
5: Hay historias que nos hacen viajar sin salir de casa, personajes que se vuelven amigos y páginas que dejan huellas para toda la vida. Este Día Mundial de los Amantes de los Libros, una fecha dedicada a celebrar el placer de leer y a reconocer el papel que los libros desempeñan en nuestra vida cotidiana, nos recuerda que abrir un libro es abrir una puerta al conocimiento, a la imaginación y a nuevas formas de entender el mundo. Porque leer siempre será una de las aventuras más valiosas que podemos vivir.
6: Hola, yo soy Naomi Márquez y soy conductora de El Librero de Naomi en Conexión 92.7. Creo que mi gusto por la lectura nace desde que yo estaba chiquita. Creo que es algo bien importante que los papás siempre estén procurando el gusto por la lectura a los hijos, y fue mi caso. Mi mamá tenía mis libros desde que yo era bebé y bueno, eso va creciendo y se queda con uno toda la vida. Entonces, cuando llega la idea de hacer un programa de radio, no pude ignorar la necesidad de compartir mi gusto por la lectura con los demás y de fomentar un poquito también este hábito que pues es muy bueno y nos hace falta a muchas personas también.
5: Más allá de ser un pasatiempo, la lectura fortalece la memoria, estimula la creatividad, amplía el vocabulario y nos ayuda a comprender mejor el mundo y a quienes nos rodean.
6: Creo que sí hay muchas distracciones, en realidad. Ya tenemos mucho tecnología, redes sociales, pero yo creo que más allá de tomarlo como algo que nos aleje de la lectura, puede ser una gran herramienta para los jóvenes para acercarnos a las lecturas. Por ejemplo, se ha popularizado mucho el término de BookTok, que es esta como parte de la red social TikTok, donde se hacen recomendaciones literarias, donde también se hace mucha conversación en torno a libros, y yo creo que es una manera muy padre no solo de ser lector, sino de socializar la lectura, que yo creo que es algo súper importante. Y pues seguimos viendo por ejemplo los clubes de lectura, pero a lo mejor aquí a la distancia las redes sociales pueden ser una gran herramienta. A lo mejor también tenemos la oportunidad de ahora leer libros en digital, audiolibros y otras este tipo de formatos que a lo mejor no eran tan accesibles.
5: En una época marcada por la inmediatez y las pantallas, dedicar unos minutos a un libro también se convierte en una oportunidad para hacer una pausa, desconectarnos del ruido y reencontrarnos con nosotros mismos. No importa si se trata de una novela, un libro de historia, poesía o ciencia. Cada página tiene el poder de enseñarnos algo nuevo.
6: Sí, es una gran sensación que yo creo que es importante, ¿no? El tocar el papel, el subrayarlos, escribirlos. Tenemos miedo de escribir en nuestros libros, pero no pasa nada porque nosotros dejamos un pedacito de nosotros en el libro. Y yo creo que es algo increíble cuando tú prestas el libro. Yo sí presto libros, a pesar de que se dice que no se deben de prestar. Cuando tú prestas el libro y vas leyendo ese libro que es de alguien más o te lo prestaron, y ves sus notas, ves sus pensamientos, y a lo mejor tú notas algo que la persona no escribió, o la persona escribió en sus márgenes algo que tú no habías notado de la lectura, y es un ejercicio enriquecedor. Recuerdo haber leído como unas adaptaciones de grandes novelas para niños. Y creo que, tengo muy mala memoria, pero el primer libro que recuerdo que me acercó mucho hacia la lectura, yo creo que es el que también ha acercado a tantas personas a la lectura, que es El Principito, de Antoine de Saint-Exupéry. Este es un libro increíble, hermoso, con muchos valores.
5: Este Día Mundial de los Amantes de los Libros es una invitación a retomar ese libro pendiente, visitar una biblioteca, compartir una lectura con alguien o descubrir un nuevo autor. Porque cada libro abre una puerta y cada lector encuentra en sus páginas una historia capaz de transformar su manera de ver la vida.
6: Creo que a veces sentimos que la lectura puede que no sea algo que sea para nosotros, pero definitivamente lo es para todos. Entonces, algo que me gustaría mencionar es que no tengamos miedo a leer, no tengamos miedo a enfrentarnos a grandes autores que a lo mejor, pues sí, son genios, pero que pueden darnos miedo o que sintamos que no es para nosotros. Anímense a retarse a leer esos libros que tal vez sienten que no son para ustedes, pero podrían ser para ustedes. Y si no les gusta, bueno, pues hay un montón de otros libros en el universo, en la tierra y en la historia para elegir uno, pues, que sea para ustedes. Me pueden seguir en mis redes sociales, Instagram, @Naomar, con 3 R's, y pues obviamente a través de Conexión 92.7 en el librero de Naomi.

0: Bueno, pues está llegando al final nuestra hora nacional, mi querida Mónica Rivera, y de verdad ha sido un gustazo volver a sentarme contigo y compartir un micrófono.
1: Maravilloso, muchísimas gracias por la invitación, aunque tú no lo creas, hiciste uno de mis sueños de niña realidad. Así es que muchísimas gracias por la invitación.
0: ¿Cuál fue el sueño de niña?
1: Yo quería estar en la hora nacional.
0: Sí, ¿escuchabas?
1: Sí,
0: un día quiero estar ñoña. Ahí.
1: Yo, para mi edad.
0: Bueno, pero siempre tú quisiste ser comunicador.
1: Sí. Y la verdad es que estos espacios luego eran como que, ojalá que algún día yo pueda estar allí. Y
0: mira, bueno, pues ya estuviste en la Hora Nacional, ya has sido conductora de televisión también. Sí. Y la verdad es un agasajo siempre compartir contigo, porque además de lo profesional, como persona sabes que te admiro y te quiero mucho.
1: Muchísimas gracias. Mónica Rivera. Igualmente, muchísimas gracias.
0: Pues ahí lo tiene, Moni Rivera nos acompañó este domingo en Aguascalientes en la Hora Nacional. Yo le espero la próxima semana.
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0: 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En este momento, las 11 en punto.
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1: En tu sintonía universitaria, las 11:30.
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5: En este momento, mientras escuchas estas palabras, tu cerebro está haciendo algo extraordinario. Está interpretando sonidos, convirtiéndolos en lenguaje, buscándole sentido y al mismo tiempo manteniéndote respirando, parpadeando y con el corazón latiendo. Todo eso en menos de un segundo. Y lo más sorprendente, el cerebro que hace eso hoy no es el mismo que tenías hace 10 años. Porque tu cerebro nunca deja de cambiar. El cerebro no es una estructura fija, sino un sistema dinámico que se transforma a lo largo de toda la vida. Todo comienza en el vientre materno, donde se forma un cableado cerebral único para cada persona, tan irrepetible como una huella digital. Ese cableado es como el hardware de una computadora. Establece los circuitos básicos que nos permiten respirar, dormir y succionar apenas nacemos. Después del nacimiento llega la infancia y ahí el cerebro se convierte en una esponja. Cada estímulo, una caricia, una canción, un juego, funciona como un programa de software que se instala sobre ese hardware inicial. Las conexiones entre neuronas se multiplican a una velocidad impresionante. Por eso, la infancia es la etapa de mayor plasticidad cerebral, la capacidad del cerebro para transformarse en respuesta a lo que vive. Luego viene la adolescencia, y aquí pasa algo fascinante. El cerebro empieza a afinar sus conexiones, fortalece las que más usa y elimina las que no necesita. Pero atención, el lóbulo frontal, que es donde se toman decisiones y se controlan los impulsos, todavía no está terminado. En muchos casos, no madura completamente, sino hasta después de los 21 años. Por eso, en la adolescencia, es común actuar sin medir riesgos y buscar la gratificación inmediata. No es rebeldía, es biología. En la adultez, el cerebro alcanza su mayor estabilidad. Las redes neuronales están mejor organizadas, lo que permite pensar con mayor claridad, regular las emociones y tomar decisiones complejas. Pero estable no significa estático. En esta etapa, también pueden aparecer desafíos emocionales como el estrés, la ansiedad o la depresión, porque en el cerebro siempre conviven emociones positivas y negativas. Y mantener el equilibrio depende mucho de cada persona. Y cuando llega la vejez, aunque la memoria a corto plazo puede fallar y algunas conexiones disminuyen, el cerebro sigue siendo capaz de aprender, de adaptarse, de sorprendernos. La experiencia acumulada fortalece capacidades como el juicio y la reflexión. Envejecer no es apagarse, es cambiar de ritmo. ¿Cuidar este órgano extraordinario? Existen tres claves. Actividad física para oxigenar el cerebro, estimulación intelectual para forzar la neuroplasticidad y convivencia social, porque el cerebro humano está diseñado para relacionarse con otros. El aislamiento y la soledad lo dañan. La conversación, la colaboración y el afecto lo protegen. Porque entender el cerebro, como dice esta gran científica mexicana, es entendernos a nosotros mismos. Con información de la doctora Herminia Pasantes, pionera mexicana en neurociencias e investigadora emérita del Instituto de Fisiología Celular de la UNAM. Les saluda Mónica Genis.
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0: 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En tu frecuencia universitaria, las 12:35 minutos.
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1: En este momento, la una en punto.
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10: Estimados pasajeros, el piloto Humberto Capetillo y la tripulación de esta aeronave les dan la más cordial bienvenida al vuelo Olala con destino a París, capital de la cultura francófona. La duración aproximada del vuelo es de una hora a partir del momento del despegue. Por favor, hagan uso de los cinturones de seguridad y relájense, pues están por experimentar un viaje a la velocidad del sonido por el mundo de la música en francés.
11: Merci et bon voyage.
10: Gracias y buen viaje.

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1: estimados pasajeros, a continuación, algunas palabras del piloto de esta aeronave.
2: Bonjour, este es el piloto Humberto Capetillo, dándoles la bienvenida a un vuelo más de Olala por lo mejor de la música en francés, a través de Radio UAA, 94.5 de frecuencia modulada en Aguascalientes y de Universo en el 94.9 de FM en Colima. Hemos llegado a nuestro vuelo número 900 y para celebrarlo les tenemos un especial con 11 de las canciones en francés más emblemáticas de la década de los 90. E iniciamos esta travesía con una de las canciones más sonadas del año 1990. Se trata de Maldon, La Musique de la Peau, sencillo de la agrupación femenina Submachine, formada en la isla caribeña de Guadalupe, que es uno de los territorios de ultramar de Francia. Esta canción vendió más de 1 millón de copias, llegando a las listas de popularidad de países como Bélgica, Países Bajos y, por supuesto, el país del hexágono, más que ningún otro artista antillano de la historia. Y enseguida disfrutamos el éxito más grande de la cantante Mylène Farmer, considerada un ícono de la comunidad LGBTI+, y la artista pop más importante y transgresora de la música francófona. Esa canción sobre lo absurdo del mundo y que aborda temas existencialistas fue la más escuchada en Francia en 1991 y tuvo gran éxito en otros países como Canadá, Reino Unido, Italia, Suiza, Bélgica, Países Bajos, Alemania, Australia y Japón. Por cierto, te recomendamos ver el video musical de ese tema, pues fue una superproducción de más de 10 minutos y tuvo la colaboración de más de una centena de actores y extras. Las los invitamos a visitar nuestra página de Facebook, solamente hay que buscarla en esta red social como Olala Radio UAA, Olala se deletrea OH espacio LA espacio LA, y así podrán disfrutar de la lista de canciones de cada semana, videos, noticias, recomendaciones musicales y demás contenido en francés. Pasemos al segundo bloque de este especial dedicado a la música de los años 90, y es precisamente esta década a la que muchos críticos consideran como la época de oro del rap francófono. Una de las canciones que ayudaron a cimentar el éxito de este género es Caroline, incluida en el álbum debut del rapero MC Solar, uno de los raperos más influyentes del hip hop internacional. En este éxito de 1992, el músico reflexiona sobre una historia de amor que terminó mal. Y cerraremos ese segundo bloque con una canción que entre 1992 y 1993 le dio la vuelta al mundo, incluyendo México, donde su intérprete se llegó a presentar en la televisión mexicana. Se trata de Duc Duc de Trevevé, también conocida como Qué duro es ser bebé, tema con el que el cantante Jordi entró al libro de récord Guinness como el artista más joven en tener un sencillo en el primer lugar de las listas de popularidad, pues en ese entonces el cantante tenía solo 4 años de edad. Disfrutemos de este par de canciones y no se despeguen, que este vuelo 900 de Olala apenas comienza. Merci.

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1: estimados pasajeros, a continuación, algunas palabras del piloto de esta aeronave.
2: Estás escuchando Hola, la emisión en la que semana a semana viajamos por lo mejor de la música en francés. Y en esta ocasión celebramos nuestro vuelo número 900 con 11 de las canciones más populares en francés de la década de los 90. Por ejemplo, iniciamos el bloque anterior con Caroline, uno de los éxitos más grandes del rapero MC Solar. Y después, Duke Duke de Trevevé, el clásico de la música pop y electrónica a cargo de Jordi. Pasemos al tercer bloque de nuestro vuelo, el cual comenzaremos en el año 1993, cuando el público francés descubrió a Axel Red, una cantante y compositora belga cuya lengua materna es el neerlandés, pero que decidió interpretar la mayoría de sus canciones en francés y unas cuantas en inglés y español, tras el caso de Sensualité, extraído de Sans Plus Attendre, la producción debut de esta artista. Y cerraremos la primera mitad de nuestro vuelo con la cantante canadiense más popular alrededor del mundo y toda una celebridad en Quebec, la región francófona de Canadá. Por supuesto, hablamos de Céline Dion, quien 2 años antes de conquistar las listas mundiales con su éxito My Heart Will Go On, publicó su sencillo más exitoso en francés, el tema Pour que tu m'aimes encore, compuesto y escrito por la leyenda del pop francófono Jean-Jacques Goldman, y que es la cuarta canción de amor favorita de las y los franceses, según la encuesta Le Français L'Amour, realizada en 2016 por la encuestadora VVA. Disfrutemos de este par de canciones, les seguirá un corte promocional, y al terminar, más clásicos de los años 90, en este vuelo 900 de Olala. Merci.

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1: El reloj sigue avanzando. Ya es la 1:30.

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6: Bonjour, este es el piloto Humberto Capetillo, dándoles la bienvenida nuevamente al vuelo 900 de Olala por radio UAA 94.5 de frecuencia modulada en Aguascalientes y por Universo en el 94.9 de FM en Colima. Y esta semana festejamos con un especial con 11 de las canciones en francés más representativas de la década de los 90. Por ejemplo, antes del corte promocional, escuchamos primero a la belga Azorred con el tema Sensualité. Y cerramos la primera mitad de nuestro vuelo escuchando Pourquoi tu m'aimes encore, la canción en francés más exitosa de la cantante canadiense Céline Dion. Las y los invitamos a entrar en contacto con nosotros a través de Facebook. Solamente hay que buscar en esta red social nuestra página Olala Radio UAA, Olala se deletrea OH espacio LA espacio LA, y de esa forma podrán disfrutar de contenido en francés. Pasemos al cuarto bloque de nuestro vuelo. Antes del corte de estación, disfrutamos una canción escrita y compuesta por Shansha Goldman. Y a continuación, escucharemos otra, pero una que data de 1996. Se trata de Aisha, uno de los éxitos más grandes del cantante argelino de música Ray Khaled. Este tema, que precisamente el pasado 3 de agosto cumplió 3 décadas de su lanzamiento, se coló en las listas de popularidad de países como Bélgica, Francia, Alemania, Países Bajos y Suiza. Y enseguida llegará uno de los cantautores más importantes de Francia, que en su exitosa carrera ha vendido más de 25 millones de discos. Estamos hablando de Francis Cabrel, que en la década de los 90 nos regaló una de las baladas románticas más bellas en el idioma Molière: Je t'aime, je t'aime, je t'aimerai. O sea, te amé, te amo, te amaré, que dedicó a su hija, la madre de su hija, y al amor en general. Escuchemos este par de canciones y no se despeguen, que aún queda más música en francés en este vuelo 900 de Olala. Merci.

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1: estimados pasajeros, a continuación, algunas palabras del piloto de esta aeronave.
2: Estás disfrutando de Olala, emisión en la que semana a semana viajamos por lo mejor de la música en francés. Por ejemplo, en el bloque anterior escuchamos primero Aisha, un clásico en voz de Khaled. Después, Je t'aime, je t'aime, je t'aimerai, un imperdible de la música romántica de la inspiración de Francis Cabrel. Pasemos al quinto bloque de nuestro vuelo. A mediados de los años 90, Ophélie Claire Copper hizo su aparición en la escena musical francesa con el nombre artístico de Ophélie Winter, convirtiéndose en una gran estrella del pop francés para posteriormente incursionar en el cine, la música, el doblaje y el modelaje. Nosotros escucharemos el tema que la dio a conocer y su más grande éxito, Dieu m'a donné la foi, con el que vendió más de 500.000 discos, certificándose como disco de oro. Y al terminar, nos moveremos a 1997 para escuchar la que fue votada como la séptima canción de amor favorita de las y los franceses, de acuerdo con la encuesta Le Français et l'amour, realizada en 2016 por la encuestadora VVA. Se trata de Savoir aimer, o sea, saber amar, tema escrito por Pascal Obispo e interpretado por Florent Pagny, que aborda no únicamente el amor romántico, sino que evoca un amor noble y desinteresado que va más allá de la pareja y se puede aplicar a la familia, las amistades y el prójimo. Disfrutemos de este par de canciones y no se despeguen, que al terminar estaremos llegando al bloque final de ese vuelo 900 de Olala. Merci.

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1: estimados pasajeros, a continuación, algunas palabras del piloto de esta aeronave.
2: Estás escuchando Hola La, y estamos celebrando nuestro vuelo número 900 con algunas de las canciones en francés más exitosas y emblemáticas de los años 90. Por ejemplo, iniciamos el bloque anterior con Dieu m'a donné la foi, en la voz de Ophélie Winter. Y enseguida, el clásico de la música pop Savoir Aimer, a cargo de Florent Pagny. Antes de pasar con las últimas canciones de nuestro vuelo, las y los invitamos a ponerse en contacto con nosotros a través de Facebook. Solamente hay que buscarnos en esta red social como Hola La Radio UAA. Hola La se deletrea OH espacio LA espacio LA. Y de esta forma encontrarán contenido en francés, como la lista de canciones de cada semana, videos, noticias, recomendaciones musicales y más. Ahora sí, conozcamos la última canción de nuestro vuelo, cerrando con un éxito de 1999, A l'air plus haut, que fue el primer sencillo en francés de la cantante australiana Tina Arena, pues previamente ya tenía más de una década lanzando música en inglés. Ese tema vendió más de 600.000 copias en Francia y Bélgica, obteniendo así un disco de platino y convirtiéndose en un himno pop de la época. Agradecemos a Sergio Pacheco y a Karina Ortiz Bonales por su apoyo en la difusión de este programa. Sin embargo, el agradecimiento más importante es para ustedes por acompañarnos un vuelo más. Esperamos que hayan disfrutado de esta edición número 900 de Hola La. Yo soy Humberto Capetillo. A la prochaine. Merci.

0: Nuestra travesía está por terminar. Por favor, permanezcan sentados con el cinturón de seguridad abrochado hasta que la aeronave se haya detenido completamente. En nombre del piloto Humberto Capetillo y de la tripulación de esta aeronave, nos despedimos de ustedes. Esperamos que el vuelo con nosotros haya sido de su agrado, confiando en tenerlos nuevamente la próxima semana a bordo del vuelo Olala.
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1: Hola, muy buenas noches, amigas, amigos. Bienvenidos sean al Lado B, un pequeño viaje por el gran universo musical. Los saludo con el gusto de siempre, su valedor y amigo Otniel Evangelista, desde Ciudad Universitaria en Aguascalientes por la frecuencia de Radio UAA. Acabamos de escuchar a The Beloved, banda formada en 1983 en Cambridge, Inglaterra, integrada en sus inicios por John Marsh, Steven Waddington, Tim Howard y Guy Godson, además de la colaboración de Elena Marsh. La canción fue Sweet Harmony, de la producción Consciences, lanzada en 1993. Una chulada. Ahora, este programa contiene canciones bastante con varios años en sus espaldas. Tuve una plática con un gran seguidor de este programa, brother de prácticamente toda la vida, y me dijo que en los últimos programas me estuve concentrando en música nueva, así que hoy hagamos un pequeñito viaje por el pasado. Yo creo que la canción más joven es de finales del 2024. Dicho esto, comencemos con The Dandy Warhols, banda formada en 1992 en Portland, integrada en la actualidad por Courtney Taylor, Peter Holmstrom, Sia McBee y Beth de Boer. La canción es You Were the Last High, de la producción Welcome to the Monkey House, lanzada en mayo del 2003. Y después, híjole, qué interesante. U2. Yo tengo una relación de amor y odio con U2. Esta banda, formada en 1976 en Dublín, Irlanda, integrada por la piltrafa de Bono. Es el activismo de Bono el que ha hecho que me desagrade la banda. Además de la piltrafa, está integrada por The Edge, Adam Clayton y Larry Mueller Jr. La canción es Lemon, de la producción Surupa, de 1993, mi disco favorito de este bandonón. Yo conocí a U2 gracias a mi hermano el Pelucas, Edgardo. Adelante.

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1: Iniciamos el bloque con No Vacation, una banda formada en el 2015 en San Francisco, integrada por Zap Mai, Matt Lee Harrison, Spencer Pratt y Johnny Grath. La canción es Jam Jam, la pieza que abre el EP Intermission, lanzado en noviembre del 2017. Me gusta Dream Pop, toques psicodélicos. Luego, Facer Dace, proyecto creado por Amelia Morray, ella nacida en Wellington, Nueva Zelanda. La canción es Lucky Girl, de su producción debut More Inside, lanzada en mayo del 2017. Esta piececita tiene sus toques surf, y sobre todo tiene sus toques de shoegaze. Ya saben que en este programa, y a mí en lo personal, el shoegaze es uno de mis géneros favoritos. Es un género de nicho. No es para todos. Y para cerrar el bloque tenemos a Franz Ferdinand. Dos años sin presentarles a Franz Ferdinand. Realmente me puse a ver la bitácora de este programa y me di cuenta que hace muchísimo no los presentaba. Banda formada en el 2002 en Glasgow, Escocia, integrada en la actualidad por Alex Copranos, Bob Hardy, Julian Corry, Dino Badot y Aubrey Tate. La canción es Darts of Pleasure, de su producción debut Franz Ferdinand del año 2004. Adelante.

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2: En tu sintonía universitaria, las 2:30.
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4: Venga, bienvenidos a esta segunda parte. Y la producción de este bloque fue curioso porque, como les platicaba al inicio, nos quisimos concentrar en este programa por rolitas ya con sus añitos. Sin querer queriendo, estas tres rolas fueron del mismo año, del año 2009. Viejos lobos de mar, hombres que se han convertido por su talento en leyendas. Uno de ellos inactivo, el otro parece ser que nunca va a dejar de hacer hits. Y el tercero, mientras no deje de hacer sus especiales, lo vamos a seguir queriendo. Dicho esto, comencemos con André Oliver Zannenberger, mejor conocido como ATV, de ahí el ATV. Nacido en 1973 en Freiberg, Alemania, nos presenta la canción Could You Believe, de la producción Future Memories. Lo de él fueron 15 años. 1999 hasta el 2014. Después se dedicó a su familia. Esporádicamente lanza algún muy buen track. Y últimamente está de vuelta. Luego tenemos al más viejo de la tercia, Pierre David Guetta. Él nacido en 1967 en París. Nos comparte la canción Everything We Touch, con la colaboración muy buena, dos cracks, el griego Steve Angelo y el sueco de Sebastián Ingrosso. A él lo conocemos por Swedish House Mafia. De la producción One Love, me sorprende que esta canción, yo que soy tan fan del Guetta, no se las haya presentado. Y después, para cerrar, el más joven, nacido en 1976, Armin van Buuren. Nació en Leiden, Holanda. Radica actualmente en Ámsterdam. La canción es Unforgivable, con las vocales de Jaren Boyd, ella nacida en Chicago. De la producción Imagine, ahí lo conocemos, obviamente por ser quien es, pero tiene el proyecto llamado A State of Trance. Va cerca ya de los 400 episodios o más, pero los últimos han estado magistrales. Magistrales. En programas anteriores les he dicho que hay algo en el mundo de la música electrónica. Siempre hay música nueva que nace, pero el mundo se volcó. Después de la conclusión del EDM, el mundo se volcó a escuchar a las viejas, a los viejos guerreros y guerreras. Old school forever. Adelante.

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1: El siguiente bloque es bastante interesante. Hablábamos en el bloque anterior de Old School Forever. Tenemos dos canciones. La primera es la canción, la segunda, pues la canción más vieja del programa, acompañada de la canción más nueva del programa, ¿sí? La primera de estas piezas es una pieza que es tan importante para la música porque básicamente creó un género. La canción corre a cargo de Bronski Beat, una banda liderada por Steve Bronski. Nos presenta la canción, formados en 1983, el mismo año que The Developed, aunque esta canción es más viejita. La canción es Small Town Boy, con las vocales del escocés de Jimmy Somerville, original de 1984. Esta canción técnicamente inventó el Eurodance. Y durante mucho tiempo yo siempre creí que esta canción era cantada por una mujer. Y no, fue cantada por un hombre. Luego tenemos a Shouse, un dúo formado en Melbourne, Australia, integrado por Jack Madden y Ed Service. La canción es Call My Name, lanzada en octubre del 2024, con las vocales de Alicia Joy, Francesca González y Jordan Dennis. Es una forma nueva de hacer música, y esta canción tiene 10 millones de reproducciones, 7 millones de reproducciones en Spotify, en YouTube anda en los 2 millones. Es una canción que se va a convertir en una canción de culto. ¿Por qué? No lo sé. Lo único que sé es que hay proyectos que llegan y nos revuelven todo. Teníamos, por ejemplo, la semana pasada, Hugel, y no recuerdo quién más, pero lo que está haciendo Hugel es maravilloso. Adelante.

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1: Venga, ha llegado el momento de dar por concluido este programa. Gracias a todos y cada uno de ustedes por el favor de su escucha. Gracias a Osvaldo Rodríguez del otro lado de los micrófonos. Los dejo con, híjole, Kavinsky. Él nacido como Vincent Bellorgi. Él falleció hace un par de semanas de manera misteriosa. Él fue... nos presentó una de las canciones más pegajosas llamada Night Call, lanzada en el año del 2010. Él murió 3 días antes de su cumpleaños. Esta canción en especial no es la versión original, sino es el edit que hizo Maceo Plex en el año del 2003. Maceo y él eran grandes amigos y siempre Kavinsky dijo que quien mejoró su canción fue Maceo, razón por la cual les comparto esta pieza que la relanzó Maceo en honor a su amigo al despedirse. Venga, se despide Otniel Evangelista. Nos escuchamos la próxima semana. Recuerden, pura buena vibra.

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2: En este momento, las 3 en punto.
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11: Bien, y bienvenidos nuevamente a este programa Arte en Sintonía. Yo soy Memo Carranza y como cada sábado tengo el gusto de estar aquí acompañándolos. Quisiera primeramente agradecer a nuestro buen amigo Checo Pacheco, que nos está haciendo favor de apoyarnos en la grabación y en toda la edición de este programa para que pueda llegar correctamente hasta sus oídos. Pero también agradecerle a ustedes que nos sintonizan, que cada día están pendientes de este programa y que nos hacen sus comentarios. Y hoy va a ser un programa bien especial. Hoy va a ser un programa muy distinto porque, como ustedes lo saben, el programa ha tenido por ahí algunos cambios de su inicio, a pesar de que tiene unos pocos meses de haber tenido su primera transmisión, pues ha tenido unos cambios por ahí. Había al inicio, si ustedes recuerdan, los primeros seguidores, una sección que se llamaba Rostros del Arte, y por algunas situaciones de los invitados, de que queríamos que ellos nos platicaran un poquito más, la íbamos obviando. Ese espacio que presentaba la vida de un artista y que íbamos destacando momentos importantes de su obra o algunas situaciones y que igual los relacionábamos con una pieza musical, pues era esa sección que habíamos estado eliminando en los últimos programas. Y bueno, pues por peticiones también de algunos de ustedes, de los radioescuchas que nos han hecho llegar y a los cuales también los invitamos a que nos sigan haciendo estas propuestas al 449-912-1588, el WhatsApp de aquí de Radio UAA. Les invitamos a que nos sigan haciendo esas propuestas. Pues hoy vamos a buscar atender una, en donde justo nos decían eso, que querían esa sección nuevamente de regreso. Y pues bueno, este programa casi que va a ser dedicado a solo esa sección, Rostros del Arte. Y pues iniciamos con ella.
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8: Pienso realmente que todos estamos tremendamente solos, que todos vivimos en una gran soledad. La poesía no es más que un puente extendido entre una soledad y otra.
12: Si usted supiera cómo me aburre hablar de mí.
13: Pero que nosotros no nos aburre.
12: Claro que le voy a decir que es mucho más divertido hablar bien de mí que mal de los demás. Eso desde luego.
14: Okay.
11: Y en esta primera sección, Rostros del Arte, y prácticamente que va a ser la única en la que nos vamos a informar este programa, vamos a hablar de Elena Poniatowska. Hoy lo vamos a dedicar a analizar su vida, pero también a contar cómo se va relacionando con otras personas, ¿verdad? Pero bueno, vamos a ver quién es Elena Poniatowska. Es una escritora que dedicó su vida a escuchar y contar la historia de los demás. Una escritora que convirtió el periodismo en literatura y la memoria colectiva en una forma de arte. Ella nace en París en 1932 y llega a México siendo niña. Con el paso de los años, este país que la adoptó se convertiría también en el gran protagonista de su obra. Desde muy joven comenzó a trabajar como periodista, entrevistando a personajes de la cultura, pero pronto descubriría que las historias más poderosas no siempre provenían de las figuras famosas, sino de la gente común. A lo largo de su trayectoria, Poniatowska desarrolló una forma muy particular de escribir. Sus libros combinan periodismo, literatura y testimonio. Más que inventar historias, su trabajo consiste en escuchar a los que serán los protagonistas de la obra, reunir voces distintas y convertirlas en un relato que refleje la vida de una sociedad. Uno de los ejemplos más conocidos es el libro La Noche de Tlatelolco, publicado en 1971, donde reunió testimonios de estudiantes, testigos y familiares sobre los acontecimientos del movimiento estudiantil de 1968 en México. Este evento tan trágico que la historia de nuestro país quisiera borrar, pero gracias a la memoria colectiva y hechos que de una manera u otra el Estado intenta replicar cuando algo le parece incómodo, no deja de estar en nosotros. Y regresando con la obra de esta autora, el libro, en lugar de narrar la historia desde el poder, Poniatowska decidió hacerlo desde las voces que habían quedado fuera del relato oficial. Esa decisión marcaría profundamente su carrera, escribir desde la memoria de la gente. Y es precisamente esta idea de no permanecer indiferentes frente al dolor o a la injusticia que va a hacer que la relacionemos con la primera canción, con la música de Latinoamérica además. En este momento vamos a acompañar esta historia como lo hacemos en este programa, ¿no? Escuchando primero una canción que se ha convertido en un himno de la conciencia social de nuestro continente. Hablo de la canción Solo le pido a Dios, del cantautor argentino León Gieco. Es una canción que nos recuerda que el arte también puede ser una forma de compromiso de la realidad, ¿no? De decir aquí estamos, qué estamos haciendo o qué vamos a voltear a hacer. Entonces los dejo pues con esta primera pieza, Solo le pido a Dios, de León Gieco. Los invito a que disfruten de esta gran pieza y que continuemos aquí en Arte en Sintonía.

0: Bien, y después de haber escuchado esta gran pieza, solo le pido a Dios que sin duda nos pone a reflexionar y que nos hace voltear a ver qué es lo que hacemos ante las situaciones de la sociedad y cuál es nuestro papel, qué función estamos teniendo y qué tanto estamos actuando. Pues vamos a seguir ahora analizando esta vida de Elena Poniatowska, que justo ha sido un compromiso que ella ha tenido con esta, con esta expresión artística, con la literatura que ella nos presenta. ¿Y por qué lo digo? Porque a lo largo de sus libros, la autora ha buscado justamente eso, ¿no? Que las historias de las personas comunes no se pierdan en el olvido. En novelas como Hasta no verte, Jesús mío, construyó el relato de una mujer de un pueblo a partir de testimonios reales, demostrando que la vida cotidiana también puede convertirse en literatura. En esta obra, relata la conmovedora y dura vida de Jesús Apalancares, una mujer de origen oaxaqueño que simboliza la resiliencia de la clase obrera femenina en México del siglo XX. Tras sufrir una infancia de abandono y participar activamente en la Revolución Mexicana como soldadera, Jesusa se traslada a la Ciudad de México, donde sobrevive a la pobreza extrema mediante diversos oficios pesados. A través de una narrativa testimonial, impregnada de misticismo y rebeldía, la obra rescata la voz olvidada de las mujeres marginadas, mostrando su soledad, su fuerza inquebrantable ante las injusticias sociales y su compleja espiritualidad. Y no hay mejor manera de relacionar este libro que hacerlo con uno de esos tantos corridos revolucionarios que nos buscan platicar todas las vivencias de este hecho histórico que buscaba mejorar la situación social de la sociedad mexicana. Y en donde se logró un gran cambio, pero aún hay deudas sociales que quedaron pendientes y que esperamos pronto se puedan cubrir. Pero bueno, en esta ocasión la pieza musical con la que vamos a relacionar es Las Soldaderas. Es un corrido que tiene muchas versiones, en donde se agregan y se quitan estrofas, pero que en cada una de ellas narra la vida de estas mujeres que participaron en la revolución, como fue el caso de Jesusa Palancares, la protagonista de esta novela de Elena Poniatowska. De manera personal, quiero recomendarles la versión de Miriam Núñez. Hoy lamentablemente no la podemos poner porque sí es bastante larga y bueno, me comería mucho tiempo de este programa y con tanto que tengo que contarles de Elena Poniatowska, prefiero dedicarle un poquito a eso, ¿verdad? Pero si ustedes pueden escucharla en otro momento, se la recomiendo bastante. Hoy vamos a escucharla con otra versión, con la versión de Rocío Vega, que forma parte del álbum Las Mujeres de mi País, que sin duda es un disco maravilloso que también les recomiendo escuchar. Bueno, sin más, vamos a relacionar ahora sí esta novela, Hasta no verte, Jesús mío, de Elena Poniatowska, y escuchando la canción Las Soldaderas, en voz de Rocío Vega, y seguimos aquí con más en Arte en Sintonía.
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Bien, y bueno, pues después de haber disfrutado esta pieza musical, seguiremos conociendo más de la vida de Elena Poniatowska. Con el paso de los años se consolidó como una de las voces más importantes de la literatura mexicana y latinoamericana. Su obra abarca crónica, novela, ensayo y periodismo cultural, siempre con una constante: dar espacio a quienes normalmente no tienen voz. En el 2013 recibió el premio Cervantes, considerado el reconocimiento más importante de la literatura en la lengua española. Fue la cuarta mujer en obtenerlo, y un reconocimiento a una trayectoria dedicada a narrar la realidad de un país a través de sus personas. Pero si algo ha demostrado la obra de Poniatowska es que las historias individuales forman parte de algo más grande: la identidad colectiva de una región, una cultura y de un continente. Y esa idea también aparece en otra canción contemporánea que celebra la dignidad y la historia americana. Vamos a relacionar ahora esta gran idea, esta gran obra, estas formas de trabajar de Elena Poniatowska con un gusto más personal, pero que al estar reflexionando sobre las obras de Elena Poniatowska no dejaba de sonar en mi cabeza. Esto es una pieza titulada Latinoamérica, que es de la agrupación Calle 13. Es una agrupación muy innovadora en su origen, ¿no? Puertorriqueña, que destacó por la fusión de géneros, la crítica social y que sin duda tuvo un éxito internacional. Integrada por residente y visitante, la banda revolucionó la música urbana al pasar del reggaetón underground a un poderoso rap con letras poéticas y políticas. Esta pieza, que habla justamente de identidad y de memoria de nuestro continente, hoy la relacionamos con esta identidad colectiva que nos da Elena Poniatowska. Los invito a que disfruten pues de esta pieza titulada Latinoamérica en la voz de Calle 13. Vamos a ir a una pausa comercial y regresamos con más para seguir aquí relacionando a la historia de esta gran escritora con más música aquí en Arte en Sintonía.

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1: Minuto a minuto estamos contigo. Son las 3:28 minutos.
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2: Bien, y regresando a este programa, como ya lo pudieron escuchar en la primera parte, hoy estamos trabajando solo con una sección que es Rostros del Arte. Esta sección en donde le presentamos a ustedes la vida de los artistas y la vamos relacionando con algunas piezas musicales como lo hacemos aquí en este programa. Y bueno, hace un momento escuchábamos, antes de ir al corte, escuchábamos una pieza de Calle 13 que era Latinoamérica, y les decía que resulta muy fácil entender por qué la obra de Elena Poniatowska sigue siendo tan importante analizando todo esto. Y es que sus libros, al igual que muchas canciones latinoamericanas, nos recuerdan que la historia no se construye únicamente desde los grandes acontecimientos, sino también desde las voces de quienes los viven. A lo largo de décadas, Poniatowska ha demostrado que escuchar a los demás también es una forma de crear arte y que la literatura, como la música, puede convertirse en un espacio donde la memoria, la identidad y la justicia encuentran una voz. Pasaremos ahora a hablar de otro libro que es muy interesante. Voy a hablarles de Querido Diego, te abraza Kiela. Este libro que publicara en 1978, el cual es una novela epistolar. ¿Por qué epistolar? Porque parte de unas cartas que ella encuentra, ¿sí? Que las recopila, y estas cartas eran escritas por Angelina Beloff, quien fuera la primera esposa de Diego Rivera, y que estas cartas pues justo iban dedicadas a él o iban con él, destinadas a él. Retratando una dolorosa transición desde el amor incondicional hasta llegar a una aceptación del abandono y la soledad tras el regreso de Diego a México. A través de una prosa

íntima, Elena Poniatowska expresa temas de dependencia emocional y el doloroso proceso de reconstrucción personal que la artista y la pintora rusa lleva ahí en París. Esta gran artista creo que se vio un poco eclipsada por todo lo que fue el matrimonio de Frida Kahlo, pero la verdad es que el conocer su historia a través de esta literatura, el ir viendo cómo va relatando estas vivencias surgidas después de estas cartas, nos permite ver pues todo el sufrimiento, ¿no?, que también ella llevó en esta relación. Por eso es que quisiera como hablar mucho de ella. Se me vino a la mente por aquí una canción con la que la voy a relacionar, que a lo mejor es algo extraño, que a lo mejor en realidad no tiene nada que ver, pero que a mí se me hace muy interesante por la siguiente relación que les voy a contar. A pesar de que Angelina Belov es rusa, conoce a Diego Rivera en París. Ellos se conocen allí estudiando juntos, se casan allá, tienen un hijo. Pero este hijo pronto fallece a muy, muy corta edad. Ella la verdad es de que pasó situaciones muy, muy complicadas al lado de Diego, y aún así no dejaba de querer, de idolatrar a este personaje. Y eso me lleva a pensar un poco en las estructuras sociales, ¿no?, que luego se crean. Y de ahí es que lo quiero relacionar con esta canción de una agrupación que se titula 1789. Así es como se titula. Esta agrupación es una agrupación de chicas que hacen canciones impresionantes, y ahorita van a ver de qué manera maravillosa lo vamos a hilar con Elena Poniatowska, ya que tienen una canción que se titula Juliet. Y en ambas obras, tanto Querido Diego, Te abrazo aquí, a la de Elena Poniatowska, como Juliet, se habla y se critican las estructuras sociales. Estructuras sociales también muy encasilladas en las mujeres, ¿no? Mientras que Poniatowska expone las heridas devastadoras que deja de lado el mito del amor incondicional y el sacrificio femenino, 1789, que es esta agrupación que les digo, propone musicalmente el empoderamiento y el reclamo de la autonomía desde sobre su propio cuerpo hasta su destino. Entonces es por eso que quise relacionarlo. Además de que por ahí utiliza por ahí algunas terminologías, algunas palabras en francés, pues no dejé de pensar en esta relación que Diego Rivera pudo haber tenido con Angelina Belov allá en París. Pues es por eso que ahora lo relaciono en esta ocasión con esta pieza. Y sin más, pues quiero que disfruten de esta canción, escuchen este tema, porque pues de ahí van a ver cómo nos vamos a ir relacionando con las siguientes canciones y con más de Elena Poniatowska. Pues los dejo pues con Juliet de 1789.

Y bueno, ¿qué tal esta pieza? Un poco alternativa, ¿verdad? Algo diferente. Y yo creo que no imaginaban que lo fuéramos a relacionar de esta manera. Pero bueno, al estar preparando este tema y estudiando la vida de Elena, no dejó de estar ahí en mi mente, ¿verdad? Y bueno, pues esta, además de este libro que les decía, querido Diego, te abraza Kiela. Hay otro libro que me parece muy interesante relacionar o traer el día de hoy aquí a la mesa. Más que el libro, perdón, es una investigación. Y esto se titula Dos veces única. Esta investigación que publicaron en 2015 y que, bueno, pues a través de justo una investigación muy sólida y entrevistas directas con la protagonista, así como sus descendientes también, la obra relata a Lupe como una mujer de carácter indomable, lengua afilada y gran vitalidad, que fue testigo de la parte fundamental del México artístico y cultural del siglo XX. Pero ¿a quién me refiero hablando de Lupe, ¿verdad? Si no es que a Guadalupe Marín, otra de las esposas de Diego Rivera, ¿no? La segunda esposa, de hecho, esta modelo que cuando Diego regresa a México después de haber estado allá en París y después de haberse separado de Kiela, Angelina en este caso, que es el nombre real de la autora, de la pintora que fuera su primera esposa, se regresa aquí a México, pues bueno, se casa posteriormente con Guadalupe Marín, que es una persona muy interesante para toda la vida artística de México en ese siglo XX. Y bueno, en este libro podemos explorar los matrimonios de esta mujer, Guadalupe Marín, con quien fuera su primer esposo, el muralista Diego Rivera, y posteriormente con el poeta y crítico Jorge Cuesta. Aquí en este trabajo, en esta obra literaria, Lupe es presentada como una musa legendaria que influyó profundamente en todo este círculo de intelectuales y artistas de la época. Poniatowska describe a Marín no solo como una madre tormentosa y cocinera magnífica además, sino como una mujer adelantada a su época, con una conducta a veces inesperada y una belleza que residía en su inteligencia. Tenía suficientes argumentos punzantes, ¿no? Que no cualquiera podía remitirlos, ¿no? Y obviamente al estar hablando de Angelina Beloff, posteriormente Guadalupe Marín, no nos puede dejar de venir a la mente otra gran pintora, ¿no? Frida Kahlo, que como bien sabemos, pues es la tercera esposa de Diego Rivera y que además pues es un ícono muy importante en nuestra cultura mexicana. Así como habíamos conectado hace un momento a la primer novela que hablábamos ahorita de Angelina Beloff, con esta agrupación que se llama 1789, con esta canción de Juliet, pues encontramos que tiene otra pieza que se llama Sufrida. O Sufrida, no sé cómo quieran interpretarlo, porque es un como un juego ahí de palabras que hace en el título de esta canción, en donde la primera parte, el su, lo pone en mayúscula, pero no lo separa y pone Frida, ¿no? El nombre de esta pintora que estamos comentando aquí, y que ahorita que lo escuchen van a ver cómo va relatándonos un poquito esta forma de pintar de Frida, pero también esta forma de decir no quiero seguir estando atada a ese amor tan controversial que llevó con Diego Rivera, ¿no? Esta relación tan tormentosa que todos sabemos que llevaban y que pues justo en esta pieza las chicas de 1789 nos relatan perfectamente. Pues bueno, sin más, creo que ya les hablé demasiado, mejor vamos a escuchar esta pieza Sufrida de 1789 y regresamos con más aquí en Arte en Sintonía.

0: Bien, y pues para cerrar ya casi este programa, vamos a irnos a la otra sección, a esta sección que también gusta a muchos, que es acordes y sabores para desmenuzar una pieza. Pero en esta ocasión lo vamos a seguir haciendo relacionándonos con Elena Poniatowska. Y ahorita van a ver de qué manera lo vamos a hacer. Vamos con esta sección, acordes y sabores.
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3: Habla Carlos Gardel. Queridos amigos de la América Latina, de mi tierra y de mi raza. La Casa Bishop quiere que les anuncie la firma reciente de mi contrato de exclusividad con ella. Y yo lo hago muy gustoso porque sé que nuestras grabaciones serán cada vez más perfectas y encontrarán en ustedes oyentes cordiales e interesados.
0: Y bueno, pues para relacionar primero esta canción les quiero hablar de otro libro muy interesante que escribiera Elena Poniatowska y que publicara en 1988. Me refiero al libro Nada, Nadie, La Voces del Temblor. Esta crónica coral que recoge los testimonios y sentimientos de los mexicanos después del terremoto de 1985 en la Ciudad de México. En lugar de narrar la versión oficial, Poniatowska da palabra a costureras, a rescatistas voluntarios, médicos, damnificados y familiares de los desaparecidos, capturando el dolor crudo de los días posteriores al sismo. Si bien este evento en su momento marcó mucho la vida de las personas y de hecho terminó con varias de ellas, todo lo que vino después es algo pues muy fuerte, muy fuerte. Y en este libro pues expone esta parálisis del país, la negligencia y la incapacidad también de las autoridades políticas de la época ante esta catástrofe. Así como la corrupción que provocó la caída de los edificios también mal construidos, que también, si bien sabemos, pues son un elemento pues muy recurrente en este país. Este libro también resalta el nacimiento de la sociedad civil, organizada, por ejemplo, los topos y los voluntarios que tomaron las calles para remover escombros y rescatar vidas mucho antes de que el gobierno reaccionara, ¿no? Es un libro que nos demuestra cómo la gente organizada puede transformar vidas. Y bueno, pues esta gran obra literaria la voy a relacionar con otra pieza que, híjole, es maravillosa también por lo siguiente. Voy a relacionarlo con Vieja Ciudad de Hierro. Esta canción de la autoría de Rodrigo González, que, bueno, justo Rodrigo González muere en este temblor, ¿no? Justo él fallece en el 85 y quienes conocen su obra, ven esta pieza, Vieja Ciudad de Hierro, como una premonición de lo que puede pasarle a México. Esta pieza él la compone justo un año antes de que se dé este sismo, ¿no? Y pues bueno, el ver cómo relata a esta ciudad de hierro, pero en donde también porque hablar de una ciudad de hierro la podemos ver como si fuera algo muy poderoso, ¿no? Pero al darle este primer adjetivo calificativo, ¿no?, de vieja, también nos demuestra pues el gran descuido que tiene, ¿no? Lo complicada que están las situaciones en ese momento en la Ciudad de México, y yo creo que actualmente podría, si lo podemos relacionar, hay varias cosas que siguen empatando, pero que sin duda nos demuestran que si a lo mejor se hubiera pensado en estar renovando o en estar previendo algunas situaciones en la Ciudad de México, pues no que esta situación no se hubiera dado, ¿no? Porque un sismo no lo podemos evitar, ¿verdad? Pero que a lo mejor los estragos de él hubieran sido menores. Así es como lo relacionan algunos autores. Sin duda no era la idea de Rodrigo dar ese mensaje con esta canción. Él pues no hubiera esperado este sismo. De alguna otra forma, a lo mejor todavía contaríamos con su existencia. Pero sí el cómo lo están interpretando algunos de los artistas lo hace maravilloso. Pues bueno, vamos a desglosar esta pieza y vamos a ir escuchando instrumentos por instrumentos. Pero también les comento, lo vamos a escuchar con una versión de una banda banda que se ha encargado de darle una segunda vida a mucha música de este gran autor. Me refiero a Heavy Nopal, que es una agrupación que ha hecho, que ha buscado instrumentar más las canciones de Rodrigo González. Si él interpretaba luego con solo su guitarra, una armónica o algo así, esta agrupación ha buscado meterle otros instrumentos que le dan un sabor muy muy fuerte y que le dan toda una identidad al rock mexicano. Pues bueno, para esta pieza, y disculpen ustedes que los termine con esta parte más nostálgica, pero la verdad creo que era una pieza que era muy buena de analizar. Vamos a necesitar primero unos instrumentos de cuerda, ¿no? Violines, chelos, que nos van a estar apoyando a crear esa atmósfera melancólica dentro de la pieza musical. Y esos instrumentos de cuerda suenan de la siguiente manera.

Perdón, quise decir también instrumentos de cuerda frotada, que justo son los que utilizan un arco, como el violín y el violonchelo, que acabamos de escuchar, y que van a estar, le dieron este tinte muy melancólico a la canción, ¿verdad? Porque también vamos a utilizar otro instrumento de cuerda, que es la guitarra, pero la guitarra la vamos a estar escuchando acompañando toda la pieza, pero con arpegios, ¿sí? Vamos a escuchar esta pieza con puros arpegios, que sin duda van a darle todavía ese tinte más melancólico, y la guitarra suena de la siguiente manera.

Y en sí son los únicos instrumentos que van a utilizarse en esta canción, pero la verdad es de que la letra que escribe Rodrigo González es maravillosa, y esa sí quiero que la disfruten y que de alguna manera ustedes también intenten conectarla con esta obra que hablé hace un ratito, Nada, Nadie, Las Voces del Temblor, de Elena Poniatowska. Y bueno, pues este fue ese programa, es este programa especial en donde buscábamos retomar esta sección Rostros del Arte y que traíamos para ustedes. Los espero con más en la próxima sesión de aquí de Arte en Sintonía, y pues espero que hayan disfrutado mucho este programa tanto como lo disfruté yo. Quiero agradecerle nuevamente a nuestro amigo Checo Pacheco que nos apoyó en la grabación y en la edición de todo este programa, pero sin duda a ustedes que cada día nos escuchan. Esto fue Arte en Sintonía con Memo Carranza. Los invito a escucharnos en la siguiente semana. Que tengan una excelente tarde.

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1: En este momento, las 4 en punto.
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¿Qué tal? Sean muy bienvenidos a un programa muy especial de Luz para la Humanidad. Les saluda con muchísimo gusto Angélica Rangel desde la unidad de radio José Dávila Rodríguez del edificio 14 de Ciudad Universitaria. En esta emisión iniciaremos un pequeño ciclo de conciertos celebrando el aniversario número 30 de uno de los programas más entrañables e importantes que tiene nuestra Universidad Autónoma de Aguascalientes y que ha dado una gran cantidad de frutos desde su inicio. Me refiero a Polifonía Universitaria, el programa de difusión musical de nuestra institución que fue un verdadero detonante de la difusión cultural de la UA a partir del año de 1996. Justo el día de ayer, 8 de agosto, se cumplieron 30 años de aquel primer concierto que se realizó en el Auditorio Dr. Pedro de Alba y daba inicio así a este extraordinario programa con la presentación del trío Coyol Xauqui, gracias a la iniciativa del rector en ese tiempo, el maestro Felipe Martínez Rizo. Todos los conciertos de la primera temporada de agosto-diciembre de 1996 fueron recitales de música académica, tríos, cuartetos, quintetos, coros y hasta una camerata escuchamos en esos primeros conciertos didácticos. Inolvidables, en donde la Casa de Polifonía, el Auditorio Dr. Pedro de Alba, lucía pletórico de estudiantes, profesores y mucha gente de la Sociedad de Aguascalientes que nos acompañó en esos primeros conciertos. Y nos sigue acompañando hasta la actualidad, en las presentaciones que se dan no solo en el auditorio, sino en muchos espacios y diferentes campus de nuestra universidad, promoviendo también una gran variedad de géneros musicales. El concierto que escucharemos en unos momentos más formó parte de la primera temporada de Polifonía Universitaria, realizada en el año de 1996. Cuando este programa inició aquí, en la universidad, como lo mencionaba hace unos momentos. De hecho, el concierto que escucharemos fue el cuarto concierto que estuvo a cargo del Cuarteto de Cuerdas de la Orquesta Sinfónica de Aguascalientes y se llevó a cabo el 19 de septiembre de 1996 en el Auditorio Dr. Pedro de Alba de la Universidad Autónoma de Aguascalientes. El Cuarteto de Cuerdas de la OSA estaba conformado en 1996 por Rafael Machado y Silvia Santa María en los violines, María Dóvina en la viola y Marek Wierwiski en el violonchelo. Ellos cuatro, principales de las secciones de la OSA, tanto violines primeros, violines segundos, violas y violonchelos. El programa que escucharemos en unos momentos más es el siguiente. De Wolfgang Amadeus Mozart, el cuarteto número 1, Kegel 387, en sus movimientos Allegro Vivace Assai, Minueto y Molto Allegro. Aunque en orden cronológico el cuarteto Kegel 387 fue el 14 que compuso Mozart, también se le conoce como el número 1, de los 6 que el genio de Salzburgo dedicara al maestro del género, Franz Joseph Haydn. En la dedicatoria de los cuartetos, escrita en italiano, Mozart le dice: querido amigo Haydn, un padre, habiendo resuelto enviar a sus niños al gran mundo, sintió que debía confiarlos a la protección y cuidados de un gran hombre celebrado por su arte, que por buena fortuna también era su más querido amigo. Aquí están entonces, gran hombre y querido amigo, mis 6 niños, el fruto de una larga y difícil labor. Hasta aquí la dedicatoria de Mozart a papá Haydn, como él le decía a este gran músico iniciador, justamente de mucha música de cámara y entre ellos de los cuartetos de cuerda. En la segunda parte de este programa, escucharemos de Ludwig van Beethoven el cuarteto número 4 en do menor, opus 18, en sus movimientos Allegro manon troppo, scherzo, minueto y allegro.
Los seis cuartetos de cuerda Opus 18 fueron compuestos entre 1798 y 1800 y se ubican en la primera etapa productiva del genio de Bonn, es decir, aquella en la que aún asimilaba las influencias y legado de Haydn y Mozart. Y aunque es Haydn quien dota al género de elementos que Beethoven supo llevar a su culmen, finales en estilo fuga, aperturas lentas, movimientos como fantasías en los tiempos lentos, incluso el orden de los movimientos, rápido, lento, rápido, rápido, Beethoven aporta además el scherzo, como una alternativa expresiva al minueto y le da al cuarteto de cuerdas su propia personalidad. Les dejo entonces con el cuarteto de cuerdas de la Orquesta Sinfónica de Aguascalientes en lo que fue el cuarto concierto de la primera temporada de Polifonía Universitaria de 1996, celebrado el jueves 19 de septiembre en el Auditorio Dr. Pedro de Alba de Ciudad Universitaria, recordando los primeros conciertos de Polifonía Universitaria en su aniversario número 30. En estos 30 años de armonía musical. 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
1: En nuestra máxima casa de estudios, el reloj marca las 4:30 minutos.
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0: escuchando Luz para la Humanidad. Hemos escuchado al cuarteto de cuerdas de La Osa, que en el año de 1996 estaba conformado por Rafael Machado en el violín y Silvia Santamaría también en el segundo violín, María Vdovina en la viola y Marek Wierzbicki en el violonchelo, en su presentación del jueves 19 de septiembre en el Auditorio Dr. Pedro de Alba, como parte de la primera temporada de Polifonía Universitaria, en este recuerdo del inicio de este proyecto de difusión musical hace 30 años. El cuarteto interpretó de Wolfgang Amadeus Mozart el cuarteto número 1, Kegel 387, y posteriormente el cuarteto número 4 en do menor, opus 18, de Ludwig van Beethoven. Espero que hayan disfrutado de este concierto tanto como yo. Es así que llegamos al final del programa del día de hoy. Les invito a continuar escuchando la programación de Radio UAA. Muchísimas gracias por su compañía auditiva. Agradezco también a Osvaldo Rodríguez y a Rafa Polo por su colaboración en la grabación y edición de este programa. Nos escuchamos en la próxima emisión de Luz para la Humanidad. Hasta entonces.
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2: En este momento, las 5 en punto.
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1: No te preocupes, soy el más fuerte. 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

0: Hello, hello, ya comienza Hollywood y nosotros estamos muy felices de compartir un viernes más con ustedes. Ya saben que estamos completamente en vivo desde el edificio 14 de Ciudad Universitaria, por si quieren venir a visitarnos, a saludarnos o mandarnos un mensaje al 4499-1215-88, que es nuestro WhatsApp, para que nos manden opiniones impopulares
1: sobre cinema popular.
0: También les recordamos que nos escuchan por el 94.5 FM Radio UAA y que estamos completamente en vivo en el Facebook de Radio UAA 94.5 FM. Y bueno, como todos los viernes aquí, bueno, no todos, el pasado no vine, pero pues aquí estoy, Daniela Guzmán,
1: Sandoval.
0: Y también tenemos a nuestros invitados especiales. Por acá tenemos a...
2: Yo soy Ray Salas.
0: Y
3: yo soy Osvaldo Gómez.
0: Que pues ya los han escuchado ahí en cápsulas de pues Hollywood. También agradecemos a los controles, a Rafita y a Sau por allá en cabina. Y bueno, pues, ¿cómo están?
1: Todo bien. Good, good, good.
0: Hoy te peinaste.
1: Hoy me
0: bueno,
1: peiné.
0: Si están viendo en la transmisión en vivo, que nunca se peina, o sea, peina.
3: Hoy no trae boina.
0: Hoy no trae boina.
1: No traigo mi boina de cinéfilo.
0: Lo vamos a entrevistar, lo vamos a ir a preguntar qué pasó.
1: ¿Qué sucedió? ¿Pasó? ¿Por qué, por este ¿por qué me peiné el día de hoy?
0: ¿Qué pasó? ¿O acaso tendrá otra cita?
3: Tiene una cita saliendo.
0: Uy,
1: eso no se puede
0: decir. Pues bueno, vamos comenzando nuestro programa y vamos a escuchar nuestro Noticinema de la semana.
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6: Arranca el GIF 2026 con homenaje a Cecilia Suárez. El Festival Internacional de Cine de Guanajuato, GIF, dio inicio el 31 de julio con un homenaje a la actriz mexicana Cecilia Suárez. Siendo un claro reconocimiento, pero yendo más allá, el festival reafirma su importancia como uno de los principales espacios para impulsar el cine independiente, la formación de nuevos realizadores y las coproducciones nacionales e internacionales. La Secretaría de Turismo quiere promocionar México en las salas de cine. El 2 de agosto se dio a conocer que la Secretaría de Turismo busca fortalecer la promoción turística utilizando las salas de cine como escaparate para mostrar destinos mexicanos antes de las funciones y durante campañas especiales. La iniciativa busca aprovechar el alcance del cine para incentivar el turismo nacional. Hollywood encuentra un respiro económico gracias a la taquilla. Durante esta semana, diversos medios reportaron que el excelente desempeño en taquilla de los grandes estrenos del verano está ayudando a reactivar la economía de Hollywood. Además del obvio beneficio a los estudios, también beneficia a cadenas de cine, trabajadores, proveedores y comercios alrededor de los complejos cinematográficos.

0: Ya estamos de regreso después de escuchar nuestro noticinema de la semana. ¿Y qué les pareció? Bastante interesante, ¿no?
1: Está muy, muy buena noticinema. Más porque había una noticia que, de hecho, la comentamos el viernes anterior. Estaba aquí mi camarada El Sao. Estamos hablando de esto, de que la taquilla está ayudando mucho últimamente allá en el Hollywood a, pues, a crecer, ¿no? A tener muchísima más de recompensa económica. Y pues al final de todo esto también ayuda, pues, como a los cines, a los que trabajan en los cines, ¿no? A tener como muchísima más taquilla, que verdaderamente se le reconoce el trabajo a los que laboran en el cine, ¿sabes? Porque Dios mío santo, la vez que fui, creo que fui a ver, si no me equivoco, La Odisea, buenísima película, ¿eh? Si tienen chance de verla en el cine, vayan. 3 horas, sumamente recomendada, muy, muy buena película. Pero fui a ver la de los Backrooms, la que ya salió hace tiempo, y el cine estaba llenísimo. O sea, había un montón, pero un montón de gente. Yo dije, qué estrés. No, o sea, para los que trabajan ahí, como de ir a preparar las palomitas y luego echar refresco, los que preparan cafés y crepas y todo ese rollo, digo, se agradece muchísimo su labor y qué bueno que tengan muchísimo más trabajo, ¿no? Está chido. Y yo creo que pues eso es lo único que tenemos que comentar acerca del noticinema. ¿Algún comentario, algo por el estilo?
0: O sea, yo he visto ahí que ya iba a empezar la muestra de cine, ¿no? Europeo, aquí en la universidad.
1: ¿Ah, sí?
0: Algo vi, ahorita les busco bien el dato para compartírselo.
1: Ok.
0: Pero bueno, pues, ¿qué les parece si vamos comenzando y vamos a escuchar nuestra cápsula de contexto? Ay,

que se ven. Y otros que se sienten como una explosión de energía. El día de hoy en Hollywood vamos a hablar de Jujutsu Kaisen, el anime que llegó a demostrar que la acción todavía podía sorprender con combates espectaculares, personajes

0: basada en el manga de Gege Akutami, la adaptación animada fue producida por el estudio MAPPA y se estrenó en octubre del 2020. Desde sus primeros episodios, la serie destacó por combinar animación tradicional, efectos digitales y una dirección dinámica que hizo que las batallas parecieran moverse con una fuerza casi cinematográfica. La primera temporada fue dirigida por Sungu Park, mientras que la segunda quedó bajo la dirección de Shota Goshosono. Pero detrás de sus impresionantes peleas existe un enorme trabajo de producción. Cada enfrentamiento requiere diseño de personajes, animación de movimientos, composición visual, efectos de energía, sonido y música. En Jujutsu Kaisen, los animadores no solo buscan mostrar quién gana una pelea, utilizan los movimientos de cámara, las pausas y los cambios de ritmo para transmitir la personalidad y las emociones de cada personaje. La música también se convirtió en una parte fundamental de identidad. Compositores como Yoshimasa Terui ayudaron a crear una atmósfera que mezcla sonidos electrónicos, hip hop, jazz y música orquestal. Con la segunda temporada, la producción tomó un ritmo visual todavía más experimental. El estilo se volvió más libre, expresivo y rápido, especialmente durante el arco del incidente de Shibuya. Sin embargo, el éxito también reveló los retos de la industria. Durante la emisión de la segunda temporada surgieron críticas y testimonios relacionados con calendarios de producción muy exigentes. Aún con esas dificultades, el trabajo de animadores y artistas logró entregar algunas de las secuencias más comentadas y reconocidas del anime reciente. Y aunque te recomendamos todo el anime, a continuación te daremos nuestro top de los 3 mejores episodios de la serie. Número 3. Episodio 20. Fuera de lo común.
1: Buenos días. Me dijo Ichi que ustedes tenían mi camisa.
2: ¿Qué te pasó, Megumi?
3: Nada, profesor.
2: Kugisaki.
0: Número 2. Episodio 17. No. Trueno.
4: Espera. No. ¡Despierta! ¡Hechicero estúpido!
5: ¿Está en animación suspendida? Seguramente lo metió en su ritual de purificación para que ambos acabaran muertos.
6: No mueras. Todavía hay algo que tienes que hacer por mí, niño. Tengo que derrotar al Shikigami como elemento ajeno. Veamos de qué estás hecho.
0: Número 1. Episodio 21. Jujutsu Kaisen.
7: Espíritu corpóreo de destrucción masiva.
8: Deséame feliz cumpleaños.
7: Itadori.
0: Jujutsu Kaisen no solo conquistó al público por sus maldiciones y sus poderosos hechiceros, su éxito también nació del talento de cientos de artistas que transformaron las páginas del manga en una experiencia llena de movimiento, música y emoción. Yo fui Juanita Salas y sigue escuchando Foligo.
9: 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Pero todavía faltan los últimos toques. 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

0: Ya estamos de regreso aquí en Hollywow después de escuchar esta cápsula de contexto. Y bueno, pues, ¿qué les pareció? Que ya saben el contexto, ya sabemos todos el contexto de esta excelente serie que, bueno, anime, que pues tuvo su...
1: Buenísimo, porque por ahí Juanita pues, nos dejó un top 3 de los mejores episodios, que por aquí los anoté, que es el episodio 20, que es Fuera de lo Común, el episodio 17, que es Trueno, y el episodio número 2, que es Jujutsu Kaisen. Pero antes de comenzar con esta obra de arte del anime, yo quería comenzar con uno de los personajes. O sea, sé que me voy a adelantar mucho, pero es como para captar la atención, ¿no? Porque hay uno de los personajes en este anime que me gustó muchísimo, que es una maldición de grado especial que se llama Maito. Maito a mí me parece uno de los mejores personajes del anime, que tiene que ver como villano. Se me hace una cosa bárbara. Para quien no lo sepa cómo es este personaje, pues básicamente es blanco con el cabello largo y en todas sus extremidades pues tiene como coseduras como Frankenstein, ¿no? El punto es que este Maito está creado por el odio que tienen otros seres humanos hacia otros seres humanos, ¿no? Entonces me pareció una genialidad. No sé si estén de acuerdo conmigo, porque los vi a la cara así como de...
2: Ya, ¿qué diste contexto? Ya entendimos por qué.
1: O sea, Maito me parece uno de los personajes cero empáticos. Un villano que no
2: totalmente,
1: tiene...
2: Totalmente, un villano puro.
1: Ajá, exacto. No tiene ni la empatía, no conoce los sentimientos, no conoce lo que es relacionarse con algún otro ser. Nada, nada. O sea, él es la maldad pura. Y siento que es bueno empezar con esto, ¿no? Porque sí, yo sé que sale hasta... Bueno, la primera temporada y luego ya en la segunda tiene como más protagonismo. Pero es que no sé, pero siento como que me enamoré o algo parecido, ¿no?
3: Siento que es como realmente muy importante para la trama, porque todos los cambios de, pues, de personalidad que tiene Itadori a lo largo de la historia es por él. O sea, realmente
1: es como su némesis.
2: O sea, sí, del cambio que tiene emocional de la segunda temporada a la tercera es gracias a él, ¿sabes?
3: O sea, y es el más fuerte. O sea, de por sí en la primera lo tuvo con Junpei. En la segunda es como el golpe que le termina de dar a Itadori para, como para tener el orgullo, las agallas de realmente querer enfrentarse a lo que es el ser un hechicero. Porque como que al final no se da cuenta de los riesgos que conlleva hasta que pierde parte de sus amigos.
2: Sí, porque bueno, seguían las mismas de yo no quiero matar, no quiero tal, pero ya después de lo que hace Majito, dice voy a matar maldiciones hasta que muera. O sea, si mato maldiciones por 100 años lo voy a hacer, si vuelves a renacer te vuelvo a matar.
3: Pues ya es hasta la segunda temporada, mejor.
1: Sí, ya es hasta la segunda temporada, es correcto.
2: Sí, es que ya lo vimos todos.
1: Claro, claro, todos nos la aventamos, sí, todos tuvimos la chance. Por si no saben de qué estamos hablando acerca del anime Jujutsu Kaisen. ¿Alguien quiere comenzar con el principio del anime?
3: ¿Alguno pues yo de ustedes? Creo que si, o sea, si tenemos que empezar como tal, pues tenemos que hablar del protagonista directamente, que aunque como muchas veces te lo pinten como Gojo, pues Itadori al final siempre va a ser como el gallo, el protagonista.
2: El gallo.
3: Y justamente pues empezar con lo que te cuenta la historia para conocerlo. O sea, es un chico normal, solamente que tiene como una fuerza sobrehumana en deportes, o le va excelente en los deportes, pero es muy distraído. Y lo primero que lo marca es la muerte de su abuelo, justo en el primer episodio, que la última voluntad del abuelo es decir que proteja pues a toda la gente que quiere, para que muera rodeado de las personas que realmente lo aprecian y no fallezca como él, que solamente tenía a su nieto que no quería tanto.
1: Muy triste, de hecho. Digo, yo cuando vi que falleció el abuelo, dije, chale, no, o sea...
0: Pero le dio desarrollo de personaje.
1: Exactamente, o sea...
0: Si no hubiera fallecido su abuelo, él no hubiera sido lo que fue... Bueno, lo que es.
1: Lo que es, más bien, sí. Porque, pues, de hecho, toda la serie siempre lleva como marcado eso, ¿no? De lo que le dijo su abuelo.
0: Pues, a cada rato está diciendo eso.
2: Que al final de cuentas se le mueren todos.
3: Espérate.
1: Bueno, ya dimos un gran spoiler.
0: Vamos paso a paso.
3: De a poquitos,
1: ¿verdad? Vamos paso a pasito, pero sí. Y luego, ¿qué más sucede?
3: Pues después de eso vemos que aparece el Fushiguro, porque en la escuela hay como un sello de una maldición.
2: Está el dedo, ¿no?
3: Sukuna, sí, el dedo de Sukuna, que pues como ellos están como en un tipo de club de ocultismo, porque tenían que estar de a fuerzas en un club, pues se ponen a jugar con las cosas de maldiciones y cosas así, sin saber realmente el riesgo que era. Entonces Itadori se lleva la caja, sus amigos se quedan el dedo, Y llega este Fushiguro a decirle que sí la tiene. Le dice que no, que la tienen sus amigos. Y pues van corriendo porque rompieron el sello. Y pues despertaron lo que es la maldición de Sukuna, que atrajo más maldiciones. Y de ahí sí, conlleva pues el primer acto importante, que es que Itadori se come el dedo. No sé en qué cae esa cara.
0: Ah, déjame trago un dedo.
1: Sí, así como si nada se lo pasa. Mira,
0: todo momificado el dedo. Hasta parece como al mío, así sabe como.
3: Bueno, en esa condición pues estaba nada de morirse, sí. O sea, tampoco es como que fuera a perder algo por comerse, claro, el dedo, bueno, y sí, al final pues terminó ganando, pues nada, una maldición.
2: Una maldición, una maldición.
0: Y ya fue cuando, cuando lo reclutan, porque vieron la fuerza que tenía y el valor de como, no voy a dejar que mis amigos se los coma esta cosa.
1: Uh-huh. Pues, sí, que se avienta el tiro, ¿no? Sin ser así.
0: No se lo pensó.
1: Simple ser humano que dice, bueno, ¿no? Y entonces ahí es cuando regresa otra vez la frase de su abuelo, ¿no? Tú eres un chico muy fuerte, ayuda a los demás. Entonces se avienta, se lanza a salvar a sus amigos. ¿Por qué? Porque pues en este anime los enemigos son como maldiciones. ¿Qué son las maldiciones? Son el odio acumulado de los seres humanos. Entonces estos así se crean. Y pues todos estos tienen como cierto grado. Hay grado 1, grado 2, si no me equivoco.
3: Creo que es del 4 al especial.
1: Ándale, o sea,
3: 4, 3, 2 y el especial.
1: Los de grado especial, pues obviamente son un poquito más evolucionados, que es como el que estamos hablando anteriormente, que es Maito. Y bueno, aquí en este anime hay como conceptos que necesitamos enfatizar porque son parte del universo, ¿no? Que es, primero, la energía maldita. ¿Qué es la energía maldita? ¿Alguien sabe?
2: Levante la mano, por favor. Pues vaya, es el ki del hechicero, ¿sabes? Es la energía que con la que pueden realizar sus actos de hechiceros, como Megumi, que puede invocar sus sombras. Nuestro gallo no tiene power-ups, entonces, XD. Pero las demás chicas, hay una chica que no puede ver demonios porque ella no tiene, a pesar de ser hechicera, no puede ver los demonios porque no tiene...
3: Tiene una atadura celestial.
2: Ajá, tiene una atadura celestial como el chambeador. Pero no puede ver demonios, entonces utiliza lentes que tienen energía maldita para poder verlos. Es con lo que pueden hacer sus trucos, todos sus poderes es la energía maldita.
1: Que es a lo que volvemos, al otro, el otro concepto, pues son los hechiceros jujutsu, que son los que estamos comentando, que es Satoru Gojo, que es el top.
3: El mero, mero, sí. El más fuerte, como tal, que conoce la hechicería dentro de
2: la actualidad.
3: Pero porque, pues, Satoru Gojo es como una capirotada de muchos conceptos de la hechicería, pues porque, o sea, lo que explica el manga es como... Lo que tiene Satoru Gojo de los seis ojos y el infinito es algo que se va heredando, entonces no todo el tiempo es como que salga un Satoru Gojo. Y el que toque las dos juntas, pues justamente es como un milagro hasta cierto punto en la hechicería, porque se ve cada miles de años. Y a lo que tiene el manga, creo que dicen que han habido solamente 4, y uno lo mató Kenyaku. Y de ahí más solamente queda pues el de la actualidad, que se queda como maestro de hechicería después de todo lo que pasa en la segunda temporada, al inicio, de cómo su amigo Geto pues se fue yendo más al lado oscuro de la hechicería. Por no querer maldiciones, como ideas raras de que si no hay humanos normales, pues no van a haber maldiciones. Y que todos fueran hechiceros o todos fueran maldiciones. Por eso se divide la hechicería entre esos dos lados.
1: Órale, viene preparado mi camarada, viene con todo.
0: Sí, pues lo profundizan en la segunda temporada, ¿no?
1: Sí. Que bueno, otro concepto pues son las maldiciones, que pues ya lo explicamos. Y el último, que es uno de los que siento que es un poquito más complicado, que es la expansión de dominio. ¿Que ese, alguien lo quiere explicar?
2: Ay, que...
3: No, yo no quiero. Bueno, ¿no?
2: Bueno, es como, ahora sí, el poder especial.
3: La ulti de
2: la ulti de cada hechicero. Por ejemplo, Gojo es el...
3: El vacío infinito.
2: El vacío infinito. Megumi es... Esta bola negra de sombras, no me acuerdo cómo se llama.
3: El Sukuna es el relicario maldito.
2: Relicario maldito.
1: Entonces, o sea, para planteárselos en pocas palabras, para que se imaginen más o menos cómo es. Por decir, un hechicero y una maldición están en combate, ¿no? Entonces, supongamos que el combate está muy reñido y ninguno de los dos puede como ganar, ¿no? De cierta forma. Entonces, ¿qué es lo que hace uno? Pues recurre a hacer la expansión de dominio, que mueve acá las manos, ¿no? Y dice, de expansión de dominio. Ok, entonces se hace como un... ¿Qué será? Como
3: una
1: un
3: barrera.
1: Domo. Como sí. Un domo, ¿no? Uh-huh. En el cual, pues, se materializan como los poderes de cada uno, ¿no? Del hechicero de la maldición. Por decir, si yo controlo, no sé, el agua, pues voy a hacer como una extensión de dominio donde aparezca como pura agua, ¿no? Que me ayude a vencer al enemigo. Entonces, pues, si los dos hacen como una expansión de dominio, pues el dominio más fuerte es el que abarca, pues, el territorio, ¿no? Más o menos, para que se dé una idea, porque sí está medio, medio complicadillo, ¿no?
3: Sí, pues básicamente lo que hace la expansión de dominio es asegurar tu golpe con las técnicas propias. Por ejemplo, Majito con su expansión de dominio es no tocar el tocarte. Alma. Ajá. No necesita tocarte porque ya estás adentro de... Pero hay excepciones, como Satoru Gojo, que lo que hace es que en vez de tener que golpearte o tocarte con algún tipo de sus técnicas, solamente te llena el cerebro, te lo llena de información. Y al ser tanta información que te atasca y no puedes como procesar realmente lo que estás sintiendo, y pues te colapsa el cerebro. Así tal cual. El resto, normalmente en las expansiones de dominio, cuando chocan no gana como el más grande, sino el que concentre más el poder en romper la barrera del otro. Pero es que si me voy a explicar esa parte, pues sería irse hasta la tercera temporada, cuarta, que ni siquiera está animada, con lo de Gojo y Sukuna. Sí. Pero...
0: pues no. Pero bueno, pues ahorita ya entramos como que en la introducción de lo que es Jujutsu Kaisen y de lo que trata pues este magnífico anime, pero ahorita es momento de ir a una canción y lo que vamos a escuchar a continuación es algo de Aizo llamado King New, y después vamos a ir a un pequeñísimo corte institucional.

0: volvemos, aquí en Holy Wow.
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0: Ya regresamos aquí en Holy Wow.

0: Ya estamos de regreso después de este pequeñísimo corte institucional y antes escuchamos esta canción llamada Aiso de Kim Jin-yu. ¿Sí se dice así?
1: Yo creo que sí.
0: Espero que sí. Pero bueno, pues si se acaban de conectar o sintonizar Radio UAA, pues estamos hablando de
2: Jujutsu Kaisen.
0: Así es, aquí donde damos opiniones impopulares
2: sobre cinema popular.
0: Yo soy Daniela Guzmán
2: Sandoval.
3: Yo soy Rey Salas.
1: Y Osvaldo Gómez.
0: Y pues bueno, seguimos comentando este maravilloso anime.
2: Seguimos platicando acerca de Jujutsu Kaisen. Que mira, por ahí investigué un poquito y se supone que en 2024 fue el anime más popular del mundo. Entonces, el libro de los récord Guinness lo tituló programa de televisión de anime más demandado del mundo. O sea, imagínate, superando a títulos como Attack of Titans y One Piece.
3: ¿Cómo la ven? One Piece
1: no se acaba, no digas.
2: Bueno, pero eso fue en el 2024. Eso fue en el 2024.
3: Es que justamente lo que tiene Jujutsu Kaisen es que es muy digerible. O sea, sí. No es tan como tantas cosas que te abrumen y la animación está chida.
1: Es que además, algo que le amerita el éxito que tuvo, la neta, es Goyo, porque se volvió en el. De hecho, también ese mismo año fue el personaje más amado, ¿no?
3: Sí, sí, sí.
1: O sea, creo que ganó una encuesta tipo mundial de personajes más amados. Satoru Goyo. Entonces, la neta, mucha gente sí la ve por Satoru Gojo, pero pues obviamente ya después le agarran cariño a todo lo demás, a todos los demás personajes, a la trama, a las peleas, porque tiene muy buenas peleas.
3: La verdad.
0: Yo quiero saber por qué está la canción de I Miss My Lover Man. Y se ponen así como una escena de Satu, de Gojo y el otro.
3: Y el gueto. Bueno, pues es que
1: sí. Sí, es que eso pasa, eso te enteras cuando ves la serie. Que, bueno, cuando ves la película, ¿no?
3: También la Micha y Micha.
1: Sino que el Satoru Gojo y ¿cómo se llama?
3: Geto
1: eran mejores compañeros amigos de escuela. Haz de cuenta tú y yo.
0: Okay.
1: Y después me vuelvo malo y tú me eliminas.
0: Como las amistades promedio en los animes.
1: Ajá, sí, ándale. Naruto y Sasuke, cosas así, ¿no? Sí.
3: Y realmente el por qué lo mató, ni siquiera, o sea, el primer momento en el que se hizo malo, porque pues Geto se hace malo a raíz de

0: que mata a sus papás, supuestamente sí. mata a sus papás.
1: Pues de los traumas que tiene justo de eso, que lo comentabas de que él vio cómo es la sociedad debido a la muerte de esta niña que no sé, no me acuerdo cómo se llama. Que esta niña iba a ser como un ente universal, todopoderoso, era la reencarnación. Pero tenían que llevarla a donde estaba el ente actual para que ella para que él tomara el cuerpo de ella.
0: Era el recipiente, en pocas palabras, lo que es Itadori, era ella.
1: Entonces, durante el camino, pues hay una secta que la quiere muerta para hacer como el cataclismo, yo qué sé, un rollo así. Entonces, la matan, él se encariñó mucho con ella. Entonces, pues encuentra más sucesos de que a las niñas estas que tenían enjauladas porque eran hechiceras, ve que los humanos son malos. Entonces se trauma, se vuelve malo, hace genocidios.
0: Y ya a raíz de eso es que este Goyo quiere intervenir porque sale como un alumno así, lo más grande que ha visto la hechicería después de este Satoru Goyo, que se llama Yuta, que llega como a concentrar tales grados de poder maldito que Geto lo quiere reclutar para que porque su habilidad es como poder copiar las técnicas de los demás. O sea, lo que hace Goyo lo puede copiar si le gana o si se mete dentro de su cuerpo. Entonces lo que quiere este Geto es como reclutarlo para que tenga la misma habilidad que él y entre los dos puedan como repartir así todas las maldiciones por todo el mundo y hacer genocidios. Y por eso va este Goyo a pues darle su tate quieto y se muere el 24 de diciembre. Para acabar el
1: 24 de diciembre.
2: Ya va a llorar acá mi compañero.
0: Si lo viste.
3: No, ya ni me digan, ya me voy a salir del programa. No, pero bueno, sí, es que hay mucho que hablar acerca del anime, pero yo creo que una de las cosas más importantes son las secuencias de pelea, ¿no? Porque yo creo que es lo que más llama la atención. O sea, fuera de la hechicería, fuera de todo eso, no tiene como una historia así que tú digas, wow, no, o sea, no, es muy sencilla acerca de, o sea, me refiero a que son hechiceros contra maldiciones.
1: ¿Sabes quién es la mamá de Itadori?
3: No.
0: Kenjaku. El que tenía el cuerpo de Geto.
1: ¿El que posee el cuerpo de Geto?
3: ¿Ah, sí?
0: Él es la mamá de Itadori.
3: Ah, eso sale ya hasta la tercera temporada, ¿no? Porque en la primera o la segunda.
1: El primer capítulo lo dicen.
3: Sí. ¿De la tercera?
1: Si no te pusiste a hacer cosas mientras veías la serie.
3: No, o sea, sí lo vi, pero no recuerdo. A ver. Bueno, gracias por el spoiler, ¿no? Pero bueno,
2: ¿cuál acerca spoiler?
0: De... ¿Cuál spoiler?
3: Sí, no, es spoiler porque, o sea, sí lo vi, pero no me acuerdo.
0: Se acabó el manga hace 2 años, ¿cómo hacer un spoiler?
3: No, pero la tercera temporada la acaban de sacar, o sea. No soy así como de decir, ay, ¿sabes qué? Voy a leer el manga, ¿no? O sea, el anime acaba de salir la tercera temporada. Y de hecho, también han confirmado que va a salir en una cuarta temporada. Entonces, bueno, vamos a ver qué tal se pone. Pero hablando de la secuencia de peleas.
0: Creo que justamente es lo que atrapa Jujutsu Kaisen, sí. Que es muy dinámica las peleas, entonces no es como que de repente se paren y te expliquen todo. O sea, si van peleando como van peleando, te lo van explicando.
1: O sea, durante la pelea no hay un flashback de 3 capítulos, y después regresa la pelea, ¿sabes? O sea, es la pelea del capítulo y ya después el flashback.
0: Y de repente te van explicando dentro de la pelea, por ejemplo, como pasa en el incidente de Shibuya, que este Goyo tiene que expandir su dominio por 0.2 segundos, algo así. Y ahí, conforme va haciendo las cosas, Goyo, te van explicando por qué lo hizo y por qué la gente no le afecta tanto como las maldiciones y para qué lo hizo. Entonces terminó como exterminando 1000 maldiciones en 5 segundos con un dominio de 2 segundos. Y la gente, en vez de recapitular años de información en la cabeza, recapituló solamente 6 meses. Entonces, básicamente lo que hace es como tener el dinamismo para atraparte la pelea y no distraerte con la explicación. Sino que la explicación te la van dando conforme van peleando. Y justamente por eso es que se agradece, porque luego si hay animes que de repente se para la mitad del episodio y es un episodio y medio, y luego siguen con el resto de la explicación.
3: De hecho,
1: Cabe recalcar,
3: pero
1: sí, es que las peleas son muy fluidas. Por ejemplo, tenemos la pelea. A mí una que me gusta mucho es justo la de Itadori contra Mahito, la final.
3: Eso es buenísimo.
1: Que es como, digamos que es una pelea en actos, ¿no? Porque sí. Primero empieza a pelear después de que matan a...
3: ¿cómo se llama? A su compañera.
0: Novara.
1: No.
3: No, a la otra.
0: El...
3: A ver.
1: Sí, bueno, no me acuerdo. Al que le gustaba chambear.
3: Ajá.
1: Entonces empieza ese acto.
0: De pelo amarillo.
1: Ajá. Después sigue peleando Nanami. Después sigue peleando cuando llega todo. Y después al final, ya cuando está peleando ya contra Mahito, que ya tiene Itadori su power up. Nunca tiene power ups, pero que ya le agarró ganitas a la chamba. y ahora sí ya pelea bien hasta que le gana a Majito. Entonces, esa pelea me gusta mucho porque incluso ya es que tiene Majito que toma su forma la final, completa, ¿no? Sí. Y está muy bonita la secuencia de pelea, todo.
0: Justamente todo. Lo que tiene esa pelea es como que te enseña el golpe de realidad que tuvo Itadori, que pasó sí. de ser una persona amable y no matar a la gente a literalmente humillar a la maldición uh-huh. que lo hizo sentir todo eso. Entonces justamente es una secuencia donde se termina Majito y lo de la peor forma que te imagines lo humilla y solamente lo salva Kenya. Nomás por eso se salvó, y se salvó entre comillas porque igual se lo comieron, pero igual es como el golpe de realidad que te da que Itadori está cambiando, sobre todo la mentalidad que tenía de no matar a tener que aceptar que va a matar. Y justo por eso la tercera temporada empieza con este Itadori lavándose las manos de sangre, porque pues, se tiene que justamente... Pues sí, o sea, se está lavando las manos de las cosas que hace, porque no las hace como tal, como con rabia, pues. O
1: además de justo impura. Del incidente, cuando Sukuna toma control de él, tiene la culpa de toda la gente que Sukuna mató con su cuerpo.
0: Pues justamente es como el golpe de conciencia sí. que tiene de saber que, a pesar de que no es algo que él haya hecho conscientemente, pues lo hizo su cuerpo y hasta cierto punto él tiene responsabilidad. Porque pues él fue el que empezó todo eso de que pues, renaciera Sukuna, o sea, el ser el recipiente.
1: No, porque al final de cuentas le dieron la opción de te matamos y ya.
0: Uh-huh. En el primer dedo le dijeron, te podemos matar o puedes comerte los otros 20. Ajá. Y pues decidió comerse los otros 20 y así quedó.
3: ¿Alguna otra secuencia de pelea que les guste así muchísimo?
0: Justamente en el corte estábamos hablando de todo y Itadori contra la maldición esta de las ramas, que no sé cómo se llama.
3: Déjala buscar, ¿no?
1: Que sí, lo platiques. Sí, mientras a mí una que me gusta mucho es la de Sukuna contra el del ojito. ¿Cómo se llama esa maldición? Sí, el de fuego, el que pelea Sukuna.
3: Es que tiene luego nombres bien raros, ¿no? Sí. Que dicen
0: el que es como un volcán.
1: Arigato Gozaimasu, o sea.
0: Sí, el yogo que lo agarra así con una
1: flecha. Yogo, ¿no? Sí. También es muy buena secuencia porque justamente, bueno, es donde pasa todo este el genocidio que hace Sukuna en el cuerpo de Itadori, que después termina ahí tronándose las uñas, ¿no?
0: Sí, que termina raspando el piso. Asesino.
2: Bueno, pues mientras Sandoval busca el nombre de la villana de esta historia, pues vamos a escuchar nuestra siguiente canción del día, la cual lleva por nombre, a ver si le atino...
3: No, pues si es que no.
2: Dice. Pues es que me. Es que.
3: Bueno, es que viene que en japonés, ¿no? Algo por el estilo.
2: No. Viene en inglés y luego japonés. No sé cuál es el nombre, cuál es el de la banda.
3: Somos un programa poliglota.
2: Así es. Bueno, vamos a escuchar Give It Back de Koshuni.

0: Y esto que acabamos de escuchar lleva por nombre Give It Back de Ko Shuni. Y bueno, pues continuamos hablando acerca de Jujutsu Kaisen. Que yo quiero aventar una pregunta de, pues en estas tres temporadas, ¿quién es su hechicero favorito?
1: El mío yo creo que sería entre Higuruma, que es el que tiene, bueno, no sé si vieron hasta ahí, pero en la tercera temporada sale uno que es como un abogado. Que está más que nada como decepcionado con lo que es el sistema penal, porque castigan a la gente que no es culpable. Y el otro que pues sale desde la primera temporada es Aoi Todo, porque se me hace que justamente tiene como... Es muy simple, literalmente es lo más sencillo del mundo, pero justamente llega en los momentos importantes. Y cuando ocupas levantar un personaje, por ejemplo con Itadori, lo levanta con todo y le da hasta más ganas de pelear. Justamente creo que es lo que tiene. Y pues ya después Gojo, pero pues Gojo es como el encanto natural. Sí.
2: Híjole, de los hechiceros, yo creo que me quedo con... ¿Cómo se llama? ¿Todo?
1: Todo,
2: sí. ¿Todo? Sí, no, o sea, es una cosa enorme, súper así, fornidote, ¿no? O sea, dices...
3: Su proyecto.
0: Sí, su proyecto.
1: Hijo, haz de cuenta yo.
2: Haz de cuenta. Total, así, pero lo que me gusta es que puede manejar que eso que hace con aplaudir, ¿no? Que aplaude.
4: Sí, que cambia de lugar.
1: Cambia de lugar. Justamente
2: es
1: yo creo
2: buenísimo,
1: que es de lo más roto que tiene la hechicería, porque mucha gente lo ve como nada más así, pero pues en las partes ya finales te das cuenta de lo útil que llega.
3: Sí. Al final de cuentas puede intercambiar todo, o sea, sí, que nada más él puede intercambiar todo.
1: Puede intercambiar sillas, pájaros, literal, cualquier cosa que tenga la puede cambiar. Y justamente eso es como que no creo que sería un hechicero que pueda matarte a alguien solo o pueda exorcizarte a alguien solo, pero como support yo creo que con él tienes la mitad de la pelea ganada, sí, la verdad.
2: Que de hecho una de las peleas más reconocidas o importantes es esa, ¿no? Con Todou, Itadori y esta maldición que se llama Hanami. Hanami, que es una cosa de como, no sé, cuántos metros.
1: Es enorme, toda hecha de raíz.
4: Que de hecho al principio eran enemigos, Todou y Itadori.
2: Y que después se hicieron amigos solamente porque les gusta la misma
0: Jennifer
2: chica, ¿no?
0: Lawrence.
2: Jennifer Lawrence.
0: Si usted no sabe quién es Jennifer Lawrence, es la de Los Juegos del Hambre.
2: Es la de Los Juegos del Hambre, es correcto.
4: Pues no, a mí me gusta mucho Megumi, tiene aura.
1: Tiene aura, potencia.
4: Tiene mucha depresión, que se le va a hacer. Está deprimido. Es el personaje emo de la serie. Pero me gustan mucho sus poderes, me gusta su arsenal. Además te pelea muy bien cuerpo a cuerpo porque a mí me gustan en los animes mucho los personajes que usan espadas y todo este rollo, y él los usa. Entonces, Megumi deidad.
0: Eso es. Bueno, pues vamos a continuar aquí en Holy Wow y vamos a escuchar nuestra cápsula de Desdobla este papel.

0: ¡Desdobla este papel! El doblaje en Latinoamérica para la versión animada de Jujutsu Kaisen llegó a la par de la original desde 2020 gracias a la estrategia del simulcast de Crunchyroll. En todo caso, el doblaje de Jujutsu Kaisen fue realizado por parte del estudio Audiomaster Candiani bajo la dirección de Patricia Acevedo durante su primera temporada, y la segunda y tercera temporada de Jujutsu Kaisen contó con la dirección de Octavio Ocampos. La adaptación mantuvo una fidelidad esperable en la presencia de conceptos establecidos y nombres de técnicas malditas dentro del manga, concretándolas de a poco por temas de traducción y contando con un par de guiños a memes de la serie o necesidades de apuntar a la cultura popular cercana para mejorar el énfasis de escenas que de otra forma serían menos comprensibles. Pasando finalmente al elenco, Enzo Fortuny vuelve a ser la voz de un protagónico jovial y alegre con su propuesta para Yuji Itadori, una elección que de primeras puede parecer poco óptima por la edad y timbre de voz del actor. De todas formas, es innegable su buen trabajo para volver a la raíz del prototipo esperanzado común en los protagonistas de shonen, con una actuación que se apoya en todo lo vivido por su experiencia y le dota a Itadori un aire optimista, torpe, valeroso y aterrizado de sí mismo.
1: Me comeré todas las partes de Sukuna, lo demás me da igual.
0: Megumi Fushiguro es interpretado por Víctor Ruiz en un papel innegablemente estoico, reflexivo y directo que trae consigo las capas personales relacionadas a su pasado y su razón de ser hechicero por el bien común. Víctor Ruiz calza a la perfección con el carácter de Megumi, siendo una de las mejores selecciones en el elenco.
2: Los rituales que se hacen de esa manera pierden validez para el hechicero. Un ritual así no tendría sentido.
0: Nobara Kugisaki es interpretada por Ayari Rivera, con su propuesta que destaca y cumple con dar a conocer las actitudes de fortaleza y liderazgo, bajando con naturalidad a las facetas más cómicas y caprichosas de Nobara, hasta establecerla de todas formas como una de las hechiceras con mayor presencia y potencial de entre los demás.
3: Pero claro que también me gusta ser fuerte. Yo soy la gran Nobara Kugisaki.
0: El gran Satoru Gojo es interpretado por Pepe Vilchis, con su propuesta que hace sentir la juventud aparente de Gojo sin salir de la intención y personalidad confiada, sólida y cómica de su personaje.
4: ¿Cuál es la situación?
5: Vamos, mira, los peces gordos estaban inquietos con el maldito objeto especial desaparecido.
6: ¿Podrían quitarle sus garras de encima? ¿Gatas rompehogares?
0: Ryomen Sukuna al inicio fue interpretado por Osvaldo Trejo Rodríguez, con la característica de ser el primero en portar la dualidad de calma aparente y frivolidad con malicia que le dan su carácter a la más fuerte de las maldiciones.
7: Mujeres y niños se arrastran por doquier como gusanos. ¡Será una masacre!
0: Con el pesar de su fallecimiento por complicaciones ante el COVID-19, Alfredo Gabriel Basurto tomaría su rol para mantener y ampliar el lado maligno y frívolo del personaje todavía más, siendo hasta la actualidad su intérprete.
8: En agradecimiento por los dedos, ven por mí. Si logras darme a un solo golpe, les haré el honor de ayudarnos.
0: Es todo lo que podemos destacar con respecto al doblaje latino de Jujutsu Kaisen. Mi nombre es Luis Salas y no te pierdas la próxima ocasión en la que el espectador desdobla este papel. Carlos del Campo, quien mantuvo una trayectoria con más de 37 años de doblaje desde parte de los 70s, falleció el pasado 2 de agosto. Acompañó a varias generaciones de espectadores con su voz. Dio vida a personajes que trascendieron el tiempo, como Slinky en Toy Story o C-3PO en la franquicia de Star Wars.
9: Si Woody dice que está bien, entonces eso basta para mí.
10: Voy a acompañar a la Ma Rey en su primera misión.
0: Considerando su importancia en el medio, agradecemos su contribución actoral y mantenemos su recuerdo en el entretenimiento para México y América Latina. Que en paz descanse.
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0: Y ya estamos de regreso aquí en Hollywood. Lo que acabamos de escuchar es Desdobla este papel. Y muchas gracias a Luis Salas por prestarnos su voz. Y aparte, pues a aprovechar para felicitarlo por su cumpleaños, que fue el día de ayer. ¡Bravo! Pero bueno, pues esto va directamente para ti. Porque, bueno, no sé si ustedes también vieron el anime doblado.
1: Sí.
0: Ah, sí, todos lo vieron en español.
2: Yo me lo vi una vez y una vez.
3: ¿Tú no, yo sí me lo aventé en japonés.
0: Ah, llora.
3: Neta, no, no, no.
0: Ay, no, de verdad. Eso sí me sorprendió.
3: Esta vez dije, ah, mira, me lo voy a aventar en japonés. Y una chulada, ¿eh? O sea, ya después de que vi el anime en japonés, luego lo vi en doblado, dije, chale. ¿No? Como que sí te causa algo.
0: ¿Me comprendes algún, ahora?
3: Sí, de hecho sí. Pero, o sea, en japonés y doblado son muy buenos los dos.
2: Creo, o sea, que la única voz que medio desentona es la de Itadori. Creo que todas las demás
4: voces. Es que están, hay voces chistosas, bien. Pero igual yo me vi. No me vi todo completo en español ni todo completo en japonés. Pero me vi de que Michi Micha y sí me gustó el original, pero también me gustó doblado.
3: Sí. Tiene muy, muy buenos actores de voz el doblado. Que por si se están preguntando dónde lo pueden ver, pues si no me equivoco, creo que lo acaban de agregar a Netflix.
2: Está en Netflix la primera temporada.
4: Crunchyroll, obviamente. Está en Disney Plus.
0: Sí, lo buscas y sale en varias plataformas, no está solamente en
4: Netflix. Hasta lo puedes ver en Prime, pagando un plus a tu membresía de Prime.
2: Llamado Netflix. Pues en Netflix nomás está la primera ya temporada, no sé si está la segunda.
4: Ya subieron todas.
2: ¿Neta?
4: Hasta la tercera.
3: Ah,
4: creo que la subieron la semana pasada, la tercera temporada.
2: Para que se lo acaben de ver.
0: Miren, está en Disney Plus, en HBO, en Netflix, en Claro, en Crunchyroll y Amazon Prime.
2: Pero como nosotros sí nos hemos visto todos.
3: Que miren, si les gusta mucho todo esto que tiene que ver con el anime, pues yo les recomiendo que se paguen la membresía del Crunchyroll. Porque tiene una cantidad enorme, pero enorme de animes. Yo dije, ¿qué? O
4: sea, ¿una plataforma de animes?
3: Ajá.
0: ¿Con muchos animes?
3: Justo, ¿no crees?
0: No manches.
3: O sea, no sí creo. Me imaginaba que tenía algunos.
4: Venden guitarras aquí en el mundo de las guitarras.
3: Pero,
0: justamente.
3: Pero no una cantidad tan enorme. O sea, es que a mí no me gusta todo ese rollo, ¿no? Soy muy fan de ese mundo, ¿no? Entonces cuando lo vi dije, ¿qué? Ya sé por qué no se bañan, o sea,
4: no tienen tiempo.
3: No tienen chance.
0: Eso fue muy despectivo,
3: ¿no?
0: Para los otakus.
4: Oye, respeta, ¿no?
0: Ya nadie le hace bullying a los otakus.
3: Pero es un chiste clásico.
0: Bueno, está bien. Baño.
4: Sí, es que como tú eres de otros tiempos.
0: Como a ti no te hacían bullying. No te
4: creo. En mis tiempos.
3: Bueno,
4: pero bueno, yo considero que sí es un muy buen anime. Para gente que a lo mejor no ve anime y le gustaría empezar a ver o tal, sí es un muy buen anime introductorio para acercarte a este mundillo de la poca regadera y cosas así.
3: Ya ves, ya ves. Pero no, ya no voy a decir nada. O sea, a mí sí.
0: Pero es que él
2: es que lo dijo con gracia.
4: Sí, yo tengo derecho.
0: Es que él sí ha visto anime.
3: Bueno, ya está.
0: Tú llevas como 3, 2.
4: Y no acabo Fullmetal. ¿Acabaste Fullmetal?
3: Fullmetal Alchemist, no. O sea, es que no he tenido chance. Pero lo voy a terminar. Mira, me voy a aventar el Jujutsu y luego me voy a terminar el.
0: Y luego ya ves Demon Slayer.
3: Ojalá.
0: Mira, te aventas los 720 capítulos de.
3: Ay, no.
2: Échate los 1200 de One Piece y hacemos un programa.
4: Y todavía no se acaba.
3: Ok. No. Lo hacemos más adelante.
0: No, cancela eso.
3: Lo hacemos más adelante.
0: Pero. Aquí no vamos a ver One Piece.
4: Bueno, no vienen los cortitos.
2: 15 capítulos.
3: 1200 y tantos capítulos. Pero bueno, ya vamos cerrando porque se nos está terminando el tiempo.
0: Ya estamos en la recta final.
3: Entonces, ¿algún comentario que quieran decir al aire? Así, final del Jujutsu Kaisen.
2: Pues nada. El Goyo es lo más fuerte.
0: El Goyo es lo máximo.
2: Goyo es lo máximo, por favor.
0: Aparte, tiene un pelazo.
2: Y unos ojos.
0: Y unos ojazos.
2: Unos ojazos.
3: Sí, se van a enamorar, probablemente.
0: Muy guapo.
4: Está chulo. Pues bueno, justamente lo mismo, o sea, es un muy buen anime, es fácil de digerir, aunque tiene esos conceptos chistosillos, rarillos, pues muy buen anime, aparte lo puedes encontrar en muchas plataformas, tiene videojuegos, tiene manga, tiene fanfics, vean Jujutsu Kaisen.
2: Está en Fortnite. Por si de repente los mata un Goyo en Fortnite, pues se lo pueden regresar.
0: Y lo parto. No te creas. ¿Y a él qué vas a decir?
3: No, pues sinceramente yo digo que sí se lo avienten si no saben qué ver, porque muchas veces tenemos tantas plataformas y tanto rollo que a veces decimos, ay, no, ¿y ahora qué me aviento? Pues vean esta serie de Le Chance, si les gusta pues ver gente peleando, hechicería y todo ese rollo, pues está muy bien para este fin de semana. Entonces, pues ahí está la recomendación, ¿no?
0: Ahí está la recomendación del día de hoy en Holy Wow. Y bueno, pues nosotros tenemos que despedirnos, tenemos que decir adiós, pero no sin antes invitarlos el próximo viernes en punto de las 4 de la tarde aquí por el 94.5 FM en Holy Wow, donde damos opiniones impopulares
3: sobre cinema popular.
0: Bye.
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Whitfield Soul es el cuarto álbum de estudio de la banda de rock canadiense The Guess Who, publicado en 1969. Se trata del primer álbum de la agrupación con Burton Cummings como vocalista y tecladista, luego de la salida de Chad Allan, cantante original de la banda. Vayamos a escuchar esta grabación del año 1969.

Llegó al top 10 de los Estados Unidos, marcó el inicio del éxito internacional de la banda. Además, Whitfield Soul es el primer LP psicodélico del grupo, The Guess Who, que también centra su música en el pop y el

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1: Entre pensamientos y melodías, nuestro reloj marca las 6:30 minutos.
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1: Radio UAA informa. Los nuevos estudiantes del bachillerato de la Universidad Autónoma de Aguascalientes de los tres planteles, Central, Oriente y Norte, tuvieron la oportunidad de ser recibidos de manera oficial con una bienvenida, en una ceremonia que marca el inicio de una nueva meta académica. Durante la bienvenida, el maestro Juan Carlos Arredondo Hernández, rector de la UA, señaló que el ingreso al bachillerato es mucho más que el inicio de un nuevo ciclo escolar. Representa el comienzo de una etapa en la que los jóvenes tendrán la oportunidad de descubrir sus talentos, fortalecer sus capacidades y construir su proyecto de vida. Por su parte, el maestro Ismael García González Cosío, decano del Centro de Educación Media, explicó que ser parte del BACHUA significa comprometerse con la excelencia académica, la disciplina, el respeto y los valores que distinguen a la institución, y recordó que haber obtenido un lugar en el Centro de Educación Media es un logro importante, pero que el verdadero desafío será crecer y construir una trayectoria de éxito durante los próximos 3 años. La Universidad Autónoma de Aguascalientes se convirtió en la sede regional del 19º Maratón Regional de Conocimientos de la Asociación Nacional de Facultades y Escuelas de Contaduría y Administración, ANFECA Zona 3, un certamen académico que reúne en formato híbrido a más de 30 equipos de estudiantes procedentes de Querétaro, San Luis Potosí, Durango, Zacatecas y Aguascalientes. Durante la ceremonia inaugural, el rector de la UA, maestro en Derecho Juan Carlos Arredondo Hernández, destacó la importancia de someter la formación universitaria a estándares compartidos y referentes comunes. Señaló que este tipo de ejercicios permiten contrastar los conocimientos del aula con el entorno académico regional, generando un beneficio integral. En esta edición, la UA está representada por delegaciones del Centro de Ciencias Económicas y Administrativas y del Centro de Ciencias Empresariales, quienes pondrán a prueba sus competencias frente a jurados, asesores y observadores de los 5 estados integrantes. El maestro en Derecho Juan Carlos Arredondo Hernández, rector de la Universidad Autónoma de Aguascalientes, dio la bienvenida a 125 nuevos estudiantes del Centro de las Artes y la Cultura. Durante el encuentro con estudiantes de nuevo ingreso de las licenciaturas en Letras Hispánicas, Estudios del Arte y Gestión Cultural, Música, Actuación y Artes Cinematográficas y Audiovisuales, el rector de la

PUA compartió una reflexión sobre todo lo que les espera a quienes han decidido dedicar su formación al mundo de la cultura y las artes. La máxima autoridad universitaria mencionó que el Centro de las Artes y la Cultura ocupa un lugar especial dentro de la universidad debido a la riqueza y diversidad de disciplinas que convergen en él, e invitó a los universitarios a acercarse al trabajo de otras carreras, asistir a conciertos, obras de teatro, exposiciones, proyecciones y presentaciones literarias. Recordando que muchas de las mejores ideas surgen precisamente de la interacción entre personas con miradas distintas.

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2: ¿Recuerdas cuando tu perro corría como loco detrás de una pelota? Saltaba el sillón de un brinco y te recibía en la puerta con una energía que parecía no tener fin. Un día te das cuenta de que ya no corre tan rápido, que le cuesta trabajo subir las escaleras, que duerme más y come menos. Tu lomito está envejeciendo y así como él te acompañó toda la vida, ahora te toca a ti acompañarlo a él. Lo primero que hay que saber es que la vejez no es una enfermedad. Es un estado fisiológico natural que atraviesan todos los seres vivos, incluidos nuestros compañeros de cuatro patas. Pero ojo, no a todos los perros les llega la vejez al mismo tiempo. Los de raza grande, como un pastor alemán o un labrador, se consideran adultos mayores a partir de los 6 o 7 años, porque celularmente se desgastan más rápido. En cambio, los de raza pequeña, como un chihuahua o un poodle, pueden no entrar en esta etapa sino después de los 10 años. Cuando tu perro envejece, los cambios no solo son de comportamiento. Su cuerpo también se deteriora. Si no se cuida adecuadamente, puede desarrollar sarcopenia, que es la pérdida progresiva de masa muscular. Esto le provoca dolores crónicos, debilidad en las patas y dificultad para levantarse o mantenerse de pie. Y el problema va más allá de las piernas. El músculo no solo sirve para caminar, también produce sustancias llamadas mioquinas, que ayudan al metabolismo y facilitan la comunicación entre el cerebro y el hígado. Cuando el músculo se pierde, todo el organismo se resiente. Además, pueden aparecer padecimientos como insuficiencia renal crónica, artritis y hasta algo parecido a la demencia senil humana, que los veterinarios llaman síndrome de disfunción cognitiva canina. Sí, los perritos también pueden olvidar dónde está su plato o desorientarse en su propia casa. Ahora, la buena noticia. Hay mucho que puedes hacer para mejorar su calidad de vida. Llévalo al veterinario al menos cada 6 meses y pide que le hagan estudios de sangre, porque el diagnóstico temprano es clave para que cualquier tratamiento sea eficaz. Mantén al día su vacunación y desparasitación. Cambia sus croquetas por unas formuladas especialmente para perros maduros, con menos proteína. Límpiales los oídos y báñalo una vez al mes. Déjale juguetes para que se entretenga y mantenga la mente activa. Y sobre todo, no lo obligues a hacer cosas que ya se le dificultan. Tenle más paciencia. Sácalo a pasear periódicamente, pero a su ritmo. Y dale el cariño que siempre mereció. Te acompañó en tus peores días sin pedir explicaciones. Ahora que le toca a él caminar más lento, es tu turno de ajustar el paso. Estos bellos seres han sido nuestros compañeros durante mucho tiempo y merecen que aumentemos los cuidados en su comida, en su ejercicio, en sus visitas al médico y en cómo los tratamos. Porque un lomito viejito no necesita que le devuelvas la juventud, necesita que lo cuides con la misma lealtad que siempre te dio. Con información del doctor Marco Antonio de Paz Campos, director del Hospital de Pequeñas Especies de la FES Cuautitlán de la UNAM. Un guión de Leonardo Santiago, con información del portal Ciencia UNAM. Les saluda Mónica Genis.
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6: 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Además, duplica en tamaño al Atlántico, conteniendo la mitad del agua libre de la Tierra.
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9: La hora sigue su curso. Son las 6:59 minutos.
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14: Hola, hola, ¿cómo están? Muy buenos días. Bienvenidos al Gallo de Radio UAA, 7 de la mañana en punto. Y arrancamos esta primera transmisión totalmente en directo. Nosotros aquí dentro de la Universidad Autónoma de Aguascalientes. Y nos da mucho gusto ver de nueva cuenta a los jóvenes en este inicio y arranque de semestre. Deseamos que les vaya súper, súper bien. Ya tengo voz. Por si te quedaste pensando todo el fin de semana, Ale ya tendrá voz, ya tengo voz. ¡Uy! Vamos a extrañar a la Ale ronquita. Pero ya, estamos bien. Oigan, y sí, con el ingreso de los jóvenes en este nuevo semestre, el tráfico. De una vez te voy diciendo, prepárate, vete con tiempo. Si vas saliendo de casita, tranquis, porque el tráfico de nueva cuenta hace de las suyas. Y pues sí, sí se siente luego cuando los estudiantes retoman sus clases. Entonces, el día de hoy, a nivel universitarios, pues ya regresan. En próximas semanas también ya los demás niveles educativos también se irán sumando poco a poco. Así que, pues toma tus precauciones para que llegues con tiempo, para que llegues de buenas. Obviamente ahí nosotros entramos y te hacemos el paro. Pero, si quieres todavía llegar mejor, pues sí, tómate tu tiempo para llegar. Agradecemos en cámaras, teclados y controles a Naomi Márquez, Yacheco Pacheco, Ale de los Ríos, de este lado del micrófono. Y en este lunesito tenemos cosas ricas para platicar. Y es que nos estará acompañando en un momentito más el maestro José Manuel Miranda, Y vamos a hablar del overshoot ecológico. ¿A qué se refiere con esto? Pues sí, tiene que ver mucho con lo que hemos hecho como especie, con todos los espacios verdes y demás cuestiones del medio ambiente. Sí está denso, oigan, sí está denso el tema. Yo cuando lo vi dije, van a salir cositas interesantes, así que no te lo pierdas. Obviamente cobijado de buena música. Ya vi que por ahí el maestro Josema puso a Metallica. Bien, profe, bien. Además, en la segunda parte vamos a escuchar a Gaby Camarillo porque hoy es lunes de Gallos en Acción y vamos a hablar de la actividad física y la salud mental. Ahora que retomamos las clases, es inevitable pensar luego en cómo nos va a ir, ¿no? Este semestre, lo que queda del año, entre tareas, presiones, el estrés. Híjole, uno de tus buenos aliados en este sentido puede ser la actividad física. Entonces vamos a centrar precisamente el tema en ello. Ay, pensé en Luis Gaitán y su wushu. Yo creo que él debe ser feliz porque ha de centrar todo su estrés en el wushu. Entonces, pues bueno, Gaby Hermosillo también nos presenta una cápsula que tiene que ver con el gym. ¿Le inviertes mucho tiempo a hacer ejercicio? Tal vez no requieres tanto, a menos de que lo que tú busques físicamente pues sea precisamente ponerte así ponchadota, pues bueno. Pero hay otras situaciones que a veces pueden salir perjudiciales o contraproducentes. Entonces aquí vamos a abordar también ese tema. Tenemos complacencias, tenemos a Metallica, tenemos por ahí a Catapecu Machu. Va a estar bueno, va a estar buena la selección musical. Son las 7:03 y como hay mucho, mucho de qué hablar, yo te invito a que vayamos juntos a escuchar al buen Sam Ornelas para ver qué nos platican las efemérides. 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No hay pierde, llévanos contigo a todas partes y obviamente también tenemos el WhatsApp para que nos mandes los buenos días, lo que tú quieras. Yo personalmente te voy a contestar en el 449-912-1588. Guárdanos, regístranos como Radio UAA. Y ahí podremos interactuar sin problemas. Entonces, prepárate, ponte cómodo, ponte cómoda e iniciemos juntos el poderosísimo gallo, donde más, obviamente, aquí en el 94.5 de FM. ¡Vámonos!
15: Muy buenos días, gallos. Ya es lunes y ya sé. El despertador sonó demasiado temprano y la cama hizo todo lo posible por convencernos de quedar 5 minutos más. Pero aquí estamos, listos para arrancar la semana con historia, buena música y datos curiosos que siempre sirven para sacar plática. Yo soy Sam Ornelas y hoy regresan muchos estudiantes a un nuevo semestre, entonces toma tus precauciones con el tráfico. Ponte cómodo, ponte cómoda, que ya comienzan las efemérides de este 10 de agosto. Un día como hoy, pero de 1792, durante la Revolución Francesa, el pueblo tomó el Palacio de las Tullerías, poniendo el fin al poder del rey Luis XVI y marcando uno de los momentos decisivos de la historia de Francia. También un 10 de agosto de 1977 fue detenido David Berkowitz, conocido como el Hijo de Sam, poniendo fin a una serie de crímenes que mantuvieron en alerta a la ciudad de Nueva York durante más de un año. Y no, no es mi hijo, uy, qué mello. Y en 1989 la sonda espacial Magallanes fue lanzada rumbo a Venus. Gracias a esta misión se pudo elaborar uno de los mapas más completos de la superficie de ese planeta, oculto bajo una densa capa de nubes. Hoy se celebra el Día Mundial del León. Esta fecha busca crear conciencia sobre la conservación de uno de los animales más emblemáticos del planeta, ya que sus poblaciones han disminuido considerablemente debido a la pérdida de hábitat y la caza ilegal. Así que hoy es un buen día para recordar que el verdadero rey de la selva ni siquiera vive en la selva, sino prácticamente en las sabanas africanas.
16: Mira, Simba, todo lo que toca la luz es nuestro reino.
15: Bueno, Hollywood nos engañó un poquito, pero no más tantito. Ya habrá que ver la película del Rey León, o si se antoja para hoy. Yo quisiera ya ser el rey.
17: Si decides volverte...
15: Mejor seguimos. Cumpleaños musicales. Ian Anderson nació un 10 de agosto de 1947. Vocalista, compositor y flautista de la legendaria banda británica Jethro Tull. Aniversario luctuoso musical. Fallece Isaac Hayes, cantante, compositor y pianista estadounidense, ganador del Oscar por el tema Theme from Shaft y una de las figuras más influyentes del soul.
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15: Y bien, gallos, llegó el momento de despedirnos. Esperemos que alguno de estos datos les acompañe durante el día. O que al menos ahora puedan presumir que sabían que los leones no viven en la selva. ¿Qué les parece si arrancamos con una complacencia? Saludos a Rafa Padilla. Por cierto, ellos son No Te Va a Gustar y esta rola llamada A las 9. Yo soy Sam Ornelas, gracias por acompañarnos esta mañana aquí en El Gallo por Radio UAA 94.5 FM. Excelente inicio de semana y súbanle a la música.

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2: Overshoot ecológico. La demanda humana por recursos naturales, la mayoría de ellos no renovables, ha excedido la capacidad de la Tierra para autorregenerarse. Esto pone a la humanidad en un dilema judicial, ético y moral. Garantizarnos un planeta habitable, no digamos ya para las generaciones futuras, sino para quienes en este momento estamos dando el tiro de gracia al medio ambiente en el que somos, nos movemos y existimos. Los excesos para este, el único lugar habitable hasta ahora en nuestro amplio universo, parecen no tener fin. Somos seres insaciables, devorando selvas, extinguiendo especies más rápido que otro desastre natural de la misma magnitud a escala global, acidificando las lluvias y calentando el agua de mar, lo que produce un descongelamiento masivo de las que fueron alguna vez las más grandes reservas de agua continentales. Ni una erupción volcánica, tsunami, terremoto u otra amenaza pueden compararse al daño ambiental surgido con la revolución industrial. Creamos el neologismo smog para nombrar una contaminación que cruza mares, ciudades, cielos y profundidades, y que no deja dormir ni descansar nuestra casa común. Se sabe que las grandes marcas transnacionales son las culpables, al gastar inimaginables fuentes naturales para la producción de automóviles, ganado, agricultura agresiva, nuevos complejos habitacionales y comerciales, devastando y exigiendo un espacio cada vez menor y a mayor costo. En este déficit, en que consumimos más de lo que podemos regresar al planeta, hemos empeñado el futuro con cambios climáticos donde el calor y el frío extremos, con lluvias torrenciales, ponen en peligro inminente la estabilidad política y social, ya de por sí frágil, ante una masiva migración de próximos refugiados ambientales, con menos tierra cultivable y, por lo tanto, menos alimento para las personas y los animales. Roberto Bolaño, en su libro 2666, nos muestra el caos, la violencia y el vacío de un México apocalíptico que, si bien nos habla de feminicidios, es justo ese paralelismo donde se asesina a la hermana, a la madre naturaleza. Este espacio devastado, árido, muestra un territorio agotado de tanta extracción, abandono y desinterés, de un sistema funcionando más allá de su límite, generando el colapso del orden natural, donde como seres humanos, acostumbrados a nuestra comodidad, debemos sobrevivir con lo mínimo. Situarnos en ese mundo vacío, violento, que ha consumido demasiado, que no puede sostenerse ya debido a sus excesos, es la alegoría perfecta del consumo desmedido, viviendo vidas al límite, donde como especie nos degradamos hasta quedar en ruinas, convirtiéndonos, como el mismo Bolaño comenta, en lo más semejante a una rata. Hemos cruzado un punto sin retorno. No hay solución para el daño inmenso producido al planeta. Ya no nos alcanza con la frase romántica ideal de Martin Luther King, de que si mañana se acabara el mundo, todavía hoy sembraría un árbol.
3: Amigo Josema, ¿cómo estás? Buenos días.
2: Pues aquí, con este tema tan reflexivo, pues acabamos de celebrar, ¿no?, el día de no retorno, ya superamos. Híjole. Tristemente esta situación.
3: Fíjate que mientras nos platicabas esta reflexión, a mi mente venía un viaje que hice por allá a Colima y que solamente había visto este paisaje lúgubre en películas. La tala de árboles. Yo veía camiones así repletos de troncos gigantescos. Y yo dije, ay, parece que estoy en Canadá. Hasta que vi parte del monte así talado. Y no te lo voy a negar, sentí algo en mi corazón. Dije, bueno, ¿y esto cómo se va a regresar? ¿Cuántos años tienen esos árboles? ¿Cuánto vamos a tardar para que vuelvan a crecer? Digo, muchos jóvenes estudiantes en diferentes instituciones ya han planteado algunas soluciones, tal vez que donde no se comete el ecocidio, Hemos visto por ahí que intentan hacer soluciones, ¿no? Y luego vienen estas ideas conspiranoicas de la persona que descubrió cómo hacer gasolina sin extracción de petróleo, lo desaparecieron, lo desvivieron. O sea, pero no suena tan descabellado, digo, son grandes industrias que viven millones de dólares, que resisten a los cambios. Me hiciste acordarme también de Greta Thunberg, me parece que se llama, la chica sí. que... ha ido hasta a parar a la cárcel con un discurso que me parece muy honesto, triste, crudo, sí, pero real. Entonces son jóvenes los que tratan de frenar lo que años y años, herencias y herencias, han venido a darle en la torre precisamente a la Pachamama. Entonces está crudo el tema.
2: Muy, muy fuerte porque... pues es una señal de alerta, ¿no? De que pues ya les avisamos, entonces después van a decir que no vengan con cachuchita la bolsearon. Ajá. De que veía yo también en las noticias Tuvalu, que es una nación isleña allá por Australia, pues está siendo su registro de nación digital para guardar como una memoria, porque pues ya lo dicen, ya en unos años vamos a desaparecer como nación porque nos va a superar el agua, o sea, va a tapar las islas.
3: Uy, fíjate, y ahorita hablando del agua, me hiciste acordarme, me parece que fue Luisito Comunica, que un videoblogger de YouTube, que se iba al lugar donde ya llegó el día cero. El día cero se refiere al día donde ya no hay agua potable. Entonces llegaba y, ay, amigo, se siente bien feo. O sea, yo todavía abro el grifo en mi casa, que es tu casa, y de todos ustedes, y veo el agua transparentita. O sea, es más, ya si te quieres ver muy valiente, hasta te puedes mojar tu cara. Y por qué no, si te llega a caer en la boca, pues ni modo, pero no te pasa gran cosa. Comparado, por ejemplo, con este lugar al que iba Luisito, me parece que era de África, no recuerdo muy bien. Y, ay, amigo, abrí en el grifo y agua, o sea, que hasta dicen que olía mal.
2: Revuelta, ¿no?
3: O sea, yo me pongo a pensar, ¿qué más señal necesitas, no? Por ahí recuerdo que fue Steve Jobs. Sí, bueno, no creo que no. Fue uno de esos que hacen cosas informáticas. Decía también, o sea, vean, estamos haciendo del baño en una mina de oro. O sea, ya, por ejemplo, Japón ha quitado o ha intentado sustituir los retretes que usan agua por otros que usan otros métodos, ¿no? Y digo, bueno, sí es cierto, contaminamos cuántos litros, galones de agua en cosas que para ti, para mí son cómodas, es verdad, pero ¿y en un futuro qué va a pasar cuando ni para eso haya agua, ¿no? Podemos hablar desde el ecocidio del Tren Maya, podemos hablar de gobiernos de otros países, de otras partes del mundo, que pareciera que no tienen el mínimo interés, ¿no? O que van con esta falsa bandera de decir que son ecológicos, cuando realmente por los hoteles, por los centros comerciales, hectáreas enormes de espacios verdes también.
2: Pues acabamos de ver, ¿no?, que se acaba de cancelar un proyecto acá en el norte de México, porque pues veían que ahí en Sinaloa se iba a hacer un ecocidio tremendo. Pero ¿qué haces, no? La gente de esos pueblitos que está pues sí, que ¿de qué te sirve juntar firmas si viene una transnacional poderosa como Vidanta, ¿no? Por dar un ejemplo, no quiero decir que sea la culpable, pero pues viene, por ejemplo, Riu, ¿no? Vienen pues marcas de hoteles Hilton, ¿no? Marriott, poderosas
3: franquicias,
2: que, pues, son, o sea, vienen y a disponer, ¿no? Y de cualquier lugar del mundo a romper y a destruir los lugares que eran prístinos hasta ese momento,
3: ecosistemas.
2: Sí. Entonces dice uno, ay, o también yo de repente veo ahí en TikTok videos de que donde promocionan lugares bonitos, naturales de México, y yo siempre les pongo por ahí, ay, no, mejor no digan dónde es, porque la gente va a echar basura. Ajá. Y van a contaminar, a grafitear, ¿no? Y te pasa como el meme de Tolantongo, donde vas y ya no cabe ni un alma.
3: Sí, entonces, tan bonito, es eso. Que me tocó ir todavía cuando estaba tranquilo. Oye, no nos vayamos tan lejos, Lapona. Acuérdate, hace unos meses la lucha de Es que es lo que me parece inverosímil. O sea, la misma gente, los mismos locales son los que se aferran a la idea de que no se deben tocar esos espacios, pero de repente llega gente poderosa con un alto rango adquisitivo, económico, que parece que pueden disponer de estos lugares, cuando realmente pues son zonas protegidas. No comprende mi mente por qué sigue pesando más esa cuestión económica que ni la de preservar estos espacios, estos ecosistemas que mencionas. No entiendo yo por qué hacen eso, pero bueno, o sea, la perforación de suelos, los combustibles, pero también la gente. Por ejemplo, hablando de los combustibles, yo veo así muchos usuarios de sus propios coches particulares que neta no hacen el servicio, van aventando ahí humo negro. O sea, se volvió un caos, que digo, bueno, tener tantita
2: conciencia. Para decirlo de forma.
3: Palabras más, palabras menos.
2: Sí, estamos en horario familiar.
3: Ya sé, bueno, yo sé que los papás nos entendieron. Los papás y las mamás, las madres, nos entendieron. Entonces, no sé, yo creo que esta reflexión que tú nos haces la han hecho, yo creo que por décadas, ¿sabes? Yo creo que en un curso de astronomía que tomé con Julián, que le mandamos un saludo, él hacía mucho énfasis, por ejemplo, por ahí en los 90s, 80s, me parece, cuando se empezaron a usar los aerosoles y lamentada capa de ozono, que ahorita ya, gracias a que la gente tomó poquita conciencia, pues ya se ha ido parchando un poco, ¿no? Pero imagínate, o sea, lo que en 10 años ocasionó el uso desmedido de sustancias que dañan el ambiente. O sea, si ya sabían que dañaba, si yo sabían que hace daño, va la gente usándolas sin control. Ahora, no hay que ser dobles morales. Por ejemplo, yo recuerdo de niña que a mí no me causaba ningún conflicto pues dejar la llave abierta mientras me lavaba los dientes. Hoy, ya que tengo conciencia, digo, bueno, sé que esto en algún futuro, si quiero que mi hijo lo siga viviendo, hay que cuidarla, ¿no? Y yo creo que ahí está la responsabilidad de nosotros los adultos, enseñarle a las futuras generaciones que son elementos no renovables. O sea, lo hemos visto en la escuela, recuerden sus clases de ciencias naturales. Entonces, ay, no sé, mucho que podríamos hablar. Y no es precisamente hablar de colores políticos, no es hablar, sino de la sociedad en general, ¿no?
2: Y es una afectación general. Por ejemplo, extraemos agua y Aguascalientes está padeciendo que nos estamos hundiendo, ya. Ajá. Como en México, ¿no? Ay, capital, sí. Como muchos otros lugares, porque ¿qué sucede? Pues que estamos extrayendo mantos freáticos,
3: donde recursos.
2: Ya
3: no,
2: donde ya no, cada vez más profundo, con aguas más pesadas, y entonces hace que Aguascalientes sea el primer lugar con problemas renales. Entonces, es salud, es contaminación, tu casa se va a hundir, ¿hacia dónde volteamos?
3: Ajá. Muchos temas se comprometen cuando hablamos de esto, pero mucha gente no lo nota. Yo creo que vale la pena ponernos a pensar un poquito, y en las futuras generaciones, yo que soy mamá, pienso en lo que le va a tocar a mi hijo, y hay cosas que me espantan, hay cosas que creo aún podemos, tú mencionabas lo del punto de no retorno, pero creo que aún podemos poner nuestro granito de arena, y sé que si nos sumamos todos, podemos hacer algo chido.
2: Esperemos que así sea. Siempre tan optimista.
3: Ay, pues es que no me queda de otra, porque, o sea, estoy consciente de la realidad, pero por mi hijo, ¿sabes? O sea, y claro, por mí en algún momento, no es que sea díscola o me vea de esa manera, pero yo creo que como especie nos corresponde mucho. Tenemos una responsabilidad muy grande que pareciera que muchas veces ni nos importa.
2: Sí, entonces, yo creo que no hay que esperar. Ajá. Es llegar así
3: al límite,
2: a la barranca, al fondo, para que diga, ay, creo que sí tengo que caminar para ir al súper, ¿no? Porque ahora ya veo yo que mucha gente ya no quiere caminar, ya ni bicis, ya es, vamos a la iglesia en coche, ya nos americanizamos y nos gringamos. Ajá. Y todo coche, cuando pues lo puedes hacer caminando, ¿no? Y además te sirve de, bueno, al menos a mí, yo digo, así caminando, ya ando viendo arbolitos y ando chismeando casas.
3: Los que quedan, amigo.
2: los que han quedado, entonces nos sirve.
3: Fíjense, los invito a que vean de nueva cuenta la película de Wall-E. y échenle una pensadita, Silvita, porque dicen por ahí en vecinos, porque yo creo que es una probabilidad en que nos hacemos más flojos, en que no valoramos. Yo te lo decía en la semana pasada cuando hablábamos del espacio, es el único planeta que se conoce con árboles y yo creo que eso es más valioso que cualquier metal precioso. Entonces, cuídenlos, cuídenlos, apapáchenlos, porque no, también dan energía. Lo hemos platicado muchas veces aquí con Hugo Araiza en los martes al natural y vale la pena reflexionar sobre el espacio que habitamos y sobre lo que queremos dejarle a las futuras generaciones. Y algo que queremos dejarles a ustedes es música. Ya te discutiste con lo que vamos
2: claro,
3: a escuchar.
2: Pues vamos a ver los bien apocalípticos. Ajá. Con The Four Horsemen de Metallica.
3: ¡Qué bárbaro! El mamá anda a andar bien felizote escuchando a Metallica. Pues bueno, amigo, te agradezco que pongas este tema sobre la mesa, como siempre. Temas bien interesantes. ¡Qué bárbaro! Tú nos pones en conflicto bien temprano. Vale la pena. Vale
2: para
3: la
2: que
3: pena.
2: Acabamos de despertar.
3: Ajá. No sé si para bien o para mal, pero despierten, despierten en muchos aspectos. Te agradezco y si la vida lo permite, nos escuchamos la próxima semana.
2: Así será, buen día.
3: Y nosotros vámonos con música poderosa y ahorita continuamos. Ya sé, así, vamos ahorita a soltarnos el cabello, así me solté el cabello, dice Gloria Trevi. Nos vamos con música y ahorita continuamos en El Gallo de Radio UAA.

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13: Y bien, nosotros continuamos en la segunda parte del Gallo de Radio. Todavía suena mi garganta fea, una disculpa, pero bueno, el show debe continuar y ya lo escucharon en nuestra cortinilla. Hoy es lunes de Gallos en Acción y ya se encuentra con nosotros mi estimada Gaby Camarillo, que tiene un tema que yo creo que a todos nos va a caer ahí una pedradita, un tema que debería ser del interés de todos, porque sí, podría ser una opción tal vez. Cuando se trata de salud mental, creo que todos deberíamos poner atención a todos los factores del entorno que o contribuyen a que nos sintamos mal o que al contrario benefician para poder disipar algunas de las sensaciones. Entonces, le doy los buenos días a Gaby, ¿cómo estás?
14: Muy bien, muchas gracias. Gracias por invitarme nuevamente al espacio.
13: Ya sabes que para nosotros es un placer tenerte acá cada 15 días. Oye, el tema del día de hoy, ya que me lo ibas platicando ahorita fuera del aire, híjole, yo creo que está fuerte, pero también está al mismo tiempo muy interesante ver por ahí tal vez los números, ver también ahí las consecuencias.

0: de y con ello también la salud pública. Yo creo que hay que poner atención a este tema.
1: Sí, vamos a hablar sobre la enfermedad mental y su relación con la actividad física. Las enfermedades mentales han aumentado en cuanto a su carga. Esto significa que más personas las presentamos, las vivimos y además el costo económico también es significativo. Este podría rebasar incluso el presupuesto que tienen algunos países. La actividad física se reconoce como una estrategia que va a ser de utilidad para la prevención y también para el manejo de enfermedades mentales. Esa evidencia se ha ido consolidando con el tiempo. Sin embargo, aún queda por definir con mucha más precisión cuál es el tipo de actividad física que mejor beneficia a la salud mental y cuánto tiempo debe realizarse. Hay recomendaciones generales sobre la actividad física que hemos platicado aquí en el programa. Y esto es realizarla por al menos 30 minutos al día durante toda la semana, ¿no? Para acumular alrededor de 300 minutos semanales de actividad física de moderada a vigorosa, ¿no? También. Y que la actividad física, hemos dicho, esto es como un recordatorio, de lo que hemos estado hablando. No solo debería ser aeróbica, ¿no? Sino que también deberíamos hacer actividad que nos haga cargar, que nos haga estirarnos, ¿verdad? O sea, de fuerza y de estiramiento. Mientras más tipos de actividad física combinemos, se observa mayores beneficios de la misma. Entonces, esto es como el recordatorio global. Hay que hacer el mayor tiempo posible de las más tipos posibles de actividad física. Y la evidencia más fuerte que tenemos sobre el beneficio en el tema de la salud mental proviene de estudios que se llaman metaanálisis. Hemos platicado ya de ellos. Los metaanálisis son grandes estudios que concentran a otras investigaciones, las resumen y nos permiten ver hacia dónde se está inclinando la evidencia. Ahora quiero hablarles de uno que se realizó en el año 2025, pero que conjuntó estudios realizados desde el año 2015 hasta la fecha de este estudio. O sea, son 10 años de estudios en los que se reunieron más de 300 investigaciones. Lo que hicieron fue resumir estas más de 300 investigaciones que en su total incluían a 3.3 millones de personas. El hallazgo es que la actividad física mejora la salud mental y ayuda en el tratamiento de las enfermedades mentales. Pero, ¿de qué forma? Veamos, la actividad física se denomina o se puede clasificar por dominios. Esto es, la que hacemos mientras trabajamos, porque algunos trabajos requieren actividad física. La que hacemos por las actividades domésticas. La actividad física que hacemos por ocio o la actividad física que hacemos al transportarnos. Esos son los dominios de la actividad física. O sea, es decir, en dónde o de qué forma la ejercemos. Bueno, no se ha visto el mismo efecto para todos los dominios. Por eso a veces decimos, ay, pero es que yo todo el día estoy moviéndome, yo estoy limpiando mi casa o yo en mi trabajo tengo que moverme, pues ya hice la actividad física que tenía que hacer. Y aparentemente sí, pero la evidencia lo que nos muestra es que la actividad física que se hace por trabajo y por labores domésticas sí favorece a la salud mental, en particular la actividad física laboral que ocurre en un entorno natural y no en un contexto urbano de estar bajo el sol y bajo la contaminación y el peligro de los automóviles. Esa actividad física urbana es menos beneficiosa cuando la hacemos por trabajo que quienes tienen la oportunidad de trabajar en entornos naturales y realizar actividad física allí. Entonces, el beneficio ahí, puntualizo, el beneficio por actividad laboral existe en la salud mental, pero es mejor el que se hacen actividades en espacios naturales que el que se hacen en entornos urbanos. Entonces, aquí ojo de decir, ay, es que fui al médico y me dijo actividad física, yo le dije que ya hacía por mi trabajo y él me dijo, ah, está bien. Esa no beneficia tanto, ¿me explico? Ahora, la que se hace en el contexto de las labores domésticas también se vio que hay en ello un beneficio. Y es posible que sea por la sensación de haber logrado algo o de haber mejorado tu entorno. Y que ese sea el mediador de la relación entre actividad física y sentirse mejor y tener una salud mental mejor, ¿no? O sea, puede ser más que porque
0: Realmente hay un movimiento.
1: Sí, lo hay y todo, pero también hay esta otra condición, ¿no? De sentir estimuló. Que lograste algo. Exacto.
0: Claro.
1: En el contexto escolar se ha observado en este metaanálisis que la actividad física que se realiza cuando se llevan a cabo deportes contribuye a reducir las enfermedades mentales. Entonces, tiene un beneficio importante en los contextos escolares que haya la actividad deportiva, más que solo la clase de actividad física, sino que haya niños que se involucren con el deporte. Mm. En contraste, las clases de educación física no tuvieron el mismo beneficio.
0: Ah, caray.
1: Y esto lo que parece es que, o por lo que explican los investigadores, es que en una clase de actividad física los niños tienen menos autonomía o libertad de escoger y puede haber un poco de ansiedad por las expectativas en esto.
0: Okay.
1: A ver, también recordemos que estos estudios no se llevaron a cabo en todos los países. Están principalmente hechos en países de ingresos altos. Entonces, solo que tengamos en cuenta de cómo se estarían planteando las clases de actividad física para que sea algo más disfrutable para los niños, ¿no? Y la ansiedad se pueda reducir en estos espacios. ¿Hay beneficios? Sí hay, pero parece que cuando la gente tiene oportunidad de elegir lo que quiere hacer, el beneficio es mayor. Y algo así pasa en el deporte. Normalmente cuando ya una persona se inclinó hacia un deporte es porque ese le gustaba.
0: Ajá.
1: Y decidió que quiere hacerlo. En cambio, la clase de actividad física normalmente está impuesta, ¿no? O sea, viene sí. parte de la currícula y la tienes que cursar. No es tan elegible. Y con esto voy cerrando en el tema de los dominios, en que el dominio que mejores resultados tiene en salud mental es la actividad física que hacemos por ocio, así se le llama, pero quiere decir la actividad que nosotros elegimos en el tiempo que era nuestro y que tenemos libertad para poderla desarrollar. Esa es la que mejores efectos tiene sobre la salud mental y la reducción de las enfermedades mentales. También se observó, pero esto en otro metaanálisis realizado, que cuando el ejercicio aeróbico se realiza de forma aguda, esto puede ser efectivo para la regulación emocional rápida. Es decir, es como una especie de shot de
0: agudo
1: energía.
0: ¿Se refiere como a algo?
1: Sí, es decir, la que haces en ese momento. Yo hago actividad física ahora y ahora tengo el beneficio. No me tengo que esperar mucho. El beneficio va a ocurrir en cuanto yo esté haciendo esa actividad física.
0: Okay.
1: Y que si la actividad física no solo se realiza de forma intermitente, sino que prolongamos su realización, también va a tener efectos benéficos sobre la salud emocional. Entonces, esto es muy noble, algo muy noble de la actividad física, que en el momento que la hagamos podremos observar beneficios, pero también si lo hacemos a largo plazo.
0: Uh-huh.
1: A ver, vamos cerrando con algunas ideas. La actividad física es una estrategia que se considera en general segura y particularmente puede ser de bajo costo. Claro, depende de lo que hagamos,
0: sí,
1: ¿verdad?
0: Sí, claro.
1: Depende del tipo de actividad, pero en general podría ser, exacto. Si nos vamos a los Alpes a escalar, bueno, a lo mejor pues el costo más alto, pero salir a caminar, realizar actividad en nuestra propia casa, en un parque cercano, podría tener un beneficio potencial muy importante en la salud emocional, en la salud mental, en la prevención y manejo de enfermedades mentales, también en la regulación del sueño, también se han observado beneficios. Y es importante que toquemos estos temas porque la carga de la enfermedad mental es masiva en el mundo. 1.2 billones de personas presentan enfermedades mentales. ¿Y eso cuánto es? En el mundo habemos 8 billones aproximadamente. O sea, una de cada 8 personas que andamos por la vida podemos estar presentando enfermedades mentales.
0: Wow.
1: El costo económico es muy alto. Uno encuentra en internet cifras como de $1 trillón, lo que sea que eso signifique. Y lo grave es que alrededor del 75% de las personas en el mundo que requieren atención a su salud mental no la van a recibir. Esto cambia, es alrededor del 10% en los países de ingresos más bajos, solo el 10% de las personas acceden a un diagnóstico y tratamiento, mientras que en países de ingresos altos esa cifra se eleva hasta el 50%.
0: Wow.
1: De modo que hay una brecha muy importante y Para países más vulnerables, en donde las personas más jóvenes son las más afectadas, junto con las que viven en mayor grado de marginación, es muy importante priorizar la actividad física como una estrategia costo efectiva y muy beneficiosa para el abordaje y prevención de las condiciones de salud mental.
0: Fíjate que todo lo que nos estás compartiendo me hace mucho sentido. Quienes hemos padecido alguna situación psicológica y nos hemos acercado a los profesionales, siempre es una de las primeras opciones que te dan. Es así de salte a hacer ejercicio, a caminar, a correr, te dan como muchas opciones, ¿no? Y una vez que comienzas, es verdad, sí hay un despeje. Como que cuando hay situaciones ahí que nos agobian en la mente, hacer ejercicio nos distrae, nos dispersa un poco. Y creo que es una gran opción, además de que le estás ayudando a tu cuerpo, también lo haces con tu mente, ¿no? Ahora sí que cuerpo sano, mente sana. Uh-huh. Eso es algo muy bonito. Oye, está interesantísimo, son datos muy fuertes también. Creo que todos deberíamos tener el acceso a un diagnóstico y con ello, obviamente, a un tratamiento, ¿no? Y tales personas que nos escuchan, que no habían considerado o que tengan alguna situación de depresión o cualquier situación, considerarlo como una opción muy amigable, como lo dices tú, y que tiene resultados que, pues, a la larga, yo creo que hasta se disfruta. Tal vez salimos de ese bachecito en la situación que estemos y vemos el ejercicio, la actividad física en general, como una herramienta de apoyo para nuestro cuerpo. Está fuerte, Gaby, está muy fuerte.
1: Y ya, la recomendación ya existe, como tú dices, ahora lo que falta es darle mayor profundidad. Cuando vamos al médico, rara vez nos dice, tómese un paracetamol. ¿Y cada cuándo? No, pues cuando usted quiera, cuando sienta que se lo tiene que tomar. ¿Y cuánta dosis? Pues empiece de poco y váyale subiendo. O sea, una recomendación tan genérica no la escuchamos. Pero con la actividad física sí, suelen ser recomendaciones altamente genéricas.
0: Sí.
1: Y la actividad física debe ser prescrita porque es terapéutica.
0: Sí.
1: Pero ello requiere que los profesionales de la salud se formen mucho mejor para hacer una adecuada prescripción. Y esto es cuando ya la enfermedad mental está instaurada y, como tú dices, hay que tener acceso al diagnóstico y luego un tratamiento integral que considere la actividad física. Pero la actividad física también es para la prevención y ahí es en donde el centro de todas nuestras acciones en salud pública debe fortalecerse, en evitar que más personas lleguen allí. Y esto puede hacerse con la actividad física también, de forma preventiva, en espacios comunitarios, y que las personas tengan más autonomía para elegirla hacer por sí mismos.
0: Hemos hablado en otros espacios, aquí dentro del programa, en otras secciones, que debemos tener una red de apoyo. Bueno, yo conozco gente que la actividad física y el deporte ha sido su red de apoyo y que les ha ayudado a superar cosas. Entonces, como método preventivo me parece una cosa maravillosa, como una actividad para sentirnos bien también es algo maravilloso. Entonces no lo echemos en saco roto, porque esto puede prevenir muchísimas cosas que luego son un poco más crudas de hablar, pero es la verdad, es la realidad que vivimos, no nada más en nuestro país, sino en muchísimos países. Entonces, híjole, actividad física y salud mental, qué tema tan maravilloso, y esperamos que ustedes lo hayan disfrutado tanto como nosotros. Gaby, te agradecemos muchísimo por la información que nos compartes hoy.
1: A ustedes.
0: Y bueno, nosotros vámonos a escuchar algo de música y ahorita continuamos en El Gallo de Radio UAA.

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2: Seguro alguna vez has pensado, si hoy hago 3 horas de gimnasio y mañana unas 4, el lunes ya voy a parecer superhéroe seguramente. Pues lamento romper la ilusión, pero la ciencia acaba de decirnos que más no siempre significa mejor. Un estudio citado por Hataka analizó la relación entre el entrenamiento de fuerza y la salud y encontró algo muy interesante. El punto óptimo parece estar alrededor de las 2 horas de entrenamiento de fuerza a la semana. Sí, escucharon bien. 2 horas. Eso equivale, por ejemplo, a entrenar 1 hora 2 veces por semana o 4 sesiones de media hora. Lo más sorprendente es que después de ese tiempo los beneficios dejan de aumentar de forma importante. Es decir, pasar muchas horas levantando pesas no necesariamente te dará mejores resultados en cuanto a salud y longevidad. Ahora, ojo, eso no significa que entrenar más sea malo. Si tu objetivo es competir, desarrollar más masa muscular o seguir un plan deportivo específico, seguramente necesitarás una rutina diferente. Pero si lo que buscas es mejorar tu salud, fortalecer tus músculos y reducir el riesgo de enfermedades, no necesitas vivir en el gimnasio. Y hay otro detalle importante. Los especialistas recuerdan que el músculo también necesita descansar. Es precisamente durante la recuperación cuando el cuerpo se adapta y se fortalece. Así que entrenar todos los días el mismo grupo muscular sin darle tiempo de recuperarse puede ser contraproducente. Así que si alguna vez te sentiste culpable por no pasar 3 horas diarias haciendo pesas, respira tranquilo o tranquila. Y recuerda que la constancia vale mucho más que el exceso. Porque al final no gana quien pasa más tiempo en el gimnasio, sino quien encuentra una rutina que realmente pueda mantener. Y esa probablemente sea la mejor manera de cuidar tu cuerpo. Para el Gallo Fit de viernes, Gaby Hermosillo.

Oigan, y nosotros ya nos vamos. Muchísimas gracias por habernos acompañado esta mañanita. Por aquí tenemos saludos, gracias a los Rafas y por los comentarios. Fíjense que estaba platicando con Rafa Padilla, sí, acerca de los temas del estrés hídrico, por ejemplo, aquí en la entidad, y de algunos proyectos que, por conflicto de intereses, llamémosles de cierta manera, pues no se logran. Hay proyectos muy buenos, caray. Pero bueno, bueno, tendrán sus opiniones y les agradezco por compartirlas con nosotros, obviamente. Y también agradecemos por acá a Lupis, a Luis Gaitán, que ya están presentes en la sala. Y también desean un buen inicio a todos los chavos, a todas las chavas que regresan precisamente a comenzar su semestre en la Universidad Autónoma de Aguascalientes. Y también a todos en general, a quienes comienzan un nuevo ciclo. ¡Qué padre, qué padre! Bueno, nos vamos a dejar con las noticias. Nos enlazamos en este instante a Noticias 360 con Jorge Magaña, para que no se lo pierdan todo lo que sucede dentro y fuera de la Universidad Autónoma de Aguascalientes. Aquí lo van a escuchar nosotros enlazándonos a UAATV. Agradecemos en cámaras, teclados y controles a Naomi Márquez y a Checo Pacheco, Ale de los Ríos de este lado del micrófono. Y si la vida así lo permite, mañana en punto de las 7 de la mañana, más información, buena música y todo lo que tú necesitas para empezar tu mañana de la mejor manera, así bien sabroso. Los dejamos con música. Una complacencia que claro que sí, aquí Rafa Atlas ya me andaba diciendo, Ale, mi canción, sí está tu canción. Acá vamos a escuchar a Million Light Years, esto cargo de Beyond the Black, esperando sea de tu agrado. Y por acá nos escuchamos mañanita, ¿eh? No se lo pierdan, es una cita. ¡Vámonos! Cuídense mucho y hoy, como todos los días, ¡vamos, gallos! ¡Bye, bye!

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7: 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Son las 7:59 minutos.
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0: Queridas y queridos estudiantes, les doy la bienvenida a un nuevo semestre en la Universidad Autónoma de Aguascalientes. Comenzar un ciclo es abrir las puertas a nuevas oportunidades, a nuevos aprendizajes y experiencias que marcarán esta etapa de sus vidas. Quiero invitarlos a vivir la universidad más allá del salón de clases. Aprovechen cada espacio que la Universidad Autónoma de Aguascalientes pone a su disposición. Las bibliotecas, los laboratorios, las áreas deportivas, las actividades culturales, los programas de movilidad, los grupos estudiantiles y cada rincón pensado para que aprendan, convivan y descubran nuevos intereses. Esta universidad es su casa. Aquí encontrarán personas dispuestas a acompañarlos en su formación, a escuchar sus ideas, a impulsar sus proyectos y ayudarles a desarrollar todo su potencial. Disfruten cada oportunidad. Acérquense a sus docentes. Hagan nuevas amistades. Participen y formen parte activa de la vida universitaria. Les deseo un semestre lleno de retos, de aprendizajes, grandes experiencias y momentos inolvidables. Que disfruten cada día, hagan suya la universidad y vivan al máximo todo lo que significa ser gallo. Mucho éxito, bienvenidas y bienvenidos.
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2: ¿Qué tal? Muy buenos días. Aquí le presentamos el avance de la información. Hoy inicia el semestre agosto-diciembre en la Universidad Autónoma de Aguascalientes. Más de 100 estudiantes ingresan al Centro de las Artes y la Cultura de la UA.
3: Ustedes forman parte de uno de los centros académicos más interesantes de la universidad.
2: Esta casa de estudios fue sede del 19º Maratón de Conocimientos de la ANFECA.
4: Quienes resulten ganadores de esta competencia, que será muy intensa, serán unos muy dignos representantes de nuestra Zona 3 en el Maratón Nacional.
2: La Isla San Marcos es sede de la Feria Internacional del Caballo Aguascalientes. Las fotomultas podrían volver a aplicarse en nuestra entidad. 4 de cada 10 casos de trata de personas durante el Mundial 2026 se originó a partir de una supuesta oferta de empleo. Las tiendas de abarrotes autoemplean a más de 2 millones de personas en nuestro país. En México hay 33 casos de ciclosporiasis. La Secretaría de Salud descarta brote activo en el país.
5: Y si tomamos en cuenta nuestra población, esto tiene una incidencia de 0.0002% de la población.
2: Juez de Estados Unidos ordena a Meta pagar $567 millones por caso de menores en redes sociales. La inteligencia artificial diseña por primera vez un virus completo que no existe en la naturaleza. ¿Qué tal? Muy buenos días. Gracias por estar en sintonía de UAATV. Iniciamos en este momento con Noticias 360, pero lo importante del día es que hoy la Universidad Autónoma de Aguascalientes inicia también su semestre agosto-diciembre 2026. Miles de alumnos se dan cita ya, tanto en bachillerato como en la universidad, licenciaturas, ingenierías, por supuesto, para poder arrancar este semestre. Bienvenidos sean los nuevos gallos también que se incorporan a partir de este momento a la vida universitaria. Bueno, pues como todos los días ponemos a su alcance la posibilidad de estar en contacto a través de las redes sociales. Síganos tanto en Facebook como en Instagram como Noticias 360 y comparte la transmisión que arranca también en este preciso instante a través de esta vía. Muchas gracias a quienes de manera tradicional encienden la televisión en el 26.2, prenden la radio en el 94.5 de FM. Juntos nos hacemos compañía y gracias también a quienes se comunican a través de WhatsApp 449-910-9260. Estamos listos para recibir su comunicación. ¿Qué le parece si para arrancar vamos como todos los días a hablar del clima? ¿Qué nos espera tanto para el día de hoy hoy como para en los próximos días en la República Mexicana. También el pronóstico ampliado para Aguascalientes. Y bueno, pues para este día, el monzón mexicano en el noroeste del país y una circulación ciclónica en niveles altos de la atmósfera sobre el occidente de México va a propiciar lluvias puntuales intensas en zonas de Chihuahua, Durango y Sinaloa. Lluvias puntuales muy fuertes en el occidente de México y Sonora también estará incluido ahí. Las lluvias también fuertes pronosticadas en Baja California Sur, Zacatecas, Aguascalientes, atención con este pronóstico, y Colima. Canales de baja presión en el interior de la República Mexicana en interacción con inestabilidad de niveles altos de la atmósfera y una circulación ciclónica en niveles altos de la atmósfera también sobre el oeste de la península de Yucatán va a favorecer lluvias puntuales fuertes en el centro, sur y sureste del territorio nacional, con lluvias fuertes en Veracruz y Oaxaca, algunas zonas de estos estados, así como intervalos de chubascos en el noreste de México y la península de Yucatán. También un anticiclón en niveles medios de la atmósfera va a mantener el ambiente caluroso a muy caluroso en entidades del norte del territorio nacional, con temperaturas superiores a los 45 grados en algunas partes de Baja California, y va a prevalecer también onda de calor en Baja California Sur, Chihuahua, Nuevo León y Tamaulipas. Vamos a ver qué sucede también con Aguascalientes. Ya tenemos en pantalla el gráfico que nos muestra temperaturas mínimas y máximas. Hoy va a estar templado, digamos, en cuanto al clima. Ayer todavía, bueno, ayer un poquito de calor, antier también, pero ya empezaba por la tarde-noche a nublarse. Incluso tuvimos una lluvia el día de ayer a partir de las 4 o 5 de la tarde en algunas zonas de Aguascalientes. Hoy se pronostica también lluvia. Esta podría alcanzar su pico máximo de un 60% de probabilidades alrededor de las 7 de la tarde. La temperatura mínima fue de 13 y se va a mantener así durante los próximos días. Actualmente tenemos ya 17 grados en la temperatura cuando son las 8 de la mañana con 6 minutos. También hay pronóstico de lluvia para mañana y pasado mañana. Tenga en cuenta esta situación por si usted tiene actividades al aire libre. Máxima 24, 25 para hoy y los próximos días. Y bueno, como ya le comentaba, pues el día de hoy arrancan actividades en la Universidad Autónoma de Aguascalientes con relación al semestre agosto-diciembre, la llegada de los alumnos y de los nuevos estudiantes también que se incorporan a sus carreras. Y bueno, pues más de 20,000 en total de alumnos, estudiantes de la Universidad Autónoma de Aguascalientes están ya en clases a partir de este lunes, algunos desde muy temprano, desde las 7 de la mañana. Así arranca este semestre y bueno, pues en los diferentes niveles educativos que ofrece la máxima casa de estudios. Como parte de este regreso a clases, la Universidad Autónoma de Aguascalientes recibe alrededor de 5,000 estudiantes de nuevo ingreso. Más de 3,555 son de licenciatura e ingenierías, más de 2,000 en el nivel medio superior, es decir, el bachillerato. En relación con la matrícula de los diferentes campus y niveles, el registro total de la Autónoma de Aguascalientes al corte es de 3,850 alumnos, por ejemplo, de bachillerato, 15,093 de licenciatura e ingeniería, 375 de maestría, casi 100 en los diversos doctorados. Merece también la pena agregar que la Autónoma de Aguascalientes, bueno, pues oferta su programa de bachillerato con 63 licenciaturas también ya en la educación superior, ingenierías, 6 de maestría, 7 de doctorado, y bueno, pues cada plan de estudios de la institución cuenta con reconocimientos nacionales e internacionales que avalan su calidad académica. Y ahora vamos a hacer enlace con nuestra compañera Erika Navarro. ¿Qué información nos tienes para arrancar la semana? Buenos días.
6: Hola, ¿qué tal, Jorge? Excelente inicio de semana. Hoy te voy a platicar acerca de la bienvenida que se realizó en el Centro de las Artes y la Cultura. Autoridades de la Universidad Autónoma de Aguascalientes dieron la bienvenida a los estudiantes de nuevo ingreso del Centro de las Artes y la Cultura, integrada por las licenciaturas de Letras Hispánicas, Estudios del Arte y Gestión Cultural, Música, Actuación y Artes Cinematográficas y Audiovisuales. La doctora Blanca Elena Sanz Martín, decana de este centro, destacó la importancia de vivir cada etapa en la vida del ser humano, como es el caso de la universitaria.
7: El ser humano experimenta la vida por etapas. Etapas que se van conectando para formarnos para la vida, enriquecernos y darnos las herramientas necesarias para seguir viviendo en sociedad y como individuos. Dichas etapas, por más que intentemos aferrarnos a ello, no se pueden adelantar o atrasar, pues alteraríamos el rumbo natural que debemos llevar justamente como humanos. De modo que los invito a disfrutarla, a abrazarla con todas sus ganas y que esas ganas y esa luz que llevan hoy en su interior no se apague dentro de los siguientes años que pasarán en nuestras aulas, sino que se proyecten en el cielo para iluminarlo. Sean bienvenidos todas y todas al Centro de las Artes y la Cultura.
6: Por su parte, el maestro Juan Carlos Arredondo Hernández, rector de la UAA, dirigió un mensaje a los más de 100 estudiantes que ingresan a la vida universitaria, invitándoles a acercarse a los servicios y tomar las oportunidades que les ofrece la institución, además de destacar la importancia del centro académico al que ingresan.
3: También quiero comentarles que, además de pertenecer a una enorme comunidad llena de oportunidades, ustedes forman parte de uno de los centros académicos más interesantes de la universidad. No es cualquier cosa abarcar algunas de las bellas artes más necesarias para la humanidad, pero al mismo tiempo también aglutinar disciplinas cercanas al trabajo en sociedad y a las ciencias, como sucede en el caso de la gestión cultural y de las letras hispánicas.
6: Para Noticias 360, Erika Navarro.
2: También hacemos enlace en este momento con nuestro compañero Jorge Valencia. ¿Qué información nos tienes? Buenos días.
8: Jorge, ¿cómo estás? Excelente inicio de semana para ti, para nuestro auditorio. En esta ocasión para comentarte que nuestra universidad fue sede del 19º Maratón de Conocimientos de la ANFECA. Vamos a ver la siguiente información.
9: Alrededor de 120 estudiantes de la Región 3 de la Asociación Nacional de Facultades y Escuelas de Contaduría y Administración participaron en el 19º Maratón de Conocimientos, integrados en 30 equipos de instituciones de Aguascalientes, Querétaro, San Luis Potosí, Durango y Zacatecas. En la inauguración del evento, que se realizó de manera virtual, el maestro Juan Carlos Arredondo Hernández, rector de esta casa de estudios, mencionó que con este tipo de concursos ganan los alumnos, los profesores y las instituciones.
3: Ganan las instituciones, porque estos encuentros permiten identificar fortalezas, reconocer áreas de oportunidad y seguir elevando entre todos la calidad de la formación profesional.
9: Arredondo Hernández felicitó a la ANFECA por impulsar este tipo de iniciativas y que a lo largo de los años ha construido una comunidad académica que ha fortalecido la colaboración entre instituciones, promoviendo una cultura de mejora continua en beneficio de la educación superior en nuestro país. Por su parte, el doctor Ismael Manuel Rodríguez Herrera, decano del Centro de Ciencias Económicas y Administrativas de la institución y actual director regional de la Zona 3 de la ANFECA, mencionó que los alumnos participarán en 5 categorías: Administración, Finanzas, Fiscal, Mercadotecnia y Recursos Humanos.
4: Estoy seguro darán su mejor esfuerzo para poder competir por un lugar en el Maratón Nacional de ANFECA. Estamos seguros que por la calidad de la educación que se recibe en esa zona 3, quienes resulten ganadores de esta competencia que será muy intensa, serán unos muy dignos representantes de nuestra zona 3 en el Maratón Nacional, que como ustedes saben se realiza el próximo 2 y 3 de octubre en Guadalajara.
8: Informó para Noticias 360 Jorge Valencia.
2: Vamos a la primera entrevista de esta mañana. Recibimos en el estudio al maestro Humberto Capetillo López, encargado de difusión y vinculación de posgrados. ¿Cómo estás? Bienvenido. Gracias por acompañarnos una vez más.
10: Muchas gracias por la invitación y por la oportunidad de platicar sobre la premiación de los premios Orgullos Posgrado.
2: A ver, platícanos primero en qué consisten estos premios.
10: Es la primera edición que se hace y tiene como objetivo reconocer la trayectoria de nuestras y nuestros egresados de nivel posgrado, ya sea maestría o doctorado, y digamos dar un reconocimiento a su trayectoria y el impacto que han tenido en el sector productivo, industrial, en cuanto a investigación, desarrollo tecnológico, etcétera. Al final de cuentas es un premio que busca reconocer esa trayectoria, claro, y por supuesto dar una notoriedad sobre lo que están haciendo nuestras y nuestros egresados una vez que han terminado la maestría o su doctorado aquí.
2: Platícanos un poquito del proceso, cómo es que se integró precisamente, bueno, ya nos has dado algunos antecedentes, pero cómo se llegó finalmente pues a este resultado que ahora ya está listo.
10: Bien, se hizo una convocatoria en la cual participaron casi 60 personas que enviaron sus diferentes documentos, tanto probatorios como una especie de currículum vitae, una carta de exposición de motivos, etcétera, para ser candidatos a este premio. Fueron en tres categorías, que son Fronteras del Saber, que va más enfocada hacia aquellas personas que se fueron por un camino más de la ciencia, por así decirlo, o la creación de ciencia. También está la de Innovación y Soluciones Estratégicas, que va para personas que hacen desarrollos tecnológicos, patentes, modelos de prueba, etcétera, que buscan resolver alguna problemática en la sociedad o bien en el área industrial. Y también la que tiene que ver con mérito profesional y trayectoria, que esa tiene que ver un poquito más pues con la parte, digamos, profesional que han realizado. Se hizo un jurado conformado cada una de las tres categorías por tres jueces y de diferentes instituciones externas a la Autónoma de Aguascalientes. Por ejemplo, para Fronteras del Saber participaron personas del CIMAT, que es el Centro de Investigación en Matemáticas, del Instituto Nacional de Astrofísica, Óptica y Electrónica y de la Universidad Autónoma de Querétaro. También en la otra categoría, por ejemplo, personas de Canacintra, del Instituto de Educación de Aguascalientes, del INCITEA. Es decir, se reunió a un grupo de personas expertas en sus temas y para escoger a las y los ganadores, de tal forma que se escogieron dos ganadores por categoría. Una categoría, digamos, dentro de cada categoría tenemos los premios.
2: De hecho, ya los tenemos ahí en pantalla, ¿no? ¿Son estos que están aquí? A ver, platícanos. Así es.
10: Por ejemplo, tenemos la categoría de hasta 10 años de egreso, donde, por ejemplo, para Innovación y Soluciones Estratégicas, la ganadora fue Pamela Gallegos Alcalá, del doctorado en Ciencias Biológicas. Posteriormente, en esa misma categoría, pero mayor a 10 años de egreso, está la maestra Silvia Patricia González Flores, que es egresada de la maestría en Ciencias Biomédicas, área de enfermería. También tenemos Fronteras del Saber, que tiene que ver más con conocimiento y ciencia, que hasta 10 años fue para Oscar Antonio Ortega Rivera, del doctorado en Ciencias Biológicas, igual que la ganadora de la primera categoría, y Raúl Alejandro Gutiérrez García, del doctorado en Ciencias Sociales y Humanidades, por aquella que va a más de 10 años.
2: Claro.
10: Asimismo, en mérito profesional y trayectoria, Sana Cecilia Guzmán Mora, en la categoría de menos de 10 años, por el doctorado en Investigación Educativa, y para más de 10 años en mérito profesional y trayectoria, el doctor Daniel Enrique Reina Valdivia, de la maestría en Seguridad Estructural. Así que nos complace pues darles este premio, este reconocimiento, que incluye tanto un monto económico, son 4,000 pesos para los de hasta 10 años y 6,000 pesos para aquellos que pasan esta década de haber egresado. También se les hará un reconocimiento que se les entregará en una ceremonia en el mes de octubre aquí en la Universidad Autónoma de Aguascalientes, y también se hará una producción audiovisual para que ellos platiquen su experiencia y pues puedan comentar y compartir con el mundo cómo ha sido su trayecto desde el postdoc que cursaron aquí,
2: claro,
10: hasta lo que han mostrado o lo que han proyectado una vez que han egresado.
2: Que más allá, digo, del premio económico como tal, es precisamente pues este reconocimiento al desempeño, a sus carreras. A veces de pronto podríamos pensar que, bueno, pues después de estudiar una licenciatura, una maestría, un doctorado, lo que sea, ese trabajo a veces no se da a conocer de manera importante. Yo creo que aquí lo destacable de este orgullo posgrados en este premio, pues es precisamente quienes no estábamos al tanto de sus investigaciones o del trabajo que están realizando, bueno, pues podamos entender por qué es importante también ahora, en nuestros tiempos, pues estudiar un posgrado, ¿no? Y eso nos puede motivar precisamente a ello.
10: Claro, es un muy buen incentivo y sobre todo para dar visibilidad. Muchas veces olvidamos que personas que están siendo muy activas en la sociedad son egresadas o egresados de aquí, la Autónoma de Aguascalientes, tanto licenciatura, así como de posgrados, y tienes una muy buena forma de practicar o de, digamos, difundir con la sociedad lo que cada persona está haciendo y cómo está haciendo un beneficio tanto en los diferentes campos del conocimiento y también de la vida práctica, de cómo se van desarrollando, así que creo que es una muy buena pues forma de dar a conocer lo que se está haciendo, así como también de celebrar pues aquello que está haciendo la universidad, y que incluso algo muy llamativo es que participaron personas tenemos posgrados o egresados de posgrados de hace más 40 años, y tenemos personas que participaban desde los 80, con egresos de los 80 y de los 90, incluso algunas de las maestrías que se mencionaron en los ganadores ya no existen como tal, en algún momento fueron útiles para la sociedad, hoy en día pues han, digamos, modificado,
2: sí,
10: alternado, etcétera,
2: ajá,
10: se transforman a final de cuentas para ofrecer posgrados actualizados a lo que requiere la sociedad, y a final de cuentas también es una rendición de cuentas hacia la comunidad de Aguascalientes,
2: claro,
10: de lo que se está haciendo en posgrados.
2: Muy bien, entonces la ceremonia de premiación, ¿cuándo va a ser? ¿Nos recuerdas, por favor?
10: La ceremonia de premiación va a ser en el mes de octubre, estaremos dándoles mayor información, ya que estaremos en esa ceremonia premiando o otorgando los premios tanto a los ganadores de este premio como del concurso tesis en 3 minutos o 3MT, así como de nuestro concurso o nuestro, digamos, competencia que tiene que ver con tesis. tesis, a la mejor tesis. Entonces haremos una ceremonia en la cual englobaremos todos en conjunto.
2: Bueno, pues perfecto. Pues Humberto, te agradecemos que hayas estado con nosotros y les deseamos todo el éxito.
10: Muchísimas gracias, Jorge.
2: Gracias. Vamos a ir nosotros a una pausa promocional. Regresaremos en unos instantes con más información.
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2: Damos la vía de contacto a través de WhatsApp 449-910-9260. Vamos ahora con la información local.
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2: Desde el viernes 7, es decir, de la semana pasada y hasta el 16 de agosto, la isla San Marcos es sede de la Feria Internacional del Caballo Aguascalientes, un encuentro que va a reunir competencias, exhibiciones y actividades ecuestres con el propósito de posicionar al Estado como referente nacional e internacional en esta industria. El coordinador general Eric Emanuel Rodríguez Cruz afirmó que el evento concentra durante 10 días pues diversas disciplinas, espectáculos y ejemplares de distintas razas, como por ejemplo participan caballos árabes, frisones, gypsy banner, cuarto de milla, pintos, apalusa, españoles, costarricenses, iberoamericanos y miniatura, entre muchos otros. El programa se va a desarrollar en 4 escenarios. En la Arena San Marcos, por ejemplo, habrá competencias de charrería del 7 al 9 de agosto, así como un espectáculo medieval que se va a llevar a cabo del 11 al 16. Del 11 al 13 también se va a ofrecer una función diaria a las 8 de la noche, mientras que del 14 al 16 habrá dos funciones de este espectáculo medieval a las 18 y a las 20 horas. Y el acceso tendrá un costo general de 100 pesos. En otro orden de ideas, las fotomultas podrían volver a aplicarse en Aguascalientes, aunque por ahora el proyecto permanece detenido por falta de presupuesto. Así lo informó el director de Movilidad y Tránsito Municipal, José Luis Rodríguez Montoya. En ese tenor aseguró que este sistema sí contribuyó en su momento a disminuir el exceso de velocidad y mejorar el comportamiento de los conductores, por lo que refirió que es viable retomarlo en un futuro. Sin embargo, aclaró que actualmente no existen los recursos económicos necesarios para su implementación. Rodríguez Montoya también explicó que el uso de dispositivos electrónicos para detectar infracciones ya cuenta con sustento legal y recordó que las fotomultas dejaron de operar tras concluir el contrato de concesión que existía para ese servicio. Mientras tanto, señaló que los radares que ya están instalados en distintos puntos de la ciudad continúan funcionando como herramienta preventiva y también permiten aplicar multas cuando un oficial detecta en flagrancia a un conductor que rebasa los límites de velocidad. Y ahora vamos con la información nacional.
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2: Los pequeños comercios como tienditas, peluquerías, lavanderías, papelerías y florerías son una alternativa para generar ingresos. Muestra de ello es la creación de más de 2 millones de autoempleos, esto de acuerdo con la Alianza Nacional de Pequeños Comerciantes, la AMPEC. Las tiendas, por ejemplo, de abarrotes forman parte de los pequeños comercios y son las que tienen jornadas extensas debido a que el 41% de los tenderos dedica más de 12 horas al día en su negocio y 74% operan incluso los 7 días de la semana. Algunas tiendas de abarrotes suelen operar desde el hogar, en las que se acondiciona pues ahí un pequeño espacio para colocar la mercancía. De hecho, 60% opera el negocio en su propia vivienda y son administrados principalmente por mujeres, con un 68% de representación. Cuatro de cada 10 casos de trata de personas durante el Mundial 2026 se originaron a partir de una supuesta oferta de empleo. Así lo informó el Consejo Ciudadano para la Seguridad y Justicia de la Ciudad de México, el cual también reveló que los reportes de casos de trata también aumentaron durante el evento deportivo. El sexto reporte de trata de personas del Consejo Ciudadano evidenció que de enero a junio del 2026, los reportes que recibió la línea y chat nacional contra la trata de personas aumentaron hasta en un 45%. Sin embargo, durante los meses que duró el Mundial, los casos crecieron un 60% más y de estos, los reportes que sí se clasificaron como trata de personas registraron un incremento de 5 puntos porcentuales. El estudio también destaca que otras ofertas falsas con supuestas vacantes que se registraron fueron sobre servicio doméstico, de cuidados o de entretenimiento para adultos, que ligadas a las anteriores, se vislumbra, fueron dirigidas para atraer mujeres. De hecho, durante el Mundial, la cifra mexicana de víctimas de trata aumentó a 90%. En otro orden de ideas, en México se tienen 33 casos de ciclosporiasis confirmados, lo cual, o esta ciclosporiasis, provoca la llamada diarrea explosiva, hasta el corte del 31 de julio, según informó el secretario de Salud, David Kersenovich, quien afirmó que no se tiene un brote activo de esta enfermedad en el país. El titular de la Secretaría de Salud dijo que el parásito está presente en todo el mundo y se hace más evidente entre los meses de mayo y agosto, anualmente en casi todos los países. Explicó que incluso en el hemisferio norte, pues se presenta primordialmente en Norteamérica, Latinoamérica, Europa, África y Asia.
0: La siguiente, por favor. ¿Qué pasa en México? Tenemos casos anualmente, sin embargo, son muy pocos. En México hemos tenido 33 casos confirmados al 31 de julio, y si tomamos en cuenta nuestra población, esto tiene una incidencia de 0.0002% de la población y se repite anualmente, hay tratamiento y ninguna persona ha fallecido.
2: Vamos a hablar de la inteligencia artificial y de los alcances que puede tener. Por ejemplo, ¿se imaginaría usted conversar con un libro? Esto se puede ya.
1: Tecnología. Leer un libro y conversar con él mediante inteligencia artificial ya es una realidad gracias a nuevas herramientas que permiten a los usuarios hacer preguntas sobre una obra y recibir respuestas inmediatas durante la lectura. Sin embargo, esta tecnología también abre interrogantes sobre derechos de autor, remuneraciones de escritores y editoriales y los límites legales del uso de obras protegidas para entrenar o alimentar sistemas de inteligencia artificial. Algunas organizaciones de autores advierten que estas herramientas podrían sentar precedentes problemáticos si se implementan sin autorización ni compensación para los creadores. Con las nuevas plataformas, los usuarios de libros electrónicos o audiolibros acceden a un robot conversacional, chatbot, con el que pueden intercambiar mensajes mientras avanzan en la lectura. Los lectores pueden explorar la psicología de un personaje, el contexto histórico de la trama o un concepto filosófico sin necesidad de abandonar la obra para buscar información adicional. La francesa My Smart Book lanzó una propuesta similar a la de Sinaí.ai, basada únicamente en el contenido del libro. Amazon, la multinacional estadounidense, que comenzó como una librería online, se sumó a esta tendencia. Su empresa de audiolibros, Audible, lanzó en el último trimestre de 2025 una función llamada Ask a Question, haz una pregunta. Los usuarios pueden hacer preguntas, recibir respuestas y retomar la escucha justo donde la interrumpieron.
5: Tecnología.
2: Las cosas que se pueden hacer con inteligencia artificial. De hecho, más adelante

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1: Cultura popular, libros y algo más. En 2021, Olivia Rodrigo lanzó Driver's License. Una canción que rápidamente se convirtió en un fenómeno mundial. Fans relacionaron la letra con su supuesta ruptura con el actor Joshua Bassett y la posible aparición de otra chica, identificada como Sabrina Carpenter, haciendo que la canción trascendiera a lo musical y se volviera un tema de conversación global. Cada verso parecía confirmar este triángulo amoroso que millones seguían en tiempo real. Esta canción lanzó a Olivia Rodrigo hacia el estrellato y a la fama que todo mundo conocemos hoy en día. Y esto fue Cultura Popular, Libros y Algo Más.
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3: La hora exacta, las 8:31.

Bueno, pues ahí tiene usted el precio del dólar norteamericano. Si lo comparamos con relación a la semana pasada, son prácticamente 11 centavos menos. Arrancábamos la semana anterior también el lunes con un 17,68. En este momento el precio de venta es 17,57, como usted lo puede observar. Y hay datos interesantes que le puedo platicar con relación a por qué esta estabilidad se está dando en el dólar norteamericano. Nada más para que nos demos una idea, pues en lo que va de los pocos días del mes de agosto, ya ha bajado prácticamente 18 centavos en comparación pues a las cotizaciones que había arrancando el octavo mes del año. También en el acumulado, digamos, de lo que va de este 2026, el dólar norteamericano ha bajado cerca de 80 centavos. Y si nos vamos todavía más atrás, es decir, cuando se dio el cambio de administración del expresidente Andrés Manuel López Obrador al día de hoy, con la llegada de Claudia Sheinbaum, de a cómo quedó precisamente en aquel año, bueno, pues ha disminuido ya 2 pesos con 96 centavos. Es decir, pues sí se ha mantenido el dólar norteamericano con una tendencia hacia la baja y con una disminución importante en comparación, insisto, de cómo concluyó el periodo del expresidente López Obrador a cómo se encuentra hoy la situación con la presidenta Claudia Sheinbaum. Aparece también ahí en pantalla el precio del euro. Recuerda también que lo situábamos muy cercano a la barrera de los 20 pesos la semana pasada. Bueno, pues sigue disminuyendo, se encuentra en 19,80. Libre y en japonés también aparecen ahí en pantalla. Una de las monedas que más se ha devaluado también es el precio del yen japonés, y ahí tiene usted los centavos que cuesta de comparación con el peso. Aparece también ahí en pantalla, como todos los días, el índice de precios y cotizaciones y las bolsas norteamericanas. Vamos a más información que se genera desde la Universidad Autónoma de Aguascalientes, y es que nuestra institución se va a sumar al 9º Coloquio Nacional de Colegios de Biólogos. En este caso lleva por nombre Biología que Transforma, del conocimiento a la acción. El encuentro se va a realizar del 23 al 25 de septiembre. Va a reunir en Aguascalientes pues a diversos especialistas, estudiantes, investigadores y representantes de instituciones ambientales de distintas entidades del país. Todo ello para reflexionar sobre los principales desafíos ambientales en nuestro país. Como parte de esta colaboración, la Universidad Autónoma de Aguascalientes va a abrir las puertas de su colección zoológica, herbario y colección micológica, espacios que van a permitir a

0: y los asistentes conocer parte del patrimonio científico de esta institución y el trabajo que se desarrolla en materia de conservación e investigación biológica. La presidenta del Colegio de Biólogos del Estado de Aguascalientes y egresada de la Universidad Autónoma, María Fernanda Zavala Reynoso, explicó que este coloquio busca acercar a la sociedad información confiable sobre problemáticas ambientales actuales mediante conferencias, paneles, mesas de trabajo y actividades prácticas encabezadas por diversos especialistas. Entre los temas que se van a abordar destacan la conservación de la biodiversidad, la legislación ambiental y el desempeño ambiental empresarial. Respecto a los retos que enfrenta la entidad, Zavala Reynoso señaló que la disponibilidad del agua, el manejo de residuos y el seguimiento a la legislación ambiental representan algunos de los principales desafíos para Aguascalientes. Uno más de los objetivos centrales del encuentro será impulsar la participación de estudiantes de biología y de carreras afines, quienes van a contar con un espacio para presentar carteles científicos y compartir pues algunos proyectos de investigación en desarrollo, favoreciendo el intercambio de experiencias con profesionistas y especialistas provenientes de diversas partes del país. Sobre la participación de la universidad, también la bióloga destacó la relevancia de que visitantes de todo México conozcan las colecciones científicas de esta institución, las cuales calificó como un referente por el trabajo de conservación que realizan y por el uso de tecnología especializada para preservar ejemplares de flora y fauna. Asimismo, reconoció la colaboración del Decanato del Centro de Ciencias Básicas, del Departamento de Biología, así como del Centro de Ciencias Agropecuarias y del Departamento de Ciencias Agronómicas, que van a participar en la organización de diversas actividades académicas y recorridos durante este coloquio. El encuentro tendrá como sede el Foro 13 del Complejo Tres Centurias, espacio elegido también por su valor histórico. Durante los tres días se van a ofrecer conferencias, mesas de trabajo, recorridos también especializados. Se va a contar con la participación de representantes de organismos, por ejemplo, como la CONAFOR, la CONAVIO y la Federación Mexicana del Colegio de Biólogos, entre otras instituciones invitadas. Y bueno, pues se invitó entonces a estudiantes y profesionistas interesados a apuntarse para asistir precisamente a este coloquio.
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0: En la información internacional, ¿se acuerda hace un ratito que le presentábamos la nota de la inteligencia artificial? Bueno, pues vamos a ver esto de los alcances que tiene, y es que precisamente esta inteligencia artificial, con las precauciones apropiadas, pues ha sido capaz de crear virus que solo infectan bacterias E. coli y no amenazan a los humanos, mediante los modelos de lenguaje de genoma Evo 1 y Evo 2. En un estudio publicado en Science, científicos del Instituto ARC de Palo Alto y la Universidad de Stanford utilizaron modelos de lenguaje genómico para diseñar virus desde cero, inexistentes en la naturaleza y capaces de infectar bacterias. La publicación del estudio ha generado un nuevo desafío ético y de seguridad global, ya que una vez que la inteligencia artificial es capaz de diseñar virus completos, se abre la posibilidad de que esta tecnología se utilice para crear virus peligrosos. De hecho, tanto los autores como expertos en seguridad biológica recalcan que el diseño de genomas por inteligencia artificial requiere una supervisión experta constante y protocolos de seguridad robustos frente al riesgo de un mal uso. Bueno, pues vamos a hablar también de tecnología, y es que un juez de Nuevo México, en el suroeste de los Estados Unidos, ordenó la semana pasada a la empresa Meta financiar con 567 millones de dólares un fondo para reparar los daños causados a menores por sus plataformas, consideradas responsables de alteración del orden público. Este monto, destinado a financiar durante 5 años programas de salud mental y de prevención para jóvenes, se suma a los 375 millones de dólares en sanciones civiles impuestas en marzo por un jurado de Santa Fe, en Nuevo México, que determinó que Meta falló en la protección de los usuarios menores de edad. Meta es, por ejemplo, la casa matriz de Facebook, Instagram y WhatsApp, y había apelado el veredicto.

Y en más de la información internacional, los vamos a trasladar ahora hasta Colombia porque se ha dado el dato de un temblor de magnitud 7.4 que sacudió precisamente una amplia región de este país, Colombia, causando daños materiales y heridos en la ciudad de Quibdó, la capital más cercana al epicentro, según informó una funcionaria gubernamental. El epicentro del sismo se ubicó cerca del municipio de San José de Palmar, en el departamento de Chocó, a una profundidad de 96 kilómetros, así lo precisó el Servicio Geológico Colombiano. Cientos de personas, bueno, pues evacuaron sus sitios de vivienda en Bogotá, la capital colombiana, y salieron precisamente a las calles. ¿La presidenta habló al respecto? Bueno, no tenemos por lo pronto el audio, pero bueno, pues se hizo referencia precisamente a esto sucedido, que se suma pues a la tragedia que se vivió hace algunos meses allá en Venezuela, y bueno, pues se están dando estos fenómenos también allá en Sudamérica.

El primer ministro israelí y prófugo de la Corte Penal Internacional, Benjamín Netanyahu, rechazó ayer el plan de 15 puntos para la Franja de Gaza impuesto por Estados Unidos en una inusual ruptura pública con el presidente de los Estados Unidos, Donald Trump. Israel rechaza el documento de 15 puntos. Las fuerzas de defensa de Israel no van a realizar ninguna retirada hasta el desarme de Hamas. Y cuando digo desarme de Hamas, me refiero tanto a las armas pesadas como a las no pesadas. Todas las armas. Así lo declaró Benjamín Netanyahu al inicio de una reunión con los ministros de su gobierno. Y agregó también, estamos hablando de un desarme auténtico, no de un desarme ficticio. También aseguró que el ejército israelí, que controla aproximadamente 70% del enclave palestino, según estimaciones de funcionarios israelíes, continuará neutralizando las amenazas contra las fuerzas y contra los ciudadanos. Netanyahu también aseveró que estar en conversaciones con Estados Unidos, se refirió pues a lo que sucede con Donald Trump, como su mayor amigo en la Casa Blanca, pero no dudó en desmarcarse de su estrategia. En Washington también tienen ideas, algunas son aceptables para nosotros, otras no, y sabemos cómo mantenernos firmes en estos asuntos. Así lo dijo Benjamín Netanyahu.

0: Bueno, pues así es como llegamos al final de este espacio informativo, pero antes queremos reiterar nuestra bienvenida para los nuevos gallos de la Universidad Autónoma de Aguascalientes, quienes hicieron ya hace algunos meses su examen, aprobaron el mismo, cursaron ya sus cursos propedéuticos y bueno, pues hoy están listos para integrarse a la vida universitaria. Hay que revisar muy bien por ahí sus plataformas como es CIMA para estar al tanto de sus horarios, de los salones en que les toca y bueno, pues ahí van a empezar a familiarizarse con todo lo que la universidad les ofrece. Y también damos la bienvenida pues a quienes continúan en sus diversos semestres de las diversas licenciaturas, las ingenierías, los posgrados. Hemos estado hablando también constantemente, ya se fijará usted, bueno, pues en las diversas entrevistas que hemos tenido en las últimas semanas, de la oferta que no solamente está encaminada, digamos, a los jóvenes que forman parte de la universidad, sino al público en general, a toda la gente que de algún modo u otro puede estar ligada también a la universidad, con los diversos cursos de extensión, por ejemplo. Así que hay que estar atentos de toda esta información que se coloca en la página www.ua.mx para que usted pueda enterarse precisamente de los costos, de los horarios, de las sedes y bueno, pues pueda formar parte de la comunidad universitaria. Hoy la universidad, bueno, podríamos llamar que hay caos porque normalmente así sucede cuando es el primer día de clases. Bueno, pues las calles están llenas de vehículos, hay a veces incluso hasta confusión, pero bueno, lo importante es que ya están aquí y que con ello arrancamos este semestre agosto-diciembre del 2026, por supuesto. Bueno, pues es así como llegamos al final de este espacio informativo. Les agradecemos el favor de su atención. Recuerde que a las 2:30 hay una cita con nuestra compañera Leti Medina para estar bien enterado de lo que ocurre en las últimas horas, por supuesto, y nosotros volvemos mañana a partir de las 8. Gracias.
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3: ¿Habéis conocido alguna mujer llamada Noviembre? Yo tampoco. Sin embargo, mayo, junio y abril sí se usan como nombres. Pocas veces nos imaginamos a la mujer como un ser otoñal. La mujer es la primavera. Por favor, que alguien ponga a una recién nacida el nombre de octubre y escuche su canto. Un canto sobre las cosechas, el final del crecimiento y la fruta madura, no solo sobre el nacimiento, o que la mujer envejezca lo mismo que lo hacen las estaciones, amemos de cada época lo que tiene de valioso. Este hermoso fragmento del poema de Miriam Corcoran sintetiza lo abordado en el libro Reinvención de nuestra identidad como mujeres viejas, cuerpo, sexualidad, resiliencia, cuya autora es Consuelo Mesa Márquez. Es paradójica la manera en la que se le dicta a una mujer cómo ser, qué ser. Es paradójico que se le imponga a cualquier ser un modo de estar en la vida. Todo ser vivo tiene sus lastres. El gusano es aberrante, la abeja es trabajadora, el hombre es fuerte, la mujer es, por el contrario, débil. Todos los prejuicios anteriores determinan la manera en la que actuamos y también cómo se comportan los demás a nuestro alrededor. ¿Por qué ser una mujer vieja sería algo negativo? ¿Por qué las mujeres siempre deben querer permanecer conservadas, como si fueran un alimento que debe permanecer comestible en la alacena? Reinvención de nuestra identidad como mujeres viejas llama al afán de conservación, léase, juventud eterna en las mujeres, la mística de la juventud. Estás muy bien conservada, se le dice a una como piropo. Te ves más joven, no pareces de tal edad. Pero vivir cuesta, vivir está lleno de dificultades. Así que el hecho de que una persona llegue a cierta edad quiere decir que se ha adaptado, que ha sido inteligente, fuerte, que ha resistido. Por ello, el hacernos creer que no valemos porque cumplimos 50 años o más es una cuestión más bien de consumismo y mercadotecnia, como se maneja en el libro de Mesa Márquez. Hay que comprar tintes, cremas, antiedad, ponerse botox, hacer dieta, etcétera. Lo que se enaltece en el mencionado libro es el cuidado real, un cuidado amoroso que se relaciona con la autoaceptación, el bienestar personal, la plenitud de los años que nos otorgan, en muchos de los casos, sabiduría y experiencia. El libro es una muestra del trabajo sororal. Hermanas de vida, de vivencias, de padecimientos, de deseos, de experiencias. Está conformado por un capítulo teórico y otro en el que se comparten como autoetnografía las vivencias que ha tenido cada una de las mujeres que participan en él. Los temas que abordan son el edadismo, que tiene que ver con el hecho de discriminar a alguien por su edad, la corporeidad de las mujeres mayores, o sea, los cambios naturales que sufre el cuerpo al paso del tiempo, la sexualidad, normalmente mal vista, y por lo tanto silenciada, la importancia de los vínculos, amor, pareja, sororidad y por último, actos de resistencia. ¿Cómo podemos permanecer fuertes y sabiendo nuestro valor a pesar de que prácticamente todo alrededor ensalza la juventud? Reinvención de nuestra identidad como mujeres viejas es un libro ameno, didáctico, que a través de múltiples voces manifiesta eso que había permanecido oculto, la vida que vibra aún en quienes, pobrísimamente, solo pueden percibirse como viejas.
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4: En este momento, las 9 en punto. 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
6: Hola, muy buenos días, bienvenidas, bienvenidos a Prospectiva. Hoy es lunes 10 de agosto del 2026, estamos arrancando semana, pues ya vamos casi a la mitad del mes de agosto, se nos está yendo el año demasiado rápido, ¿no? Y también tenemos pues muchas noticias de las que vamos a platicar hoy con nuestros compañeros de los medios de comunicación para analizar pues la agenda de la semana, qué ha pasado a nivel nacional, por ejemplo, la detención del exgobernador de Guerrero, Ángel Aguirre, que revive de alguna manera el caso Ayotzinapa y se habla de la desaparición de unos videos de donde era la sede del Poder Judicial. Vamos a hablar también un poco sobre este tema que se está discutiendo a través de diferentes foros para la prohibición de redes sociales a menores de edad. También vamos a hablar sobre el caso de las escuelas militarizadas, pero sobre todo qué pasa aquí en Aguascalientes, qué va a pasar con estos tres planteles que tiene pues el Instituto de Educación a su cargo y pues cómo van a funcionar a partir del próximo ciclo escolar. Vamos a comentar también algunos temas pues que han surgido durante el fin de semana, como este tema de los suicidios aquí en Aguascalientes. ¿Cómo estás,
7: Mari? Buenos días. Buenos días. Sí, una agenda cargadita de temas y bueno, pues con nuestros invitados que seguramente traen mucha carnita fresca.
6: Traen todo el chisme fresco.
7: Sí, claro. Muy bien.
6: Bueno, les invitamos a que se queden con nosotros y a que participen a través del 449-912-1588. También a través de Facebook nos pueden dejar sus comentarios. Sin más, comenzamos con Prospectiva el día de hoy. Gracias a nuestros compañeros allá en cabina, a Naomi Márquez, a Checo Pacheco, a nuestros compañeros de UAA TV allá en el máster.
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0: Iniciamos, hoy están con nosotros para analizar estos temas de la semana, Sara Gallegos Buchanan de Palestra Aguascalientes. ¿Cómo estás, Sara? Bienvenida, es la primera vez que nos visitas aquí en el estudio. ¿Cómo estás?
1: Sí, justo bien contenta porque la primera vez que estoy aquí con ustedes en el estudio y en radio, aparte.
2: Muy bien, pues bienvenida.
0: Bienvenida.
1: Gracias.
2: Y también Leo Márquez Alvarado del Heraldo de Aguascalientes, ¿cómo estás?
3: Bien, Jorge, buenos días, Mari. Sara, también es un gusto estar con ustedes. Como tú decías, Mari, ya el año va corriendo y hay que alcanzarlo.
0: Sí, se nos va de volada. Oigan, pues ayer estuvo aquí en Aguascalientes Mario Delgado. No sé si se abordaría el tema con la gobernadora con respecto a estas escuelas militarizadas. Pero ¿cómo ven ustedes que pues prácticamente en una semana la SEP da como este carpetazo a decir desaparecen las escuelas militarizadas, no hay otra opción, independientemente de que estén funcionando o no adecuadamente, pues qué pasa con los chavos que ya estaban, por ejemplo, inscritos y todo este proceso, ¿no? ¿Qué opinan?
3: Sí, bueno, el caso a mí me parece, pues sí, como tú dices, un carpetazo, una declaración tronante para agotar el tema, pero detrás hay mucho que analizar. O sea, en cuanto a este propio subsistema y a cómo está trabajando educación media en general a nivel nacional. En su momento, por ejemplo, en el caso de Aguascalientes, se hablaba mucho de que era un modelo que estaban impulsando como para generar, aspirantes a corporaciones, porque es un problema también la falta de personal de seguridad pública. Uh-huh. Y vemos cómo las autoridades no tienen la capacidad suficiente para generar estos elementos ni darles los incentivos. Entonces, parecía como una buena propuesta. Y entonces empiezan a decirle a los estados, oigan, vayan generando pues este tipo de modelos. Uh-huh. Y cada quien lo va haciendo en lo público, porque en lo privado es otra cosa, que fue donde pasó este caso de esta niña en Tamaulipas, de esta adolescente Dafne, que lamentablemente fallece porque en unos ejercicios donde al parecer hubo exceso de violencia y exceso del descuido propio de quienes son los instructores en estos ejercicios que no es dentro de la escuela, sino que se fueron como a una especie de campamento. Uh-huh. Finalmente cada quien hace su modelo y lo hacen consultando a la Secretaría de la Defensa Nacional, a las propias autoridades locales del ejército, y pareciera que salió como Dios quiso, ¿no? Así es nuestro modelo, y yo creo que a la SEP se le olvidó. O sea, tan es así que ni siquiera tenía como bien mapeado dónde estaban estas escuelas, estos bachilleratos. Uh-huh. Para poder establecer medidas específicas, porque se cierra todo. O sea, uh-huh, esa fue la decisión, así agotamos el tema. Yo creo que las autoridades de la Secretaría de Educación Pública dijeron, vete hasta lo más tronante posible y cerremos este tema y vayamos a lo que sigue, ¿no? Pero en el fondo hay que ver qué está pasando en los bachilleratos con los casos de violencia, con ciberviolencia digital. Yo creo que ese es el fondo.
0: Claro, porque qué tanto este modelo, que es un tanto, digamos, como pues punitivo, que es muy pesado de disciplina, etcétera, se ha ido revisando al paso de los años. Al parecer aquí en Aguascalientes y en otros estados como Guanajuato y Zacatecas, que fueron los que levantaron la mano para decir pues nosotros vamos a continuar con el modelo, ¿qué tanto se ha revisado y evaluado si no está pasando lo mismo que en estas academias, ¿no?
1: Sí, justo Leo mencionó algo muy interesante. Esto es para escuelas privadas, ¿no? Bueno, esto sucedió por el tema de las escuelas privadas, que a lo mejor no está bien regularizado, no se checa bien, como dices, ¿no? La SEDENA no se hizo responsable, tampoco la SEP. Y aquí en Aguascalientes las tres que están son públicas, ¿no? Uh-huh. Incluso Luis Enrique, que es el del Instituto de Educación, ¿no? Habló sobre eso. Tenemos, bueno, la tercera incluso apenas va a empezar, ¿no? Tuvieron las graduaciones en julio, o sea, hay alguien que al menos está siendo como responsable, y es también preguntarnos eso, si aquí en Aguascalientes, al ser públicas, también va a suceder esto. Creo que es muy importante checar justo los riesgos físicos y psicológicos que en las que se encuentran estos alumnos, ¿no? Si verdaderamente se están tomando, les están enseñando o educando, ¿verdad?, de una manera correcta al ser militarizada, y tienen como todos los protocolos que garanticen este modelo, ¿no?
2: Pues en teoría se supondría que sí, pero fíjate que, por ejemplo, si mencionamos en aquella ocasión que platicamos sobre también este tema, que el instituto tiene tres bachilleratos especializados, el que le llaman el militarizado, el del deporte y el de las artes. ¿Y te acuerdas lo que pasó con el de las artes, con las lluvias en
0: que se andaba cayendo ahí todo?
2: Primero, las instalaciones que tienen ahí en Tres Centurias no son las óptimas. No, es más, no tienen ni ventanas. ¿Cuándo te digo? O sea,
1: no, está muy descuidado.
2: No tienen ventanas, el aire acondicionado muchas veces no funciona. Los salones no son aptos para esas actividades. Desde hace tiempo se ha estado solicitando por parte de la Sociedad de Alumnos de ese bachillerato en particular, pues, algo que hacerse. El acabó se fue cuando se les vino el agua encima y les dañó, pues, todo su instrumental de música, etcétera. Y ahí es donde se dieron cuenta, perdón, que no era el lugar adecuado para tener alumnos en ese plantel. O sea, sí se han ido adaptando algunos espacios para precisamente, pues, poder brindarles esa atención. En el caso, por ejemplo, del deporte, la situación también es un poco diferente. Ahí sí, por ejemplo, sus instalaciones son adecuadas para dar clases, para la práctica deportiva, etcétera. No conozco las del militarizado, pero bueno, lo poco que he podido observar ahí es que sí, en los eventos que me tocó observar a los alumnos que participaron, bueno, pues llevan una buena dinámica de orden, de disciplina, etcétera, de incluso sus uniformes, todo, pues bastante ad hoc al título que llevan, ¿no? Pero pues sí es importante destacar que no sé si de pronto hay un boom también de este tipo de oferta, digamos, o por tener el nombre, digamos, puede ser muy atractivo para muchos jóvenes o no.
3: Vende bien.
2: O sea, es lo que te digo, vende bien. Pero cuando te dicen, ok, sí lleva el nombre de mi televisión, pero nada tiene que ver con las fuerzas castrenses, no tiene nada que ver, o sea, están desligados totalmente unos de los otros.
3: En su momento creo que la SEDENA también había una línea ahí explorándose de qué tanto estas escuelas alimentaban otros fines, como la delincuencia. Entonces, en lugar de que se fueran para el lado bueno, podían irse para el lado malo o buscarlos los reclutadores. Y justo en este momento donde, como nunca se habla de este reclutamiento de grupos del crimen, desde ese momento ya se hablaba de ese riesgo. Y creo que por eso SEDENA como que dijo, a ver, si ustedes lo quieren hacer, háganlo. Y en su momento como que se definió por parte de las autoridades educativas que, ok, es un tipo, no es una escuela totalmente militarizada, exacto, tipo exacto. Estados Unidos.
0: Ni militar.
3: Sino es de instrucción de disciplina y valores. Así lo manejaron. Y finalmente creo que esa parte de entrenamiento es lo que más se acercaba a lo militarizado. O sea, se iban por el tema de la disciplina y valores, que es como cierta forma algo más estricto que una escuela preparatoria normal. Y para este modelo que hablaban, pareciera que buscan, como tú dices, Jorge, o sea, buscan como la novedad, pero el fondo de el servicio académico, qué números está entregando, incluso cuántos de esos jóvenes, porque algunos son hijos de policías y continúan en la academia, en la Universidad de la Policía, si es más estricto, deberían tener mejores números, ¿no? Eso no lo, al menos las autoridades se han quedado en esta discusión de si cierran o no cierran en lo elemental, pero igual y si el modelo funciona, pues que muestren los números, ¿no? También sería importante conocerlos.
1: No, y recordar que son menores de edad, ¿no? Luego como que queremos que a lo mejor son un poco más grandes, son menores de edad y debe haber una autoridad que esté claramente responsable de cada uno de ellos, ¿no? Y checar por su bien.
0: ¿Qué tanto resuelve en realidad los problemas de disciplina que se tienen, digamos, y que también son inherentes a la edad, porque al fin de cuentas, pues son jóvenes adolescentes, ¿qué tanto resuelve esos problemas de disciplina y de inseguridad que hay además en los entornos de estos bachilleratos, por lo menos aquí en Aguascalientes?
3: Sí. En el caso del primer bachillerato, incluso hasta fue un poco romántico porque había una escuela abandonada en una zona donde había mucha delincuencia en la barranca y las instalaciones están bien. O sea, lo fortalecieron ese modelo, no sé el segundo cómo está, la verdad lo desconozco. Pero parecía romántico y incluso se hablaba...
0: Ese también
3: hablaba.
0: Está bien porque es una escuela pues nueva prácticamente.
1: Sí, sí, sí, con Martín Orozco nueva. Esa, ¿no? La primera.
3: Y creo que pareciera que se desenfocó un tanto el sentido de lo que es la educación media porque podría decirse que es como de viaje a escuela porque aquí los papás decían es que lo voy a meter para que se discipline. O sea, pues no, señora, o sea, tendría que ver cuál es el problema de por qué su hijo es rebelde, por ejemplo, y decir, pues es que necesita esta atención y esta atención. Y creo que es clave en los jóvenes de 15 a 18, ¿no? O sea, no podemos forzarlos a un esquema, sino que en esa gama de educación media, porque hay muchos subsistemas, y todos tienen que darle pues esa atención integral En valores, en comprensión y por supuesto lo académico, lo técnico y sustancial, que son los conocimientos.
2: Que de los tres bachilleratos, por ejemplo, este que te digo de artes, deportes y el militarizado, pues el que más suena finalmente es el de deportes, porque son los muchachitos que traen en diversas competencias. Tú estás viendo constantemente, incluso en su manejo de redes de gobierno del estado, que son a los que sí les dan esa como pues lupa, ¿no? Ahí sobre lo que están haciendo, las competencias a las que van, todo eso. Y de los otros como que permanecen ahí muy, sí, muy velados. Digo, tengo la experiencia del bachillerato en artes, que me acuerdo incluso una vez que fui el vigilante, dice, es que aquí vienen pues ya todos los que no quisieron en otros lados. O sea, esa percepción tiene, sí, o sea, la tenía el propio vigilante, de cuando pues se supone que los chicos que van ahí son porque tienen alguna afición de baile, de la danza, de la música, de... Y pero para el vigilante eran son como que los rechazados, sí, de otros lados, ¿no? Entonces, híjole, pues
1: desde ahí empezamos, ¿no?
2: sí, o sea, y había mucha rotación de maestros, no sé, hay muchos detalles en ese tipo de instituciones, ¿no? En esta que menciono en particular.
3: Aquí en lo local, o sea, la SEP, por ejemplo, estableció una línea en la que decía, pues hagan los ajustes, o sea, uh-huh, más matizado, revisen el modelo, adecúenlo y continuamos. Porque el comunicado original
0: y ya no
3: decía...
0: Y le pongan militarizados.
3: Sí, exacto, para empezar, uh-huh, ¿cómo se nombra? Uh-huh. Y creo que las autoridades del IEA han sido más cautelosas. Según tengo entendido, creo que no ha habido como un comunicado específico. Se han liberado un poco de información, pero creo que no. Uh-huh. Tampoco le han entrado al tema. Y creo que también están revisándolo para ver qué les dice la SEP desde lo federal.
1: Porque es que hasta el 31 de agosto tienen.
3: Sí, aunque los bachilleratos, ¿no? Yo creo que entran... un poco antes,
0: ¿no?
3: Sí,
0: deberían
3: como
0: entrar,
3: con dos semanas al menos, sí.
0: Por lo menos, o sea, ya deberían estar entrando más bien,
3: sí,
0: ahorita.
3: Sí, sí, sí, la prepa entra, uh-huh, entra un poco.
2: Sí, el calendario de IA y de la UA, por ejemplo, los que están incorporados, sí es diferente, pero...
1: Sí, yo tengo entendido que entran en septiembre, en esta, uh-huh, por ejemplo, sí, nueva escuela militarizada, uh-huh, y se graduaron 230 jóvenes. Ahorita que preguntabas del segundo plantel, de ahí se graduaron 137, entonces sí, todavía tiene más gente el
0: y segundo aparte,
1: plantel.
0: Y aparte, pues estamos hablando de que ya había, o sea, ya hay por lo menos dos grupos que vienen en camino también y que se están preparando en esas escuelas. Más bien siento que, pues, la SEP, le aventó la bronca a los estados de revisar, de cambiar de nombres o ver qué hacían para darle continuidad a estos planteles, pero que se les quite el nombre y con eso pues resolvemos un problema que en realidad no se está resolviendo, que es el de los abusos, los internados, porque no funcionan aquí en Aguascalientes así, pero en otros estados funcionan como, sí, internados, ¿no?
3: Sí, era una papa caliente y la aventaron, uh-huh, pero, o sea, también debería revisarse de manera integral todos los subsistemas. O sea,
0: claro,
3: porque riesgos hay en muchas
2: todos,
3: partes,
2: sí, claro,
3: en laboratorios, en, uh-huh, es una buena oportunidad para analizar cómo están funcionando la educación media, que siempre es como el patito feo de la educación en general. Uh-huh. Sí,
0: sí, porque también hay, o sea, no solo hay laboratorios, hay talleres también, ¿no? Que pudieran ser
3: cocina,
0: peligrosos,
3: las escuelas de chefs que uh-huh, les dan su bachillerato, pero también una especialidad. Uh-huh. Vale la pena revisar cómo operan, cómo están teniendo herramientas los docentes, porque también no solo es la violencia entre compañeros, sino ejercida ya sea de docentes a alumnos o de alumnos a docentes también. Queda claro que eso ocurre.
0: Uh-huh. Oigan, yo creo que podemos ligar perfectamente este tema al de lo que pasa con el tema de Ayotzinapa, porque al final de cuentas pues son jóvenes que están en este esquema de internados y que sobre todo en las normales y en las normales rurales son utilizados en mucho para estos ambientes de política, ¿no? Uh-huh. Entonces participan más, digamos, en temas como políticos, sindicales, etcétera, y bueno, de ahí se derivó este gran problema que hubo en la normal de Ayotzinapa, la desaparición de estos chicos, y ahora cómo se retoma el caso, pero qué tanto creen ustedes que es en realidad para resolverlo, o solamente pues para darle, digamos, foco nuevamente y evitar otros temas que están pasando en el país.
3: Sí, sí, una nueva cortina de humo. Pero fíjate cómo está aislado el tema, porque, por ejemplo, la politización de la que hablas dentro de las normales generaba ciertos adoctrinamientos al grado de que, pues, no nos vayamos tan lejos, ¿no? Las famosas novatadas, uh-huh, de las que se ha hablado por años, donde los de nuevo ingreso tienen que ser sometidos como no solo una instrucción de pensamiento, sino también de disciplina. Uh-huh. Aunque sea un tema ya muy velado, porque en su momento, precisamente con el tema de Ayotzinapa, parecía que los normales como que se les protegió, se les chiquió, se les asignaron recursos, se
0: mejoraron instalaciones.
3: Sí, pero era una especie de pedir perdón del Estado por lo que había pasado y mire, ya, tranquilos, uh-huh. Ahí está y que van a cerrar las normales, no, porque hay casos uh-huh. de violencia, porque eso es de estas novatadas. No, o sea, se evadió el tema. Está muy ligado a esta actuación de las autoridades que dicen aquí no pasó nada y sigamos, olvidemos, dejemos que se olvide el tema. Y pues así ha estado desde hace 12 años, ¿no? Desde el 26 de septiembre de 2014 cuando ocurrieron esta desaparición de los 43 estudiantes normalistas.
1: Que también se pasan la papa entre las instituciones para ver quién tiene la sí, culpa, ¿no?
3: Y las administraciones, o sea, sí. Porque viene desde Peña Nieto, Andrés Manuel, y ahora Claudia Sheinbaum lo retoma, curiosamente.
1: Sí, justo ahora con eso de que detuvieron a lo mejor al exgobernador, también estaría interesante ver si nada más están como enfocando la información hacia un lado, si... Por ejemplo, ¿no? O sea, se van con el policía, pero no con quien dio la orden, a lo mejor a los policías, ¿no? Creo que también sí es importante, no sé si sea una cortina de humo o no, pero importante no dejar este tema, porque es algo que sucedió, que todavía no se sabe qué ha pasado, y como dicen, ¿no? Las autoridades no dicen qué, si fueron los militares, si no fueron los militares. Creo que es muy importante, a lo mejor... En mi generación que crecimos viendo ese tema en las noticias, creo que tenemos como esa responsabilidad de seguir hablando del tema, no checar bien si están dejando como responsabilidades individuales sobre la mesa, ¿no?
2: Uh-huh. Y habría que, perdón, ¿te acuerdas en su momento que se habló de la famosa verdad histórica? Y bueno, no
1: con
2: sé.
1: Con Peña Nieto, ¿no?
2: Sí, prácticamente uh-huh. con eso daban, no sé si carpetazo, pero por lo menos era más o menos una explicación hasta cierto punto coherente de lo que había ocurrido. O sea, si esta detención efectivamente pues puede dar a la luz otros indicios, otras ideas, a lo que como esperaríamos, digamos, como ciudadanía, es lo que bien señalas, o sea, que las verdaderas mentes detrás de todo esto sean los culpables, porque la historia también nos indica, ¿no?, que hay que culpa al maquinista, no a sí. todo el sistema, o sea, y es ahí donde, bueno, ¿habrá justicia o no habrá justicia para los familiares? Bueno, todas esas preguntas van a revivir ahora,
3: sí,
2: ¿no?
3: Sí, y pues la gran incógnita se mantiene. O sea, no va a haber una respuesta principal que no sea dónde están los 43 estudiantes. Es una respuesta, como tú decías, para sus padres, pero también para México como país, como de qué pasó con ese caso, porque es una mancha... que aunque quieran que al paso del tiempo se olvide, es una mancha que ahí está. Es como en el 71, como en el 68, como las desapariciones políticas en Guerrero. Son casos que no solo afectan a los familiares de las víctimas, sino que afectan al país, o sea, en nuestra moral, en nuestra validación incluso internacional. De y la en protección de los derechos humanos.
0: Y en nuestra credibilidad sobre las instituciones, uh-huh. ¿no? Al final de cuentas, porque pues qué tanta veracidad puede tener todo lo que se ha llevado en el caso como tal, en el sistema procesal o en la justicia penal, etcétera.
1: Sí, se ven las necesidades de mecanismos independientes, ¿no? Y también es importante ver el impacto, ¿no?, de cómo la presión social hace que avance esta búsqueda, no sé, de justicia, ¿no? Si a lo mejor la gente no hablara de este tema, si ya lo hubieran a lo mejor pues dejado, ¿no? Uh-huh. Ahí, y es muy importante ver cómo la gente, las madres, ¿verdad?, que siguen buscando a sus hijos, esto hace que realmente pues se trate de hacer algo, ¿no? Por presión o por lo que sea, pero que pues se llegue a algo. Y es importante también como lo que menciona, ¿no?, que pues si ya hay información, si ya incluso se les pidió a los militares que dieran la información, pues porque todavía no se sabe qué pasó,
0: realmente,
1: ¿no?
0: ¿Qué pasó?
1: O sea, es increíble.
0: ¿Dónde están?
1: Justo, ¿no? Si tienen todos los datos, pues también ahí como pues ver que pues más información, ¿no? Porque siempre es más lo mismo, ¿no?
3: Sí, pues el gobierno de México, yo siento que sí se lo sacó como de la chistera para generar una agenda alterna uh-huh. respecto a unos temas que estaban ahí ocurriendo. Pero ahora corresponde pues a la sociedad pues ya no soltar el tema, porque si lo volvieron a sacar, pues ya no dejar que lo vuelvan a guardar en un cajón. Uh-huh. Ahí creo que es responsabilidad también de la sociedad y evitar que el tema se llegue a politizar, porque también hay quienes dicen es que se fueron contra un exgobernador del bloque opositor y es parte de esta misma agenda que llevan a la disputa entre la oposición y el partido en el poder, ¿no? Que es como algo que a lo que ya nos están acostumbrando, que es un tema de sí o no, o de blanco y negro, pero estamos en su agenda. Y precisamente estos temas son muy de agenda de política pública y de agenda social, o sea, que son los temas que nos interesan, porque todos vamos a tener hijos que cursen el bachillerato, o todos buscamos el desarrollo de nuestros hijos en un nivel de licenciatura, como es en el caso de Ayotzinapa, a través de la figura del maestro, o simplemente la formación del bachillerato, ¿no?
1: Y que no quede como una efeméride, ¿no? O sea, ahora sí que como periodistas seguir sacando el tema y justo, ¿no? De que nomás queda así como la fecha, ¿no? De lo que sucedió ese día.
0: Y creo que tú decías hace rato como que se pierden los casos si la gente, si la sociedad no está sobre ellos, como han sido otros temas de, por ejemplo, de este sexenio que han salido a la luz, no que necesariamente tengan que ver con este sexenio, como lo del Rancho Izaguirre, ¿no? Que creo que se ha dejado un poco abandonado, por lo menos por la prensa nacional, creo.
3: Sí, o sea, se queda arriba en el escándalo, digamos, pero nunca hay conclusiones, nunca hay un cierre definitivo de procesos legales y de averiguar realmente qué pasó. Uh-huh. Y este caso de Ayotzinapa es muy simbólico de qué fue lo que pasó, más allá de si hubo intervención
0: del ejército
3: no, si de autoridades específicas de un color u otro. Uh-huh. o si le quieren nada más simplemente decir, ay, es que fue el narco y ya detuvieron ahí algunos dos o tres y con eso queda arreglado el tema. Pero reitero, o sea, no va a ser un tema que lo busque el gobierno como tal agotarlo, sino que lo tiene que buscar agotar la sociedad, porque pues es un tema que nos interesa a todos.
0: Pues ya la educación se está poniendo a prueba mucho, ¿no? O sea, también lo de la UNAM, por ejemplo, ¿no? Otro caso, ¿cómo ven ustedes cómo han sorteado la crisis?
3: De las evaluaciones del sistema de ingreso, pues es un tema pues muy, muy, muy complicado, porque hay quienes dicen que ya con las nuevas políticas públicas de acceso universal a la educación superior no tendrías que hacer un examen. Uh-huh. Habría que perfilar, o sea, creo que es más importante perfilar. Pues que los que van a ser doctores si quieren ser doctores y cuentan con esas aptitudes para ser doctores, y los que van a ser ingenieros que sí tengan pues ese interés genuino. O sea, más que decir qué conocimientos tiene uno y otro, es como continuar con una línea de lejanía con la inclusión, que está muy, muy enfocada en este momento con estas administraciones, con estos gobiernos, donde dicen hay que darles a todos. Es importante. Pero también si una institución de educación superior no te garantiza un buen proceso de admisión,
0: claro,
3: pues da mucha desconfianza de qué es lo que están haciendo para la formación de futuros profesionales. Y desde las industrias dicen, ah, caray, pues se supone que tú como institución de educación superior estás validando, estableciendo criterios para que lleguen bien preparados, bien formados y sean productivos para la sociedad como para la iniciativa privada.
2: Y otra vez, ¿no? La bronca. No, pues ya mejor le quitamos el contrato a esa empresa y ellos fueron los de la bronca, los del problema. Sí. Pero bueno, se supone que debió haberse, en esa licitación que se gana esta empresa, pues ofrecido todas las garantías de un proceso transparente, bien fincado tecnológicamente, o sea, y al final de cuentas es, pues bueno, ya no tienes contrato.
3: Sí, queda deslegitimado porque... que sobre esas generaciones queda la zozobra de si eran los que estaban en primer lugar o yo me merecía un lugar en tal posición.
2: Ahora hasta el amparo desecharon, ya ves que hubo quien se quería amparar y le dijeron, pues es que ni siquiera procede para que podamos analizar la posibilidad
3: entrar de a debatirlo jurídicamente es muy complicado para una sola persona.
2: Y se supone que este nuevo proceso que se va a hacer es para el 2% de los aspirantes, o sea, ni siquiera...
1: Para todos.
2: O sea, no es para todos. Entonces, si ya lo ves en números, es un porcentaje muy pequeñito, ¿no? El que a lo mejor no va a tener esa oportunidad de ingresar. Y los que ya la alcanzaron a librar, pues ahí sí ya ya no va, no va a haber vuelta atrás, pero lo cierto es que se supondría que creo que iban a arrancar ya también el día de hoy o la próxima semana, a finales de la semana clases, bueno, y lo van a emplear hasta agosto, ¿no?
3: Por un descuido burocrático de proceso institucional, o sea, y también a mí me da una referencia de que también hay que revisar pues el tema básico de la trampa, ¿no? O sea, cómo actualmente con las nuevas herramientas sigue continuando como esta sospechosismo de que pues si mueven listas y si hay padrinazgo, si hay amiguismo en cuanto a estos procesos. Entonces, deben ser casos tan transparentes, tan abiertos que a nadie le queden dudas, y en este caso lamentablemente la UNAM va a tener que revisar. Igualmente va a ser para el resto de las instituciones que revisen sus procesos para que todo el mundo quede satisfecho.
0: Ahora, yo lo veo, por ejemplo, desde el punto de vista de la comunicación o de una crisis comunicacional, y la universidad lo ha sabido sortear bastante bien, creo yo, porque no ha tenido, digamos, un problema grave, digamos, de manifestaciones, aunque ha habido manifestaciones, pero han sido pequeñas. O sea, si lo comparamos con otras manifestaciones que vienen de estudiantes o de aspirantes de la UNAM, de los noventas, por ejemplo, o de principios del 2000, etcétera, pues la verdad es que se ha ido un poco leve, ¿no? Para la universidad.
3: Sí, les está yendo
0: ha sorteado
3: bien
0: la crisis.
1: Sí, como decíamos, no ha habido esa presión, ¿no? Para que a lo mejor ahí cambien.
2: Es que digo, la clave es el número, es el 2%, es un numerito.
0: Pero digo, ¿estás de acuerdo que sí? A ver, si tomamos en cuenta en que hubo cientos de miles de jóvenes que hicieron el examen, esos cientos de miles pudieron haber protestado.
2: Ah, claro, ¿me explico? Claro.
0: O sea, y no hubo esa reacción.
3: Sí, también es que muchos jóvenes ya están, es el fenómeno del rechazo, están conscientes que algunos no van a quedar, entonces quizás este 2% es para atender a quienes sí están yendo todos los días a preguntar, y si

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12: La hora exacta. Las 9:32.
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13: Regresamos. Hoy en Prospectiva estamos hablando de los temas informativos de la agenda de la semana y están con nosotros Sara Gallegos Buchanan de Palestra Aguascalientes y Leo Márquez Alvarado del Heraldo de Aguascalientes. Comentábamos antes de irnos a la pausa sobre todo este tema de la UNAM y sobre la crisis de educación que hay en México, y siento que también, pues de alguna manera, las universidades siguen con modelos de licenciaturas del siglo pasado prácticamente, y no, como que no hemos ido adaptándonos como instituciones de educación superior a las nuevas tendencias, a las nuevas formas de preparación, a lo que requiere el mercado, al número de personas que están siendo egresadas, etcétera, etcétera. ¿Cómo van ustedes?
14: Sí, justo ahorita que estábamos hablando, ¿no? Creo que es muy importante también que antes tú decías, entras a la universidad y ya tienes como asegurada de cierta manera un buen trabajo, un buen futuro. Y hoy en día los chavos salen de la universidad sin trabajo, sin vacantes, no hay espacios a lo mejor para ellos. Y ya no es solamente que no les dan ni siquiera a veces la oportunidad, ¿no? Simplemente no hay. Los empleos son más pagados, luego suele suceder que a veces dicen, ¿para qué entro a la universidad, no? Si a lo mejor me conviene mejor entrar directamente a otro tipo de trabajo, ¿no? Y creo que esto está... Es un problema muy grave, deben de abrirse más oportunidades. Te manejan mucho lo que decía, las ferias del empleo y todo, pero pues no hay empleos para los chavos recién egresados.
15: Están sobrecalificados, claro, los egresados, sí.
14: ¿No? Y no tienen nada más otro tipo de empleos, pero vas a las ferias para universitarios y te ofrecen para trabajar en las hamburguesas acá, y no tiene nada malo, todos los trabajos son buenos, pero pues no es el... A donde quieres mandar, ¿no? Estos chavos que están saliendo de la universidad. Falta oportunidades de empleo para los jóvenes.
15: Yo creo que en el discurso, o sea, están hablando de mentefactura, están hablando de innovación, están hablando de inteligencia artificial, pero han pasado años y años de esta misma línea discursiva donde dicen, ahora sí nos vamos a tener ingenieros, ahora sí vamos a ser fuertes en matemáticas, ahora sí vamos a preparar bien desde los niveles de secundaria para que lleguen a la licenciatura y no truenen al segundo o tercer semestre, porque empiezan las matemáticas, empiezan las carreras, las materias
13: las
15: difíciles.
13: Estadísticas, ¿no?
15: Y empieza la reprobación y empieza el abandono. La verdad es que no ha habido un seguimiento institucional para que estos grandes proyectos de los que se hablan continúen. Entonces llega cada nuevo gobierno y dice, ay, sí, vamos a seguir con la mentefactura, pero pues cambian nombres, cambian proyectos y no hay un avance real de lo que quiere, de lo que requiere el país como tal en materia de personal docente incluso, uh-huh, para poder

0: formar estos egresados que queremos que van a, estos egresados que queremos que ganen 40 mil pesos entrando a trabajar y que ya después puedan tener, desarrollar productos y desarrollar empresas. La verdad es que en el discurso se planteó, pero no se ha llegado a ese punto en el que le digamos al mundo, aquí está México, ya estamos listos para entrarle con todo y le vamos a competir a Alemania y le vamos a competir a Japón. Eso no pasó, eso se vendió, pero no, pero hubo quien le diera seguimiento. Ahí, ¿no?
1: Uh-huh. Y también siento
0: que... Y es la frustración de los jóvenes ahí.
1: Ajá, que se ha ido como, en lugar de ir mejorando, se ha ido abaratando, ¿no? El tema de, pues ahora que sea universal, sí, y tenga menos requisitos para que todo el mundo pueda entrar, en lugar de, pues... ir reforzando desde los niveles básicos para que esos requisitos no te impliquen no entrar, ¿no?
0: Pero les están reduciendo los recursos a las universidades públicas. Uh-huh. Esa es la realidad. Uh-huh. Entonces, ¿qué queremos? Entonces, ¿que crezcan más las universidades privadas? Hay que ver las matrículas, cómo se están moviendo en tema de inscritos en universidades privadas respecto a universidades públicas. Eso también está en la política pública desde lo nacional. Y también se puede hacer algo en lo local. O sea, simplemente con ese tipo de aspectos podríamos revisar si realmente están generándose nuevos institutos tecnológicos, nuevas escuelas especializadas, ahora sí, en las nuevas tendencias, en más que la inteligencia artificial, pues en la innovación, uh-huh, en procesos del futuro, que si no los hacemos nosotros, pues nomás los vamos a comprar y vamos a quedar como consumidores.
2: Sí, está sucediendo un fenómeno en donde la tecnología y todo lo novedoso va mucho más rápido que el proceso de adaptamiento de una propia universidad, porque hay que revisar planes, hay que revisar la currícula, pues ver qué maestros pudieran cubrirte las cosas nuevas, ¿no?, que están sucediendo, y yo siento que está a la velocidad mayor en ese sentido a la adaptación que han tenido las propias instituciones. Y se viene también otro problema importante para todo sobre la gratuidad, que de la cual se ha hablado mucho, de que en un futuro pues las universidades ya no van a tener ese recurso, por ejemplo, de cobrar una mensualidad, una matrícula, etcétera, y pues de dónde va a salir también todo ese dinero. Sí. Y es algo que ya está vislumbrándose para todas las universidades, la gratuidad en las públicas.
3: Sí. Antes de irnos al tema de lo de la gratuidad, a mí me gustaría comentar un poco. Ahorita mencionaron también el tema de las escuelas privadas. Creo que a veces, aunque ya tengan temas de innovación, digo, porque aquí en Aguascalientes también, bueno, estamos llenos de universidades, ¿no? Y a pesar de que ya están tocando estas nuevas tendencias, estas nuevas carreras, pues ¿de qué sirve si tienen estas nuevas carreras y los chavos salen y no hay dónde implementarlas? Si Aguascalientes no se está actualizando a estos temas de tecnología, tendencias, innovación, porque pasa mucho, ¿eh? En las universidades, en las privadas, hay universidades que pagan un dineral a los papás, o a lo mejor creyendo que de esta manera van a tener los sueldos que mencionas, ¿no? De 40 mil pesos. Y ni aún así, ¿no? O sea, salen y no hay oportunidades de trabajo. Hay una carrera justo en una de esas universidades que creo que hicieron con de Kantia. Ya ven que Kantia es como muy innovador y todo eso. Hicieron su propia carrera para que esas personas se enfocaran en esa idea, ¿no? Esa visión. Pero pues si no van a Kantia, ¿a dónde se van estos chavos, no? No los están contratando, por ejemplo, ¿no? Porque a lo mejor en vez de contratar a un ingeniero en esta carrera, pues se van por el diseñador, ¿no? O se van, uh-huh, por algo y ahí
0: lo
3: ya...
0: que les cueste menos.
3: Claro, uh-huh, y tu trabajo, a pesar de que, por ejemplo, uno está completamente capacitado para este tipo de cosas, pues ¿qué pasa? Digo, no, pues me voy de Aguascalientes, ¿no? Termino yéndome a otro lado, pues porque aquí no me sirve de nada.
1: No se están dando las oportunidades.
3: Claro, pues no se les dan las oportunidades.
0: Yo no sé si me estoy adelantando, pero por ejemplo este tema de los celulares. Uh-huh. O sea, ¿cómo...? Estamos como adultos analizando qué va a ocurrir con los niños y con los jóvenes que ya son nativos digitales. O sea, están en otro concepto respecto a las generaciones ya más grandes. Y estábamos discutiendo de si usen o no usen. ¿Cómo que si usen o no usen? Pues ya lo están usando la tecnología, están usando las aplicaciones. ¿Cómo les puedes decir que no las usen? O sea, creo que es un tema más de análisis de regulación que de si se prohíbe o no una cosa. Las cosas ya están ahí y hay que usarlas de una manera integral.
1: Uh-huh. ¿Y de qué tanto decíamos en un programa que hicimos sobre esto? Tenemos los adultos alfabetización digital para luego pues educar a los más pequeños sobre el uso correcto, ¿no? O sea, al final de cuentas, pues ya no nos podemos como sustraer del uso de la tecnología, pero ¿para qué se debe usar, no? ¿Y en qué momentos?
3: Sí, justo mencionas algo muy importante, el tema a lo mejor de la edad en la que nosotros a lo mejor vivimos el internet. A mí sí me tocó un poco como el cambio, pero como hablas justo, ¿no? Los niños no les puedes quitar las redes sociales a lo mejor, porque ya los niños a veces muchos crecieron con un celular, ellos crecieron con el internet. Creo yo ahí es enseñarles cómo utilizarlos, ¿no? A lo mejor voy a poner un ejemplo muy enfocado, muy extraño, pero a lo mejor como la educación sexual, ¿no? Entre más informados estén, menos riesgos corren. Creo que algo así debe de implementarse en las escuelas, ¿no? Claro. O sea, esta información de digital, ¿no? Los riesgos, incluso, por ejemplo, el otro día tuvimos rueda de prensa, bueno, hubo una entrevista con Michelle Olmos, que es la directora del C5I, y ella mencionaba los riesgos de aplicaciones como TikTok e Instagram, en las que no están reguladas, y por ejemplo, hay muchas denuncias, ¿no? De grooming o algo, y TikTok o Instagram no responde a este tipo de denuncias. Mencionó que Instagram sí lo hacía, pero en TikTok que está lleno de niños, que nadie responde. O sea, creo que más bien debe de checarse eso, más que prohibir. O sea, no estoy de acuerdo con prohibir. Creo
0: o
3: que
0: Roblox
3: es más bien regular.
0: Roblox, que es ahí, ¿no? Como una papa. Hay mucho
2: problema
0: más riesgo
2: también, ¿sabes
0: ahí?
2: Que es que como adulto nos ha rebasado también. O sea, tú le entregas esta posibilidad al menor y creo que llega un punto en que sabe más que claro, uno mismo. Entonces, ¿cómo educas en ese sentido a un menor cuando te ha rebasado el chico en el uso de la tecnología? Digo, obviamente entran otros factores, ¿no? Como pueden ser las propias instituciones y especialistas en la materia, que, como bien señalas, creo que la educación podría sacarle un mejor beneficio si desde pequeño puedes orientar al manejo de las redes, de la tecnología en sí, que el hecho de la prohibición, porque ya vimos que siempre que algo se prohíbe causa mucho más interés o curiosidad, sobre todo en los chicos, para poder tenerlo, ¿no? Y saber el por qué está siendo prohibido, pues les causa esa intriga, ¿no? Y de querer, pues, tener, ¿no?
1: Ahora, ¿qué tanto el Estado está renunciando a su obligación de regular a las empresas? Por ejemplo, a TikTok, a Facebook, etcétera, para que en realidad los menores puedan ver ciertas cosas y otras, ¿no?
0: Pues es que es difícil, como son entidades globales, muy, muy, muy poderosas, pues basados en que pues, hay marcos legales diferentes, pues si quieren le contestan, o como decía Sara, pues le contestan un correo a cierta autoridad para ver si responden o no responden sobre una solicitud de información, simplemente, ya no digamos un proceso jurídico, solamente el de, oye, por favor, compárteme pues la cuenta o ID de este usuario, ¿no? ¿Quién está detrás? Porque está poniendo en riesgo a menores. Esa es la gran complicación del Estado, pero sí, claro que tiene que hacer algo. En el tema de los celulares, es una responsabilidad pues, también compartida, o sea, sí que establezcan reglas, pero no de restricción, sino de buen uso. Por ejemplo, aquí en Aguascalientes se hablaba mucho cuando establecieron esta prohibición del uso de celulares, que yo creo que quedó en la ley como muchas cosas y no sé si la vayan a aplicar o no, pero en su momento, cuando en nuestras generaciones decían, es que las escuelas necesitan computadoras, eso ya queda en el pasado, ahora que ya tienen los dispositivos, porque era, no, es que hay que comprar computadoras, si no tienen computadoras, y eran promesas de campaña, de las tablets que las iban a comprar si ganaba tal candidato, ¿no? Entonces ya tenemos esa posibilidad porque se ha masificado el uso del celular de entrada. No ocupan otra cosa los niños, o sea, hay que enseñarles bien y estar al tanto de las contraseñas, como una responsabilidad de padres de familia, de que el Estado sí fije reglas, me parece adecuado, pero no caigan en el simplismo de que ya no se van a usar los celulares, y a veces la gente se queda con eso, ¿no? De ay, es que ya no van a usar los celulares porque los celulares son malos. Bueno, son malos dependiendo de cómo los utilizas, y son muy buenos si enfocas a este estudiante para que le saque el máximo aprovechamiento, incluso a la inteligencia artificial.
1: Claro, que tanto los maestros también están llamando la atención de los alumnos lo suficiente como para que ellos dejen de usar el celular o lo usen en lo que el maestro les pueda indicar, ¿no?
3: Sí,
0: justo. Y que los maestros estén capacitados para usarlos también. Eso es lo que comentaba Jorge también.
3: Sí, y justo es muy interesante porque aparte no es nada más el hecho de que si usan el celular, que si son adictos, que si se la viven en TikTok. O sea, creo que ya hay problemas como lo que hablamos del grooming, explotación sexual, violencia, ciberacoso. pero también, o sea, está el lado donde, por ejemplo, yo que pues trabajamos en redes sociales, nosotros recibimos denuncias de niñas que a lo mejor dicen, oye, estoy denunciando al maestro, estoy denunciando a mis papás, ¿saben qué pasa eso? Y les quitarías esa herramienta también que les puede servir como, pues algo como protección, como vos, ¿no? Uh-huh. O sea, porque lo que decíamos, ellos viven con eso y no puedes quitarles ya esta manera de cierta manera comunicarse, ¿no? Pero sí regular a lo mejor con el consentimiento de los padres, ¿no? Educar a... Digo, creo que está un poco más difícil también educar ya a los adultos, a que se dejen a los papás. Pero pues si ya no se puede, pues a los alumnos, justo lo que les mencionaba, que estén conscientes de las consecuencias que pueden tener de eso, pero también las herramientas que pueden hacer, como dices, querían computadoras para que las hubieran utilizar, hoy en día lo saben utilizar perfectamente, tienen el celular, se los quieres quitar, si ellos, los niños, hacen su tarea, que si utilizan inteligencia artificial, sino es una herramienta para ellos, si uh-huh. ellos utilizando la inteligencia artificial pueden aprender, pueden hacer sus tareas y pueden sacar adelante su trabajo, pues qué bueno, porque eso es el futuro, no puedes quitarles eso, decirle, a ver, no, vas a hacer esto. Estoy de acuerdo que también luego hay gente que pues, lo utiliza de mala manera, pero bueno, es el futuro y no puedes quitarles eso, definitivamente no puedes prohibirles el uso.
2: Cuando la pandemia se fomentaba, úsenlo, ¿no?
3: Claro, y se hicieron expertos y los malacostumbraron, ¿no? Hoy uh-huh. en día uno ya no quiere tener reuniones presenciales, ¿no? Ya
1: todo quiere ser en línea, por Zoom, ¿no?
0: Claro. Y obviamente hay procesos cognitivos que son necesarios en ciertas edades, o sea, el tema de habilidades manuales, o sea, para un desarrollo de inteligencia suficiente, o sea, no es que ya vamos a usar teléfono todos para aprender. Pero, por ejemplo, aquí en el caso de Aguascalientes, lo iba a mencionar, en su momento se establecieron unos lineamientos de uso de celulares en escuelas. Obviamente esos lineamientos, pues, yo creo que se quedaron ahí guardados, pero sí hablaban de especificaciones, el control de los maestros, que los celulares fueran entregados, que hubiera un control de estos dispositivos, que los maestros propusieran, hoy es día de usar el dispositivo porque tiene un fin pedagógico, uh-huh. El uso de para llamadas de emergencia, no hay vía como una restricción. Este tema de que ya no se van a usar los celulares no es nuevo, ya uh-huh. desde la pasada administración ya se habían establecido algunos lineamientos, después lo pasaron a ley, pero me parece que esa ley quedó en...
1: Pues se tiene que hacer reglamento.
0: Está prohibido y ya,
1: cada
0: ¿no?
1: escuela pues está... tiene que también ver cómo lo maneja, ¿no? Sí. Al final de cuentas.
0: Sí, y cada papá, o sea, uh-huh. también, por ejemplo, cuando hablábamos de temas polémicos como el PIN parental, claro. que decían, es que nosotros tenemos derecho, pues en este de los celulares también los papás tienen derecho y obligación a ver qué están haciendo sus hijos en sus celulares, y creo que nadie lo está haciendo. Y por otros temas, pareciera que en temas polémicos dicen... No, si queremos elegir qué reciben como educación nuestros hijos. Uh-huh. Es también una responsabilidad social dirigida hacia la formación de los estudiantes.
1: Sí, yo creo que es una responsabilidad social al final de cuentas, ¿no? Oigan, ya casi nos vamos, pero Sara nos proponía hablar de un tema que tiene que ver con la tasa de suicidios y cómo, pues, nuevamente Aguascalientes está entre las entidades con mayores tasas, ¿no? Es un tema que no ha podido, digamos, controlarse o manejarse adecuadamente para ir, pues, bajando estas tasas de suicidios.
3: Sí, justo siento que es uno de los temas de los cuales no les gusta hablar, no uh-huh. les gusta hablar, nadie habla de eso aquí a nivel local. Y sí está bien interesante porque nos encontramos en segundo lugar en temas de suicidio. Aquí el dato es sencillo, miren, el promedio nacional es de 7 en Aguascalientes, o sea, estamos hablando que 12 por cada 100,000 habitantes, o sea... tuvieron esta situación, ¿no? O sea, es una diferencia muy considerable. O sea, ¿cómo es posible que estemos hablando de que en la Ciudad de México bajó muchísimo el índice de suicidios y aquí en Aguascalientes estemos en segundo lugar, ¿no? O sea, 12 por cada 100,000 habitantes es mucho. Y no lo escuchamos en los medios, no lo escuchamos en ningún lado. A veces lo quieren como ahí como... tapar un poco, ¿no?
2: Pues es que se dejó de hacer un poquito de apología también a eso, porque no sé si recuerdas que hubo un momento en que parecía una cuenta de morbo también, es decir, sí. el número fulano de tal, y había algunos programas que pues llevaban ese conteo y la gente estaba sí. como que a la expectativa, a ver ahora cuántos, y como que de pronto hubo, no sé si un acuerdo, digamos, no público, pero pues decir, bueno, vamos a calmar un poquito, no hacer esta apología de la violencia o el suicidio, precisamente pues para no contribuir a ese morbo. Sin embargo, bueno, pues los números nos indican que aún a pesar de esa tregua, digamos, que puede haber entre los medios de comunicación para no mencionarlo, no ha sucedido nada. ¿Y eso qué? Se han hecho los esfuerzos, tanto municipales como estatales, de crear instituciones, ¿no?, específicamente destinadas a la atención de la salud emocional y mental.
3: Sí, pero que realmente pues sean atendidas, ¿no? Ahorita hablamos de espacios donde nadie sabe ni qué pasa, ¿no? O sea, luego las instituciones de salud mental, nadie está al pendiente de ellas. ¿Quién realmente está viendo que se esté ayudando, que se esté haciendo algo? Y que incluso que los estén tratando bien, ¿no? Que la gente que esté ahí realmente es porque tenga pues que estar en ese tipo de lugares, ¿no?
1: Que exista una política pública que realmente pues se vaya...
3: Que ataquen el problema.
0: Sí, pues es que, o sea, lo que hablaba Jorge, pues de lo que se habla no existe, o sea, y esas cifras siempre han existido, o sea, solamente las dejan ahí en el olvido un poco, pero Aguascalientes siempre ha tenido estos números, y quizás sí hay una lógica de que no se promocione, sobre todo las formas en las que se hace la autoprivación de la vida, creo. Eso académicamente se ha señalado, o sea, evita ese tipo de ser explícito en decir mecanismos, por ejemplo. Pero creo que ha sido insuficiente porque no se ha atendido las causas, que es la prevención, o sea, mayor orientación psicológica. ¿Y por qué no se ha dado? Pues porque los presupuestos son marginales para salud mental. Si no tenemos esta prevención, creo que va a ser muy difícil. Fíjense que curiosamente el viernes pasado estuve aquí en la Autónoma porque estuvo el ejercicio de explicación de tesis, de concursos de tesis en 3 minutos. Ya salió a colación este tema. Entonces se está trabajando, lo están trabajando los académicos, pero necesitan ponerles foco, porque pues esos estudios, estos estudios que están realizando académicos, por ejemplo aquí en la universidad, deberían vincularse un poco más con los esfuerzos de las autoridades, porque las autoridades también, o sea, lo hacen según su criterio, no necesariamente buscan la opinión de los expertos.
1: Claro, y también pues el contexto que vivimos, ¿no? O sea, vivimos en un contexto de violencia, también en un contexto económico complicado, etcétera, sí. En donde pues creo que desde todos los núcleos sociales podemos ir atacando este tema del suicidio, y yo creo que sí hay que hablarlo, ¿no?
3: Sí, antes no se sabía de nadie con depresión, por ejemplo, ¿no? Y hoy en día, pues ya, al menos todos conocemos a alguien que tiene este problema, ¿no?
0: No, y después de la pandemia, o sea, el problema de ansiedad en la mayoría de las personas es una cosa que se ha quedado ahí en el olvido, como que le dimos vuelta a la página, no queremos saber nada de la pandemia ni lo que ocurrió, y vamos a seguir trabajando con nuestra vida normal. También hay que considerar cómo están los costos de acceso, ¿no? Incluso una consulta
1: de un psicólogo. Puede costar hasta 1,000 pesos, ¿no? O sea, una consulta.
0: Sí, y cuando tienes esa necesidad económica, no vas a pagar la consulta.
3: Medicamentos.
0: Del psicólogo. Vas a ver lo del día a día, ¿no? Si tienes que pagar los gastos de la escuela, los gastos de la casa, lo de la comida, y párale de contar, y creo que esa es una realidad a la que están precisamente exponiéndose pues los sectores más populares. Si tú quieres ir ver al oriente de la ciudad, pues ahí vas a encontrar problemáticas por un montón, y creo que se tendría que focalizar los esfuerzos institucionales hacia allá, porque allá se están presentando los problemas, y no solamente allá, o sea, el tema de salud mental yo creo que nos puede pasar a quien sea, independientemente de la situación cultural o económica que tengamos.
1: Sí, se da en todos los estratos sociales, pero como tú dices, quizás donde hay que atender desde el sector público con mayor ahínco, pues es a las personas que son más vulnerables económicamente hablando, ¿no?
3: Sí. Oigan, si me permiten, yo quisiera platicar de un tema que también ahorita que recuerdo rápidamente, no se está hablando aquí en Aguascalientes y ha sido muy sonado así, como dicen, ¿no? Por a lo mejor la presión social que está habiendo. El tema de lo que está pasando en la diócesis de aquí de Aguascalientes, no sé, hoy nos hicieron llegar el documento de poder, donde dan de baja del Vaticano ya al Juan Antonio Ávila Salas, que ya no es sacerdote católico, ¿verdad? Por obvias razones. No sé si conocen el caso, pero fue acusado de violar a 2 monaguillos. Y creo que esto está muy, muy, muy grave, ¿eh? Porque es algo de lo cual sí había mencionado el obispo, que estaba al tanto del tema, pues, pero pues esto es muy grave. Y incluso salió también, no sé si recuerdan ahorita, lo del padre Porfirio, sí, que también fue pues como expulsado de la diócesis de aquí de Aguascalientes. De hecho, se van a manifestar el sábado, porque hay gente que dice
0: ¿quién
3: que
0: convoca?
3: Sí, la convoca la gente. Okay, la gente.
0: No vi así,
3: sí,
0: como
3: sí
0: vio esa está publicación publicando, pero no.
2: Ahora, se supone que, está independientemente de lo que el Vaticano haya resuelto en ese sentido, o sea, hay una carpeta de investigación, me imagino, en su contra, o
3: claro,
2: que está en qué proceso, en qué etapa el proceso va, no sé si tengas tu información al respecto.
3: Sí, justo él había tratado de ampararse y todo, pero no, o sea, ya quedó de la carpeta de investigación, o sea, ya el padre va a ser pues condenado a lo que le toque, ¿no? Pero sí, ya, o sea, esto no es nada más en el tema de la iglesia, o sea, de hecho primero se trató porque las mamás de estos niños metieron la denuncia, ¿no? Y pasaba mucho que el padre no iba cuando se le pedía ir a las ¿cómo se dice?
2: ¿Audiencias?
3: A las audiencias, no asistía y demás, pero ya hoy en día ya se está haciendo justicia con estas
0: gente.
3: Sí, entonces creo que es muy importante justo eso, ¿no? Ahí también toda la información está en Palestra por si quieren estar checando toda.
0: Gracias.
3: La información.
0: Es el caso del primer nombre que mencionaste, ¿verdad? Que
3: claro, Juan Manuel.
0: El segundo también no se sabe todavía mucho. De porque también la iglesia lo ha mantenido ahí reservado, pero sí, el primer caso sí es ya una investigación, ya es, o sea, la judicialización ya está muy avanzada.
2: Eso es importante porque normalmente lo que sucedía, y no solamente lo de la iglesia, a veces en instituciones educativas, no, pues cámbielo de plantel, cámbielo de iglesia, manda el otro lado, y como que ya con eso se arreglaba, ¿no? Ojalá que precisamente
0: el tema de los niños, ¿no? De la protección que deben de tener en espacios públicos o privados.
2: Y con las personas que se supondría podrían generar confianza, ¿no? De con quién tú puedes
3: estar, ¿no?
2: Sí, o sea, dejar a tu niño en ciertas horas del día,
1: ¿no? Yo creo que existe un tema muy desafortunado en que siguen estos casos por parte, o estos abusos por parte de muchos ministros de esta y de otras iglesias, porque hay que decir que es en todas, y que se da mucho porque pues se aprovechan de la fe y de este, digamos, poder que tienen sobre las personas, pero también creo que hay un lado bueno, que es el que como ya han estado saliendo estos casos, pues ya existen denuncias, ya hay más gente que habla al respecto.
3: La presión social, ¿no?
1: Ajá, y que qué bueno que continúe esta presión social, y pues vamos a estar al pendiente de estos casos, pero ya por hoy nos tenemos que despedir. Muchas gracias a todos por haber estado aquí con nosotros. Gracias sobre todo a ustedes que estuvieron pendientes del programa del día de hoy. Mañana vamos a platicar sobre un tema interesante, y estos conflictos que han tenido los productos agropecuarios en Estados Unidos, por ejemplo, este tema de la lechuga, de los chiles jalapeños que se han prohibido o que han dejado de mandarse a los Estados Unidos. ¿Qué tanto tiene que ver realmente con problemas de sanidad vegetal o esta trazabilidad que se da con los productos agropecuarios? ¿Cómo se hace? Mañana vamos a hablar sobre este tema en perspectiva. Los esperamos aquí mañana. Jorge.
2: Gracias, Mari. Gracias.
1: Gracias a todos.
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8: este momento las 10.

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6: Buenos días, amigas y amigos que sintonizan el 94.5 de FM Radio UAA. Mi nombre es Humberto Capetillo y es un gusto darles la bienvenida a una nueva edición de Altavoz, una producción de la Dirección General de Investigación y Posgrado, en la que semana a semana les traemos el acontecer y lo más importante que ocurre en esas áreas de la Universidad Autónoma de Aguascalientes. Y el día de hoy estaremos platicando lo que se realiza en cuanto a posgrados y también en investigación en el Centro de Ciencias Económicas y Administrativas. Y para ello nos acompañará el Dr. Trino Marín, Secretario de Investigación y Posgrado de este decanato. Pero antes de pasar con esta entrevista, les platicamos que el pasado viernes 7 de agosto se realizó una ceremonia de bienvenida a las y los estudiantes de nuevo ingreso a posgrados de la Universidad Autónoma de Aguascalientes. Para este agosto 2026 estarán comenzando 10 posgrados de agenda pública. Entre los posgrados que van a comenzar están, por ejemplo, la maestría en Ciencias con opciones a la Computación y Matemáticas Aplicadas, la maestría en Diseño Electrónico y de Circuitos Integrados, la maestría en Investigación Educativa, así como doctorados como el de Ciencias Aplicadas y Tecnología, Ciencias Biológicas, Estudios Socioculturales, Investigación en Psicología, y también comienza la primera generación del Doctorado en Estudios de Gestión e Innovación para el Desarrollo Sostenible. Mientras tanto, en este agosto, 9 posgrados ejecutivos le dan la bienvenida a una nueva generación. Por ejemplo, 2 especialidades en el área de veterinaria, la maestría en alta dirección y la maestría en marketing, ambas que son virtuales, así como la maestría en fiscal, en sistema penal acusatorio y ciencias forenses, evaluación, optometría clínica e incluso la maestría en finanzas y negocios, que le está dando la bienvenida a su primera generación. En la ceremonia protocolaria realizada en el

0: Auditorio Ignacio T. Chávez de la Unidad de Estudios Avanzados, el maestro Juan Carlos Arredondo Hernández, rector de la Universidad Autónoma de Aguascalientes, comentó a las nuevas y los nuevos estudiantes lo que pueden esperar de su formación en esta casa de estudios.
1: Sé que algunos de ustedes vienen a perfeccionar su práctica profesional y a encontrar mejores respuestas para las situaciones que enfrentan en su trabajo. Otros eligieron una ruta orientada a la investigación con la intención de profundizar en un problema y contribuir a la generación del conocimiento. Ambas búsquedas son igualmente valiosas y ambas encuentran un lugar dentro de nuestra universidad. En los últimos años hemos ampliado nuestra oferta precisamente para acompañar esa diversidad. Por eso contamos con programas de agenda pública respaldados por su calidad académica y su vocación científica, y con posgrados ejecutivos diseñados para profesionistas que necesitan combinar una formación rigurosa con sus responsabilidades laborales. A ellos se suman nuestros cuerpos académicos, los laboratorios, los talleres y los espacios especializados para prácticas e investigación, los convenios con instituciones nacionales y extranjeras y las oportunidades de movilidad, vinculación e intercambio que ponemos a su alcance.
0: Asimismo, les dio la bienvenida como nuevos integrantes de nuestra comunidad.
1: Gracias por escoger esta casa de estudios para continuar su formación. Nos alegra recibirlos y saber que, a partir de ahora, sus preguntas, su experiencia y sus proyectos formarán parte de la vida de esta comunidad. Sean todas y todos bienvenidos.
0: Durante su intervención, el doctor Ángel Eduardo Muñoz Zavala, director general de investigación y posgrado de la institución, felicitó a las y los nuevos estudiantes por la decisión de continuar su formación con una maestría, un doctorado o una especialidad, mencionando que esta casa de estudios cuenta con un índice de titulación del 88% en posgrados, por lo que expresó a los nuevos integrantes de la comunidad académica el compromiso que tiene la institución porque consigan un título de maestría, doctorado o bien de especialidad. Asimismo, destacó que los beneficios de estudiar un posgrado no se limitan a lo profesional o a la investigación, sino que además aporta beneficios a la vida diaria.
2: Como les dije, va a beneficiar su aspecto personal en la adquisición de habilidades como liderazgo, la colaboración, trabajo en equipo, análisis crítico. Van a aprender a comunicarse incluso en otros idiomas como el inglés.
0: Así que muchas felicidades a las nuevas y los nuevos estudiantes de la Universidad Autónoma de Aguascalientes, tanto los que ingresan a bachillerato, licenciatura y, por supuesto, especialmente aquellos que inician o continúan su formación con un posgrado. Y bien, pasemos con el tema que nos ocupa el día de hoy, pues estaremos platicando sobre el Centro de Ciencias Económicas y Administrativas. Y para platicar lo que se hace en rubros de investigación y posgrado, nos acompaña el doctor Trino Marín, que precisamente es el secretario de estas temáticas en este decanato. Doctor, bienvenido, ¿cómo te encuentras el día de hoy?
3: Bien, estoy muy contento porque, bueno, justamente la semana pasada iniciamos con algunos de los posgrados de nuestro centro. Todavía el fin de semana, viernes y sábado, estuvimos ahí muy intensos con la actividad. Y bueno, pues ya listos para arrancar con clases desde el día de hoy en nivel licenciatura. Y pues muy contento de estar aquí, gracias por la invitación.
0: Y bueno, primeramente el Centro de Ciencias Económicas y Administrativas es de los que mayores actividades de investigación y posgrado presentan en esta institución. ¿Nos podrías dar, por favor, un panorama general del papel que tiene ese centro en la Autónoma de Aguascalientes?
3: Mira, no quisiera enfocarme en las estadísticas para no aburrir a los radioescuchas, pero sí quiero contarles que desde pues prácticamente 58 años, aunque la universidad solamente tiene 53, nos hemos enfocado no solo a la docencia. Desde el inicio nos gustó la parte de la investigación y queríamos saber más y queríamos aportar más. Las dos carreras fundadoras de nuestra institución, que es contabilidad y administración, pues ya tenían ahí como que esos intereses muy puntuales sobre investigar, indagar y conocer mucho más. Ha ido evolucionando tanto, ahorita ya tenemos 9 licenciaturas, tenemos 9 posgrados y además tenemos una base muy sólida de investigadores. Tenemos investigadores de nivel 2, de nivel 1, candidatos en el Sistema Nacional de Investigadores e Investigadoras. Y esto pues ha dado la posibilidad de que pues hoy en día somos el epicentro más importante del conocimiento administrativo y económico del estado. Bueno, yo diría que de la región, porque hemos tenido la fortuna de apoyar y asesorar a otras universidades en Zacatecas, en Colima, Colima, aquí a un lado en Jalisco, en San Luis Potosí, y eso yo creo que habla muy bien de nuestro centro, además de todas las redes que hemos formado durante muchos años. Creo que el centro se ha convertido en un referente en investigación muy, muy puntual de nuestra área, en económico-administrativo, en todas las profesiones que desarrollamos. Por lo cual, sin entrar en detalles de cuántos productos científicos tenemos, ni mucho menos, pues sí decir que solucionamos problemas muy reales de la industria, y yo creo que por eso pues somos vigentes en el mercado del estado de Aguascalientes y en la región.
0: Y ya que mencionas estos 9 programas de posgrado que tiene el centro, ¿nos podrías platicar un poco más sobre ellos?
3: Sí, mira, tenemos una mezcla bien interesante. También creo que somos promotores de cambios y en ese sentido pues tenemos maestrías virtuales, 100% virtual, donde no vienes a la institución. Tenemos maestrías mixtas, donde sí vienes algunos días, luego tienes la posibilidad de tomar alguna clase en línea. Y luego tenemos maestrías que son de agenda pública, que estas pertenecen al Sistema Nacional de Posgrados y que más allá de que bueno, puedan resolver un problema en particular de una empresa en particular, resuelven problemas pues prácticamente de toda la sociedad en su conjunto. Tienen beneficios, por ejemplo, de apoyo de CONACYT, bueno, perdón, de CECITI ahora. Y bueno, creo que somos como que esa posibilidad tan interesante. Partimos desde las, te cuento así muy rápidamente, de las maestrías virtuales. Tenemos 2, marketing y alta dirección. Nos encanta que ya estamos en sus segundas generaciones. Iniciamos con el proyecto de universidad virtual, lo fortalecimos. Ya existía una maestría virtual en la universidad desde hace muchos años, pero estas empezaron a darle como que un poquito más de renombre como institución a la parte virtual. Luego tenemos las que son también ejecutivas de fines de semana, que es finanzas y negocios. Tenemos fiscal, tenemos también otra maestría que ahorita está en stand-by, que también es ejecutiva, que es la de estudios de gestión e innovación para el desarrollo sostenible. Y luego tenemos las que son de agenda pública, que eran las que te comentaba. Tenemos maestría en impuestos, que esas ya son presenciales, maestría en administración, doctorado en estudios de gestión e innovación para el desarrollo sostenible. Estamos súper contentos, acaba de entrar la primera generación. Les deseo mucho éxito a los chavos que acaban de incorporarse. Y luego tenemos el doctorado en ciencias administrativas, un referente regional e incluso nacional, porque es un posgrado muy antiguo de nuestro centro. Ha ido evolucionando de nombre, pero bueno, siempre con la misma esencia de solucionar los problemas del mercado en el área económico-administrativa. Y bueno, pues muy contentos porque justo en enero vamos a tener pues nuevamente generación.
0: Y ya que mencionas sobre el ingreso en 2027, es precisamente en ese periodo en el que comenzará una nueva generación de 2 posgrados, la maestría en administración y el doctorado en ciencias administrativas. ¿Nos puedes explicar un poco más sobre ellos, que incluso tengo entendido van entrelazados?
3: Sí, de hecho, bueno, ahorita estamos justo en el rediseño de la maestría en administración, así que quienes ingresen van a tener la posibilidad de enfrentarse o de tener el reto de un posgrado totalmente rediseñado. Manejamos 3 líneas de generales del conocimiento en ambos posgrados, que al final del día, como bien dices, están entrelazados, pero hay que tener mucho cuidado. El enfoque sí es distinto. Mientras que la maestría en administración vuelve a solucionar lo que te comentaba hace un ratito, el problema del sector empresarial, no de una empresa en particular, está muy enfocado en la cuestión práctica. Y eso lo tienen que tener muy en cuenta quienes decidan venir a nuestra maestría en administración, porque a diferencia de otros posgrados, este sí tiene reconocimiento del Sistema Nacional de Posgrados, lo cual a algunos estudiantes, no al 100%, porque esa es la política y lo veo muy bien, van a tener la posibilidad de beca. Esta beca de CECITI pues cubre una cantidad importante, pero además la universidad es tan buena que te da otra beca para no pagar la colegiatura y solamente hacer una aportación pues a la parte administrativa. Entonces te conviene mucho. Y luego en el tema del doctorado, pues sí es muy distinto, como te comentaba. Aquí vamos a buscar una solución global a un tema, una problemática que esté encarada en las ciencias administrativas. Tenemos 3 líneas generales del conocimiento: innovación en pymes, que aquí vas a ver toda la parte de inteligencia artificial, que es un tema hoy en día que todo mundo o te asusta o te gusta. Es como algo muy curioso, ¿no? Pero bueno, esta línea justamente te va a orientar para buscar soluciones donde esta nueva herramienta, a ver, ni tan nueva, tiene más de 2 décadas, pero que se ha hecho muy famosa en los últimos años, va a ayudarte a resolver problemas de recursos humanos, de finanzas, de contabilidad, de marketing, de administración, pero que se va a poder enfocar y darle pues sí una solución todo el sector empresarial. Luego tenemos otra línea que son estrategias empresariales, que hoy en día se llama estrategias administrativas, pero bueno, básicamente tiene que ver con encontrar la manera óptima para que todo tu proceso administrativo realmente incida y beneficie en nuestro consumidor. Y por último tenemos la línea de comportamiento y cultura organizacional, donde quienes decidan por esta línea, pues van a tener un enfoque muy de talento humano, muy del enfoque social, muy de la parte de responsabilidad social, que nos encanta y que también tiene la posibilidad de mezclar las tres líneas y, como te decía, resolver un problema global.
0: Creo que es muy importante eso que nos platicas sobre cómo a este centro se le ha tomado como referencia o se le ha pedido su apoyo para iniciar o fortalecer o consolidar la oferta de posgrados o de otras licenciaturas que hay no únicamente en la región centro del país, sino también incluso en la del occidente, por lo cual me lleva a la pregunta, ¿qué es lo que haría a la maestría en administración y al doctorado en ciencias administrativas diferentes de otros posgrados que se ofrecen no únicamente en Aguascalientes, sino también en la región?
3: Mira, yo soy consciente, porque he tenido la posibilidad de estudiar en Estados Unidos, en Europa, de que nuestra máxima casa de estudios tiene una ventaja sobre todas las demás y respetando obviamente a los compañeros de cualquier otra universidad, pero esta tradición que inició, te decía, pues hace 58 años básicamente, de la curiosidad que tenemos en el Centro de Ciencias Económicas de buscar un poquito más allá, yo creo que es un elemento crucial. Pero yo amo el valor supremo de esta institución, que es el humanismo. Los posgrados de nuestra universidad siempre van a tener un enfoque de beneficio a la sociedad y no solamente de unos cuantos. Entonces, la agenda pública empata perfectamente con esta filosofía de humanismo, porque al final del día nuestros posgrados van a formar personas y no solamente profesionistas, que luego en algunos otros lugares se ve como que, bueno, te vamos a dar todas las herramientas para que puedas ser un excelente profesionista, pero nosotros vamos un poquito más allá. Y esa parte a mí me encanta, lo veo con los estudiantes. Una vez que egresan, que tienen sus proyectos, que solucionan problemas realmente importantes y que después regresan y nos dicen, no, de verdad, la universidad no solo me ayudó en esto y en esto, sino además la parte humana. Entonces eso me encanta.
0: Y ya que mencionas este enfoque o incluso vocación que tienen los posgrados para atender a las necesidades sociales, ¿cómo es que esos posgrados y la investigación que se hace en el centro se vincula con otras organizaciones para atender las necesidades sociales y, por ejemplo, en este caso, del sector productivo o administrativo de Aguascalientes o incluso de la región o del país?
3: Todos los módulos de todos los posgrados ejecutivos y de agenda pública deben de tener una vinculación sí o sí con el sector. No es como que vamos a inventar un caso para poderlo resolver. Cada módulo, cada materia, dependiendo del programa que estés cursando, te va a exigir la participación del sector empresarial. E incluso como centro contamos con un consejo de vinculación muy particular de nuestro centro, donde los empresarios nos exponen sus problemas y luego nosotros los tratamos de encajar en las áreas que corresponden. Y esto no solo en el nivel de posgrado, también lo hacemos a nivel licenciatura. Y bueno, luego tenemos, por ejemplo, el coloquio de investigación y en este caso la muestra de mini proyectos en el mes de noviembre, donde los estudiantes demuestran esa vinculación. Entonces, tenemos el consejo, tenemos las relaciones, obviamente, tanto el decano, el doctor Ismael, como un servidor, hemos estado en la Dirección General de Vinculación, lo cual creo que ayuda mucho a hacer esos conectes con el sector empresarial. Y luego, también tenemos un mecanismo de escucha donde los mismos empresarios vienen aquí directamente, exponen sus problemáticas con los jefes de departamento y luego ellos nos cuentan sobre algunos tópicos. Hacemos citas ya como consejo académico de cada uno de los programas educativos de posgrado o bien como secretaria de investigación de los ejecutivos y los tratamos de vincular y de conectar.
0: Estamos platicando con el Dr. Trino Marín, secretario de Investigación y Posgrado del Centro de Ciencias Económicas y Administrativas. Vamos a una pausa musical y después de esta más información aquí en Altavoz.

0: Continuamos en Altavoz conociendo lo más importante que ocurre en materia de investigación y posgrado en la máxima casa de estudios del estado. Y en esta ocasión nos acompaña el doctor Trino Marín, secretario de investigación y posgrado del Centro de Ciencias Económicas y Administrativas, platicándonos sobre los programas de posgrado, así como las áreas de investigación que se realizan en este decanato. Y bien, antes de la pausa musical, estamos platicando sobre la vinculación que tiene este programa. Y al respecto, doctor, ¿nos puedes platicar sobre las diferentes redes de colaboración y apoyo que tiene este centro para la impartición de los posgrados? Esto puede ser desde participación en redes de investigadores, programas de doble titulación, convenios que se tengan para colaborar con otras instituciones. ¿Nos puedes platicar un poquito más al respecto, por favor?
1: Con AWIP, la Asociación de Universidades de Posgrados Iberoamericanos, de posgrados, pues la certificación de los de agenda pública está como muy ligada. Pero somos uno de los centros más afortunados porque, bueno, el trabajo desde hace ya 14 años con la acreditación internacional de ACBSP, que es el Consejo de Evaluación de Escuelas de Contaduría y de Negocios a nivel mundial, nos ha permitido tener una red de más de 1,200 universidades en el mundo. Actualmente tenemos una silla en dos comités que son muy importantes. Tenemos el Comité de Internacionalización y el Comité de Posgrados. ¿Qué hacen estas redes? Bueno, pues vinculan al docente de nuestros posgrados con otros posgrados para que pueda impartir clases allá. Traemos experiencias de aquel lado también aquí a la universidad. Nuestros asesores internacionales, pues nunca han sido un problema, los tenemos al contacto. Pero también el centro pues tiene redes como la FAED PYME, tenemos redes como Markup, en el caso de marketing, muy en particular de la maestría en marketing. Y luego, por ejemplo, en el caso de los posgrados de agenda pública, tenemos la posibilidad de efectivamente doble grado con la Universidad Politécnica de Cartagena, donde el estudiante se va un periodo a cursarlo allá, presenta su tesis aquí y obtiene el título de maestro en administración o doctorado en ciencias administrativas también aquí, y luego el de la Universidad Politécnica de Cartagena. Cada posgrado, dependiendo del departamento, va a tener una relación con una, dos o tres redes, ¿no? Esa parte de vinculación está muy fuerte y creo que se sigue fortaleciendo.
0: Y creo que es muy importante que estos dos programas que van a comenzar en enero 2027, la maestría en administración y el doctorado en ciencias administrativas, tengan esta oportunidad de tener una doble titulación con esta universidad española. A final de cuentas, esto pues amplía las posibilidades tanto de internacionalización como de tener diferentes aprendizajes en diferentes contextos, con diferentes profesores e instalaciones, así que es una muy buena oportunidad para complementar la formación. Ahora, además de los seminarios que se realizan al final de cada semestre, ¿hay algún otro evento dirigido para las y los estudiantes de posgrado en ese centro que les permita ya sea compartir sus avances, conocer de la experiencia de otros investigadores o estudiantes, poder hacer redes de contacto? ¿Hay algún evento de ese estilo?
1: Sí, tenemos al año dos coloquios de investigación que justamente son, fue el de mayo y ahora tenemos estamos decidiendo si es uno o dos días porque también la afluencia de personas es muy grande, recibir a 600 personas en un solo día es complicado. Entonces, este año el onceavo coloquio de investigación va a ser en el mes de noviembre y estamos entre si es el 12 de noviembre o el 18 de noviembre, 18 y 19 de noviembre. Eso lo vamos a definir en los siguientes días por la cantidad de proyectos que participan, porque además en este mismo coloquio en el mes de noviembre tenemos la muestra de mini proyectos. En esta ocasión estamos hablando de casi 60 mini proyectos del centro más los casi 200 proyectos de investigación de profesores, de investigadores, de los estudiantes que están en algún posgrado que tienen que participar, más aparte lo que a nivel institucional se realiza. Entonces sí, efectivamente, no solo es el seminario que es obligatorio, sino también estos eventos que les desarrollamos. Y luego, por ejemplo, en el Congreso Internacional de Ciencias Económicas y Administrativas también tenemos un espacio para los estudiantes de posgrado.
0: Ahora, en enero de 2026 comenzó la gestión como decano del doctor Ismael Rodríguez. ¿Nos podrías compartir, por favor, algunos proyectos que se tienen contemplados en materia de investigación y posgrado?
1: Bien, pues desde justamente que inició el doctor Ismael, pues ya se había consolidado un poco la oferta de posgrados. Teníamos ya estas 9 propuestas. Se sigue trabajando en una 10ª y 11ª por el área de recursos humanos. Ellos están haciendo una propuesta. Otra propuesta viene del Departamento de Economía para la cuestión de comercio internacional. Y bueno, pues hemos tratado, por instrucciones del mismo decano, de fortalecer lo que ya estaba, el legado, que es muy importante, son muchos años de trabajo, no se tira nada a la basura, sino más bien se fortalece. Y en ese sentido también nos ha pedido mucho la calidad educativa, que tengamos ahora, ya lo aplicamos el semestre pasado, nuestro propio mecanismo de evaluación de la calidad del posgrado, corroborar que el perfil de egresos esté cumpliendo con las materias. Entonces hemos diseñado ahí un instrumento. También estamos apoyando a otros centros desde la misma secretaría, por instrucciones del doctor, para que les desarrollemos sus estudios de mercado y, por ejemplo, definir si una especialidad o otra maestría podría ser viable aquí en la institución, que no necesariamente pertenece a nosotros. Muy cercanos también a los 18 investigadores del Sistema Nacional de Investigadoras e Investigadores, muy cercanos también a los 5 cuerpos académicos, todos ellos pues consolidados, incluso uno de ellos pues tiene evaluación hasta el 2034, lo cual habla de la confianza que tiene la CECITI y bueno, los organismos nacionales en nuestra institución. Y bueno, también estamos trabajando en pulir los núcleos académicos. Tenemos algunos profesores que se incorporaron en esta nueva tanda de plazas del año pasado y el antepasado y que no forman parte del núcleo, pero por ejemplo sí del Sistema Nacional de Investigadoras e Investigadores. Entonces los queremos reclutar en los núcleos académicos, que se fortalezca el cuerpo docente de los posgrados y, más importante, que pues ellos se sientan parte, ¿no? Que como acaban de entrar, de pronto no saben para dónde irse. También por instrucción del doctor hicimos una propuesta de un diplomado y normalmente dirían, ¿pero por qué hay un diplomado en una Secretaría de Investigación? Bueno, tenemos el diplomado de Estrategias de Negocio e Inteligencia Artificial como mecanismo de titulación para los posgrados ejecutivos. Se coordina desde la Secretaría y tiene el fin único de titular a los estudiantes de estas maestrías. Pero la invitación es abierta al público. La primera generación inicia el 17 de agosto, bueno, pues ya prácticamente en una semana. Y pues muy contento, es un diplomado totalmente autogestivo, estamos innovando. Tenemos otros 3 cursos para enseñar a los profesores a publicar artículos en revistas científicas, cómo identificar revistas predatorias y otro más de metodología cualitativa.
0: Ahora, ¿algún medio de contacto con el cual las personas que quieran conocer más de la oferta de posgrados que tiene este centro y particularmente las que inician más próximamente, que son la maestría en administración y el doctorado en ciencias administrativas, algún medio de contacto con el cual se puedan comunicar y despejar dudas o conocer más?
1: Sí, bueno, pues con un servidor en la Secretaría de Investigación y Posgrado, con todo gusto. Tanto la coordinadora del doctorado en ciencias administrativas, que es la doctora Rocío Montserrat Campos García, como la doctora Gloria Leticia Martel Campos, que coordina la maestría, pues van a estar al pendiente de ustedes en la extensión 4, bueno, más bien el número es 449-910-7400, en la extensión 55012. De ahí los comunican con cualquiera de las dos. Y en el correo electrónico, que es sipsipuaa@edu.ua.mx.
0: Esta mañana en Altavoz nos acompaña el doctor Trino Marín, secretario de Investigación y Posgrado del Centro de Ciencias Económicas y Administrativas. Doctor, muchas gracias por acompañarnos.
1: Al contrario, Humberto, muchas gracias y bueno, para servir.
0: Como ya platicamos, la maestría en Administración y el doctorado en Ciencias Administrativas darán inicio a una nueva generación en el mes de enero de 2027, al igual que otros 9 programas de posgrado. Para este siguiente periodo, la oferta educativa contempla una especialidad, 4 maestrías y 6 doctorados. Para conocer más de ellas, las y los invitamos a ingresar a posgrados.uaa.mx. En la pantalla principal aparecerá toda nuestra lista de posgrados, pero en la parte de convocatorias van a encontrar los 11 programas que comienzan para enero 2027. También van a encontrar primeramente la convocatoria, en donde aparecen los requisitos de tipo administrativo para ingresar a esta institución y también los instructivos. En estos documentos encontrarán los requisitos de tipo académico que son propios de cada maestría, doctorado o especialidad. Revisando la convocatoria y el instructivo de su interés, si cumplen con los requisitos y desean comenzar con su proceso de admisión, la primera etapa o el primer paso es hacer el preregistro, el cual ya comenzó el pasado 3 de agosto y se extiende hasta el 1 de septiembre. Esa es la primera etapa, ya que posteriormente, entre los meses de septiembre y octubre, tendrán lugar las diferentes etapas del proceso de admisión, como lo son entrevistas, entregas de documentos, exámenes, entre otros. Así que les los invitamos nuevamente a ingresar a posgrados.uaa.mx o bien al apartado de admisión de posgrados en uaa.mx. Y por supuesto, invitarles a sintonizarnos nuevamente el próximo lunes a las 10:30 de la mañana en Altavoz, una producción de la Dirección General de Investigación y Posgrado. Agradecemos a Salomón Reyes y a Sergio Pacheco por su colaboración en esta edición. Sin embargo, el agradecimiento más importante es para ustedes por acompañarnos un lunes más. Yo soy Humberto Capetillo. Hasta la próxima.

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1: 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Desde Ciudad Universitaria, las 11 con un minuto. 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

0: Hola, ¿qué tal? Muy buenos días. Este lunes 12, ¿o qué estamos hoy?
1: 10 de agosto. No, sí, agosto, lunes 12. 10 de agosto no, del 2026. Lunes 10 de agosto.
0: Es un gusto saludarlos nuevamente aquí en su programa de Contrarrutina.
1: La gozadera de la cultura.
0: Como siempre, acompañado de mi compañera y amiga.
1: María Arreola.
0: ¿Qué tal, María? Es que como ya está aquí la señorita Alondra,
1: es que ahorita vamos a platicar con ella. Que ahorita vamos a entrevistar. Muy bien, Marco.
0: Pues lo que pasa es que ya empezaron las actividades en la universidad.
1: Ya iniciaron hoy el semestre oficialmente.
0: Sí, y es muy agradable caminar por los pasillos de la universidad y verla llena de estudiantes, con gente con muchos sueños, expectativas.
1: Ávidos de saber,
0: pero sobre todo ellos le dan vida a la institución.
1: Así es, bienvenidos a todos los nuevos gallos que ya oficialmente inician su semestre y todos los éxitos y todos los estudios y todo el punch. Y también en Difusión Cultural les damos la bienvenida en este mes que tenemos de todo.
0: Oye, tenemos muchísimas actividades.
1: Música, tenemos ballet, museo, tenemos danza,
0: tenemos
1: teatro.
0: Helicon, tenemos cine, o sea, museo, o sea, estamos completos.
1: Así es, recibiendo a todos los universitarios y claro, extendiendo la invitación a todas las personas que nos escuchan, que sintonizan el 94.5 FM de Radio UAA. Saludos a Checo Pacheco y a toda la gente de Radio UAA que hace posible que este programa llegue hasta sus oídos o también a su pantalla desde su celular a través del Facebook de Radio UAA.
0: Fíjate que nos da mucho gusto que estos nuevos alumnos ingresen a la institución y que también sean unos prospectos de todos los, no quiero decir clientes, pero que asistan a nuestros eventos y que se den cuenta de las cosas tan increíbles que hace la institución para la comunidad universitaria y para la sociedad en general, que por supuesto visten a nuestra institución. Entonces los invitamos a que nos acompañen a todos los eventos que tenemos dentro del Departamento de Difusión Cultural.
1: Así es, para eso los invitamos a que nos sigan en nuestras redes sociales. Estamos en Facebook, Instagram y TikTok como @culturaUAA. Ahí van a aparecer todos los eventos que tiene el Departamento de Difusión Cultural para ustedes o a través de nuestro grupo de WhatsApp al 449-910-7429. A través de este grupo de WhatsApp son las primeras personas que se enteran de todos los eventos que tiene el departamento.
0: Sí, bueno, pues ¿qué te parece si arrancamos y le damos con la cortinilla de nuestra siguiente invitada? Adelante, Checo, por favor.
2: Cita en el Mictlán.
0: Gracias por tener con nosotros en Contrarrutina esta mañana, 10 de agosto, ahora sí. Nos da mucho gusto recibir en cabina a una compañerita. Bueno, le hicimos compañerita porque es un poco pequeña, pero con un corazón enorme y con una iniciativa increíble en cuanto a su forma de trabajar.
1: Bienvenida a Alondra Castañeda Rodríguez, que ahorita está como encargada de las actividades de los servicios educativos que tiene el Museo Nacional de la Muerte. Bienvenida.
3: Muchas gracias. De nuevo aquí con ustedes.
0: A ver, Alondra, platícanos, ¿cómo vamos? ¿Qué onda? ¿Qué expectativa se tiene? Ha ido muy bien el programa.
3: Sí, estamos bien agradecidos con pues el público en general. Que ha estado al pendiente de las actividades que se están realizando en el museo precisamente en este verano. Y queremos seguir invitándolos a que nos visiten los abuelitos, las abuelitas, junto con sus nietos, a este programa de Tal Palo.
1: Uh-huh.
3: Tal astilla y mismos huesos. De Tal Palo, tal astilla y mismos huesos, ¿no?
0: Oye, muy interesante, la verdad.
1: Interesante el título para este evento que se está llevando a cabo en este verano.
3: Sí.
1: ¿Y de qué trata, Alondra?
3: Bueno, la idea básicamente es que tanto los abuelos como los niños nos visiten al museo para que de esta manera ellos puedan pues pasar un momento agradable, conocer el patrimonio artístico que tiene la universidad, como lo que alberga el Museo Nacional de la Muerte. Y pues es un espacio que da la oportunidad a romper un poquito la rutina de estar en casa en estas vacaciones. Uh-huh. Entonces los invitamos precisamente a que interactúen con el arte y pasen un momento agradable.
0: ¿Tiene costo?
3: Sí.
0: Muy económico, muy accesible, sí. Por supuesto.
3: Se hacen los descuentos que están permitidos hasta cierto punto, ¿verdad? Porque no podemos hacerlo gratuito. ¿Por qué? Porque precisamente nuestro programa está enfocado a que no solamente se da una visita guiada, sino también, aparte, se da un taller artístico. Entonces, necesitamos materiales y eso que ellos nos pueden proporcionar económicamente, nosotros también lo hacemos materialmente.
0: Alondra, ¿y cuánto tiempo dura esa interacción entre familia visitando el museo?
3: La visita como tal al museo puede ser todo el tiempo que ellos quieran. Okay. Con nosotros les estamos dando una hora específicamente, media hora en salas con un tema específico, es decir, una visita guiada especializada, ¿sí? Uh-huh. Y posteriormente otra media hora al taller artístico, haciendo una creación artística.
1: Para esto, los niños que quieran participar en este taller junto con sus abuelos, ¿tienen que registrarse en algún lado? ¿Tienen que llegar en un horario específico? ¿O cómo le hacen para poder entrar
0: control,
1: en esta actividad?
0: Claro, por supuesto.
3: Sí, nos han estado preguntando sobre todo por WhatsApp, y ahí es donde mucha gente se ha estado registrando. Pueden hacerlo por medio de esa línea. Sin embargo, lo que nosotros estamos más abiertos es a que lleguen precisamente en los horarios establecidos, que son 10, 11 y 12 del día. Y ahí se les atiende directamente, en taquilla.
1: Ok. Y a partir de las 10 de la mañana, los días de...
3: De martes a viernes, ¿sí? Con estos tres horarios ya mencionados. Y se les pide que lleguen un poquito antes, 5 minutos antes, para poder nosotros ver si... Bueno, cuántas personas van a ver y podernos organizar y empezar nuestro recorrido. Damos de tolerancia 10 minutos precisamente para por si llega otra familia y de esta manera integrarlos todos a una visita general.
1: O sea que si yo quiero ir a la de las 10, llego 10 minutitos antes de las 10, sí. O de las 11 o de las 12.
3: Exacto.
1: Ay, qué padre.
0: Que está padre. ¿Y no has ido con tu hijo, María?
1: Claro que sí.
0: No, ahí, o sea...
1: Voy todos los días.
0: No, pero sí vas ahí con tu hijo practicar, ver las actividades del museo, si has compartido esa parte.
1: Sí, claro. Y es muy interesante cómo los niños, a veces, como adultos, ¿no? Podemos creer que un museo se les puede hacer tedioso,
0: aburrido,
1: pero los niños lo disfrutan mucho, ¿no?
3: Sí. Aprenden varias cosas. Creo que llegan con una idea y se van con otra totalmente distinta. Creo que lo que nos ha ayudado mucho en este periodo es a redescubrir lo que viene siendo los colores, las formas y cómo los abuelitos los van ayudando, ¿no? Entre ellos mismos van formando o creando algo novedoso de lo que nosotros le presentamos al resultado que al final tenemos en los talleres, ¿no? Y es bien padre. Y las experiencias con los abuelitos, todo lo que van contando, lo que han vivido y que los niños lo vayan escuchando. Y aparte también nosotros aprendemos de eso, ¿no? Nos quedamos con anécdotas muy padres. Nos pasó, bueno, ¿puedo platicar?
0: Sí, adelante.
3: Nos pasó que llegó una señora ya mayor, o sea, yo pienso que ya pasaba los 90 años.
0: ¡Wow!
3: Y cuando llegamos precisamente a la etapa donde están las piezas de las películas de acción, de terror, ella nos platicaba precisamente esto de que ella conocía al santo.
0: ¡Wow!
3: Cuando ellos venían aquí a Aguascalientes a presentar sus shows y todo, y que le motivaba mucho, y al verlo le vino todos esos recuerdos, ¿no? Y los nietos estaban todavía preguntándole más acerca de eso. Entonces, como que son parte de la historia de las personas que desconocemos, y que precisamente el museo hace que eso los lleve a volver, ¿no? Y a transmitirlo a los demás.
0: Sí, sobre todo porque es un aprendizaje, una experiencia del abuelito que tuvo la oportunidad de conocer al personaje que estuvo en pantalla, en espectáculos y todo, y que los nietos lo escuchen y digan, wow, o sea, sí es cierto, ¿verdad?
3: Sí, a nosotros también nos da herramientas, ¿no? De saber si es cierto. También esto es parte fundamental de las personas, y que el museo lo está mostrando, pero también de otra manera, ¿no?
0: Oye, pues qué interesante. ¿Cuándo terminan eso? ¿Hasta cuándo van a estar a Londres?
3: Vamos a estar hasta el día 28 de agosto, viernes 28. Sería nuestro último día para recibir a los abuelitos y a los nietos. Esto pensado, ¿por qué? Porque ya entran a clase.
0: Es de martes a viernes.
3: Es de martes a viernes, o sea, nos quedan como 3 semanitas más.
0: Pero los miércoles O sea, el curso es aparte, porque los miércoles es la entrada gratis.
3: Claro, sí, acabe de aclarar eso.
0: Sí, o sea.
3: Sí, o sea, el curso, bueno, el programa está de martes a viernes, uh-huh. El miércoles es entrada libre. Y
0: al museo.
3: No, pero también al programa.
4: Ah, también. Sí. O sea que los miércoles no pagan el taller.
0: Oye, qué interesante, súper bien.
3: Es general.
0: Uh-huh. ¿Y cómo te sientes de ver a tanta familia ahí reunida disfrutando el museo?
3: Ay, pues es muy padre porque es esta interacción entre varias generaciones y que las vivencias que ellos nos van dando también dentro de un recorrido, pues es aprendizaje.
0: Pero yo creo que aparte es el reflejo de tu trabajo, de estar ahí picando piedra con estos proyectos y que dices, aquí está.
4: Sí, cabe mencionar que Alondra también está encargada con los servicios educativos de las escuelas que agendan su visita guiada al museo en estos uh-huh. periodos escolares, que ya pronto van a,
3: sí, ya, van a, re, ya también ya
4: a retomar estas actividades. Y es muy noble tu labor que haces tanto en este curso de verano, bueno, en estos talleres de verano, como lo que se empieza a preparar para las escuelas. Y pues muchas felicidades, que les vaya muy muy bien como siempre.
3: Ojalá que sí.
4: Y que tengan muchas visitas.
3: Ojalá que sí. Eso también es otra cuestión de ir invitando a los escolares, a los directivos de escuelas para que se sumen al proyecto.
0: No, pues felicidades y el mejor de los éxitos y que la gente que no ha ido, que se dé la vuelta, por supuesto, que compartan esta experiencia familiar. Puede ser papá, hijo, abuelo, hijo, bueno, abuelo o abuela, las que ustedes gusten. Pero
3: ambos también.
0: Ambos pueden estar, pero que disfruten esta actividad interesante, interactiva, y por supuesto que descubran todo lo maravilloso que es el Museo Nacional de la Muerte.
4: Alondra, ¿algún contacto o medio de
0: comunicación
4: que nos puedas compartir?
3: Sí, bueno, tenemos lo que viene siendo el WhatsApp, que es la vía más rápida y ajá. es donde la gente ha respondido, que es el 449-910-9713. Ajá. Ahí es donde pueden pedir información y también ellos mismos pueden decir, ah, pues yo ya tengo pensado ir, voy a tal día y quiero que me atiendan. También eso es válido. ¿Sí? No,
0: pues muchas felicidades.
4: Bueno, también tienen la página del Museo Nacional de la Muerte, que así lo encuentran, ¿no?
3: Como sí, Museo Nacional de la Muerte.
4: En redes sociales para que también se metan y vean todos los programas que tiene el Museo Nacional de la Muerte, porque también no solo es eso, sino a veces ahí también se llevan a cabo otros eventos, conciertos, que ya iremos avisando, ¿no?
3: Claro que sí. Sí, ahí mismo en las redes sociales nos pueden también contactar y estar viendo precisamente todo lo que estamos trabajando.
0: Bueno, pues ya saben, para que nos acompañen y por supuesto disfruten de la compañía también de Alondra, que va a estar ahí trabajando con todos ustedes.
3: Claro que sí, ahí los esperamos.
0: Muchísimas gracias por acompañarnos en el programa con Retro Rutina y próximamente te vamos a estar hablando sobre los nuevos proyectos que tienen por ahí ya trabajando.
3: Muy bien, claro que sí, por aquí estaremos. Muchas gracias.
0: Gracias por continuar con nosotros y continuamos con la efeméride de la semana.
4: Adelante.
5: Hay canciones que se escuchan, hay canciones que se sienten. El himno nacional mexicano pertenece a estas últimas. Esta semana recordamos que el 12 de agosto de 1854, el jurado declaró triunfadora la composición musical de Jaime Nunó, que acompañaría la letra escrita meses antes por el poeta Francisco González Bocanegra, ganador del concurso nacional convocado para encontrar un himno que representara el espíritu de México. La historia tiene un detalle casi de novela. Se cuenta que Bocanegra no quería participar porque dudaba de su talento frente a otros escritores, pero su prometida, convencida de que él era el indicado, lo encerró en una habitación hasta que escribiera los versos. Horas después, salió con el poema que, sin saberlo, se convertiría en una de las obras más importantes de la historia de nuestro país. Tiempo después, la música de Jaime Nunó dio vida a esas palabras, y juntos crearon un símbolo que ha acompañado generaciones enteras, desde ceremonias escolares hasta competencias deportivas y momentos históricos. El himno nacional mexicano ha sido un recordatorio de que, más allá de nuestras diferencias, compartimos una misma identidad. Su estreno oficial ocurrió el 15 de septiembre de 1854 en el entonces Teatro Santa Ana de la Ciudad de México. Quizá hoy, cuando escuches las primeras notas del himno nacional, puedas hacerlo con una mirada distinta, no solo como una ceremonia de protocolo, sino como la historia de dos hombres que con palabras y música lograron darle voz al corazón de todo un país. Porque hay obras que nacen de un concurso, pero terminan convirtiéndose en el patrimonio de millones de personas. Y esa, sin duda, es la historia de nuestro himno nacional mexicano. Te saluda María Arreola. Gracias por continuar con nosotros.

0: Gracias, Checo. Bueno, pues continuamos con todas las actividades que tiene el Departamento de Difusión Cultural para la comunidad universitaria y también para la sociedad en general. Nuestro próximo evento es el 11º aniversario del Ballet Folclórico de la Universidad Autónoma de Aguascalientes, mejor conocido como el BAFUA, con este evento que se llama Hay Fiesta Bonita. Este evento se va a llevar a cabo el 23 de agosto a las 6 de la tarde en el Teatro Aguascalientes. Tiene un costo de 100 pesos y 150 dependiendo de la localidad en la que se encuentren, y la venta de boletos ya está a través de la página de showticket.com.mx. Y para eso, pues tenemos,
1: por supuesto, tenemos un invitado muy especial,
0: el maestro Horacio Herrera, que es el director artístico de este ballet. Bienvenido, maestro.
2: Muchísimas gracias. ¿Cómo están?
1: Maestro, a ver, platíquenos ya, calentando motores. Ya llegó el momento.
2: Llegó el momento, ya estamos prácticamente a 2 semanitas.
1: Híjole, qué rápido se ve el tiempo. Y pues es el mejor de los éxitos.
2: Muchísimas gracias, estamos muy contentos.
1: ¿Cómo se siente?
2: Muy nervioso, la verdad, pero muy feliz, muy satisfecho de todo el proceso.
1: Fíjese, dice muy nervioso. Hace un año decía lo mismo.
2: Cada año es lo mismo.
1: Pero es que es una locura, todo eso se vuelve una locura. Y más que nada, con tanta gente que interviene en este tipo de eventos, y usted como la cabeza principal, ya me imagino.
2: Sabe, y es que este año nos volamos la barda. Yo creo que cada año nos tenemos que exigir más y más, pero este año, al sentirnos comprometidos con el espectáculo, en el sentido de que es un programa de nuestro estado.
1: Y
2: de nuestra institución. Entonces, sabe, esto conlleva una responsabilidad enorme. No digo que años atrás
1: no lo sea.
2: No lo sea, pero en este caso ha sido un proceso de investigación bien importante, porque pues es representar nuestras raíces, nuestras costumbres, nuestras tradiciones, y sobre todo darle el reconocimiento que merecen a los maestros que han hecho todas estas propuestas coreográficas. Entonces,
1: a ver, maestro, ha trabajado usted todo un año. Platíquenos un poco del programa, maestro. ¿Quiénes intervienen? ¿Cuánta gente interviene? ¿Cuántas melodías? ¿Cuánto va a durar este espectáculo que lo estamos esperando con ansias?
2: No, estamos bien contentos. Son 26 bailes.
1: ¡Wow!
2: Son 26 bailes.
1: Por así dijo, se voló la barda.
2: Nos volamos la barda. Son 26 bailes. Todo esto ha sido yo lo llamo una antología, porque es rescatar todas las propuestas coreográficas desde sus inicios. O sea, desde cómo se crearon, quiénes la crearon. Y nosotros lo estamos tratando de llevar a la misma esencia como lo hicieron en aquellos entonces los maestros. Entonces, tenemos ahorita cerca de 70 bailarines que están participando en el espectáculo. 70 bailarines divididos en los dos elencos que tenemos, el de avanzados y el de intermedios. Uh-huh. Pero pues ya vamos a darnos cuenta de que años atrás todavía se alcanzaba a percibir quiénes eran los de intermedios y quiénes eran los de avanzados, y ahora me siento muy contento porque los chicos tienen ya un nivel muy
1: aceptable, ya, de una manera sorprendente. Sí, no.
2: De hecho, se está profesionalizando demasiado el ballet. Digamos, ya tienen la capacidad de presentarse en los máximos foros, o sea, honestamente, son ya profesionales.
1: Sí, se presentan en el auditorio del Campus Sur y luego brincan al Teatro Aguascalientes, es porque ya tienen ese nivel.
2: Ya tienen la madera, totalmente ya.
1: Ahora sí, como dice la mamá, tienen las tablas.
2: Ya todas las tablas, totalmente.
0: Sí, aparte 11 años.
2: Ya 11 años del ballet.
0: Son bastante. Maestro,
1: ¿se acuerda cómo empezó usted hasta ahorita? Los frutos ahí están.
2: Sí, totalmente. Y es muy rico ver cómo el proceso nos va llevando a obtener estas esos resultados, porque iniciamos el primer semestre con 8 chicos. Eran 8 chicos que se aventaron a participar al ballet, y ahorita ya ver los resultados que hemos tenido, maravilloso.
1: A ver, entonces son más de 24 melodías que van a interpretar con bailes y escenografía y todo. 70 personas. ¿Cuándo? ¿Domingo?
2: Domingo 23 de este mes, o sea, estamos ya prácticamente a 2 semanitas, poquito menos, y a las 6 de la tarde en el Teatro Aguascalientes. Ya tenemos los boletos a la venta, están en Show Ticket, entonces no se esperen hasta el último momento porque ahora sí se eligen los lugares. Entonces,
1: ¿precios?
2: Tenemos de 100 pesos.
1: Que ¿abajo?
2: Arriba.
1: ¿Arriba?
2: Sí, okay. Y 150 en el primer mes, prácticamente.
1: Pero, por ejemplo, yo que he ido al teatro, yo disfruto mucho, personalmente, la parte de arriba, porque tienes una visión más general.
2: Totalmente, es una visión general.
1: O sea, es increíble porque ves toda la gente atrás, cómo se está moviendo, los bailables, porque adelante es también muy increíble a la vista. pero arriba personalmente para mí me gusta más.
2: Se aprecian todos los movimientos coreográficos, todos los trazos, y créanme que está maravilloso porque vamos a tener prácticamente vestuario para cada uno de los bailes. Entonces, ha sido un trabajal monumental, desde el diseño de vestuario, la selección de piezas, la investigación. Se le está dando crédito a todos los maestros porque tuvimos la oportunidad de trabajar de la mano con muchos de ellos. Hay un maestro que ya falleció, el maestro Mario Dávila, pero que tuvimos la oportunidad de trabajar con una de las personas que heredó prácticamente todo ese repertorio, que lo tiene de primera mano, y estuvo trabajando con los chicos. Entonces, ha sido un trabajo muy, muy enriquecedor para los muchachos, para su servidor, porque ahora sí me metí a leer, a investigar, platicar. Han sido una antología de investigación maravillosa que la van a poder apreciar en el espectáculo.
1: Y sobre todo con la historia oral, ¿no? O sea, poderlo recaptar para poderlo interpretar y que la gente lo disfrute.
2: No saben cuánto he aprendido, de verdad. O sea, porque todo esto que vamos a ver, yo lo bailé cuando fui bailarín. Entonces, este programa también lleva un tanto de nostalgia, porque es como proyectarme en los chicos de cuando yo tenía esa edad y ahora estar al frente de este proyecto y poder, pues, homenajear a todos esos maestros tan importantes.
1: A ver, maestro, pero también hay participaciones de otros grupos que están dentro de...
2: Ah, no, claro, y luego no es cualquier participación. Sí. Estamos hablando del grupo Quetzal, que orgullosamente también pertenece a nuestra institución, pero algo bien importante que debemos de conocer es que el maestro Fernando Edreira es creador y es investigador, y es ha hecho los arreglos musicales del 90% de toda nuestra música.
1: Wow. O sea, es una garantía lo que vamos a ver, escuchar y disfrutar.
2: Exactamente.
0: Así,
2: entonces,
0: que este espectáculo es totalmente con música en vivo.
2: Totalmente, las 26 piezas y la sorpresa que las tenemos ahí también va con música en vivo.
0: O sea, aparte nos tienen una sorpresa.
1: Okay. O sea, fíjese, usted está diciendo que son 70 bailarines. ¿Sí?
2: Más 30 músicos.
1: Más eso, también más 30 músicos, más el equipo de producción y encabezados por usted. Maestro, ¿a qué horas duerme?
2: Pues véanme las ojeras que traigo. Pero se ha disfrutado muchísimo. Ha sido una experiencia que nos ha llevado al límite tanto a los chicos como a su servidor. Y que ha habido momentos donde los chicos, de verdad, yo les reconozco tanto el esfuerzo, porque además de ser universitarios, trabajadores, hijos, hermanos, se dan la oportunidad de ser bailarines. Entonces, eso es algo que no tiene precio, de verdad. Bien agradecido con ellos, con sus papás, y sobre todo con nuestra institución, con nuestro departamento, porque creen en todas las locuras de su servidor.
0: Maestro.
1: No, yo creo que es el reflejo de su trabajo.
0: Sí, claro. Hace 11 años, ¿se imaginaba cómo estaría el día de hoy?
2: Honestamente, sí.
1: Qué bueno, porque uno va teniendo una proyección. ¿Cómo quiero yo tener mi proyecto, no?
2: De hecho, nuestros jefes siempre a veces me ven y me dicen: ay, ahí viene el creativo, ¿y cuánto nos va a salir? Ese es el saludo que me dan. Pero es porque de verdad siempre hemos querido llevar al máximo a nuestra agrupación, a nuestro Bafúa. Porque sí, desde que iniciamos con el proyecto nunca tuvimos la mentalidad de que fuéramos simplemente un taller, sino sueños locos, guajiros, pero que están teniendo resultados y que se está posicionando en lo que en algún momento quise, y sé que vamos a llegar a más todavía.
1: Claro. Felicidades, maestro, el mejor de los éxitos, y que esto sea todavía más la próxima vez. O sea, que si hoy fue algo espectacular, la próxima vez no sé cómo le va a hacer, maestro, pero tiene que presentar algo súper espectacular.
2: Es algo que ya tenemos, ya ideado. Si Dios nos da licencia, ya hay programas para dentro de 5 años.
1: Wow.
2: Ya están escritos, ya nada más es cuestión de llevarlos a la ejecución.
0: Muchas felicidades, maestro. Y recordarle que cuenta con toda la admiración y todo el apoyo del Departamento de Difusión Cultural.
2: Muchísimas gracias.
0: Y cada que llega lo vemos con mucho gusto, de saber que ahora vamos a tener un espectáculo muchísimo mejor. Si el anterior fue mejor que el anterior, este debe estar maravilloso. Sí. Así que les recordamos la invitación. ¿Cuándo va a ser, maestro?
2: 23 de agosto, Teatro Aguascalientes, 6 de la tarde. A disfrutar, hay fiesta bonita.
1: Ahí estaremos. No se la pierdan, por favor.
2: Por favor.
1: Maestro, muchísimas gracias por acompañarnos el día de hoy. Yo sé que hizo un esfuerzo extraordinario por estar aquí con nosotros. De todo corazón, gracias.
2: Muchísimas gracias. No, el gusto es totalmente mío. Muy amable.
1: Adelante. Antes de despedirnos, María, tenemos por ahí un dato musical.
0: Así es, un dato musical de un compositor que aprendió a no tener miedo de equivocarse. Porque un día como hoy, un 10 de agosto, pero de 1932, nació en Berlín el compositor y académico Alexander Gore, una de las figuras más importantes de la música contemporánea británica. Él fue hijo de un director de orquesta y compositor llamado Walter Gore, por lo que Alexander creció rodeado de música y tras emigrar al Reino Unido con su familia, desarrolló un estilo que combina la tradición clásica con las técnicas modernas de composición. Escribió óperas, música orquestal, música de cámara y obras para teatro musical. Además, se destacó como profesor e investigador, formando a nuevas generaciones de compositores, dejando una profunda huella en la música académica del siglo XX y XXI. Los dejamos con un fragmento de una de sus piezas, recordándoles que nos escuchamos el próximo lunes a las 11 de la mañana a través del 94.5 FM de Radio UAA para que se enteren de todo lo que está haciendo Difusión Cultural para ustedes.
1: Que tengan un excelente inicio de semana. Bienvenidos a todos los nuevos gallos. Hasta la próxima.

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0: Hola, ¿qué tal? Y muy buenos días y bienvenidos a su programa favorito, Hoy Toca Libro. Yo soy Jania Morga.
1: Yo Raúl Figueroa.
0: Y el día de hoy vamos a empezar un nuevo ciclo de literatura y ahora vamos a irnos por la poesía. Así que...
1: Excelente.
0: Emoción, un poco de miedo porque siento que no estoy yo muy metida en la poesía, pero para eso está Raúl aquí porque él está más metido en todo esto. Y vamos a empezar fuerte con Javier Villaurrutia con su poemario...
1: Recuérdame. Nostalgia de la muerte.
0: Muy bien, muchas gracias. Entonces, pues como siempre, antes de empezar, les voy a leer rápidamente su biografía y después vamos a pasar un resumen. Pero, pues, ¿quién es Javier Villaurrutia, no? Javier Villaurrutia González nació el 27 de marzo, es Aries, de 1903 en la Ciudad de México. Fue uno de los escritores, poetas y dramaturgos más polifacéticos y rigurosos de la mitad del siglo XX en México. Cursó sus estudios básicos en el Colegio Francés, posteriormente ingresó a la Escuela Nacional de Preparatoria, espacio clave donde forjó amistad con otros jóvenes intelectuales como Salvador Novo y Jaime Torres Bodet. Ojito aquí. Aunque inicialmente se matriculó en la Facultad de Derecho de la Universidad Nacional Autónoma de México, la UNAM, abandonó los estudios de jurisprudencia para volcarse por completo al quehacer literario y teatral. En 1928 ingresó al Departamento de Teatro de Bellas Artes y más tarde expandió su formación técnica al estudiar teatro en la Universidad de Yale gracias a una beca de la Fundación Rockefeller. Villaurrutia formó parte fundamental del Grupo de los Contemporáneos, colectividad que renovó las letras hispanoamericanas al introducir las vanguardias europeas y una profunda sensibilidad crítica. Junto a Salvador Novo, dirigió la influyente revista Ulises y su labor profesional abarcó la docencia como profesor en la de literatura en la UNAM, perdón. La traducción de autores de la talla de André Gide, William Blake y Anton Chekhov. Y la cinematografía, donde fungió como guionista y co-guionista en citas emblemáticas de la época como Vámonos con Pancho Villa de 1936, La Mujer de Todos de 1946. También llegó a encabezar la sección teatral del Departamento de Bellas Artes. Su obra poética estuvo marcada por una profunda obsesión estética en torno al desvelo, la noche, la lucidez y la constante presencia de la muerte, como ya veremos más adelante. Y pues él falleció prematuramente el 25 de diciembre de 1950, a los 46, en la Ciudad de México, dejando un legado indispensable para la modernidad literaria del país. Entre sus obras, tiene varias cosas, bastante poesía, está Reflejos del 26, Dos Nocturnos de 1931, Nocturnos de 1933, Nocturno de Los Ángeles de 1936, Nocturno Mar de 1937, Nocturna Rosa. Bueno, estos son parte, tal vez los sacó como separados y ya después entró el compilado, que es Nostalgia de la Muerte, en 1938, Décima Muerte y otros poemas no coleccionados de 1941, Canto a la Primavera y otros poemas de 1948. En cuanto a teatro, tiene Parece Mentira del 34, En qué piensas del 38, Ha llegado el momento del 38 también, Sea usted breve del 38 también, y bastantes más teatro que hay, pero ya pasemos de eso porque hay cosas que hablar, ¿no? Y nada más tiene un premio porque él se enfocó más como en escribir que estar pensando en ganar premios, pero tiene el premio del concurso de las fiestas de primavera de 1948 por su libro Canto a la Primavera y otros poemas, pero... En su nombre, Francisco Sendejas Gómez, en 1955 instauró el premio Javier Villaurrutia, actualmente denominado como premio Javier Villaurrutia de Escritores para Escritores, y se entrega anualmente y se mantiene como uno de los máximos galardones literarios en México. Eso sería todo. Cuéntanos un poco de este poemario.
1: Okay. Este poemario no es un poemario tan extenso, sin embargo pues sí tiene casi como sus 60 páginas, ¿no? Uh-huh. Y se divide en tres partes, que son pues Nocturnos, que es la primera parte, y luego la otra parte, que son otros nocturnos, y ya la última, que son las nostalgias, ¿no? Algo que es importante de este poema como pues considerar es que está la muerte presente. Si no es que en todos los poemas está como en todos y en todos y en todos y en todos, ¿no? Sin embargo, también hay otros elementos, ¿no? O sea, por ejemplo, la muerte no solamente la ve como un hecho biológico de que el cuerpo muere, de que alguien nace y luego muere, ¿no? Sino también que la ve como de una forma que sea un poco existencialista, como de algo que le da sentido a la vida, algo que le da como alguna especie de valor a lo que él hace en el mundo, ¿no? A lo que él hace en su soledad. También la ve incluso

0: de una forma erótica. Hay momentos muy eróticos en el poemario donde presencia la muerte o presencia otras, digamos, otros individuos, pero a partir de lo que es la muerte, ¿no? De la soledad, de esta como parte existencial del ser. Lo que perdura son nocturnos que, digamos, por el simple nombre se puede entender que pues están permeados de un ambiente oscuro, solamente la luz de la luna, no hay sol. Uh-huh. Y es como lo que más abunda. Sin embargo, algo que destaca mucho del poeta, que yo le admiro bastante a Villaurrutia, es el hecho del cómo él juega con la lengua, ¿no?
1: Sí.
0: O sea, porque a pesar de que es muy bonito digamos, la forma en la que él escribe, o sea, su pluma es de bastante ingenio para conceptualizar, no sé, digamos, la soledad que uno siente cuando está en su cuarto, ¿no? Por ejemplo, Villaurrutia, en lugar de decir, me siento solo y triste, con miedo de morir, él dice, la muerte toma la forma de la alcoba, ¿no? Es como ya, la casa, en lugar de ser un lugar seguro, ya es la muerte totalmente, ¿no?
1: Sí.
0: Pero aparte de esto, es como la forma en la que juega con el lenguaje, ¿no? Por ejemplo, aquí está este famoso calambur, el de, y mi voz que madura, y mi voz que madura, y mi voz que madura, y mi voz que madura. Y así a lo largo del poemario encontramos varios juegos con el lenguaje que son de un gran deleite para escuchar.
1: Sí, o sea, lo escuchas, lo lees y tienes que volverlo a repetir por también que te das cuenta, o sea, como sí, que dices, wow, tengo que volverlo a leer y sentirlo y escucharlo, ajá, porque es, o sea, tiene una forma de utilizar el lenguaje muy, sí, muy rico, muy delicioso.
0: Y además muy propia de él, ¿no? O sea, porque, por ejemplo, si en la poesía, digamos, es muy como, pues muy sabido digamos, esta característica musical que tiene, no todos los poetas la logran emplear de una manera como tan maravillosa como él, ¿no? Hay quienes se deciden más por, digamos, crear imágenes, por conceptualizar algo, por hablar de alguna idea. Y hay otros que se van por algo un poco más simple, que sería más bien escribir para que suene bonito, ¿no? Pero Villaurrutia aquí es como la síntesis de ambos, ¿no?
1: Sí.
0: Logra juntar muy bien la creación de imágenes, la conceptualización de ciertas ideas, pero además con el lenguaje, ¿no? O sea, con la disposición de las sílabas tónicas, de las átonas, como que esto le da una musicalidad muy, muy gustosa.
1: Sí. Y creo que el mismo nombre de estos nocturnos, o sea, que se llamen nocturnos, te da esta misma sensación de que son pensamientos ya que llegan de noche, ¿no? Y que ya estás en ese momento de que entre consciente e inconsciente, entre el sueño y la vida, y que es como este pequeño hilo de realmente estoy viviendo mientras duermo, ¿qué sucede mientras duermo, no?
0: Sí.
1: Y entonces desapareces en este mundo de los sueños, porque hay un poema que algo así habla, no me acuerdo cuál en específico.
0: ¿Cuál sería?
1: Pero habla justo sobre como el estar soñando y estar entre la vida y el sueño.
0: Sí.
1: Y que no está seguro si está viviendo o si está soñando estar viviendo.
0: Sí, justo. O sea, de hecho, esto se encuentra en varios poemas, o sea, no solamente en uno. O sea, porque digamos que cada poema funciona, digamos, por sí solo, pero ya en el poemario ya como que todos se conectan entre sí, porque hay como ideas que se repiten.
1: Sí.
0: Y esto yo no lo veo como una falta de creatividad del poeta, ni como, digamos, una rata, ni como algo malo, ¿no? Sino que lo veo como para algo que nos da el propio Villaurrutia para ir agarrando el hilo de lo que nos quiere decir, ¿no? Y en varias partes está como del sonámbulo despierto, del despierto sonámbulo. Está como esta idea que viene de esta obra, no me acuerdo cuál, de La vida es sueño.
1: Ajá, sí. La vida es sueño, es una obra de teatro, ¿no?
0: Sí, es una comedia, no me acuerdo quién.
1: Yo tampoco.
0: Pero que dice que toda la vida es sueño y los sueños, son, ¿no? O sea, Villaurrutia se encuentra en esta parte, ¿no? Porque dice, también se mete un poco más al ámbito filosófico, existencial, que dice, o a lo mejor soy un sueño, pero soy el sueño de alguien que está soñando. Dice, ¿quién será ese alguien? ¿Será un dios? ¿Será quién?
1: Sí, bueno, nos hemos quedado sin tiempo en esta primera parte. Pero ahorita regresamos a la segunda y van a estar escuchando, se me fue el nombre de la
0: End
1: canción.
0: End of the Night.
1: Muy
0: Dead
1: bien.
0: The Doors.
1: Muchas gracias. Entonces nos vemos.
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1: Hola, ¿qué tal? Y bienvenidos de nuevo de regreso al programa Hoy Toca Libro. Acaban de escuchar...
2: End of the Night, de The Doors.
1: Gracias, se me va el nombre, pero muchas gracias. Espero que hayan disfrutado la canción. Y estábamos hablando de Nostalgia de la Muerte del 1928 de Javier Villaurrutia. Es un poemario y como ya habíamos estado hablando, es un poemario lleno de muerte, de la idea de la muerte y de qué es lo que pasa. Y no solamente eso, sino la muerte como en la vida y el estar como ya presente de esa muerte es un
2: caso. Es totalmente existencial, ¿no?
1: Sí, pero también muy romántico, muy...
2: Sí, es que es una forma hermosísima en la que toca la muerte, ¿no? O sea, no solamente ve a la muerte y le teme, huye, o dice, sí, me voy a morir, ¿no?
1: Creo que una vista muy mexicana de ver la muerte, ¿no? O sea, como...
2: Muy mexicana y amorosa,
1: ¿no? Y amorosa. Ajá. Entonces, pues ya estábamos hablando en general del poemario, pero ahora vamos a irnos más específicamente en alguno de los poemas. Uh-huh. Entonces, ¿qué tal si nos hablas un poco de este poema Nocturno Miedo, Raúl?
2: Sí, bueno, este es uno de los... Bueno, en general, todos los poemas de aquí me encantan y es como muy difícil que pues todos los poemas de un poemario resulten como increíbles, ¿no? Pero pues en este caso, pues a mí sí. Nos saltamos el primero porque, o sea, es importantísimo para entenderlo, pero ya el Nocturno Miedo nos habla de una forma más directa como de ese estado de ese estado entre la vigilia y el sueño en el que se encuentra Villaurrutia, ¿no? Uh-huh. Donde a partir de, digamos, de estar entre el sueño y la vigilia, se manifiesta esta, digamos, esta angustia, este silencio, esta duda mortal de saber si vivo, si no vivo, de si existo, si no existo, de verse fuera de sí para saber que no puede existir o que no puede existir, ¿no? Uh-huh. Ya como que a partir de esto nos va como planteando un poco más la idea, nos va centrando en que la temática pues es muy angustiante, es muy duda, está plasmada de miedo, está cargada de miedo. Luego ya el miedo es algo que se va a trabajar más al poema, en el poemario. Incluso hay uno que se llama Paradoja del Miedo, que ya lo veremos un poquito más adelante. Y hay imágenes que se repiten mucho, ¿no? Como la calle desierta, esta soledad total, sonámbulo, dormido, el sueño, la duda. Es muy curioso cómo dicen no solamente una duda, tranquila, ingenua, sino que recurre mucho a repetir duda mortal, ¿no?
1: Sí.
2: Que es algo que ya nos va adentrando en otros, ¿no? Por ejemplo, creo que es en Nocturno Grito y ya en otros poemas, donde habla mucho del silencio.
1: Sí, y también creo que de este miedo de quedarse callado y no decir lo que sientes y que se quede este sentimiento de las cosas encerrado. Entonces, como una misma muerte de tus palabras y una misma muerte de lo que sientes y que se quede encerrado y el miedo de que eso se quede encerrado, ¿no? Y entonces siente el nudo y la necesidad de gritarlo, pero no puede por esta sensación de rechazo, ¿no?
2: Por ejemplo, no recuerdo en qué poema es, ya es posterior. Dice, y es tan grande el silencio del silencio que de pronto quiere gritar. Y es como esta parte como ininteligible de... Digamos incomprensible del sentir tan profundamente algo, ¿no? De que no lo puedo decir porque quizás no lo puedo comprender o porque no me atrevo a decirlo. Pero quiero gritarlo, ¿no? Por ejemplo, estaba viendo unas entrevistas que le hicieron a Villaurrutia. Y ahí mencionan que era de los personajes públicos, de los hombres públicos de México. Era el más, como el más privado, ¿no? Era del que se sabía menos de su vida personal, muchas cosas, ¿no? Porque, pues, cabe recalcar que, pues, él era homosexual y luego en el México de ese entonces, pues, era, pues, sumamente homofóbico y era, pues, riesgo de muerte para él, ¿no?
1: Sí.
2: No solamente física, sino también, pues, de otras muchas formas, ¿no? Como social, cultural, etcétera, que fuera como, pues, hecho a un lado, ¿no? Por esta orientación sexual de él. Y es algo que, pues a lo mejor lo incita a escribir de esta forma, ¿no?
1: Sí.
2: De callarse, de no hablar las cosas, de esta muerte, a lo mejor de por no poder ser en vida lo que él es.
1: Ajá, como esta represión. Muere en vida una parte de él que no puede demostrar, que la gente no puede ver por el odio que existe y porque puede morir de verdad.
2: Sí.
1: Entonces tiene que morir una parte de él. Y lo siente, ¿no? Lo percibes en todas estas lecturas que hacemos de su poemario. Y se vuelve triste, pero también en otros lo notas, este romanticismo, este amor que siente y dices, ¡ay, qué padrísimo!
2: Sí, es una forma también muy muy linda, ¿no? Las metáforas a las que recurren, ¿no? Como esta parte de la cercanía entre dos cuerpos, pero hablar como desde la voz, ¿no? Desde las palabras a veces. O también esta metáfora como de, pues la savia es como, digamos, la sangre del árbol, ¿no?
1: Ajá.
2: Entonces él habla de beber la savia de la persona amada y es como algo muy lindo, ¿no? Como ver como la quintesencia de la vida.
1: Sí.
2: A pesar de que él... En muchas ocasiones del poemario se anuncia ya como alguien muerto, ¿no? No como alguien vivo. O incluso así como alguien vivo, pero que vive a partir de la muerte, ¿no?
1: Sí.
2: Por ejemplo, en su poema Paradoja del Miedo, uh-huh. No lo recuerdo completamente, pero las últimas estrofas dicen que, pues realmente quién vive, ¿no? Uh-huh. Dice, los hombres están llenos de miedo, están llenos de miedo mortal a la muerte, y esto es lo que les impide vivir, ¿no? Uh-huh. Y ya luego nos da la idea de que solamente alguien muerto es el que ya no tiene miedo mortal a la muerte, uh-huh. y por lo tanto puede vivir, ¿no? Puede uh-huh. atreverse a hacer.
1: Sí. Y otra cosa que me gusta de este poemario es que además es muy musical y muy visual, y además
2: tangible, ¿no?
1: Tangible,
2: se puede hacer muchas imágenes.
1: Lo sientes uh-huh. y por ejemplo todas estas escenas que repiten muchas veces sobre el cuaderno pautado, sobre uh-huh. el recorrer la escala del piano, y sientes los dedos encima de ti, ¿no? O sea, de cómo camina, y a mí me encanta cuando meten como cosas musicales, y yo sí de
2: dice como en medio del silencio en una calle desierta, o sea, sientes todo, ¿no? O sea, se escucha la soledad, se escucha el silencio,
1: los pasos, las respiraciones, y además con las repeticiones, constantemente está haciendo repeticiones y juegos de palabras. Y en Nocturno Eterno hay una parte que
2: Nocturno Eterno es un poema hermosísimo, de los que más nos encantaron a Hania y a mí,
1: uh-huh. cuando dice uh-huh. cuando la vida quiere entregarse cobardemente y a oscuras sin decirnos siquiera el precio de su nombre. Y tú así de que, wow, señor. Y en ese mismo poema dice, dudo sin responder a la muda pregunta con un grito, por temor de saber que ya no existo.
2: Y al principio, en la primera estrofa, o sea todo este poema es disgustable.
1: Sí.
2: Porque dice, cuando los hombres alzan los hombros y pasan, o cuando dejan caer sus nombres. Y este pequeño versito, hasta que la sombra se asombra, tiene dos interpretaciones, sí. hasta que la sombra se asombra, o hasta que la sombra sea sombra.
1: Sí, es verdaderamente está muy bien pensado, muy bien como seleccionada las palabras,
2: sí,
1: y entiendes ajá. cómo va configurando Villaurrutia sus poemas, uh-huh. y entonces, no sé, crea estas sensaciones. Te sientes en este momento onírico de noche.
2: Sí, y además de esta parte de no querer ver la realidad, de no querer plasmarse en un sitio, no plantarse en un sitio, uh-huh. ¿no? Porque habla de el tener la posibilidad de ver algo, de saber algo, pero no querer hacerlo, ¿no? Por ejemplo, en este mismo dice, cuando los ojos cierran sus ventanas al rayo de sol pródigo y prefieren la ceguera al perdón y el silencio al sollozo. Es como que Villaurrutia está en esta posición porque él justo quiere encontrarse en esa situación. O sea, como quizá uh-huh. tiene miedo de morir, ¿no? Y prefiere pues esta ceguera y este silencio, ¿no? Antes que el perdón, antes que el sollozo, antes que enfrentar, digamos, la realidad sentimental, ¿no? Uh-huh. Porque hay otros poemas como Nocturno Mar, donde él dice como, es que soy un mar así, como oscuro, soy un mar inmenso. Y pues esta parte pues del mar se asocia mucho pues con lo sentimental, por el ajá. agua, ¿no? Con las emociones, las lágrimas. Y es como, no.
1: Y es que además uh-huh. ese poema se lo dedica a Salvador Novo.
2: Sí.
1: Y yo así de que... Y yo, wow, ¿a qué hora se van a besar?
2: Sí.
1: Es muy, o sea, es como esta relación entre que sí, pero no, pero se aman, pero como que al mismo tiempo le influye tanto dolor.
2: Sí,
1: y como medio tóxico se siente, ¿no? Y dices...
2: Sí, por ejemplo, creo que el último poema habla del amor, no me acuerdo, está uh-huh. en otra lengua del título, está como amor, no sé qué, uh-huh. algo así, pero ahí habla como de esta parte, digamos, como de la de los contrarios que hay en el amor, ¿no? O sea, uh-huh. para que existe el amor debe haber su contrario, que es como esta parte, no odio, pero sí como, digamos, como recelo, melancolía, inseguridad, en lugar uh-huh. de seguridad, inseguridad, ¿no? Y él habla de que el amor es como muy bonito, lo que sea, pero también tiene su otra parte, ¿no? Dice, el amor es querer saber que no sé qué, pero también es el miedo a ya poder saber lo que puedes saber, ¿no?
1: Ajá.
2: O sea, y aquí habla como de esas inseguridades que hay dentro del amor, de todo. Y pues además, recordando que pues era que su orientación sexual era ser homosexual, uh-huh. Pues a lo mejor había más miedo de hacerlo público, ¿no? Uh-huh. Entonces corría más peligro y por eso era como quizá un poco más guardado, ¿no?
1: Sí. Y algo que también vemos constantemente, bueno, eventualmente en algunos poemas, es que están dedicados a amigos, uh-huh. y también eso se me hizo muy lindo, ¿no? Ver como uh-huh. estas personas a las que se las dedica, y como que pensando por qué habrá sido o por qué justo este poema, y ya después poco a poco vas entendiendo al terminar el poema, ¿no? El de, por ejemplo, el Nocturno de los Ángeles es muy interesante.
2: Está muy bonito.
1: Porque es que además juega con la religiosidad de una manera muy interesante, diciendo de que es que los ángeles vienen a observarnos a nosotros, y no soñar con ángeles, sino soñar con humanos, porque es como como esta idea de que siempre dice de que sueña con los angelitos. Uh-huh. Y entonces los ángeles que van a soñar, pues sueña con los humanitos, ¿no?
2: Es casi como esta... No, no recuerdo cuál era el tópico, uh-huh, pero era como de invertir, ¿no? De uh-huh, que lo, digamos, profanar lo sagrado y uh-huh, como sacralizar lo profano, ¿no?
1: Sí.
2: Y aquí es lo que hace este Villarrutia con los ángeles, ¿no? O sea, los baja como nuestra condición de mortales, pero al nosotros soñar con ellos, ellos sueñan con nosotros.
1: Ajá. Y además que este poema lo escribió en Los Ángeles, uh-huh, y yo me lo imagino ahí como que pensando y escribiendo, imaginándose Los Ángeles pasar y siendo personas muy guapas.
2: Sí,
1: este,
2: totalmente, porque así los describen,
1: ajá,
2: ¿no?
1: O sea, como pues literalmente ángeles bajados al cielo para ser como estas personas perfectas y observar lo mundano y ser parte de lo mundano.
2: Sí, porque justo un verso antes de los que tú citaste, uh-huh, dice: pero cierran los ojos para entregarse mejor a los gozos de su encarnación misteriosa. O sea, aquí ya es como el ángel se olvida de su condición de ser trascendental, espiritual, uh-huh, súper elevado, y se entrega pues plenamente a lo que es vivir la carne, ¿no?
1: Uh-huh. Y es muy, muy bueno, muy interesante.
2: Y sin embargo, la muerte no deja de estar presente. Incluso no, en este poema también está muy presente, está muy marcada.
1: Bueno, y es que aparte los ángeles, pues, ¿dónde están? En el cielo,
2: sí,
1: ¿no?
2: O sea,
1: cielo, Diosito, muerte.
2: Quizás es por esto que posteriormente él dice como miedo mortal a la muerte, ¿no? O sea, uh-huh, el ángel es incapaz de sentir este miedo, ¿no? O sea, porque pues no puede morir. Además, no, él sentiría un miedo inmortal a la muerte, ¿no? Porque no es un ser mortal.
1: Ajá.
2: Pero es curioso, es como totalmente degustable, increíble. Amamos aquí a Villaurrutia.
1: Sí, me gustó mucho haberlo leído. También otro que ese se sintió más como, ahora sí, como un suicidio, el de Nocturno de Alcoba.
2: Ah, sí.
1: Porque es como esta presencia de sentir que puedes aventarte en cualquier momento,
2: sí,
1: al tener la alcoba al lado, ¿no? O sea, es como... Y me recordó una canción de Los Bunkers que se llama La Estación Final. Ahí, por si quieren escuchar otra canción.
2: Sí.
1: Es también como esta sensación de que, bueno, la esperanza ha muerto, aviéntate.
2: Sí, y está muy bonito, ¿no? Por ejemplo,
1: sí,
2: antes de este de la alcoba, uh-huh, está uno que se llama Nocturno en que habla la muerte, uh-huh, y habla de un viaje que él tuvo, no me acuerdo dónde fue, pero dice: si la muerte viniera, ¿dónde vendría conmigo, no? O sea, vendría en mi bolsillo, en la maleta, en un hueco que se me hizo en alguna parte de mi equipaje,
1: uh-huh,
2: ¿y qué me diría? Y entonces ahí la muerte habla y le dice: aunque trates de olvidarte de mí, no podrás olvidarte de mí. Siempre estoy presente en tu vida. Estoy atrás de ti, estoy frente a ti. Y por más que nos quieras separar, nunca lo vas a hacer, ¿no? Y luego ya llega este del Nocturno de la Alcoba. Y uh-huh, lo primero que dice es, la muerte toma la forma de la alcoba. Y es como, chin.
1: Sí.
2: Qué terrible. Y luego ya lo que dice Jania, como de que saber que en todo momento tienes la posibilidad de morirte, de aventarte de la alcoba. Es como...
1: Y rendirte, uh-huh, ante eso, ¿no? Y luego está Estancias Nocturnas, que es el que decía que sucede lo de: yo me atrevo a preguntarme si es el despertar de un sueño o es el sueño de mi vida. Y este también es muy interesante porque al final te está hablando el poema a ti. O sea, dice... Pero, o sea, es que yo lo estaba leyendo de noche y yo de repente me sentí muy observada porque
2: sí,
1: dice: pero alguien en la angustia de una noche vacía, sin saberlo él ni yo, alguien que no ha nacido dirá con mis palabras su nocturna agonía. Y yo dije: hola, estoy leyendo esto y al mismo tiempo pues la noche y me sentí observada. O sea, es gran experiencia.
2: Es un poemario para leerse en la noche plenamente.
1: Sí.
2: O sea, lo disfrutas a cualquier hora del día. Pero en la noche, por este silencio, esta soledad que hay, todo, o sea, lo que dice Jania, o sea, yo también ayer lo estaba releyendo y esto de alguien, no me acuerdo, ¿cómo dice?
1: Pero alguien en la angustia de una noche vacía, sin saberlo él ni yo, alguien que no ha nacido, dirá con mis palabras su nocturna agonía.
2: Sí, y así es plenamente, ¿no? O sea, por más que seamos seres como diferentes uno del otro, pertenecemos, digamos, a una misma cultura, ya no es la misma de este siglo que la del pasado, pero no sé, o sea, somos seres con condición de un miedo mortal a la muerte,
1: uh-huh,
2: que en las noches a veces vamos a tener una nocturna agonía que no vamos a poder explicar de una forma, digamos, tan real.
1: Uh-huh.
2: Y a veces para poder entenderla es necesario entender a los otros, ¿no? Por ejemplo, hay que entender a Villaurrutia para entender a nosotros mismos, ¿no?
1: Uh-huh.
2: Y es como tan bonito, ¿no? Porque aparte de la muerte como algo mal, se ve la muerte que nos acerca al amor, ¿no? Por ejemplo,
1: uh-huh,
2: hay una parte que dice: el amor no nos acerca a mirarnos a los ojos, sino es la muerte la que nos acerca a mirarnos a los ojos.
1: Sí, el último poema es muy, muy, muy bueno. Pero bueno, eso ya se los dejaremos a ustedes que lo lean. Recuerden, Nostalgia de la Muerte, de Javier Villaurrutia. Y pues eso fue el programa de hoy. 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Y pues yo soy Jania Morga.
2: Yo Raúl Figueroa.
1: 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La palabra del día. Iridiscencia. ¿Cuántas veces no hemos escuchado esta palabra? Es un sustantivo femenino que se refiere al reflejo de colores distintos, generalmente como los del arco iris. O al menos, así lo describe la Real Academia de la Lengua Española. Podemos ver la iridiscencia en la parte de atrás de los discos de CD, en las burbujas e incluso en las nubes. Cuando le escribas, asegúrate de hacerlo así. Y... R-I-D-I-S-C-E-N-C-I-A. Iridiscencia. Y algunos de sus sinónimos son tornasol, viso con V y cambiante.
0: ¡Wow!
1: En este momento, las 12 en punto. 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

0: ¿Qué onda, gallos? ¿Cómo están? Bienvenidos a Que No Te Cuenten, un programa hecho por y para los estudiantes, un concepto nuevo, ahora después de este último cambio de horario y de día. Aquí vamos a hablar de lo que pasa en la universidad, de lo más importante, de lo que está sonando, de lo que pasa dentro y fuera, y de todo lo que se mueve dentro de ella. Esto es Que No Te Lo Cuenten. Hoy tenemos de invitados a Emilio Quiroga, de SACDUA, y a Yair Barrera, de Sociedad del Sur, de la de logística en específico, ¿verdad?
1: Así es.
0: Bueno, Yair, Emilio, ¿cómo están?
2: ¿Qué tal, Fabricio? ¿Todo muy bien? ¿Y tú?
0: Aquí, perfecto. ¿Tú, Yair?
1: Todo bien, muchas gracias. Aquí disfrutando el inicio de clases todavía.
0: Sí, bueno, Yair, pues muchas gracias por venir. Tenemos una entrevista aquí entre Emilio y yo para saber un poquito de los proyectos que has hecho. Antes de comenzar con eso, pues queríamos saber un poquito de cómo ha sido para ti. Ya tienes un año de miembro de la Sociedad del Sur, de presidente de logística. ¿Cómo ha sido todo esto? ¿Ha sido un reto? ¿Ya conocías?
1: Pues la verdad sí fue un reto porque lo agarramos desde cero. Entonces la verdad es que nosotros no sabíamos, cómo se hacía una estructura, cómo se hacía hasta un oficio, la verdad no teníamos noción de nada. Pero pues al final del día, pues se fue haciendo mediante la práctica. Tenemos un equipo detrás muy bueno, que en este caso no solamente es logística, es pymes, es comercio electrónico, agronegocios, biomédica, automotriz. Y la verdad hemos hecho un buen equipo y hemos sacado muchísimos proyectos en adelante, y no solamente del semestre pasado. La idea es seguir levantando Sur. Y pues nada, o sea, la verdad sí fue muy complicado al inicio porque pues sí no teníamos noción de nada, pero la verdad es un proceso que se está disfrutando mucho y no vamos a parar.
2: Ok, bastante interesante lo que nos dices. Y una pregunta que me surge a raíz de esto es: ¿cómo nace Sociedad del Sur? ¿Cómo nace la idea detrás de...?
1: ¿Cómo nace Sociedad del Sur? Qué buena pregunta. Ok, nosotros empezamos diciendo: ocupamos unión. ¿Por qué se ocupa unión? Porque Sur era un campus olvidado, porque no había iniciativa de algún grupo estudiantil, no había iniciativa de algunas personas que quisieran traer este proyecto, este evento académico, este evento social. Entonces nosotros empezamos a basarnos de ahí, que se había hecho anteriormente, que en sí fueron casi nada. Entonces nosotros dijimos: hay que unirnos, nosotros hay que sacar adelante este proyecto. Y así nosotros empezamos a crear una comunidad que en sí está como Sociedad del Sur, pero pues todo el complemento son todas las carreras que mencioné. En sí se hizo gracias a la unión que tenemos, tanto por amistad, tanto cosas de trabajo. Entonces gracias a todo eso surgió este gran proyecto.
0: Fíjate qué importante fue, güey, porque de hecho, como lo dices, pues sí, Sur estaba olvidado. Entonces, y realmente, aunque había sociedades, no había alguna que fuera la fuerte, alguna que propusiera. Como también, digo, aquí mismo se nota, hasta en el mismo Ciudad Universitaria, en Campus Central, no se notan tantas sociedades. Entonces todavía con ustedes pues es aún complicado. Y no fue complicado el hecho, pero complicado, no fue difícil el hecho de tener que juntar pues tantas ideas tan diferentes, porque habían varias sociedades, como le dices, y carreras muy diferentes, porque aunque muchas son del mismo centro, aún así son diferentes. Entonces no fue complicado esta parte, no hubo peleas internas, por decirlo de alguna manera.
1: Pues peleas internas como tal no, siempre va a haber como conflicto porque al final es un ambiente laboral normal, pero cosa que se soluciona. Siempre lo que les he dicho y me han dicho de que pues hay que mantenernos juntos, nosotros no nos podemos separar claramente, porque si no esto se acaba. O sea, realmente lo que conforma Sur somos nosotros, o sea, no es cualquier otra persona, cualquier otra institución, cualquier otra iniciativa estudiantil, son la Sociedad del Sur. O sea, ¿qué me quiero dar a entender? Que hay ideas diferentes, claramente, porque cada carrera es diferente, cada sociedad quiere lo mejor para su carrera, pero al final nosotros, te digo, son cosas que se solucionan. Nosotros tenemos una agenda, nosotros nos organizamos, proponemos proyectos, y todo eso vemos qué es viable y qué no es viable. Nosotros hacemos, bueno, eso ya metiendo un poquito interno, se hace con una votación, nosotros así lo estructuramos. Se proponen ideas, por ejemplo, yo he propuesto varias conferencias, un proyecto para el Día del Estudiante, y gracias a eso se propone y los mismos otros integrantes se va reforzando esa idea. O sea, al final del día todos tienen voz y voto, y si hay un problema a lo que voy, se resuelve.
2: Ok, y qué importante es que nos cuentes cómo funcionan internamente y cómo es el trabajo entre tantas ideas tan diferentes, porque eso al final del día pues ha llevado a varios proyectos. Hablando a mí del que me tocó estar y del que fui invitado, que fue Logistics and Trade, que fue tu primer proyecto, o el primer proyecto grande de tu sociedad y de Sociedad de Sur, ¿cómo fue el hecho de llevar, por ejemplo, un proyecto que yo supongo que en ese entonces no tenías la experiencia, no tenías el tiempo, ni tú ni tu equipo? Obviamente fueron muchas experiencias nuevas. Fue el hecho de traer conferencias, traer ponencias, el hecho de pedir lugares, todo lo que implica hacer un proyecto tan grande. ¿Cómo fue para ti esa experiencia?
1: Ok. Sí, mira, te digo, sí, al principio no sabíamos nada. No sabíamos tanto cómo se hace un oficio, que se tenía que pedir un espacio. Todo eso no sabíamos. Ahora sí, de que nos lo aventamos así, pues sin saber, con tener un poquito de asesoramiento. Y salió ese proyecto. La verdad, sí se vio pues muy bien visto ante la comunidad de logística, que en este caso pues me encargué de eso. Claramente se hizo la invitación a todas las carreras, pero ese fue el primer proyecto que nos posicionó como sociedad. De ahí en adelante, nosotros empezamos a expandirnos a las demás carreras. Ok, ¿cómo se trabajó ese proyecto? Yo busqué a la Sociedad de Comercio Internacional, porque logística y comercio internacional van un poco de la mano. Entonces dije, ok, vamos a hacer ruido también en CU. ¿Qué se hizo? Trajimos hasta un camión de otra universidad, que la UPA, que en este caso nos apoyó la presidenta de esa federación, de la Universidad Politécnica de Aguascalientes. Se trajo camiones de CU. No fueron muchas personas de comercio internacional, pero mínimo se despertó el interés y se hizo el ruido que se tenía que hacer. Pero también se invitó a Cebetis para que conociera un poquito más del perfil de un egresado, su experiencia laboral. Lo complicado ahí, siento yo, fue que encontrar a los egresados. Porque egresados, o sea, hacer un foro de egresados sí es complicado por tiempos. No de nosotros, sino de las personas que ya están fuera de la uni por tiempos laborales, compromisos personales. Entonces, pues en sí, lo complicado fue eso. Y salió bien, o sea...
0: Por ejemplo, digo, ustedes, Emilio, ahorita en Sacdoa, pues están organizando el Congreso de Derecho. Ya menciona Yair que pues es complicado conseguir a ciertas personas por los horarios, a ingresados nada más. Ustedes que ya necesitan conseguir perfiles un poquito más grandes, ¿qué tan complicado está siendo, por ejemplo?
2: Bueno, desde nuestra experiencia, a la hora de llevar Sacdoa, que se lleva la semana de Derecho en octubre, en la primera mitad de octubre, ha sido muy complicado por diversos motivos. Primero, muchos de ellos son gente muy ocupada, muchas veces son personas que ocupan un puesto de magistrado, o son abogados litigantes, o trabajan en algún órgano judicial, o trabajan en algún otro lado, y son personas bastante ocupadas. Entonces luego también necesitas buscar la manera de encuadrar los días y horarios con los tuyos con meses de anticipación. A veces también un ponente te puede decir que solamente puede tal día, tal hora, y puede que otro ponente te diga lo mismo. Entonces tienes que buscar la manera de poderlos acomodar. Aquí también entra un tema económico, que es que la mayoría de ponentes te piden obviamente el hecho de sus viáticos, te piden también obviamente un costo por la ponencia que dan, por los conocimientos que tienen y los conocimientos que comparten con la gente y con los estudiantes de derecho. Entonces se ha vuelto un poco complicado el hecho de poder cuadrar a todos los ponentes y todas las actividades dentro de los mismos 3 días. También al final del día obviamente queremos traer los mejores ponentes, y eso también implica tanto que sea atractivo para ellos como también poder nosotros estructurar un evento alrededor de grandes ponentes, o que los ponentes quieran venir hacia la UA a traer los conocimientos que traigan. Y muchos, al ser ponentes externos, también obviamente se complica a veces hasta la zona horaria, que tienen diferente hora que aquí, también los tiempos. Entonces, si bien ha sido un reto, la verdad de momento bastante bien. Estén atentos a la cuenta SACDUA para próximas noticias del Congreso y de otros eventos que traigamos.
0: Ahora, bueno, obviamente sabemos que ustedes al momento de tener que pagar los viáticos, los viajes, pues bueno, hay cierto apoyo todavía. Ustedes son una sociedad ya muy fuerte, ya muy relevante dentro de la universidad, si no es que la más relevante dentro de la universidad. Entonces, ahora, pasando a tu lado, siendo Sociedad de Sur totalmente nuevo, con muy pocos proyectos, o realmente nada cuando hiciste Logistics and Trade, ¿no te costó mucho trabajo reunirlos el dinero?
1: Sí, siempre ha sido un tema. Pero, pues ahí, por ejemplo, Pues lo que hicimos principalmente fue pues las sudaderas, proyectos así internos, sí, de la carrera. También hicimos pues una fiesta. Entonces hay muchísimas cosas, son las que se va haciendo el fondo para todos los eventos.
2: Y qué interesante que tu manera de conseguir fondos, y la verdad es que esto sí es algo muy diferente a como generalmente se hace, es que muchas veces buscamos recursos de patrocinadores y tú decidiste hacerlo por tu cuenta, o sea, tú solito llevar tu venta de sudaderas, hacer una fiesta, hacer eventos aparte para poder financiar la parte estudiantil, y creo que eso sí merece pues también su reconocimiento, o sea, que tú decidiste tomar el camino de tú generar los recursos para, yo supongo que también para poder hacer un evento que te gustara tanto a tu sociedad como a la comunidad a la que le ibas a presentar. Entonces, para ti, ¿cómo fue el hecho de ese punto donde sabes que necesito tanto dinero para llevar a cabo el evento? ¿Qué voy a hacer? ¿Sí pensaste en patrocinadores desde el inicio, lo quisiste hacer tú por tu cuenta para poder hacer un evento de manera más libre? ¿Cómo fue ese proceso?
1: Pues sí pensé en patrocinadores, pero dije, no es el momento. O sea, tal vez el evento no era correspondiente a que sea patrocinado por empresarios, por mismos estudiantes que tienen sus proyectos y quieren darse a conocer su marca. Yo si llego a pedir un patrocinio, me iría por el enfoque empresarial más que nada, porque nosotros somos del Centro de Ciencias Empresariales, entonces hay mucho emprendedor en Campus Sur. Si ves el grupo de comida, hay muchísima gente que ofrece sus productos. Entonces lo que nosotros queremos pues es a empujar a esa gente. O sea, a lo mejor no como patrocinio, pero sí darle su reconocimiento como marca. Pero nosotros sí vamos un poquito más de la mano de sacar nuestro recurso libre. En este caso, pues sí, tirándole un poquito más a lo social.
0: Muy bien. ¿Ustedes, Emilio, están haciendo lo mismo? ¿Están buscando el mismo objetivo, tener patrocinadores? ¿O todo está haciendo a través de actividades que tengan dentro de la universidad?
2: De momento te podría decir que es un poco de las dos. A ver, Elia, también el hecho de obviamente querer hacer eventos más grandes o que llenen un poco más lo que busca la comunidad estudiantil, si te implica obviamente un recurso más grande. La verdad es que nosotros contamos con apoyos tanto internos del departamento, donde la UA nos impulsa obviamente a traer los mejores eventos para los estudiantes. También obviamente viene la parte de nosotros, de mediante eventos, mercaditos, fiestas, diferentes tipos de eventos que puedan hacer para la comunidad, hechos por la comunidad. Y nosotros al final ya somos parte de la misma comunidad y para la comunidad estudiantil, buscar generar ese recurso para después traerles eventos más, a eventos académicos más enriquecedores, ¿no? Traerles mejores ponentes, traerles temas más interesantes, traerles ponentes que no solo sean relevantes, sino que a veces sean ponentes que ellos llegan a ver en redes sociales, que ellos llegan a, que por el interés que ya tienen previo realmente los escuchen y se queden con algo de aprendizaje. Y eso obviamente lleva un trasfondo de que necesitas el recurso.
0: Claro. Fíjate, ¿es para ti sido importante el apoyo de tu departamento?
2: Sí, a ver, al final del día el departamento lo que nos ayuda mucho es a darnos una plataforma para realmente poder elaborar todos estos proyectos. Nos apoyan obviamente tanto con todo el tema administrativo, para poder ver el tema de oficios, poder ver el tema de lo que ocupamos, tanto el apoyo mismo de los consejos que nos llegan a dar. Al final del día nos sentimos muy respaldados por nuestro departamento, porque sabemos que podemos contar con ellos para poder armar eventos interesantes y enriquecedores para los estudiantes. Nosotros más específicamente derecho, por así la mayoría de nuestros eventos se abren mucho las puertas hacia todas las carreras de nuestro centro y hacia toda la UA.
0: Perfecto, Emilio. Bueno, y ahí, Emilio, antes de seguir con la entrevista, vamos a ponerle un poquito de sentimiento a esto. Sé que a más de uno le va a traer recuerdos. Nos vamos con Desde Cuándo, de Alejandro Sanz. Sé que a ustedes les gusta mucho. Estamos en Que No Te Lo Cuenten. Disfrútenla.
3: En un momento regresamos.

0: Ya regresamos.
1: Una bonita canción. Se ve que Yair es un eterno enamorado, por eso la escogió. Y bueno, Yair Quiroga, los vi en estos meses pasados en los FanFest. Supongo que les gusta el fútbol. Platíquenme cómo vivieron esa experiencia.
2: Bueno, fue bastante interesante, una experiencia curiosa, la verdad. Mucha gente, mucho ambiente.
3: Mucha gente,
2: demasiada. Es increíble lo mucho que se podía llenar esa plaza de Guadalajara. Mucha gente, mucho ambiente. También, la verdad, un evento bastante pesado, porque eran muchas horas, desde formarte temprano, el estar ahí, pero la verdad, un evento que se disfrutó bastante. Justo entre otros nos tocó ir en una fecha donde no jugaba la selección, entonces no pudimos tener como esa experiencia completa, pero sí nos tocó ver un gran partido, que en su momento lo fue el Francia-Noruega y después el España-Uruguay. La verdad es que lo disfrutamos bastante. No es de mi experiencia, me quedo bastante satisfecho, un poco fastidiado, eso sí, de tanta gente, y al final la verdad es que no quería ni hablar con Yair, pero la verdad bastante bien.
4: Bueno, pues era mutuo.
1: Bueno, pues igual, por dos.
4: No, pero pues la verdad fue una experiencia muy bonita. A mí se me vivió tocar un partido en el FanFest, justamente, porque pues sí, no, los boletos estaban muy elevados de precio. La inauguración, Sudáfrica contra México, pues la verdad, un caos total. Se nos metió gente por todos lados. O sea, era una entradita para 50,000 personas. La verdad, es una experiencia bonito estando adentro, pero lo que conlleva detrás, no.
1: No, no. Fue ahí donde te conocí, y bueno, yo desde mi experiencia fue igual, o sea, estuvo terrible. Sí. Yo estuve como unas, ¿qué serán? Unas 4 horas formado afuera primero, o sea, desde temprano. Lo bueno fue que ese día el partido era a 1:00, si no, yo creo que no hubiera soportado estar todo el día ahí. Pero sí fueron como 4 horas, y justo luego entrando, me acuerdo que había una persona, ni siquiera había policías, había una persona, eran como de los de servicios del gobierno, pues, que de los que ayudan recogiendo basura y esas cosas, y nos estaba empujando porque no cabía la gente, así de que nos jaló. A mí se me rompió el pantalón, se me cayeron la sudadera y se quedó, ya, pues ya ni modo que me regresara por ella. No, estuvo terrible. ¿Y fueron a qué sedes?
2: Yo personalmente solamente fui a Guadalajara. La verdad es que creo que era la más tranquila, entre todo, porque no era tan grande como Ciudad de México. Aparte que tenía restricciones diferentes por todo lo que hubo con el Zócalo, como patrimonio cultural, que no te permiten hacer muchas cosas. Era un poco más libre, creo yo, el FanFest de Guadalajara. Pero sí, a mí me tocó nada más conocer el de Guadalajara.
4: Pues a mí sí, el de Ciudad de México y Guadalajara. Me quedo también con el de Guadalajara. Sí, más controlado, más a gusto, la verdad.
1: Sí, bueno, yo igual y a lo mejor pienso que influyó que el de Ciudad de México ni siquiera iba a abrir. Al último se decidió que sí, de que un día antes en la noche. A lo mejor por eso estuvo tan caótico. Pero de todas formas, no, ¿sabes qué? Hasta aparte siento que había más cosas en el de Guadalajara, como, o sea, el puro hecho de que hubiera sillitas ya para mí fue suficiente, porque en Ciudad de México no había nada, estabas abajo del sol. Pero sí, pues igual, o sea, afuera muy mal, pero adentro yo también, yo sí vi a los dos partidos de la selección y a los primeros dos. Y no, pues está muy chido. Si son experiencias de una vez, no, sí, la voy a repetir, pero sí, no, está muy chido. Y bueno, y como tal, la selección, ¿qué les pareció?
2: ¿Por dónde empezamos? A mí la verdad es que ya creo que llevamos muchos años sin una selección que siquiera prometiera algo. O sea, no solo por el hecho de que jugaron bien. Si bien es cierto que al final, bueno, se pierde de manera dramática con Inglaterra. Un partido muy doloroso, bastante complicado de ver. Sobre todo después de la roja, donde parecía que sí se iba a poder la remontar y al final no. La verdad es que me quedo con un sabor bastante bueno de boca, ya viéndolo en retrospectiva, principalmente porque creo que hubo muchos talentos jóvenes que salieron, como puede ser Gilberto Mora, que bueno, es más joven que las tres personas que estamos presentando este programa. Se acaba de graduar de la prepa y tiene un talento y un futuro increíble por delante. También todos los jóvenes y toda la selección joven que se vio, que jugaron un nivel muy bueno, se vieron como un grupo de verdad. Jugaron muy bien y creo que hay muchas cosas buenas para mirar hacia adelante.
4: Ok, pues mira, yo comparto un poquito tu opinión. Fue una camada joven muy buena, pero también tuvo que ver mucho la experiencia, como el tema Raúl Jiménez, Julián Quiñones, cosa que por lo menos ya son sus últimos mundiales. Es una pena que, bueno, Raúl ya tenía despegando hace rato, pero en la selección despegó apenas este mundial. Julián Quiñones, pues, tiene 29 años, pero para el siguiente mundial ya llega como con 33, más o menos, 34, yo creo.
2: De hecho, ya empató en ser el máximo goleador mexicano de la historia mundial, en uno solo.
4: Entonces, pues sí, sí va a ser difícil que volvamos a ver una generación así, pero está la esperanza. Justamente ayer se ganó la final sub-20 de la CONCACAF para pasar a los Juegos Olímpicos.
1: Que también siempre están muy buenos. Sí. Bueno, a mí me gusta mucho ver los Juegos Olímpicos cuando es de fútbol. Siempre creo que las categorías menores tienen niveles muy cañones a nivel internacional.
2: Sí, no, y aparte más porque recientemente México ha tenido también muchos que se forman ya en canteras extranjeras o... Sobre todo, por ejemplo, hay canteranos que, por ejemplo, son del Barça, que Rafa Márquez los había llevado y ya juegan en la sub-20 de México. También tienes a todo el grupo de Chivas, Hugo Camberos. Y entonces a la vez que bastante bien.
4: Sí, la verdad sí. Esperemos que sean unas generaciones muy buenas. Tengo mucha fe en Gilberto Mora, la verdad. Entonces, pues nada, también pues, no sé... Eric Lira se me hace muy buen prospecto a futuro. Y pues esperamos que algunos despeguen para Europa, porque pues sabemos que la Liga MX es buena, pero pues donde realmente se terminan de formar va a ser en Europa, en las grandes ligas.
1: Pues estoy de acuerdo con los dos. Y bueno, desafortunadamente se nos termina el tiempo. Les quiero agradecer por estar aquí, por el tiempo y por las buenas anécdotas y por todos los proyectos que han hecho. Espero que sigan con eso. Son cosas muy chidas para la universidad. Realmente poca gente se atreve, pero cuando alguien lo hace siempre es para agradecerse. Entonces, gracias por su tiempo los dos. No sé si quieren mencionar algo antes de ir.
2: Sí, más que nada agradecerte por la invitación, Fabricio. Decirle a todos nuestros escuchas que estén muy pendientes para los próximos programas, ya que habrá muchas sorpresas y muchas dinámicas con regalos que les estaremos haciendo tanto de parte de Sacdúa como de Sociedad de Sur. Estén atentos.
4: Muchas gracias también por la invitación. Y pues nada, sí, estén atentos a futuros proyectos de Sur. La verdad, se espera un semestre muy, muy bueno. Tenemos ideas muy, muy buenas para todos. Y pues nada, también quisiera desear un buen inicio de clases para todos los nuevos gallos. Pues la verdad es una experiencia muy bonita. Nosotros ya lo estamos viviendo y la verdad no cambiaré el agua por nada.
1: Pues bueno, nuevamente muchas gracias. Y en lo que nosotros seguimos armando nuestra selección ideal, vamos a mandar a que escuchen Regálame la silla donde te esperé, de Alejandro Sanz. Esto fue Que no te lo cuenten. Muchas gracias.

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3: Radio UAA informa. El curso de verano Pollitos de la Universidad Autónoma de Aguascalientes concluyó exitosamente su edición 2026 con un evento de clausura en

edición participaron más de 500 menores, quienes estuvieron acompañados por 130 monitores capacitados en primeros auxilios, rescate acuático y primeros auxilios psicológicos, además de 40 docentes especializados en las distintas áreas de formación. El desarrollo del curso también contó con el respaldo del Departamento de Vigilancia, Protección Civil Universitaria y el Servicio Universitario de Atención Prehospitalaria, SUAP, garantizando un entorno seguro para las y los asistentes. Durante el evento, el rector de la UA, maestro Juan Carlos Arredondo Hernández, destacó que el curso de verano Pollitos brinda a las niñas y los niños la oportunidad de descubrir nuevos

amistades. Desde el Congreso del Estado de Aguascalientes, la bancada mayoritaria informa que avanza la revisión para crear un nuevo municipio en la entidad, con proyección para que sea Villa Juárez, actualmente perteneciente a Asientos. Arlette Ivette Muñoz Cervantes, coordinadora del Grupo Parlamentario del Partido Acción Nacional, PAN, en el Palacio Legislativo, menciona que como parte del periodo extraordinario se contempla el trabajo de difusión y la discusión sobre lo que conllevaría esta nueva cabecera municipal. Será en el transcurso de este mes de agosto cuando los legisladores analicen, en periodo extraordinario, la viabilidad del municipio 12. Muñoz Cervantes asegura que se contemplarán todas las partes para la revisión. 6 presuntos integrantes de grupos ilegales murieron este domingo en los primeros combates militares del nuevo gobierno de Colombia, anunció el presidente Abelardo de la Espriella. Las

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7: En este momento, la una en punto.
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0: Mi gente, bienvenidos a un programa más de Hinchados. Otro lunes acompañados nada más y nada más. Nada más y nada más. ¿Qué, es que me dice bola, estaba leyendo aquí un comentario, pero pues es que me perdí en tus ojos, Hazel Emanuel.
1: Ah, muchas gracias.
0: La rescaté, ¿verdad? Descríbele a la gente tus ojos.
1: Bueno, ¿cómo están, gente? Primero que nada, lunes mágico de Hinchados. ¿Sabe qué te está sucediendo?
0: Pues es que hay un muy gracioso.
1: Quiero que sepan que hay un chiste local. Que Abraham no me cree.
0: Axel Abraham no me cree. No era yo.
1: Y es que mis ojos son color Hazel, pero la gente no está de acuerdo. No sé si lo han buscado, búsquenlo ahí en Google.
0: Entonces, si buscas Hazel, salen tus ojos.
1: Si buscan ojos color Hazel, evidentemente, pues es el color, hermano. Es que no sé cómo escribirlo. Pero hasta uso lentes.
0: Como amielados, ¿no?
1: Uso lentes por amielados, esa es la palabra, color miel. Pero ahí tienen un toque de verde.
0: También ¿tú qué opinas, HH, que le has visto los ojos? ¿Sí o no?
1: Es que siempre traigo lentes, por eso no se me ven tanto.
0: Es que siempre los traigo cerrados.
1: Yo que he visto muy de cerca a Checo Pacheco, él conoce mi mirada así profunda.
0: Pues te ha escrito canciones, ¿no?
1: Me ha escrito canciones por ahí. Uh-huh. Y entre otras cosas, pero sí lo vamos a dejar. Pues estoy muy feliz, emocionado, digo, estamos celebrando.
0: Sí.
1: No todo es la selección mayor.
0: No.
1: De hecho, nada debería de ser la selección mayor, porque es la que mayor tristeza nos ha dado.
0: Claro.
1: En todas las competencias.
0: Sí, y más hay corajes.
1: Y hay jovencitos que sacan la casta por el país, ¿no?
0: Que sienten el color.
1: Sienten los colores. Y que sabes que ahí hay un proceso mal ejecutado cuando esos jovencitos
0: No debutan,
1: no llegan a más lejos. Uh-huh. Y desde ahí ya empieza, yo creo, la polémica. Si quieres, nos agarramos de eso. Vamos de lo feliz a lo triste.
0: A ver, lo bueno es que la selección mexicana...
1: Sí, la selección. Sí, ¿qué? Elección, dijiste.
0: Dije selección. Bueno, sí. La selección mexicana sub-20 consiguió el bicampeonato en este torneo de CONCACAF.
1: HH.
0: Jugó la final ahí en el Azteca ante su similar de Estados Unidos. Uh-huh. Y venció 2-0.
1: Sí.
0: Un muy buen torneo de camberos. Que tiene un corte muy a lo Dani. Que Dani, si estás oyendo esto, ahorita me caes mal.
1: Sí,
0: porque tú ibas a venir. Pero está bien, ¿no? Por cierto, qué bueno que ya le pagaste 2 meses después a Emanuel. Yo voy a darle tirando de mal.
1: No, yo también. Digo, es un hinchado cuando le conviene.
0: Sí, sí, sí.
1: Así lo vamos a dejar. Estamos un poco enojados.
0: A palabras de HH, una persona cero comprometida.
1: Sí, es lo que nos dijo HH antes de entrar. Díganle a Dani
0: que
1: cero pues, comprometido, ajá. ¿Sí o no? Ahí está.
0: Así que mejor no venga, que nos da fuerzas y pues ya vimos.
1: Efectivamente. Y pues sí, con el corte. Digo, todo lo que te llevó Camberos, que fue el mejor jugador galardonado con el balón de oro de
0: y
1: esta.
0: Y llevó la bota de oro también.
1: La bota de oro. ¿De dónde es? ¿De qué equipo juega?
0: Solo pues juega ahí con Chivas, ¿no?
1: En el rebaño sagrado. Digo, triste, porque los Chivas hermanos es como de... Aunque lo tengas,
0: no lo,
1: no
0: usas,
1: lo metes.
0: Pues sí.
1: Pero
0: celebra eso, celebra la mediocridad, sigue.
1: No, hermano. Ah. No, yo es como para un reclamo a Milito de, hey, tienes a Santi Sandoval, uh-huh, a Camberos, uh-huh, digo, el portero, evidentemente, pues ahí está bien cubierto, pero estos muchachos los usa más de revulsivos. Ajá. Que no sé, digo, tal vez es distinta la categoría al ser primera división, al ser una competencia de selecciones juveniles.
0: Con tu...
1: Tú dímelo, tú que eres,
0: pues sí,
1: eras futbolista.
0: Totalmente. O sea, es lo mismo, no es lo mismo jugar contra chavitos de tu edad, uh-huh, que contra alguien que ya tiene mucho colmillo.
1: ¿Tú crees que León?
0: Mi bendito León.
1: ¿Le ganaría a esta selección de Estados Unidos a la que se le ganó ayer?
0: ¿A la sub-20?
1: Sí.
0: Sí.
1: ¿O sería una competencia?
0: Yo creo,
1: muy parejo. ¿O?
0: Yo creo en su mayoría de todos los equipos de la Liga MX.
1: ¿Crees?
0: De primera división le ganarían a ese.
1: Porque son los mejores jugadores de 20 años de ese país. De 20 años.
0: Sí, pero perdieron la final contra la banca de Chivas. O sea, okay. Dimensiona
1: ya,
0: eso.
1: Ya, entiendo.
0: Qué bueno que estás entendiendo.
1: No,
0: Dani,
1: no.
0: Si estás viendo esto, espero que entiendas todo.
1: Es que como que me puse a pensar eso.
0: Ajá.
1: Digo, un saludo, también interrumpimos para la gente del Podium.
0: Claro,
1: que
0: claro.
1: Estamos aquí con ustedes. Un beso.
0: Un beso también al Fernando, ¿no?
1: Sí, porque ya sabes, un beso donde él le gusta. Así lo vamos a dejar. Pero justo yo me puse a pensar esto. ¿Qué tanto habla bien o qué tanto habla mal de la Liga MX? Este momento, digo, es el caso de yo que lo vivo muy de cerca porque, uh-huh, soy chiva hermano de Camberos y Santi Sandoval, ¿estás de acuerdo?
0: Sí, sí, sí.
1: Es el mejor jugador de este torneo.
0: Sí. No, sí, sí.
1: ¿Por qué en Chivas no es titular?
0: ¿Quién está en esa posición?
1: El Piojo. Ahí está el problema.
0: El Mundial del Piojo.
1: Exacto.
0: Ahora, entonces, ¿te vuelves a preguntar por qué no es titular?
1: Sí, no, por eso, pero me dijiste, entonces celebra la mediocridad, entonces no, es porque hay mejores jugadores.
0: No, en el argumento que tú habías dado, pero, es que yo estaba molesto.
1: Ok, ok.
0: Por Dani, por se está Dani. Haciendo esto de verdad. Qué bueno que no te va a ver en 2 semanas.
1: Como dijo Checo hace rato, Dani, yeah. No lo vamos a decir.
0: Sí, sí.
1: Pero hace rato nos hizo una seña Checo.
0: Pero muchos sonidos de delfines.
1: Dani, efectivamente.
0: Y luego sacó, le hizo así a su melena.
1: A ver esa melena. Míralo. Caray.
0: Mira, el mismísimo Mufasa, ¿eh?
1: Yo creo que deberíamos dedicarle un programa a ese corte, Checo. Lo vale.
0: Si entra en un top 10 de mejores peinados de futbolista ese.
1: Sí, por abajo del de Ronaldo Nazario.
0: Es como la versión, o sea, al revés de lo de Ronaldo, ¿no?
1: Sí.
0: Ronaldo se dejó el flequito.
1: Ronaldo Nazario se dejó el flequito y Checo acá atrás. Pero se ve muy bien Checo. Sí. Trae mucho flow.
0: Sí. Sí, no, estamos hablando desde la envidia.
1: Y ahí entraría Camberos que.
0: Él tiene.
1: ¿Cómo le hacen memes con su.
0: Sus entradas?
1: Bueno, pues tiene entradas, es un jugador de menos de 20 años. Sí. 20 años. Que
0: tiene acá la marca de las hamburguesas.
1: Que parece de 40, pero no te preocupes, también con el dinero que va a ganar. Sí, se va a injertar pelo seguramente.
0: Sí, en cambio Dani, que por ejemplo...
1: En cambio Dani, hoy faltó...
0: Que él sí ya se quedó pelón.
1: Y él ya no se puede injertar
0: pelo. No tiene pelo. Los ingresos de Camero y tiene las entradas bien. De él. Ahí quiero ver qué hace, sí, Dani. Si no, ahorita
1: se lo merece.
0: Si luego te lo pintamos con un plumón.
1: Déjale, digo, que escuche el programa en este momento porque le estamos tirando.
0: No, totalmente,
1: todo.
0: Dani. Si está escuchando esto, de verdad. Es que no lo quiero decir por respeto a toda la gente que está en cabina.
1: No lo digas. Perdón, gente, es que estamos muy enojados con Dani. Quiero que lo sepan.
0: Como
1: que
0: se habrán dado cuenta, Daniel.
1: Pero bueno,
0: se consiguió el pase a los Juegos Olímpicos.
1: Efectivamente.
0: Que ya está, no sé si es más como especulación, rumores o meramente fanservice.
1: Ok.
0: De que en estos Juegos Olímpicos se están pidiendo refuerzos del calibre de Johan Vázquez.
1: Sí.
0: Quiñones.
1: Sí.
0: Y no me acuerdo quién
1: Israel
0: era
1: el otro. Reyes.
0: Israel Reyes.
1: Yo ayer me aventé un... Como esta petición que estaba haciendo la gente y cómo armaron el cuadro.
0: Sí, que se veía bonito.
1: Que luego es donde dicen, oye, pero ¿dónde quedó toda esta base de que acaba de ganar ese pase, no? Pero hay muchos que por la edad.
0: Ya no llegan.
1: Ya no llegan.
0: Pero también recordar que tienes permitido llevarte 3 refuerzos mayores.
1: Sí, y recordar que varios de estos grandes jugadores no cuentan como refuerzo, tipo un Gil Mora. No, no es refuerzo porque está dentro del rango de edad.
0: Obed Vargas
1: también.
0: Está dentro del rango.
1: Este Elías Montiel.
0: Sí, sí, sí.
1: Que son grandes jugadores que incluso podrían, bueno, te digo, podrían estar en la mayor y estuvieron algunos en la mayor. Entonces.
0: Sí, sí, sí. Nada pues más Elías Montiel era rumoreado de que quizás se colaba.
1: Sí, pero no. Y por ahí dicen que el principal refuerzo es Quiñones. Que lo quieren.
0: Es que no inventes.
1: Johan Vázquez, yo sí. Sí, o sí, en defensa.
0: ¿Te llevarías
1: sí.
0: un portero como en veces pasadas?
1: No sé.
0: ¿Esa de Manuel Ochoa?
1: No, dicen que Manuel Ochoa.
0: Pues está haciendo
1: las
0: cosas bien.
1: Hay que mantener el proceso, sí, sí, claro.
0: Inclusive se habla de que él debía ser el portero de Cruz Azul tras la lesión de Mier, me parece.
1: Ajá, sí, claro. Y que, pues no.
0: No fue.
1: No se respetó eso. Pero.
0: Pero es una generación que te ilusiona.
1: Todo, todos nos
0: ilusionan. Es que a ti todo te ilusiona.
1: También somos bien facilotes para
0: por ejemplo, a mí me ilusionaba que Dani
1: hubiera venido.
0: Ajá, sí, o sea, había estado. No inventes, pues sería como hacerle honor a su palabra, ¿no?
1: Hizo la representación, sí, pero ya sabes que hay gente que no tiene palabra. Como por ejemplo este muchacho. Pero aparte te coronas ante Estados Unidos, sí. El mayor rival de México, el clásico.
0: Sí, el clásico de CONCACAF.
1: Y yo creo que los estadounidenses, aunque no lo quieran aceptar, no tienen otro. ¿Estás de acuerdo?
0: Ay, pues ni modo que sea que contra.
1: Pues Canadá podría ser, pero.
0: Canadá. O sea, el clásico con Canadá es como que fabricación de dulces, algo así.
1: Sí, efectivamente.
0: O sea, Canadá fuera de la Maple, ¿qué ha aportado a la humanidad?
1: Ah, caray. No, tiene buen.
0: Dime.
1: Tiene buen presidente.
0: No tienen presidente.
1: Es
0: ellos.
1: Ministro, ¿no?
0: Ajá.
1: Ah, sí, piensas que no sabía.
0: No, pues es que dijiste presidente.
1: No porque tu hermana sea de Canadá.
0: Pues es que comer. Yo, que tu hermana de Canadá.
1: Mírame,
0: digo,
1: mira. Yo no soy Dani, yo sí tengo pelo, hermano.
0: Malteré, perdón,
1: no,
0: ¿eh?
1: No puedes decirme eso. ¿Cómo viste el partido? Impresiones.
0: Pues, entonces, a ver, por ahí hubo polémica de los goles.
1: Sí, dicen.
0: ¿Para ti hubo?
1: Mira, le buscas en Google y te salen fuegos artificiales. Sí, hubo polémica.
0: ¿Crees que tuvo algo que ver con el comunicado que lanzó la federación antes?
1: No sé.
0: Porque por ahí va la teoría conspirativa, ¿eh?
1: Digo, van a existir. Lo único que me alegra es cómo abucharon a Mikel Arcángel.
0: Totalmente, eso es de aplaudir.
1: Lo abucharon con todo. Digo, a Donald Trump le pasó en el mundial.
0: Sí, pero bueno.
1: Pero aquí se escuchó parejo. Hasta lo hicieron evidente porque se va a tomar la foto con Camberos y y luego se quita y así como, como en Bob Esponja.
0: Que hasta empezaron a gritar ascenso.
1: Y si es algo de lo que se está hablando, más sin embargo no creo que cambie nada. Ojalá sí.
0: A ver, también que la entrando gente ya en eso quieren. De lo de Mikel Arriola.
1: Sí.
0: Pues tenemos el caso de que se lo toparon en el aeropuerto y le dijeron eso. Y lo encararon y Mikel Arriola, mira... Con el puro sonido se da a entender, ¿no?
1: Sí, sí, claro. Pero fresco.
0: No, no, no, sí, y en seco, o sea.
1: Pero, así. No, pero me refiero que...
0: Pero, o sea, otra cosa que se está haciendo es donde se dice que por ahí a Mauri Vergara...
1: Ajá.
0: Y gente de Grupo Pachuca ya pediría la destitución de Arriola.
1: Ok.
0: Querrán traer el ascenso y descenso que se quitó por culpa del equipo mediocre de Atlas... Que porque estaba afuera y todos sabemos lo que fue ese drama. Para que se pudieran recuperar y así quitaron el ascenso y descenso por eso. Y pues ahora que, o sea, en relatividad todo está bien.
1: Sí.
0: ¿Cuál es la excusa de que no pueda haber?
1: A ver, y esto genera, ya lo hemos platicado con nuestros amigos del Podium, con Zorro, digo que son conocedores.
0: Sí, sí, sí, viejos lobos de mar.
1: Viejos lobos de mar y de la vida que un saludo de aquí ya nos está comentando Daniel Torres.
0: Sí. No lo leas.
1: Sí, no, ni le voy a dar la importancia.
0: Ni le des el gusto.
1: Ya le dije que te salga pelo.
0: Sí, sí, no, sí, no, pero no, pero no en la cabeza.
1: Sí, efectivamente. Entonces,
0: es más, Dani, si estás viendo esto, quítalo. Este programa no es para ti, en serio. Es para gente que sí honra su palabra. Es
1: para gente que sí está, sí tiene puesta,
0: sí,
1: la camiseta.
0: Sí, sí, totalmente.
1: Ah, y te decía que hablamos esa posibilidad de ascenso y que por aquí nos decían, pues es que creo que ya es olvidarla. Por siempre. Y los equipos de expansión hacen lo posible, hacen sus huelgas. Digo, lo intentaron del lado legal, pero el tema es que el lado legal es Mikel Arriola y la federación.
0: Sí.
1: ¿Contra quién te das un tiro? Y tiene, y aparte, apoyando al...
0: Martino.
1: Sí, te iba a decir.
0: ¿Al pelón malvado?
1: Iba a ponerle un
0: al doctor malito, ¿no?
1: Al doctor malito, Gianni Infantino. Creo que ahí Mikel... genera más apoyo.
0: Sí, pues se
1: ahora, la única posibilidad es que gracias a la UEFA y otras federaciones que se están poniendo en contra, destituyan a Infantino y ahora sí le den una cachetadita a Mikel.
0: Y de ahí se vaya también Mikel.
1: Que ¿no? va a jugar, nada, va a jugar para los dos lados. Si pasa, si despiden a Infantino, va a decir, ah, no, no, es que yo había dicho que estaba viendo. ¿Tú crees? Él no va a tomar, es que es...
0: Pero es que el problema es que ya nadie lo quiere.
1: No, nadie lo quiere. No,
0: es como el Daniel de Hinchados, ¿sabes?
1: Sí, sí, sí, hace cuenta.
0: O sea, Mikel Arriola es el Dani de Hinchados. Que Dani, ya quita el programa, no es para ti. Sé que lo sigues viendo.
1: Efectivamente.
0: Entonces nos marca una persona, lo está viendo.
1: Nos marca una persona.
0: Una persona de cierta cantidad de kilos lo está viendo.
1: Y es Daniel Torres. Es de hecho, Daniel marca Torres. Dos. Sí, por sí, eso. Sí. Porque yo estoy viendo ahora ese comentario. Entonces.
0: Pero lo ideal sería que se fuera.
1: Y lo ideal es que...
0: Porque, a ver, dentro de las normas, mira, y le va a doler eso a Checo, pero es que vengo a tirar a todo lo que pueda.
1: Ok, a ver.
0: Dentro de las normas, para ascender tienes que tener butacas en tus estadios. CU tiene cemento, CU tiene banquetas.
1: ¡Ah, caray!
0: Ni siquiera debería estar.
1: No, y...
0: Porque sabemos que le ponen esas trabas a los equipos de abajo.
1: Y ya lo habíamos dicho que también debes de tener estadio.
0: Cruz Azul no tiene estadio.
1: Atlante tampoco
0: Atlante
1: tiene estadio.
0: No tiene estadio.
1: Entonces... Hay cositas que son una conveniencia. Sí me gustaría, obviamente, que esté regulado, pero no que fuera una dictadura en cuestión de que, pues obviamente, un Mineros, cómo me encantaría verlo jugar.
0: Sí,
1: ¿estás de acuerdo?
0: UDG.
1: Aunque seguramente siempre van a estar en las últimas posiciones, ¿estás de acuerdo?
0: Sí.
1: Pero puede suceder como en la Liga de Inglaterra. Digo, la Liga de Inglaterra es el... Yo creo que la mejor liga que existe,
0: sí, la
1: en este planeta.
0: Inclusive la Championship.
1: No,
0: la
1: es lo que buena. Te decía. Y las divisiones, está padre porque cualquier equipo tiene posibilidad de ascender. Sí. Y lo han demostrado que han ascendido en varias categorías.
0: Como Leche se la ascendió y quedó campeón.
1: Y el equipo que está manejando este Ryan Reynolds y...
0: Wrexham.
1: Sí, exactamente.
0: Sí, sí.
1: Que fue ascendiendo.
0: Desde la quinta, ¿no?
1: Porque llegó alguien con dinero, con un proyecto bien hecho... Y eso es lo padre, que allá sí hay posibilidad, por más que tu estadio sea atrás de una casa.
0: ¿Sí?
1: Porque así son los estadios.
0: ¿Sí? Este podría ser ahorita un estadio.
1: Este podría ser aquí el estadio de la UA, sí, aquí podrían sí. jugar.
0: Pues, si, te, Necaxa.
1: Si te ganas el derecho.
0: Deportivo.
1: Deportivo, efectivamente. Lo cual se lo ha ganado. Imagínate, ahorita estamos bien tranquis. Pero imagínate que el descenso y el ascenso se hubiera quitado en el momento en que Necaxa estuviera en segunda división. Aguascalientes estaría triste, ¿estás de acuerdo? Que se hubiera quedado sin posibilidad. Obviamente, dentro de Necaxa hay gente influyente, que tal, tal, tal. Y de los equipos de expansión, no. Esa es la única diferencia. No,
0: o sea,
1: hay
0: que
1: alguien.
0: Cancún le habían prometido que iba a ascender, por eso ellos también son de los más enojados.
1: Efectivamente. Pero Cancún también en su momento retiró como, ay no, pues ya me dijeron que sí.
0: Sí, sí, sí.
1: Me espero, igual que Atlante.
0: Quiso hacer un Atlante.
1: Y va a suceder.
0: Como un Dani, ¿no? Que te dice una cosa.
1: Ah, exactamente.
0: Y no la hace.
1: Exactamente. Pero bueno, esa es nuestra opinión. Ustedes díganos qué opinan al 449-912-1588. Uh-huh. Que regrese el descenso. Digo, yo creo que todos estamos a favor, pero sí. va a suceder. ¿Lo creen? Y pues bueno, presenta tu canción favorita.
0: ¿Qué canción era? Ya ni me acuerdo del coraje.
1: Vamos a presentar la siguiente canción, que también es fútbol totalmente, ¿no?
0: Ya estamos poniendo lo que queramos.
1: No.
0: Terminó el mundial y...
1: La gozadera de gente de zona y Marc Anthony. Vamos a escuchar un pedazo.
0: Échele.

0: Bueno, esa fue esa hermosa canción dedicada para toda la gente que nos está escuchando, menos Daniel. Espero que a ti se te haya muteado a la hora que se haya puesto esta bella canción.
1: Efectivamente.
0: Y si alguien puede banearlo del programa en vivo, por favor, hágalo.
1: Sí, sáquenlo por ahí. Sí, que, sí. Que por aquí nos dejan un mensaje, Adrián Moreno, un saludo, mi cuñado.
0: Un abrazo.
1: Sí, tiene que regresar, sí tiene que regresar el ascenso y descenso. Uh-huh. Y por lo ocurrido el fin de semana, los dueños sí quieren a Mikel Arreola. Yo también creo que varios lo quieren, pero tú por ahí te platicas con ciertos dueños, dices que no.
0: Con las voces en mi cabeza me dicen varios no lo quieren.
1: Varios de la Liga MX. Uh-huh.
0: O sea, va a estar bueno el trancazo.
1: Pero yo creo que va a llevar muchos años, es lo triste.
0: No, pues no sé. Sí, no se va a resolver de aquí al otro programa.
1: Tanto así que el siguiente tema del que vamos a hablar también tiene que ver con la mala gestión de Mikel Arreola.
0: Y justamente la Leagues Cup. ¿Que tú has visto la Leagues Cup?
1: Sí, me aventé corajes con el de Chivas contra.
0: ¿Con la flojera de Romo?
1: Ah, oh, Romo, no sé qué está sucediendo. Chivas, Dallas y. Las dio.
0: Ah,
1: ¿sí entendiste? Estuvo bueno.
0: ¿Te gusta el torneo?
1: Ay, no sé. Es que no se lo toman con la seriedad que debe de tomarse. ¿Estás de acuerdo?
0: ¿Quién? ¿Los jugadores?
1: La Liga MX en general.
0: Pues es que pausas tu liga para jugar un torneo.
1: Exacto.
0: Donde solo cuatro van a pasar.
1: Y que ahorita ya medio nos compensaron, pero igual que el Mundial nos dieron migajas, sí. En donde solo ciertos equipos pueden jugar de local. Si se hiciera como la Libertadores, de que viajas, ida,
0: sí, sí,
1: y
0: sí.
1: Ahí sí. Creo que me gustaría más. Yo sé que es más desgaste y que uh-huh. En cuestión de dinero les baja. Ese es el problema. Que no vende igual, en teoría.
0: Uh-huh.
1: Pero la Libertadores, ¿por qué llama la atención?
0: No, es que también el calibre de equipos de...
1: No, por eso, pero ves un equipo...
0: Muy bueno.
1: Veías un equipo brasileño viniendo a México.
0: Sí, sí, sí.
1: Y decías, wow, ¿esto cuándo lo veías?
0: Simplemente en Tijuana recibieron equipos muy buenos.
1: Efectivamente.
0: Tijuana pasó León, Chivas, y, el mismo América.
1: Y aquí, por ejemplo, Atlante se tuvo que ir a enfriar uh-huh. Por allá a tus tierras de Canadá, sacando buenos resultados.
0: Sí.
1: Pero, ¿por qué ellos no vienen acá?
0: Totalmente. No, los mata la altura.
1: Así debe de ser,
0: me encantaría ver a los gringos sufrir, ¿eh?
1: Que por ahí, justo en el partido de Chivas, que me tocó ver lo que pierde 1-0 contra uh-huh. El Dallas, estaban diciendo los comentaristas que uno criticaba el por qué vienen con las manos atrás los mexicanos, mínimo demuestren pues buen nivel, ¿no? Pero que ven estos partidos como pretemporada, y le decía a otro, es que pues también jugar sin motivación. Uh-huh. Por ejemplo, hay 5 equipos que ya están clasificados a Conca. Conca Champions.
0: Sí, sí, sí.
1: Chivas es uno de ellos. Uh-huh. Entonces, pues es como.
0: ¿Para qué otro pase?
1: No, ¿para si qué me desgasto más?
0: Sí.
1: Digo, porque al final yo creo que físicamente lo ven como un desgaste.
0: Para mí sería mejor que regresara a la Copa MX.
1: La Copa MX.
0: Que jugabas contra los equipos de ascenso.
1: Sí, claro.
0: Te obligaba a tener chavitos ahí uh-huh. Y salían jugadores.
1: Te brindaba cositas también.
0: Sí, sí, sí. Inclusive sí. La misma Libertad. Yo rezo para que. Se regrese sí. A la Libertadores y que Dani tenga palabra. O sea, esas son mis dos oraciones de no, todos los días.
1: No va a suceder. Fíjate que yo también rezo, digo, la Libertadores afortunadamente nos tocó.
0: Sí.
1: Donde los equipos mexicanos sí daban miedo.
0: Sí.
1: Evidentemente sí era una liga, al igual que,
0: era brava, era
1: que
0: muy la Leagues Cup,
1: que me refiero a que, pues, obviamente les interesan sí. Sus equipos sudamericanos.
0: Claro.
1: Y a los mexicanos los dejaban descuidados
0: y
1: muchas
0: llenaban,
1: veces.
0: Siempre llenaban.
1: Pero... Sí hubieron actuaciones y la última que me acuerdo de Tigres contra River, no sé si lo recuerdas.
0: Final.
1: Padrísimo partido. Y que se jugó a alto nivel, pero River estuvo
0: sí,
1: asustado.
0: Sí, sí, sí.
1: Chivas puso contra las cuerdas a Boca en algún momento.
0: Totalmente.
1: Entonces, creo que si se llegara un trato, que fuera tipo Champions,
0: uh-huh.
1: Pero Libertadores y,
0: ¿qué sería?
1: Y
0: la tres CONCACAF. Primeros Libertadores
1: uh-huh.
0: Y del cuarto al séptimo que sea en la CONCACAF.
1: Yo ya no haría esa.
0: ¿Ya no harías eso?
1: No.
0: A ver, ¿qué harías?
1: Ahí te va lo que haría.
0: A ver, dímelo.
1: Apúntale,
0: pero
1: que Mikel.
0: No escuché, Dani, porque roba.
1: No, apúntale,
0: ideas.
1: Mikel. Para mí, lo ideal, obviamente, tú lo ves, si lo vemos de color de rosa, sabemos que los calendarios son difíciles empatarlos,
0: sí, sí, sí.
1: Pero bueno, así como en la Champions, que son equipos que están acostumbrados a jugar.
0: Como cada tres días,
1: digo, lo cual los desgasta mucho y sí, sí hay críticas sí. También, pero bueno. El que sea este torneo de todo el continente americano, donde incluyas a los equipos de la MLS,
0: uh-huh.
1: Si quieren competir, que compitan bien contra los brasileños y tal, a ver cómo les va. Uh-huh. Y que incluyas a la Liga MX, entonces que des unos 4 cupos.
0: En total.
1: Para la Liga MX, okay. Y 4 para la MLS. Creo que son muchos, porque. Sí, creo que sí. Les quitas, entonces.
0: Porque tres, antes iban, ¿qué? 3, ¿no?
1: Ajá, sí, claro. Pero se haría un torneo más grande.
0: Claro.
1: Y quitas cupos de allá, pero uh-huh. Lo cual no les conviene, ¿estás de acuerdo? Uh-huh. Pero es como mi torneo soñado. Uh-huh.
0: Pero que se regrese.
1: Y o que sea, levantaría sí. El nivel.
0: De la Liga MX.
1: Y de todo el continente, también a los brasileños,
0: sí,
1: y argentinos les sirve.
0: Sea, la verdad les sirve más venir a jugar aquí contra América que contra cualquier equipo de Uruguay.
1: Efectivamente,
0: la verdad,
1: sí, no. Es. Es que también allá solo hay dos ligas, y lo voy a decir.
0: ¿Argentina?
1: No, la brasileña número uno uh-huh. Y Argentina número dos.
0: Que ni sé tanto si la Argentina, o sea, la Uruguaya podría inclusive ahí ganarle. O sea, porque Argentina nomás porque tiene dos equipos.
1: Hay debate.
0: O sea, River y Boca.
1: Y si te fijas, en el Mundial de Clubes pudimos verlo.
0: Sí.
1: También en este nivel
0: Pachuca de... Pachuca se bailó al campeón de...
1: Efectivamente. Y ahí es donde
0: y aquí dices... Pachuca estaba como en séptimo lugar.
1: Y aparte me gusta este roce que se genera.
0: Sí.
1: De por sí, no sé por qué nos traemos odios con los argentinos y con
0: porque
1: los sudamericanos
0: no
1: en general.
0: Tiempo, dilo como es.
1: Y cómo nos tiran, porque evidentemente pues somos...
0: Cuando pedimos los platillos no nos llegan bien.
1: No, y somos, también somos sus hijos, futbolísticamente somos sus hijos, no como club.
0: En selección.
1: Pero ahí es donde lo toman ellos y ahí es donde como club nosotros podemos defender el honor, ¿estás de acuerdo?
0: Sí.
1: La única manera, porque en selección nunca lo vamos a hacer.
0: Entonces, pues mira, si UEFA se sale del mundial por ahí, México puede quedar
1: campeón. Sí, es lo que habíamos dicho. Entonces, pues como dice, se viene bien. Buen tiro, combiné sí. Dos palabras, pero aún así veo muy lejano todo lo que estamos diciendo. Ascenso, descenso, Libertadores, uh-huh. Lo veo muy lejano.
0: Miquel fuera. Que lo manden a las Islas Canarias, hay que...
1: De esas tres cosas, ¿qué ven más cercano? Miquel fuera, ascenso, descenso. O regreso a la Libertadores.
0: No, veo más cercano que Dani cumpla sus palabras.
1: No,
0: o sea,
1: no,
0: está
1: también,
0: muy difícil.
1: No, también lo veo lejano.
0: Eso está bien denso.
1: Yo creo que Miquel fuera. Si le sale mal su jugada, Miquel fuera.
0: Que pues aunque le salga bien va a estar... O sea, va a quedarse si le sale bien, pero al primer error lo van a chispar.
1: Que por ahí tienes justo... Clasifican 4 equipos de la Liga.
0: Totalmente, Scott. Y que ahorita los que están clasificados de sí. La Liga MX es América, Juárez, Cruz Azul y León. Los cuatro grandes
1: del fútbol mexicano.
0: Los gigantes de... Y de Estados Unidos está Austin, sí. Charlotte, Chicago y Cincinnati.
1: Curioso, a ver, son partidos que me gusta. Si se tomaran con el debido nivel,
0: si lo hicieran de una manera diferente, exacto. Podría ser más atractivo para...
1: No solo a favor de la MLS.
0: Sí, porque también es difícil verlos.
1: No, para verlos, ¿qué? Sí, pues... Tienes que contra... Yo lo vi y no voy a decir cómo.
0: Yo también lo vi y no voy a decir cómo.
1: Una manera
0: poca sí. Ortodoxa.
1: Existen.
0: Hay formas y para el mexicano todas se pueden, pero hay que buscar.
1: Efectivamente, pues ahí tu León puede redimirse.
0: Dos de dos, se está redimiendo.
1: Puede redimirse, pero... No, pues sí, tiene por qué luchar ahí.
0: Sí.
1: Porque él no tiene boleto.
0: Por el premio económico. Te cae bien ese dinerito.
1: Digo, entendiendo que todos estos torneos, uh-huh. Sí tienen un premio económico cuando vas avanzando de
0: fase.
1: Claro,
0: entonces...
1: Digo, nosotros no lo vemos
0: ¿cómo
1: así.
0: ¿Cómo te caerían 60 milloncitos?
1: No, claro, hasta lo juego lo que quieras.
0: Eso es la mitad del salario de HH, para que se den una idea, o sea...
1: Sí, HH es el más mejor pagado aquí.
0: Sí,
1: también para empezar.
0: Usted no lo ve, pero sus cadenas Gucci con 3X y así...
1: Sí. Diente de oro,
0: Versace con CH, todo. No, o sea, está forrado el niño.
1: De hecho, sus lentes son Meta, pero la última versión que existe.
0: Sí, con doble A para que vean.
1: La transmisión está saliendo a través de sus lentes.
0: Sí, él ahorita está ahí tomándose su matcha latte, mientras me está viendo con los lentes y se pasa en vivo ahí.
1: Bañado en oro.
0: Bañado
1: todo
0: en oro.
1: Pero sí, efectivamente, pues digo, es dinero.
0: Sí.
1: ¿Estás de acuerdo?
0: Al final,
1: todo se resume. Todo el mundo del fútbol.
0: Todo el mundo.
1: No, pero estamos hablando de fútbol. No, si todo el mundo se resume en dinero. Pero el mundo de la Liga MX es negocio.
0: Sí.
1: Es negocio.
0: Y se ha sabido.
1: Y por ahí hay un videito de un podcast de Martinoli y Luis García, donde platica Martinoli lo de los sponsors en las playeras. Es dinero.
0: Sí.
1: Te cobran. Eso que tú tienes ahí de esa marca que no voy a mencionar.
0: Dile.
1: No te patrocinan. Mejor cuando te paguen.
0: Es cierto.
1: Eso, esos son unos 2 milloncitos para
0: fácil.
1: Un equipo.
0: Sí.
1: Entonces.
0: Nosotros lo estamos haciendo gratis.
1: Por eso lo que decía Adrián, de que pues varios dueños, pues sí lo ven con buena cara, porque pues, al final es más dinero para ellos, hermano. Y ya, triste. El sucio dinero.
0: Pues a ver qué. Mi nombre es Axel Tejeda y acompañado por Emanuel García, HH, haciendo su magia en los controles. Nos despedimos de todos menos de Dani. Los dejamos con más programación de Radio UA. Hasta la próxima.
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Pues muy buenas tardes, tengan todos ustedes bienvenidos, bienvenidos a una edición más de Hoy Filosofía. Y pues comenzando con una canción que la verdad a mí me gusta mucho, me gusta también cantarla bastante, sí, por ahí en los grupos de covers en los que estoy.

0: Avisaron a él, sí, o sea, le avisaron que pues su papá tenía cáncer y pues lo que se hace normalmente en Argentina, pues para platicar entre todos es que pues ponen té para todos, su mamá preparó un té y pues le platicaron por ahí a Gustavo Cerati qué es lo que estaba pasando después de las giras que tenía y pues de eso es de lo que se trata la cancioncita. La verdad, una canción muy bonita, se ve ahí recomendable, pues uno de los icónicos por ahí, Gustavo Cerati, Soda Stereo, sí, para que también la recomendación de la semana. Pero bueno, mi nombre, señores, es Berna Quintanar y pues estoy aquí todos los lunes con ustedes en el mejor programa, señores, claro que sí, el mejor programa llamado Hoy Filosofía, claro que sí, señores. Por ahí me pueden encontrar en todas las redes por si también tienen alguna cancioncita. Próximamente estaremos por ahí haciendo algunas cositas nuevas, señores, para el programa, para que también estén atentos, porque aquí no solamente es de filosofía, sino también es de cultura, sí, o sea, la filosofía entra también en la cultura y pues estamos ya preparados para dar también por ahí algunos pasitos de más. Pero bueno, vámonos, señores, vamos con uno de los profesores icónicos. La verdad es que es uno de los profesores icónicos que también tiene muchísimos años por acá también dando cátedra en el departamento de filosofía. Y pues vamos a esta rica charlita del lunes, señores, con el profesor Jicotencatl Morales Hurtado. Vámonos.
1: Hola, ¿cómo estás? Bienvenida, bienvenido nuevamente a este segundo programa de tu programa Hoy Filosofía, donde seguiremos analizando varios temas que dejamos pendientes en nuestra emisión pasada, y me refiero al análisis de la película La Odisea, de esta adaptación que creo que muchos ya han ido a disfrutar a las salas de cine y que se deriva de un poema épico, de una obra literaria sin precedentes, llena de temas humanos, morales, de temas que despiertan nuestra sensibilidad y que nos hacen pensar en cuestiones, pues que si queremos decirlo apuradamente, también se relacionan con los dilemas diarios que enfrentamos en la vida cotidiana, ¿no? Con problemas que nos hacen pensar en qué mejor decisión puedo tomar, qué peligro enfrento si me voy por uno u otro camino, etc. El día de hoy vamos a continuar con la lista de puntos. Yo le llamé temas filosóficos dentro de La Odisea, y que espero que hayas disfrutado desde la emisión pasada y que ahora vamos a dar, digamos, continuidad. Si nos acompañaste en la sesión pasada, dejamos pendiente el tema de qué tanto las fuerzas, deidades, fuerzas externas, pueden influir en el destino de una persona. Y recordarás que comentamos que la lucha de Odiseo, todas estas situaciones caóticas y complejas que enfrenta en el mar, se deben a esta fuerza poderosa, ¿no?, representada por el dios del mar, que lo confronta, que lo abate, que lo asedia para tratar de destruirlo, pero que más que por ser él como personaje, si bien hiere a su hijo Polifemo, él lo hace porque Poseidón sabe que es amigo personal de Palas Atenea. Entonces, este es un tema que lo dejamos así abierto la semana pasada, pero que ahora vale la pena comentar a fondo, ¿no? Los griegos creían en el destino, creían que las cosas estaban escritas desde siempre. De hecho, el rapto de Helena por París fue anunciado muchísimas décadas atrás en un concurso que hicieron tres diosas, y que la que fue favorecida, por cierto, fue Afrodita, que le da una manzana dorada para conquistar a la mujer más bella de

0: Troya, y que ya desde ahí había sido avisado el padre de Paris, el rey Príamo, rey de Ilión o de Troya, de que su hijo sería la ruina, ¿no? Entonces todo esto desata el primer libro, que es la Ilíada, y en el segundo libro vemos las consecuencias de todo este conflicto entre naciones y entre personajes. Decíamos que el descubrimiento de los peligros que Odiseo y sus hombres van enfrentando en esta barca es al mismo tiempo el descubrimiento de fuerzas que se resisten y se oponen al progreso y a la misión de estos personajes. Y esta parte filosófica, digamos, es posible analizarla de esta manera. Hay veces que tú vas a tener la mejor intención de lograr algo, de llegar a algo, de hacer algo, pero siempre habrá una serie de resistencias limitantes que pueden estar enfrente de ti, y que es bueno saber cómo afrontar esa resistencia, ese fracaso. A lo mejor es una temporada mala para crear una inversión, para emprender un negocio, y a veces nosotros somos empeñados y empeñados. Y en la novela, de una forma muy simbólica y muy bella además, se habla de que a veces hay cosas monstruosas como el mar, enormes como su poder, que hay que saber entender para que, lejos de enfrentarnos frontalmente a esa situación, seamos, como Odiseo, expertos en la metis, en la astucia, en la sagacidad, y poder darle un giro a esta situación. Ese tema, repito, es un tema que vale la pena, que a veces uno se siente a analizar con realismo. A ver, vivo esta realidad, están estas situaciones económicas, de salud, no sé, en la sociedad. Ante este aparente destino, pues, ¿qué me corresponde hacer? ¿Cómo voy a usar mi libertad? ¿Cómo voy a generar estrategias? ¿Cómo voy a afrontar virtuosamente situaciones caóticas para que yo salga adelante sabiendo que hay una oposición, que hay un muro que, digamos, no me está dejando avanzar en esta situación? Otro de los temas que, pues, creo que a muchos les interesa cuando analizan la Odisea desde esta perspectiva es: ¿qué significa ser un buen gobernante? ¿Qué deben de tener los buenos gobernantes que aspiran a liderar una ciudad? Y voy a darlo en el contexto de la novela, del poema, que después hizo novela y que han hecho varias adaptaciones a películas, y que es esta situación muy interesante, ¿no? Ítaca presenta la ausencia de un poder real, ¿no? Odiseo, al estar lejos de su casa, después de 20 años, porque son 10 de guerra y 10 de regreso, pues deja a Céfalo un gobierno. Obviamente Penélope espera su regreso, su hijo espera su regreso, pero en este vacío de poder, en esta ausencia, muchos hombres quieren y cortejan de hecho a Penélope, no solo para ganar el corazón de esta reina, sino porque aspiran a ser gobernantes de Ítaca. Y curiosamente, en el poema clásico, todos tienen algún defecto. Algunos pecan de esta cuestión de avaricia, de soberbia. Otros no tienen interés en el gobierno para crear cosas valiosas para la sociedad. Algunos los pintan como glotones, se acaban, ¿no?, las barricas del Odiseo, usurpan. Y entonces este punto tan, tan interesante, tan fino en el poema y en la película, nos hace pensar que no siempre las personas que aspiran a un cargo público, en este caso, son realmente calificadas para ostentarlo. Y obviamente la actitud de Penélope es clarísima. O sea, yo no voy a elegir a un rey, a un esposo en este caso, no solo porque no encuentro a alguien con las virtudes de Odiseo, sino porque su fidelidad personal, el costo de su fidelidad personal que tiene que pagar, esa lealtad que le ha jurado a su esposo, y el sentir que a lo mejor al escoger a una nueva pareja está traicionando los mismos valores, los votos que se juraron, las confianzas y compromisos que unían su historia, pues son parte del hecho de que ella no decida pronto por un gobernante y por un esposo, y de alguna manera, pues, por un padrastro para Telémaco. Entonces, este asunto de qué pasa cuando en un estado, cuando en una polis, cuando en una ciudad hay un vacío de poder, bueno, pues sucede esto, ¿no? Hay anomia, hay anarquía, hay un desgobierno civil, la gente se siente desprotegida, se toman decisiones, claro, en torno a la vida pública, pero no siempre existe éxito en ellas, porque falta una cabeza, falta un equipo, falta un buen gobierno, faltan personas interesadas en proveer y pensar en el bien común de la sociedad, en este caso de Ítaca. Ese tema me parece que está presente, y si ustedes vieron la peli, Se distingue muy bien el hecho de que la actitud de Odiseo, un hombre que procura, que se hace responsable de sus hombres, que trata de cuidarlos lo mejor posible en esta travesía que los hace regresar a su casa, y estos hombres comelones, glotones, groseros, burlones, que se sientan en las mesas de palacio esperando que en algún momento Penélope favorezca a alguno de ellos y lo despose, ¿no? Pero esta parte me parece que vincula un tema político con un tema de fidelidad y además con las el listado, por decirlo, de habilidades políticas, de habilidades diplomáticas, de habilidades de gobierno, que en la película se evidencia que casi que todos los pretendientes de Penélope adolecían, o sea, carecían de un perfil político, de un oficio político. Ya no se diga de que sean hombres que estaban dispuestos a amarla, a protegerlas. No eran ni buenos candidatos al matrimonio con Penélope, y mucho menos buenos reyes de una ciudad que, por cierto, después de muchos años de abandono, clamaba por un líder que los reorientara por un rumbo a un nuevo futuro, a una prosperidad, a un restablecimiento del orden civil. ¿Okay? Otros de los temas, esto me parece que está sumamente presente, pero lo vamos a ver en un momento después de nuestra pausa. Otro de los temas que te quiero platicar y que quiero que pienses es, de alguna manera, ¿qué significa vivir una vida plena? Y hablo muy concretamente de la posibilidad que Odiseo pudo haber tenido de no regresar a casa. Una vida plena y contrastada al mismo tiempo con la posibilidad de cumplir una promesa. Del hecho de que Odiseo siempre le dijo a su esposa: regresaré en algún momento. Pero bueno, esto lo vamos a hacer después de la pausa, y te invito a disfrutar este momento y regresamos a nuestra transmisión.
1: Pues rica, rica la charlita, señores, con el superprofesor Jicotencatl. Pero fíjense que también, bueno, no la acabo de descubrir, sino ya tiene ya como medio año, más o menos un poquito más de un año que descubrí a esta banda. Pero ¿qué creen, señores? Son niños básicamente de 8, 9, 10 años. Creo que el chico más grande tiene 15 años. Pero están sacando material nuevo, señores. Así que vamos a escuchar la recomendación de la semana, que en verdad, además, se los recomiendo bastante que por ahí se metan a sus redes, porque pues sí, vale la pena bastante, señores. Se están presentando bastante también, sí, o sea,

0: PC, señores. O sea, en verdad es que son morritos. De hecho, por ahí está. ¿Saben quién está cantando? Está cantando la baterista. La baterista es la que está cantando, señores. O sea, bueno, de hecho todos cantan, si los he visto por ahí. Pero, híjole, recomendable también ir a sus shows. O sea, son niños que los ves en el escenario y se comen el escenario. O sea, la verdad es que profesionales 100%. Ahí la recomendación de la semana, señores, para que, pues, echen paro por ahí. Para que les regalen un like, señores, en todas sus páginas. Pero no, regresemos con el super profesor del Departamento de Filosofía, Jicotencatl Morales Hurtado. Vámonos.
1: Bueno, pues gracias por seguir acompañándonos en esta transmisión de tu programa Hoy Filosofía. Estamos concluyendo un análisis, espero te haya sido ilustrativo, nutritivo, al menos entretenido, de la película de Christopher Nolan, La Odisea, basada en el libro de Homero, en este poema tan maravilloso de la épica clásica. Y bueno, nos fuimos a la pausa con esta pregunta: ¿qué significa vivir una vida plena? ¿Qué es preferible en algún momento de nuestra existencia, en una situación que te ofrece muchos beneficios, que te ofrece grandes oportunidades? Y por el otro lado tienes un estilo de vida que a lo mejor muchos piensan que no es tan extraordinario, que no es tan, tan llamativo, pero que para ti es válido y es legítimo. Y específicamente me refiero al punto en que la película lo enfatiza muy bien. Odiseo rechaza la posibilidad ofrecida por Calipso de una vida al lado de una diosa, imagínate eso, de vivir con ella N cantidad de experiencias de cualquier tipo que se pueden tener con una diosa. Ella se enamora de Odiseo, él vive un poco hechizado por esta diosa, pero en su mente y en su corazón siempre están presentes su familia, siempre están presentes la posibilidad de cumplir la promesa que le hace a Penélope de volver a regresar, de recuperar su historia, un poco de suplir todo este tiempo perdido. La obra cuestiona, ojo con esta parte, si Odiseo se hubiera decantado por quedarse a vivir con la diosa Calipso, a lo mejor hubiera vivido una vida de poder, obviamente de un vínculo con una deidad, y por el otro lado, el cumplimiento de un deber que no debería entenderse como una obligación heterónoma, sino el apego a la promesa hecha, el cumplimiento a la palabra, mejor dicho, que se da en la despedida de Penélope y Odiseo, y que él le dice en la obra: regresaré, volveré por ti, por mi hijo, estaré aquí para ustedes, tendré la posibilidad de recuperar esto, aunque esté lejos y aunque pienses o sientas que he muerto, mi promesa es esta. Entonces, este dilema tan interesante, esta tensión dramática, un poco trágica, hace que Odiseo se pregunte qué conviene más, el destino uno, vivir al lado de una diosa, en un lugar paradisiaco, tener un sinfín de experiencias que a lo mejor en Ítaca no tendría, o ir tras ese sueño más doméstico, si me permites la palabra, más limitado en algún sentido, menos heroico, como muchos pensarían, pero un destino al final del día auténtico, una vida elegida, una elección propia, una decisión tomada con conciencia. Y este punto obviamente es muy legítimo en la obra y obviamente es muy legítimo en la película, porque por más que Calipso quiere hacer que Odiseo olvide a su familia, siempre, a pesar de que está en estos estados de trance, de pérdida de memoria, influido por las sustancias que le hace comer Calipso, él siempre tiene en mente algo: debo de cumplir una misión, debo de regresar a un lugar, recuerdo que tengo un hijo, recuerdo que tengo un trabajo, recuerdo que, aunque ahorita estoy muy divertido acá, si quieres que actualicemos el tema, a lo mejor puedes estar un fin de semana en una bonita reunión, en una fiesta, departiendo con amigos, comida, una buena bebida, pero te toca hacer un turno en un hospital, en una escuela, dar una conferencia en línea, y dices: bueno, aunque ahorita me la estoy pasando súper, hay una obligación y el peso de esa obligación me genera responsabilidad, pero es la que quiero elegir. O sea, no es algo que sufro, sino es algo que elijo. Y bueno, pues para cerrar este último programa, Hoy Filosofía, con esta última parte del análisis de la película La Odisea, también aparece un tema fundamental, ¿no? Y es el tema de la justicia, la venganza y el arreglo de cuentas. Por supuesto, el desenlace de toda esta novela tan, tan genial que ha sido traducida a muchos idiomas, es donde entran los límites de la justicia, la reparación, la venganza, y lo vemos muy claramente. El regreso de Odiseo a la isla de Ítaca está marcado, primero por un lado, por el restablecimiento del orden que ya se había perdido debido a este desgobierno, ¿no?, generado por los pretendientes de Penélope, y en segundo momento, como hay una parte donde todo esto se aniquila, Odiseo en su justo derecho se deshace de estos personajes acosadores, de esta gente que quería el poder y a la reina para fines bastante egoístas, y cómo se reinstaura un orden social una vez que el rey asume su lugar y una vez que se vuelve a crear esta cultura de paz, de orden, de justicia que Odiseo fundamentalmente quería establecer en Ítaca. Este punto a mí me parece interesante porque hay una reivindicación del orden social cuando las personas cumplen con el rol establecido, ¿no? Gobernar, administrar, representar, proveer a mi pueblo, y esto implica también en algún momento poner límites, sancionar, desechar a personas que están creando el desorden que a ningún nivel crean. Esta forma de concluir la película me parece importante. Homero la trata igual, o sea, hay un asunto de una justicia retributiva, fuerte y dura, pero que a fin de cuentas es la que hace que Ítaca vuelva a ser una ciudad en camino de un progreso constante. Pues espero te haya gustado este análisis de la película La Odisea. Si no has leído la novela, léela, pero también puedes disfrutar antes y con toda la paciencia del mundo la película. Es una película extensa, pero se fluye muy rápido. El dinamismo y la movilidad que le da Nolan al tema es genial. Se te van rapidísimo esos minutos. Y bueno, pues espero que disfrutes ambas, la película y la novela, y que también hayas disfrutado mucho de este tu programa Hoy Filosofía. Nos despedimos y nos vemos aquí la siguiente vez. Gracias.
0: Pues muchísimas gracias al profesor Jicotencatl por esta rica charlita. Sí, recuerden que por acá también tenemos bastante filosofía, pero también bastante cultura, y pues todos los grupos que también estamos presentando, para que también los escuchen, señores, en verdad, escuchen lo que hay aquí en Aguascalientes, y pues la banda que también presentamos el día de hoy, RPC, para que también la busquen. Pero bueno, mi nombre es Berna Quintanar, y también si tienen algún proyecto, quieren por acá también promoción con nosotros, pues también es bienvenido. Y también se puede meter a todas mis redes como Berna Quintanar, para que también por ahí vean qué es lo que estamos haciendo, los trabajos que estamos haciendo. Y pues yo me retiro, señores, que tengan bueno, que sigan teniendo un hermoso lunes, así que nos vemos la siguiente semana en Hoy Filosofía. ¡Hasta luego!
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4: En este momento a las 12 en punto.
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8: Muy buenas tardes, los saluda con muchísimo gusto su amigo y servidor Francisco Javier Vargas desde las instalaciones de Radio Universidad Autónoma de Aguascalientes, aquí en el edificio 14 de Ciudad Universitaria, totalmente en vivo. Y bueno, pues el día de hoy quiero mandar un saludo a mi compañera que no nos pudo acompañar justamente por motivos de trabajo, a Dulce. Y bueno, pues para eso tenemos el día de hoy a tres invitados. Vamos a platicar sobre el libro Interacciones entre la ética ambiental y el derecho ambiental y otras disciplinas. Es un libro que está por salir, por cierto, cuando salga les vamos a avisar. Pero para eso se encuentra con nosotros pues dos de los coordinadores de este libro, que es el maestro Vicente Fernández Mora. Bienvenido, maestro.
9: Muchas gracias, bien hallado.
8: Gracias. Él viene, bueno, él está aquí, él es de la Universidad de Huelva, de España, y está aquí por una estadía de doctorado, ¿verdad?
9: No, una estancia de investigación académica, ya. Exacto. Ya sería postdoctoral, sí.
8: Muy bien. Y se encuentra también con nosotros el maestro Víctor Hugo, que bueno, es muy conocido aquí en radio y por la universidad, ¿verdad, maestro?
10: Sí, gracias. Bueno, pues varios años ya aquí, sería el colmo que
8: no lo conocieran.
10: Que no nos conocieran, al menos en los pasillos, ¿verdad?
8: Sí, claro. Bueno, él está en el departamento de filosofía.
10: Es correcto, sí.
8: Y se encuentra con nosotros Paulina Romo, también del departamento de filosofía. Bienvenida, Paulina.
11: Muchas gracias.
8: Gracias a ti. Gracias, maestro, por su tiempo. Bueno, vamos a comenzar a platicar sobre este libro que les comentaba, y pues no quiero decir está en el tintero, porque realmente está más allá del tintero.
10: Es correcto.
8: Es un libro que ya está en un proceso de, pues ya para salir, va a salir de forma digital. Y bueno, está ya a punto de salir este libro, está ya incluso terminó la corrección de estilo, etcétera, etcétera. Y bueno, va más para allá que para acá. Seguramente por charlas que tuve con el jefe del departamento editorial, este libro máximo en 3 meses ya estará disponible. Y la ventaja que tiene de que salga digital, mucha gente, yo entiendo, y yo soy de esas personas que le gusta el libro físico y tocarlo, incluso pues tienen un aroma, pero la ventaja que tiene el libro digital es que, como bien saben y lo hemos platicado muchas veces aquí en Pretexto, los libros digitales llegan a todo el mundo. Entonces, y más ahora que la universidad desde hace muchos años, desde que se fundó la Red del Texto, le dan mucha visualización a los libros que están digitales. A partir de 2020, que firmaron un convenio la Red del Texto con una empresa privada que es colombiana, que se llama Hipertexto, y esta empresa le da una proyección a los libros a nivel Iberoamérica. Entonces, bueno, cuando los libros, la Universidad Autónoma de Aguascalientes, la totalidad de los libros que tiene digitales, se suben a una plataforma, primeramente se suben a la Red del Texto a nivel nacional, y en automático se suben, como lo hemos dicho acá, a EULAC, ¿no? En EULAC, lo que se sube acá, se sube a EULAC. Y bueno, pues que resulta que se tienen visitas de España, de Estados Unidos, bueno, de incluso hasta de Rusia. Increíblemente hemos tenido visitas. Y eso le da mucha, la verdad, apertura a los libros y esa es la gran ventaja. Pero bueno, vamos a platicar justamente del libro Interacciones entre la ética ambiental y el derecho ambiental y otras disciplinas. Bueno, me queda claro porque yo tengo un contexto del profesor Víctor, por qué razón escribe sobre este tema. Pero quisiera, para el público en general, preguntar por qué es importante conocer cuáles son las interacciones entre la ética ambiental y el derecho ambiental.
10: Muchas gracias por esta invitación que nos haces, que es un adelanto, ¿no?
8: Sí, claro.
10: De lo que
8: ya cuando salga vendrán, maestro.
10: Exactamente, pues esperamos una segunda invitación para que platiquemos sobre este texto. Es muy importante que la gente, las personas, tanto interesadas en el tema como no, sepan que esta interacción y sobre todo esta intersección, este cruce entre multidisciplinario e interdisciplinario, se debe a que, aunque se supone que las personas deberían tener ya una cierta conciencia ambiental de ir acabando con estos daños que se han venido provocando por varias generaciones a los ecosistemas, no ha sido suficiente, no fue suficiente. Entonces, el derecho ambiental pues viene a obligar, digamos, ¿no? Porque una cosa es el deber ser de la actuación y la otra, si no cumples con este deber ser, pues hay que obligarlo, ¿no? Entonces surge no quisiera decir que es acompañamiento, porque en realidad no lo es, porque hay muchas críticas que se pueden hacer desde la ética al derecho ambiental. Por ahí estamos preparando un texto, precisamente Paulina y yo, sobre cómo el derecho ambiental sigue teniendo una perspectiva muy antropocéntrica. Es decir, beneficiar a la especie humana, y aunque se hable de derecho ambiental y el derecho a la naturaleza, tal parece que ese derecho es únicamente en beneficio de la especie humana y no de la naturaleza en sí misma. Algo que se señaló mucho, se señala en la ética ambiental, es precisamente hacer este cambio de paradigma, de dejar de pensar únicamente en el beneficio que los hombres, los seres humanos, obtenemos de la naturaleza, para ver y reconocer el valor intrínseco e inherente de las especies. Entonces, no es simplemente defender la naturaleza o defender ciertas especies porque nos van a beneficiar o no, sino que, bueno, esas especies, incluso en términos evolutivos, a lo mejor estaban en el planeta antes que nosotros, ¿no? Y entonces, bueno, tenemos los seres humanos tenemos que cambiar este chip, de dejar de ver exclusivamente a la naturaleza como un objeto inerte, como una bodega de la cual podemos estar nosotros sacando materiales indiscriminadamente, irracionalmente, y empezar a moderarnos. Entonces, y bueno, como esta moderación no llega tan espontáneamente ni tan conscientemente, uh-huh, es donde el derecho tiene que intervenir para poner estos frenos, porque, digamos, habrá quienes pues sí hayamos desarrollado esta cierta conciencia, pero vemos cómo en el ámbito empresarial falta todavía mucho, ¿no? Porque predomina lo económico, y esta idea también, que voy a pasarle el balón aquí al doctor Vicente, en esta visión de desarrollo, ¿no? O sea, uh-huh, se habla de desarrollo sustentable, pero él ha trabajado mucho este, uh-huh, tema, y me gustaría que él nos compartiera, y posteriormente vamos a ceder la palabra a Paulina para que ella sea la que nos hable en general como de qué va el texto completo, ¿no? Uh-huh. Pero entonces, en el caso del artículo que yo tengo en este libro, es precisamente esta crítica hacia la visión antropocéntrica que aún se conserva en el derecho ambiental bajo estos criterios de capitalismo y desarrollismo. Quisiera que más bien el doctor Vicente hablara de eso.
8: Ok, muy bien. Maestro Vicente.
9: Bueno, pues ante todo quisiera también agradecer la invitación de la universidad, de la radio de la Universidad Autónoma de Aguascalientes, y por supuesto, pues que duda cabe, al Departamento de Filosofía y al Centro de Humanidades y Ciencias Sociales, en la persona de Víctor, con quien ya me une afortunadamente una amistad y una trayectoria de colaboración con esta universidad, que bueno, se reanuda con ocasión de este libro y de mi propia estancia aquí, justo ahora, ¿no? Uh-huh. Y sí, bueno, pues no, solo puedo estar de acuerdo con todo lo que acaba de decir Víctor sobre esa necesidad de ofrecer una mirada amplia, esa interlocución, ese diálogo entre distintas disciplinas. Bueno, el término que ya conocemos todos, interdisciplinaridad, multidisciplinaridad, que obviamente está en el fondo de la propuesta de este libro, y que pues asume ese compromiso epistémico, pero también moral, de tratar de alumbrar problemas que son intrínsecamente complejos, ¿no? Y problemas complejos, como los problemas ambientales, no solo, no se pueden abordar desde una perspectiva disciplinar rígida y convencional, sino que necesitamos estas intersecciones, ¿no? Como propiamente dice el nombre del libro, para abordar esta problematicidad. Y bueno, quizás lo aclare después Paulina, pero aquí tenemos en el libro pues enfoques jurídicos, obviamente, enfoques desde los estudios educativos, enfoques desde el ámbito de los estudios urbanísticos, creo recordar también, distintas, también desde los estudios literarios. Todas estas distintas perspectivas, pues yo creo que se aunan en este libro, creo, con un plantel de autores y temáticas, ¿no? Entre ellos, como bien decía, visto el concepto de desarrollo, con un concepto, bueno, central, que yo también he estudiado, ¿no? Como tantos otros, que precisamente trata de poner una nota crítica sobre un concepto quizás excesivamente convencional si lo evaluamos desde su trayectoria puramente economicista, como progreso económico, como aumento del índice per cápita, por ejemplo, de las riquezas de las naciones, ¿no? El concepto de desarrollo debe ser un concepto más amplio que abarque otras ideas desde el punto de vista social, de lo educativo, por supuesto, de lo afectivo y de lo ambiental, y que entre otras cosas, desde los estudios críticos del desarrollo, pretende precisamente eso, incorporar el concepto de desarrollo desde una perspectiva más amplia e interdisciplinar, en aras de una sostenibilidad ambiental que realmente sea sostenible, y que otra vez, como bien apuntaba Víctor, el concepto de desarrollo sostenible no se convierta finalmente más parte del problema que de la solución, ¿no? Uh-huh. Hablando del concepto de desarrollo, obviamente podemos hablar de otros conceptos que también están tratados en el libro, ¿no? Uh-huh.
11: Claro, sí, y bueno, igual le damos la palabra a Paulina y luego les lanzo una pregunta, pero bueno, Paulina, adelante.
12: Sí, muchas gracias. Bueno, pues más que nada voy a ofrecer el contexto en el cual se da este libro. Este libro pues es resultado de un foro de reflexión celebrado hace un año aquí en la Universidad Autónoma de Aguascalientes, y bueno, pues reúne voces de investigadores, instituciones públicas y organizaciones civiles, en las que se ofrece un diálogo transdisciplinario entre la filosofía moral, leyes y la realidad socioecológica contemporánea. El libro está articulado en 6 ejes temáticos fundamentales que voy a permitirme describir brevemente. En el primero se aborda la conciencia moral y límites normativos, y bueno, en este primer eje se explora cómo el aprendizaje ético de la negación, es decir, desde el punto de vista de no dañar, pues debe extenderse hacia la naturaleza, superando así pues una exclusión histórica en la que el pensamiento está centrado en el ser humano. Luego, en el segundo eje, pues se ofrece también la superación del cientificismo y el moralismo, con el argumento de que la crisis ambiental también exige un debate multidimensional para integrar rigor científico, desde el punto de vista de las reflexiones filosóficas, y también pues incluir los saberes comunitarios. Posteriormente, bueno, el tercer eje analiza las alteraciones en los ciclos de la biosfera causadas por una acumulación capitalista, y bueno, también se propone una bioética ampliada comprometida con la reproducción de la vida. Y es así, bueno, conforme va avanzando las reflexiones de este libro, se llega a un cuarto eje en el que se abordan los bienes comunes y la comunalidad, en donde se define que los elementos naturales son patrimonio colectivo. Hay una crítica a la privatización de la naturaleza y se valora la memoria biocultural de los pueblos originarios. Y bueno, el quinto eje se enfoca más en la injusticia ambiental y ecofeminismo local. En este eje se examinan los efectos despojadores de los megaproyectos y la gentrificación. También se destaca la relevancia del ecofeminismo y la ética del cuidado a partir de luchas de defensa territorial, como, bueno, en el estado se conoce el caso de La Pona, que ha tenido mucha participación de mujeres activistas en la conservación de este entorno. Y bueno, finalmente el sexto eje aborda la educación ecológica y el decrecimiento. En este eje cuestionan el sistema educativo tradicional, que se orienta más que nada al productivismo económico, y pues promueve una pedagogía alternativa centrada en la sostenibilidad y el decrecimiento. Entonces, bueno, este último eje también hace una reflexión en torno al énfasis en el que pues debe haber una responsabilidad más social, ¿no?, de las universidades públicas, considerándolas un espacio clave para proponer alternativas en lo colectivo y proponer alternativas más enfocadas a atender crisis ambientales y desde el punto de vista global y local. Entonces, bueno, pues yo quisiera aprovechar este espacio pues para invitar a la audiencia a que consulte este libro, ya que reúne pues muchos puntos de vista que derivan a reflexiones que son potencialmente relevantes para enfrentar la crisis ambiental actual.
8: Muy bien, bueno, vamos a mandar a una pausa musical muy rápido y continuamos.
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1: Y bueno, después de esta pausa musical, continuamos. Les estamos, estamos comentando aquí con los coordinadores del libro Interacciones entre la ética ambiental y el derecho ambiental y otras disciplinas, justamente sobre este libro. Y bueno, después de algunas observaciones que nos hizo Paulina sobre y comentarios sobre este libro, yo quisiera, me surgieron varias preguntas, y una pregunta que tal vez podría resultar como obvia y tal vez hasta odiosa podría ser la comparación entre la ética ambiental que existe en España con México, referente a la ética ambiental o normas ambientales aplicadas en cada país, pues se puede decir, digamos, al sector empresarial. Nos gustaría escuchar qué opinan sobre cuáles son las diferencias entre estas éticas ambientales que tiene México y España.
2: Pues muchas gracias por la pregunta. Muy pertinente, una pregunta también compleja y que obviamente pues, necesitaría o exigiría pues un mayor desarrollo, incluso un estudio comparativo de los ordenamientos jurídicos, tanto de España como de México. También es necesario decir que mucha de la normativa de los Estados europeos deviene ya en mano directamente de la normativa europea. Por tanto, estamos hablando de estándares que funcionan a nivel europeo, aunque obviamente cada Estado tiene su propio desarrollo interno, ¿no? En ese sentido, pues yo creo que sí hay una legislación fuerte en el caso español, en el caso europeo, y también un desarrollo institucional y una vigilancia para el cumplimiento de esa normativa que es importante y que quizás, pues sí, en México o en América Latina hay un problema importante de impunidad, ¿no? No sé yo tanto al nivel de normas, porque yo creo que normas en el Estado mexicano que son muy buenas en ese sentido, o sea, que establecen un horizonte jurídico e incluso moral a una elevada calidad que no le tiene, creo, nada que envidiar Europa. Pero quizá un desarrollo institucional, un cumplimiento de la norma y una aplicación de un código sancionador realmente eficiente, no que sea ejemplarizante. Yo creo que sí, esa es una quizá una diferencia importante. Y bueno, sí es cierto que en España hemos visto casos de incluso desarrollos urbanísticos que se han parado, que se han echado hacia atrás y bueno, y que ha habido toda una aplicación jurídica sancionadora, incluso penal, ¿no? Que si pasa. Creo que también no hay, por ejemplo, una cierta mayor sensibilización a nivel institucional y no sé si educativo, por ejemplo, hay un importante desarrollo de equipamientos de uso público que pone a los ciudadanos muy cerca y con cierta accesibilidad en el uso, pues, en el uso y acceso de los espacios naturales protegidos, que quizás eso falta aquí. Y lo digo porque sobre todo porque da un contacto mucho más directo de la ciudadanía con sus espacios naturales protegidos, simplemente para ir a hacer una ruta, un sendero, salir a la playa, ¿no? Ese desarrollo de equipamientos de uso público yo creo que también va un poco conectando a la ciudadanía precisamente con el libre disfrute de sus espacios y generando quizá un mayor conciencia. Pero por otro lado también me gustaría reseñar que si bien buena parte, esto bueno, pues ahí Víctor puede desarrollarlo mejor que yo, buena parte de la ética ambiental se desarrolla a nivel teórico, pues en Europa y Estados Unidos, hay una importante, ¿no?, y muy original aportación desde las propias tradiciones críticas, filosóficas, sociológicas de todo tipo, que tiene origen en México y América Latina, y algunas veces muy vinculadas como visiones de los pueblos originarios, ¿no? Y yo creo que incluso aquí, y ya estoy a lo mejor hablando a un nivel más teórico, hay aspectos del desarrollo teórico de la ética ambiental que yo creo que debería generar un diálogo muy interesante con lo que se hace en Europa y en Estados Unidos para enriquecernos mutuamente. Porque sí es cierto que, repito, ciertas teorías críticas, y si lo pensamos también en las cosmovisiones de los pueblos indígenas, son una aportación fundamental para esto que hablaba precisamente de Víctor, de tratar de ir abriendo de alguna manera vías de fuga en ese antropocentrismo occidental, moderno y capitalista que está en el centro de muchos de nuestros problemas, ¿no? Así que yo creo que efectivamente podemos establecer un diálogo muy interesante en muchos aspectos.
1: Sí, ¿no? Sin duda. Maestro, Víctor.
3: Bueno, pues yo creo que este libro, como se comentó ya, es resultado de un foro que se realizó el año pasado y en el que, pues, ahora sí que comprometí a los participantes a que entregaran su exposición por escrito, y entonces da como resultado este texto. En él colaboran profesores de la Universidad de Guanajuato, Universidad de Guadalajara, de Huelva, de Sevilla, de aquí de la Universidad Autónoma de Aguascalientes, y bueno, entonces es un trabajo también interinstitucional, ¿no? Además de multidisciplinar, interdisciplinar, también interinstitucional, y vamos por el segundo. Entonces, sí, próximamente ya estamos preparando el segundo foro, Este va a tener como sede la ciudad de Guadalajara. En la ciudad de Guadalajara hay gente muy especialista trabajando el tema de educación ambiental. Entonces ya están invitados, ya aceptaron la invitación. Va también un profesor de la Universidad de Colima, que trabaja mucho el tema de la paz. Uh-huh. Y bueno, vamos nosotros. Uh-huh. Y bueno, esperamos ahora sí que sacar un segundo texto. Uh-huh. En el que sigamos trabajando estas ideas acerca de esta nueva concepción que debemos tener del medio ambiente. Tratar de eliminar lo más que se pueda. O sea, no se puede eliminar del todo, ¿sí? Uh-huh. Pero sí ser muy conscientes de que cuando nosotros hablamos de proteger a la naturaleza, protejamos a la naturaleza. Y no es una cuestión secundaria o terciaria en favor de la especie humana, ¿no? O sea, porque, o sea, se habla en la legislación sobre este derecho a un medio ambiente sano, a un agua potable, ¿sí? Pero es exclusivo para los seres humanos. Y con esto cierro. Incluso cuando se habla de las generaciones futuras, o sea, cuando hablamos de las generaciones, estamos pensando en la generación de los seres humanos y que esos seres humanos cuenten con recursos naturales para su subsistencia. Pero ¿qué pasa con los otros, con las otras especies? ¿Qué pasa con los otros espacios naturales?
1: Sí, de hecho, bueno, ya nada más para, luego se nos va el tiempo, un ejemplo de diferencias entre México y España en el sentido ambiental o el cuidado del medio ambiente, lo podemos ver cuando compramos cualquier refresco, cualquier soda, pues, en uh-huh. España. Cuando destapamos el refresco, no se destapa la tapa, uh-huh. se queda pegada porque trae un plástico que uh-huh. la adhiere a la botella. Y tienen la cultura en España de tirar esa tapa, perdón, ese envase destapado para que se pueda ser aplastado. Y aquí tenemos como la cultura, o la tiramos a la basura uh-huh. separado, o lo cerramos totalmente, y entonces eso guarda aire, y guarda espacio, y guarda gases, etcétera, etcétera. Pero bueno, nos quedan 3 minutos, nada más una pregunta así para cada uno, un cierre que quisieran dar. Paulina.
4: Muchas gracias. Bueno, yo solo quisiera aprovechar para enfatizar un poco esta parte del ecofeminismo, que siento, bueno, desde mi perspectiva y conocimiento, que es una corriente que no es tan conocida, al menos en México. Y por eso mismo quisiera invitar a la audiencia a que consulte este libro, porque reúne pues justamente aportaciones significativas desde la mirada ecofeminista, en la que se reconoce pues la participación de colectivos en donde participan mujeres, en donde se promueve la preservación de la naturaleza, no solo en beneficio del ser humano, sino más allá, para cuidar las naturales en sí misma, ¿no? Y bueno, considero que este libro aporta muchísimo a este campo.
1: Muy bien, muchas gracias, Paulina. Doctor Víctor, para cerrar con usted. Bien. Y luego el maestro Vicente.
3: Bueno, yo quisiera también aprovechar este espacio uh-huh. para promocionar otra actividad que también tenemos dentro del Departamento de Filosofía, que es el Seminario Permanente de Ética Ambiental y Animal, uh-huh. que este próximo viernes vamos a tener la 43ª sesión, y se va a presentar el libro El Cuidado de la Vida como Ruta hacia un Futuro Alternativo. Y participan los colaboradores en esta obra, que es la doctora Rosa María de la Torre Torres y Mayagüel Mojarro López, y también el coordinador, que es Emilio Nudelman Cruz. La cita es este viernes 14 a las 12. Es una sesión virtual a través de Zoom y es libre para que todas las personas que quieran participar lo puedan hacer. Y solamente hay que seguir por ahí las redes sociales del Centro de Ciencias Sociales, de Filosofía y de la Asociación Movimiento Ambiental de Aguascalientes, y creo que también nos ibas a apoyar con la difusión.
1: Sí, claro que sí. ¿Tiene por ahí las redes sociales, maestro, para que las mencione? ¿Ahorita no las tiene a la mano?
3: El ¿no? Centro de Ciencias Sociales de la Universidad Autónoma de Aguascalientes, uh-huh. el Departamento de Filosofía de la Universidad Autónoma de Aguascalientes y el Facebook de Movimiento Ambiental de Aguascalientes.
1: Movimiento Ambiental de Aguascalientes, muy bien. Maestro Vicente,
2: para cerrar. Pues finalmente, pues congratularnos con que podamos hacer estos encuentros, ¿no? Que como bien decía Víctor, pues tienen este carácter interinstitucional e internacional, que podamos seguir dialogando España, México, América Latina y Europa en redes de trabajo, ¿no? De universidades que promuevan este diálogo, que promuevan también la movilidad del profesorado y de alumnado, y también una cierta itinerancia de estos eventos, que lo hacemos aquí, lo hicimos aquí, vamos a Guadalajara, ojalá una tercera edición podamos hacerla allí en Huelva o en España, porque realmente estos problemas de esta complejidad requieren miradas multidisciplinares, requieren el trabajo colectivo de académicos y académicas, y requiere, como bien decía Paulina, un compromiso cívico por parte de la academia, que tenemos que mirar allí donde realmente están los problemas.
1: Ok, gracias. Perfecto. Bueno, pues muchísimas gracias por su tiempo, muchas gracias por venir a Radio Universidad, gracias a usted, querido Radio Escucha, que como cada lunes sintoniza Pretexto, gracias a Rafael Polo y a Héctor allá en redes sociales. Bueno, se despide usted, su servidor y amigo, Francisco Javier Vargas, hasta la próxima.
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Y así es como damos inicio a una emisión más de Indispensables en esta tardecita de lunes. Hoy el lunes ya 10 de agosto de este 2026. Y gracias por estar en sintonía de esta tu estación universitaria Radio UAA 94.5 FM. Y bueno, por supuesto, invitarte a que permanezcas con nosotros porque tendremos, además de muy buena música, para acompañar esta tardecita. Y pues además también tenemos información desde la Universidad Autónoma de Aguascalientes, que el día de hoy cambia de, vamos a llamarle, de energía tal vez, cambia de mood, porque hay aura, ¿no? Hay aura aquí en la universidad, regresan los estudiantes a clase y bueno, pues obviamente se les ve algunos desveladones, la verdad, ¿no? Desde muy tempranito que llegamos. Pues los jóvenes entre que nerviosos, entre que asustados, entre que también pues dormidos, ¿no? Pero ya hoy inician clase un semestre más de agosto a diciembre y bueno, pues la mejor de las vibras para todos ellos para que pues lo hagan de manera correcta y pues simplemente a que disfruten, ¿no? De esta etapa y por supuesto a los nuevos gallos que también ya, que estuvieron viniendo en semanas pasadas para algunas actividades, ¿no? En particular, capacitación, algunos cursos, pero bueno, hoy inician sus clases, así que la mejor de las vibras para todos ellos y pues, por supuesto vamos a platicar precisamente de lo que pasa aquí en la institución y además también tenemos

mejor omitir un poquito ello y tratar de cambiar el ambiente, ¿no? La energía y mantenerlo positivo. Y al rato vamos a platicar de ello. Mi nombre es Samuel Orrell, les agradezco con todos. Ahí está Rafa Polo y hoy viene bien acompañado, ¿eh? Ahí está, ahí Alexa, que de vuelta a casa, ¿verdad? ¿Cómo era el juego de antes que decían... Pájaro vuelve a su jaula, ¿verdad? Decían, mira, ya regresó Alexa. Bueno, pues ya hay clase también. Héctor también ya de vuelta, pero él ya estuvo desde la semana pasada. Ya ha estado con nosotros. Y bueno, pues se reincorporan a las actividades de esta, la unidad de radio, por supuesto, en Radio UA 94.5 FM. Y gracias por el apoyo técnico. Vamos a iniciar con nuestro primer bloque musical el día de hoy. Te presento tres canciones para disfrutar de esta tardecita. Tardecita que está, pues, entre nubladón, ¿eh? Por ahí dice que va a llover en la tarde. Esperemos, porque sí hace falta, por supuesto, la lluviecita. Ya veremos. Por lo pronto, tres canciones: a Televit con Mundos Invisibles, además de Thomas MG con Brillo, y Javivo con Leo Risi, Agua al Dolor. Así que así iniciamos. Esto es Indispensables.

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1: Ya son las 2 de la tarde con 44 minutos y bueno, gracias por seguir en sintonía de Radio UAA 94.5 FM. Estamos en vivo, transmitiendo desde el edificio 14 aquí en la Universidad Autónoma de Aguascalientes y bueno, pues gracias por estar escuchando Indispensables, que la verdad es que me emociona mucho ver cuando llegan los días como el día de hoy, porque pues ves a los alumnos con este entusiasmo, con esta motivación. Muchas veces sí decimos, no, es que luego les da pura flojera. La verdad es que no, muchas veces son quizá los nervios. Sí, hay quienes de plano no descansan como se espera, ¿no? Porque bueno, es parte de sus etapas, luego se les hace muy fácil desvelarse, por ejemplo. Pero hay otros también que, por ejemplo, trabajan, ¿no? Y también es como muy importante reconocer el esfuerzo que hacen a diario para pues hacer sus actividades normales, trabajar, por supuesto, y regresar e incorporarse a las actividades de aprendizaje en la universidad. Así que, pues, enhorabuena para todos ustedes. De verdad es que se espera pues que puedan trascender, ¿no? En lo que están realizando, y pues siempre lo digo, van a aprender mucho aquí en la institución, van a tener altas, bajas, por supuesto, pero que siempre su enfoque sea para su bienestar personal y a final de cuentas para cumplir necesidades que la sociedad tiene. Así que pues échenle ganas, la verdad es que lo van a poder, pues van a poder lograr, ¿no? Llegar a sus objetivos. Y pues pónganle todo el empeño para que esto salga de la mejor manera. Obviamente, también disfrútenlo, porque muchas veces decimos, no, meramente es estudiar y machetearle. Y no, también hace falta la dispersión, el entretenimiento, pero sobre todo el disfrute de lo que se hace a diario. Así que pues ojalá, Gallo, que ya te incorporas a las actividades del día de hoy, pues ponle todo el empeño para que sea de la mejor manera. Así que pues enhorabuena. Oye, quiero compartirte información desde la Universidad Autónoma de Aguascalientes, y es que fíjate nada más, ahí te va. Con gran emoción y muchas expectativas para conocer o por conocer a estos nuevos amigos y comenzar una nueva etapa académica, pues no nada más los estudiantes de la universidad son quienes ya iniciaron sus actividades, sino también los nuevos estudiantes del bachillerato de la Universidad Autónoma de Aguascalientes, de los tres planteles, tanto central como oriente y por supuesto también el plantel norte, pues ya tuvieron la oportunidad de ser recibidos de manera oficial con una bienvenida en una ceremonia que marca el inicio de una nueva meta académica. Carol González García, estudiante de nuevo ingreso del plantel oriente de este Bachúa, pues no ocultó la emoción que sintió desde el momento en que supo que había sido aceptada, que lo hemos platicado en reiteradas ocasiones, y sobre todo cuando estamos a punto de conocer la lista, pues es mucha emoción, ¿no? No nada más personal, sino también de la familia, el hecho de que se puedan integrar como parte de la Universidad Autónoma de Aguascalientes, independientemente de la etapa académica, ¿no? Tanto la universidad como, por supuesto, el bachillerato. Y bueno, como cientos de jóvenes que comienzan esta experiencia, Carol llega con muchas metas y una enorme ilusión por crecer académica y personalmente. También dentro de sus mayores intereses se encuentra el español, la lectura, la escritura y las ciencias, que son áreas que espera seguir desarrollando durante el paso por el bachillerato. Y bueno, esto lo comentó, por supuesto, en la ceremonia para la bienvenida con los estudiantes del Bachúa. Durante esta bienvenida, el maestro Juan Carlos Arredondo Hernández, rector de la Universidad Autónoma de Aguascalientes, señaló que el ingreso al bachillerato pues es mucho más que el inicio de un nuevo ciclo escolar. Representa el comienzo de una etapa en la que, vaya, los jóvenes tendrán la oportunidad de descubrir los talentos o sus talentos, fortalecer sus capacidades y también construir su proyecto de vida. Ahora ya forman parte de una universidad reconocida por su calidad y por los logros alcanzados por estudiantes en áreas como las ciencias, matemáticas, el deporte, la cultura, pero también lo más importante será que cada uno encuentre en el camino que desea seguir. Por su parte, el maestro Ismael García González Cosío, decano del Centro de Educación Media, pues explicó que ser parte del Bachúa significa comprometerse con la experiencia y con la excelencia académica, la disciplina, el respeto y los valores que distinguen a la institución. Y pues también recordó que haber obtenido un lugar en este Centro de Educación Media pues es un logro importante, pero el verdadero desafío será crecer y construir una trayectoria de éxito durante los próximos 3 años. Y bueno, durante esta ceremonia, los bachilleres también conocieron parte de la infraestructura, programas y servicios que estarán a su disposición como integrantes de esta universidad o de la UA, bibliotecas, laboratorios, actividades deportivas y culturales, programas de tutoría, orientación educativa, atención médica y psicológica, entre muchas otras áreas que tiene la institución. Y bueno, a partir de este día, son 2,000 estudiantes comenzarán una nueva historia en las aulas del Bachúa, marcando el comienzo de sueños, amistades, aprendizajes y experiencias que los acompañarán como parte de la comunidad de los Gallos UAA. Así que pues también, ¿no? En el bachillerato, ahí están incorporándose a las aulas con nuevas historias, que además es bien bonito. Si tuviste la oportunidad de ser parte del Bachúa, pues es bastante agradable llegar por primera vez allá a las instalaciones. A mí me tocó, pues nada más existía el bachillerato, que es el plantel central, ¿no? El que le conocíamos con la prepa Petróleos, que era maravilloso, ¿no? Digo, dejemos de lado que en aquel entonces hacían las llamadísimas novatadas, que a nadie le encantaban esas cosas, y qué bueno que en su momento las prohibieron porque era bastante desagradable. Pero pues eso es muy, muy gratificante, ¿no? Llegar a un nivel más en un área que pues es de mucha atención por bastantes estudiantes, y ser parte de ello pues es maravilloso. Y además pues la etapa que viví ahí los 3 años fue una chulada. Así que bueno, pues a todos los que ya se integran como nuevos gallos en el Bachúa, Central, Oriente y Norte, pues bienvenidos y a ponerle siempre para adelante, ¿no? Para que les vaya de la mejor manera. 2:50 p.m, vamos a nuestro segundo bloque musical. 3 canciones más a Technicolor Fabrics. Vas a escuchar con la canción Mejor Que Nadie. También a Surfistas del Sistema con Volvés, y también Sistema Solar y Puerto Candelaria, Mi Colombia. Ah, pobre los de Colombia que están viviendo cosas difíciles. Pero bueno, son 3 canciones aquí en Indispensables.

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Ya son las 3 de la tarde con 6 minutos y bueno, estamos de regreso. Gracias por continuar con nosotros en Radio UAA 94.5 FM. Y bueno, nada más hacerte invitación de dos cosas. La primera, para que nos sigas en redes sociales y plataformas digitales. Estamos en Facebook, Instagram, TikTok, YouTube y también en Spotify. Y bueno, ahí estamos como Radio UAA 94.5 FM para que conozcas el contenido de alguno de los programas, para que nos visualices de lo que pasa aquí en cabina, o si de plano te perdiste algún detalle, lo puedas escuchar en cualquier momento, o incluso si no estás conectado a internet, bueno, tienes la cuenta premium de aquellas plataformas, pues fácil, descargas el episodio y podrás disfrutarlo en cualquier momento. Así que síguenos Facebook, Instagram, TikTok, YouTube y también en Spotify. Estamos como Radio UAA 94.5 FM. Ese es el primer aviso y la primera invitación. La segunda es que desde Stars Producciones nos hacen la invitación a un musical. Se llama De mí enamórate, el musical, que se va a presentar el 15 de agosto en el Teatro Antonio Leal y Romero por parte del Instituto Cultural de Aguascalientes. 15 de agosto a las 5 de la tarde y 8 de la noche. Son dos funciones. El costo del boleto es de 200 pesos. Y bueno, si muestras la credencial de estudiante, hay una promoción, que el boleto sale en 170. Esta información nos la comparte Juanita Salas, a quien le mandamos un gran saludo. Ella está siempre al pendiente de lo que pasa en Indispensables, pero además también pues viene a colaborar con Holly Wow, ¿no? Que está los viernes a las 4 de la tarde. Y pues también estuvo con nosotros participando durante mucho tiempo, incluso ya había terminado su servicio social o sus prácticas. Ella seguía participando en Indispensables, dando a conocer el esperado estreno. Así que, bueno, le mandamos un gran saludo a Juanita Salas y ya está la invitación de parte de Star Producciones. De mí enamórate, el musical, el 15 de agosto a las 5 de la tarde y 8 de la noche en el Teatro Antonio Leal y Romero. Si quieres conocer más o si quieres conseguir una de las entradas, nos dejan o nos proporcionan un teléfono, te lo comparto, 449, así de fácil, 449-439-5597, 439-5597, y bueno, pues participa en el musical De mí enamórate para este próximo 15 de agosto. Ya son las 3 de la tarde con 9 minutos, vamos a nuestro tercer bloque musical y bueno, más adelante voy a compartir la nota viral del día de hoy, que está peculiar, peculiar. De repente, está, o sea, el ver la situación es compleja y es difícil y quizá pues muy dolorosa, ¿no? Vamos a llamarlo así, pero es un hecho insólito que pasó en el fútbol. Más adelante te lo comparto. Por lo pronto, tres canciones más. La primera a cargo de Maré en conjunto con Catalina García, se llama Mi Destino, además de Tesaía y Luis Humberto Navejas con De Alcatraces y Estampidas, y también Los Impacientes nos cantan Si Pudiera. Es el tercer bloque musical aquí en Indispensables.

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1: Ya son las 3 de la tarde con 20 minutos y bueno, pues ha llegado el momento de conocer la nota viral del día de hoy. Que bueno, ya te adelantaba un poquito que tiene que ver con el fútbol. Y es una insólita escena que se registró durante el partido entre Coritiba y Chapacoense, correspondiente a la jornada 22 de la Primera División de Brasil. Y es que cuando el defensa, Jayce Maranhão, cayó a un túnel de acceso a los vestidores mientras festejaba un gol, que bueno, para mal y de malas, ¿no? Si de por sí no fuera poco la caída, posteriormente fue anulado por el VAR. De acuerdo con todo lo que se compartió en redes sociales, al minuto 42 del primer tiempo, él remató de cabeza un centro y mandó el balón, por supuesto, a las redes, ¿no? Ahí donde las arañas hacen su... Bueno, ya sabes en dónde. El jugador corrió hacia la afición para celebrar, pero al momento de saltar una de las vallas publicitarias, ya ves que hay como pantallas, ¿no? Más o menos de una altura como de, ¿qué será? Como de un metro a lo mucho. Pues total que él brinca esas vallas publicitarias, pero no se dio cuenta que justo inmediatamente después de las vallas estaba el túnel a los vestidores y estaba pues abierta esa parte, por lo que brincó y como Goofy, bueno, no me sale, pero imagínate nada más, cae en el túnel. En las escaleras, de hecho, del túnel de acceso a los vestidores, y que pues lamentablemente ahí se lesionó el jugador, de hecho ya no pudo regresar a jugar, pero él seguía festejando por haber anotado el gol. Lamentablemente, cuando ya lo están atendiendo por parte del equipo médico de su club, pues le avisan que pues no era válido su gol, ¿no? Imagínate, ¿no? Emocionado por meter un gol, brincas la valla de publicidad, caes en el túnel, te lesionas y todavía ni siquiera fue válido tu gol. ¡Qué bárbaro! Se hizo viral porque pues obviamente la gente en más de un tono de burla por lo que había sucedido, pero yo creo que queda como ahí a reflexión. Para todos aquellos que se encuentran en una actividad deportiva, pues yo sé que hay mucha emoción, ¿no? Al momento de anotar un gol importante, de hacer un punto importante en otro deporte, pero pues hay que también visualizar que hay alrededor. Ha habido muchísimos accidentes así, que se han caído a espacios que no corresponden, pues porque tienen como seguridad para que los aficionados no vayan a brincar, por ejemplo, en algunas canchas. En este caso, pues se habían abierto ya ese apartado de los vestidores porque ya se iba a acabar el primer tiempo y así podían retirar a los vestidores, ¿no? Los jugadores, pero pues nunca se fijó que iba a caer en el túnel y con tanta enjundia, ¿no? Se ve bastante curioso el video, pero pues no hay que burlarse, solo es curioso, simplemente, y se hizo viral y por eso te lo comparto el día de hoy con Jayce Maranhão, que se aventó al túnel, se lesionó y pues su gol fue no validado. Así que bueno, pues ahí está lo más viral de esta bonita tarde. Oye, 3 de la tarde con 23 minutos, pues ha llegado el momento de despedirnos. Agradecerte, por supuesto, que nos hayas acompañado en una emisión más. Invitarte a que sigas en sintonía de esta tu estación universitaria, Radio UAA 94.5 FM. Y bueno, pues además a que mañana nos sigas en punto de las 2:30 de la tarde aquí en Indispensables. ¿Con cuánta nos vamos, Rafita? Nos dice con una más. Vas a escuchar a Ruby Tates con la canción que se llama Mañana. Y bueno, agradezco encontrarles a Rafa Polo, a ti por acompañarnos. Mi nombre es Samuel Ornelas y te espero mañana a 2:30 de la tarde. Adiós.

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4: Entre pensamientos y melodías, nuestro reloj marca las 3:30 minutos.
5: Habla el maestro Juan Carlos Arredondo Hernández, rector de la Universidad Autónoma de Aguascalientes.
6: Queridas y queridos estudiantes, les doy la bienvenida a un nuevo semestre en la Universidad Autónoma de Aguascalientes. 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Aquí encontrarán personas dispuestas a acompañarlos en su formación, a escuchar sus ideas, a impulsar sus proyectos y ayudarles a desarrollar todo su potencial. 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
4: Radio UAA informa. Para conmemorar 11 años de gran trayectoria promoviendo la riqueza cultural y el folclore de la región, el Ballet Folclórico de la Universidad Autónoma de Aguascalientes, BAFUA, se alista para presentar el espectáculo Hay Fiesta Bonita, una producción que ofrecerá 26 coreografías llenas de identidad y tradición hidrocálida. El maestro Horacio Daniel Herrera Macías, director de la compañía, detalló que la agrupación lleva 8 meses de intensa preparación para este programa, el cual rendirá un homenaje a creadores e investigadores fundamentales de la danza en el estado. Entre las piezas que el público podrá disfrutar se encuentran obras del maestro Esteban Luévano Alanís, del maestro Mario Dávila, del maestro Carlos Ramírez, así como material de investigación de la autoría del propio maestro Herrera Macías. En lo que va del año, se han registrado 26 fallecimientos relacionados con accidentes viales, de los cuales aproximadamente la mitad corresponden a personas que viajaban en motocicleta. El director de Tránsito y Movilidad del municipio de Aguascalientes, José Luis Rodríguez Montoya, señaló que aunque el número de accidentes y personas lesionadas presenta una tendencia a la baja, los fallecimientos se mantienen por encima de los registrados durante el mismo periodo del año anterior. Además, informó que la propuesta para establecer una capacidad capacitación práctica o certificación de manejo para motociclistas como requisito previo para obtener la licencia.

se ubica en 45.8%. Las autoridades señalaron que actualmente 721 pacientes permanecen en aislamiento u hospitalizados, mientras que 810 personas han logrado recuperarse de la enfermedad. La tasa de rastreo de contactos se encuentra en 83.7%.

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2: Mujeres que trascienden. Hildegarda de Bingen, nacida en 1098 en Alemania, fue mucho más que una monja. Visionaria, compositora, ilustradora y autora de textos médicos y teológicos, creó una obra artística y científica adelantada a su época. Sus iluminaciones llenas de color y simbolismo aún nos maravillan, y su música, inspirada en sus visiones, sigue interpretándose hoy. Hildegarda fue una luz en el medievo, demostrando que el conocimiento y la creatividad son una forma de trascender.
3: Mujeres que trascienden.

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2: En este momento, las 4 en punto.
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0: Hola, hola, bienvenidos a una nueva transmisión del Umbral. Yo soy Natalia Palos.
1: Yo soy Juliana.
0: Y esto es una nueva transmisión dedicada a volver a nuestra infancia. Y esto es para todas las generaciones de hoy día.
1: Recuerden que nos pueden escuchar todos los lunes en vivo a las 4 de la tarde y por repetición los martes a las 5 de la mañana.
0: Sintonícenos en el 94.5 FM y pueden mandarnos un mensaje en el 449-912-1588.
1: Estamos súper felices de tenerlos el día de hoy aquí nuevamente, otro lunes junto a ustedes. Y tenemos unas invitadas súper especiales que nos van a ayudar el día de hoy con el tema.
2: Hola, yo soy Carla.
3: Hola, yo soy Nicole.
1: Y el día de hoy es un tema muy lindo que pensamos en todas las diferentes personas que pueden escuchar este programa, y es sobre volver a la infancia o esas canciones que nos regresan a la infancia o que nos traen un recuerdo bonito, que decimos de que ay, qué bonitos tiempos.
0: Sí, la verdad es que uno a veces como que rememora cosas que han pasado durante nuestra niñez o cosas que hemos escuchado, como por ejemplo, pues canciones de Shakira, así como la del Mundial de Sudáfrica. O como la de
1: Gangnam Style. Bueno, todas esas canciones como específicas que te llevan como a un momento feliz de tu vida.
2: La nostalgia, vaya.
0: Claro. Sí, también hablaremos acerca de caricaturas que podrían presentarse en la infancia de nosotros o en la infancia de nuestros papás. Por ejemplo, pues qué caricaturas veían ustedes.
2: Ay, extrañar cuando veíamos los Bubble Guppies.
3: Los Bubble Guppies eran muy buenos, muy,
1: los Backyardigans también.
3: Uy, sí.
2: Plaza Sésamo.
3: Sí, no, o sea, todo lo que era de Ken, Nickelodeon,
0: Teen. Cartoon Network.
3: Sí, Disney. No, Disney.
0: Sí. Disney Channel.
2: Ah, yo me voy a hacer la marca de Disney con mi varita.
3: No. Sí, no, es que Disney marcó muchas infancias.
0: Y pues estamos hablando de nuestra generación, pero ¿qué hay en la generación de nuestros abuelos? Los boomers.
1: Los baby boomers.
0: Baby boomers.
1: Bueno, esta generación es alrededor de 1946 a 1964. Y para ellos tenemos una canción muy característica de la época, que es Sabor a mí, de Eddie Gourmet.
0: Sí, ella fue una cantante de boleros muy, muy famosa en su tiempo. Y hoy día Sabor a mí pues la conocemos más que nada por Luis Miguel.
2: Sí, siento que nuestra generación la ubica más por Luis Miguel.
0: Ajá.
2: Sin saber quién fue la que creó esa gran canción.
3: Pero siento que está cool porque así de que las canciones, las, aunque sean viejitas, pues las más generaciones las pueden conocer, y así aunque sean por otros artistas, pero pues sigue siendo la
2: se
3: misma canción.
2: Se adaptan a nuestras generaciones.
3: Ajá, justo.
0: Sí, bueno, los dejamos con Eddie Gourmet, Sabor a mí.

0: nos... ¿Les gustó la canción? Espero que sí, porque a mí me gusta mucho la tonalidad.
1: Es una canción como para todo el público, o sea, no es como sí. de una generación en específica. Ajá. Simplemente la melodía sí es como muy amigable para todos.
2: Sí, sí, sí. Está muy joya, es una joya, más bien.
0: Siento que no hay nada más romántico que te dediquen un bolero. O sea, yo siento que los boleros tienen canciones... Tienen letras muy bonitas.
1: Aunque ya nos acostumbra, ¿eh? La gente ya... No, ya. O sea, es como
2: hemos
1: contada.
2: Eso.
1: Ajá, la gente que ahora, en estos días,
3: dedica escucha boleros.
0: Pues debería de escucharse más boleros.
1: Sí. Y luego, bueno, volvemos con la siguiente generación.
0: La generación Z.
1: Que son de 1965 a 1988. Y para ustedes tenemos a nada más y nada menos que Timbiriches. Obviamente.
3: ¿Quién de nuestros papás no escucha Timbiriche?
2: Sí, era como el One Direction sí. de su época.
0: Sí, sí, no, sí es fuera. Que... Sí, Timbiriche y también Menudo.
3: Ay, Menudo.
2: Sí, Menudo era muy, muy joya. Sí. Pero siento que ellos todavía siguen... O sea, nosotros todavía conocemos canciones y no nacimos
1: como en esa época. A mí me encantan
2: en las
1: bodas escuchar canciones de Timbiriche.
3: Sí, o sea, son como que marcado mucho esa generación. También hay un grupo que se llama Lo Comía.
1: Lo
3: que
1: comía.
3: Mi mamá sí, lo escuchaba sí. bastante.
0: Cava.
3: Ay, Cava. OB7.
0: OB7. Sí, la verdad son muy buenas canciones y yo siento que son muy, muy movidas. Son como esas canciones que luego pone tu mamá cuando van a hacer qué hacer.
2: Sí,
0: de
2: justo.
0: Que no falta.
2: Sí, o sea, y dicho muchas personas de nuestra generación todavía se las saben y así. Yo siento que a lo mejor esas canciones van a seguir avanzando en la prosperidad de nuestros hijos, de nuestros hijos.
0: Muy bien, entonces los dejamos con Soy un desastre de Timbiriche. Disfrútenla.

0: ¿A poco no lo remontó a su época, a su adolescencia, así de que soy un desastre,
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0: Bueno, ay, sí. Hasta la fecha, todavía marcando generaciones.
2: Es que es muy pegadiza, sí. O sea, no se te quita como
3: sí,
2: del cerebro.
3: Sí, tiene un ritmo muy, muy pegadizo. Esa que los pongan en los antros y voy.
2: Sí. De que un antro de que ponga Timbiriche diario.
0: Sí,
3: sí, estaría súper cool.
2: Sí,
0: también deberíamos de tener una programación así como ochentera.
3: Sí, o sea, de que empiece el tiempo.
0: Ah, estaría bien.
2: Se dije puras canciones de los 80, 90 sí. Por ahí.
3: Porque siento que también ya hemos olvidado muchas generaciones. O sea, siento que ya, pues ya, las estamos olvidando. Siento que también hay que traerlas de nuevo.
4: Y sí. Tienen muy buenas canciones.
3: Sí.
4: Que siento que a veces se nos olvidan.
2: Sí, para los millennials tenemos una que es de RBD. Porque los millennials fueron quienes nacieron entre el 95 y el 2000. Esta gente, pues ya, generación, son los nuevos adultos.
4: Nuestros papás jóvenes.
2: Ay, nuestros papás jóvenes, sí. La gente que, pues, heredó.
0: Los chavos rucos, mira yo.
2: Ya, los chavos rucos, ya, sí, de que.
0: Acepten su destino.
2: Levanten la mano. Sí, hoy día tienen
3: no
2: de que.
3: De malo entre, crecer, chicos. Ajá,
2: desde que entre 25 o 30 años ya. O como cuánto les calculan la edad ya a los millennials.
0: No, todavía es un poquito más. Son como sí, 30 como, y 40.
3: Ajá, sí. 70 y 40. Sí.
0: Pero bueno, esta generación está muy curiosa porque tuvo el cambio de toda la tecnología. Sí. O sea, sí. Pasaron de estar jugando en la calle a los cassettes. Todo eso que pues a nosotros ya se nos hace como súper común o hasta de que viejo. Para ellos fue de que
2: oh, sí, fue el cambio, fue como la evolución repentina sí. De la tecnología
4: sí,
2: de
4: smartphone.
3: Nintendo.
2: De que sí, pasamos sí. De que los celulares tuvieran teclado a que fuera pantalla sí. Táctil.
0: Sí. Esos BlackBerry.
3: Les eran buenos, eran buenos.
2: Sí. Me acuerdo que había gente que preguntaba si todavía tenías tenías WhatsApp. O sea, de que era algo nuevo WhatsApp en ese entonces. Ay, y ahorita sí. Todo lo usamos.
3: Ya, pues ya es súper.
4: Y sí, ahorita ya es algo normal.
2: Sí, y una canción muy popular en ese tiempo fue Sálvame, de sí, RBD.
3: RBD es muy buena serie, muy, muy buena. O sea,
0: también, aunque ya tenga tiempo, sigue marcando
4: sí, super generaciones.
2: Sí, sí, sí, o sea, es muy, muy buena serie. Es como
4: muchos de nuestras edades se disfrazaron en Halloween de RBD.
3: Y se siguen disfrazando, yo creo que se seguirán disfrazando, porque la verdad, sí, es una serie muy conocida y la verdad sí está muy padre, muy entretenida. Y aparte se pueden identificar muchos jóvenes, o sea, la verdad sí toca sí. Temas muy juveniles, así que todavía nos podemos identificar. Ah, me proyecto.
0: Ay, pásame el hacha de mí. Ay, mi mamá no me dejaba ver RBD, chicos. Nunca he visto RBD. Pero tenía muy buena discografía, o sea, la sí. Música. Sí. Es muy buena, la verdad.
2: Sí, a mí me decía que
4: de RBD marcaron generación.
2: A mí mi mamá me decía, es que salen cosas que no son para tu edad. Y era como, ma, ¿por qué? Si todos mis amigos de la escuela la están viendo.
0: Pero bueno, les dejamos esta canción, que es Sálvame de RBD, y volvemos.

0: Bueno, esto fue Sálvame de RBD. Espero que les haya gustado. A nosotros nos gusta mucho. Vamos a hablar acerca de nuestra generación, porque nosotros somos parte de la generación Z, que fuimos aquellos que nacieron entre el 2009. Bueno, no, 2000,
1: no,
0: es
1: como 2015.
0: Pues sí, somos aquellos adolescentes. Bueno, ya vamos a ser los nuevos adultos.
1: Los nuevos adultos.
0: Sí. Ya, nosotros, por ejemplo, nacimos en 2007. Entonces,
1: un gran
0: ya,
1: año.
0: Un gran año, la verdad.
2: Perfectamente mi nacimiento.
0: Exactamente, yo recuerdo cuando nací. Nada, mentira. Pero ahorita tenemos 18 años, bueno, 19 años. Entonces, hemos pasado ya pues nuestra niñez, nuestra pubertad y pues varias series.
1: Series, películas, canciones, videojuegos,
3: todo.
1: La era youtuber.
0: La era youtuber.
3: YouTube nos marcó a nosotros. ¿Quién no agarraba el teléfono de su mamá y se grababa creyéndose
2: YouTuber?
3: Sí,
2: no, era
0: sí,
2: super,
0: o
2: sea, toda esa época de youtubers de ahora, de que Yuya, de que los polinesios, sí. No.
1: ¿Nos trajo hasta aquí?
0: Sí.
1: Nos trajo hasta aquí. Hasta la persona que somos justo el día de hoy, aquí grabando.
2: Nos marcaron
1: para
2: tanto que aquí estamos.
0: Sí, de que ¿quién no ha grabado un tutorial? ¿Quién no ha grabado un blog?
3: Viviendo
0: sí,
3: el sueño
0: improvisado. Sí, entonces nosotros elegimos Gangnam Style de PSY.
1: Bien buenísima, o sea, ¿qué persona sí no se sabe esa canción?
2: No, aparte,
1: sí,
2: o sea, siento
3: el
2: que
3: baile.
2: O sea, esa canción literalmente fue un hit mundial, mundial, mundial, que hasta el momento se la siguen poniendo en un buen de lados. O sea, te encuentras a una persona asiática y se la cantas aunque no sepas de qué
3: una boda,
2: ciudad venga.
3: Sí, cualquier sí, evento, no, esa canción siempre se escucha.
0: Sí,
3: siempre.
2: Está joyísima.
0: Muchos, ahorita que está el auge del K-pop, esa fue como
3: el inicio
0: de la fiebre del K-pop, o sea, fue un boom total.
2: Él era mi bias, güey, en ese tiempo.
0: Era un bias. El bias de una generación.
3: Claro.
0: Pues, entonces, escúchenla. Escuchen Gangnam Style de PSY.

0: Bueno, ¿qué tal les pareció esta canción? ¿Eh? Buenísima, ¿eh?
1: Me encanta, me encanta.
0: Se movieron, se movieron.
2: ¿Quién no se paró a bailar?
0: Sí, nada.
2: Yo sé que se movieron con esta canción. A todos nos mueve esta canción.
0: Pero bueno, los dejamos un momentito en el corte y ahorita volvemos.
3: Bye.
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8: El reloj sigue avanzando. Ya son las 4:29.

0: Bueno, estamos de vuelta. Para los que no estaban, estamos en un nuevo programa del Umbral. Yo soy Juliana.
1: Yo soy Natalia.
0: Y nos pueden escuchar todos los lunes a las 4 y en repetición los martes a las 5. El día de hoy teníamos un tema para todos, que es sobre volver a la infancia o recordar la infancia con canciones o caricaturas que pues nos marcaron como generación.
1: Sí, pues muchas canciones, muchas caricaturas nos han marcado durante nuestra infancia. En lo personal, yo vivía pegada a la tele, de que viendo Nickelodeon, Cartoon Network, Disney Channel. A mí me encantaba ver esos programas.
2: Éramos los iPad Kids de antes.
1: Antes nos regañaban porque veíamos todo el día la televisión y ahora... Pues
3: no
1: es lo más.
3: A un niño de su iPad.
1: Gente prefiere que veamos la tele abierta a que estemos todo el día en el teléfono.
2: Sí, literal. Oye, a mí una película que me gustaba mucho cuando estaba chiquita y pasaban mucho en Disney Channel eran Las Hechiceras de Waverly Place. Joya, joya, joya.
1: Uy, sí, estaba súper padre. A mí me encantaba ver Austin y Ally.
2: Ah, ese era muy bueno.
0: Era Disney, ¿no? Disney tenía mucho.
2: Disney Channel tenía mucho de dónde sacar.
3: Sí. Es que Disney tenía muy buenas series. Buena suerte, Charlie. Vive en
0: las
3: corazón,
0: películas también,
3: la vida.
0: Todas la música, todo espectacular.
1: Se extraña mucho Disney Channel ya.
0: Ahora tenemos que pagar por Disney Plus.
1: Sí. Y ahí vemos Disney, las series que queramos, pero pues, ¿de qué sirve ya? Bueno, vamos a hablar acerca. ¿Pero qué pasa con la generación de nuestros papás? ¿Qué veían ellos en la televisión? Ellos.
0: Pues todavía no tenían.
2: Ellos veían como más novelas, ¿no? O sea, siento que no eran como tanto caricaturas, eran más como novelas de que a mí la mochila azul y esas cosas. Siento que no eran como tantas caricaturas, sino como novelas para niños.
1: Pues mi mamá sí veía caricaturas y era una muy conocida que se llama Candy Candy. Candy Candy era una novela. Bueno, era como una novela, slash caricatura, porque era súper dramática. Era súper dramática de que le pasaba todo a la protagonista. Y pues les vamos a presentar el intro de esa canción para que aquellos boomers, bueno, aquella generación X que nos está escuchando,
3: recuerde un poco de esa caricatura.
1: Un poco de esa caricatura.
2: Y viaje un poco en el tiempo.
1: ¡Anthony! ¡Terry! Bueno, los dejamos con el intro de Candy Candy. Espero y les guste.

0: bueno, esta fue, pues, como dice Natalia, una novela.
1: Una caricatura. Era como una novela japonesa, ponle así.
0: Pues que marcó a esta generación, a la generación X. Pero para los millennials ya tenemos un poquito más de conocimiento de esa época, ¿no? Ya también tenían más, o sea, ya había más televisión, ya había más variedad de que de shows.
1: Sí, había más como Los Padrinos Mágicos, Pucca y Garu,
0: Bob Esponja.
2: Ay, buenas. A mí no me dejaban ver Bob Esponja. Mira, ay, los Simpsons. Porque mi abuelita decía que como que estaba muy, muy tonto el personaje y que me iba a ser igual que él. O sea, y terminé

0: Pues andaba, super, ajá, sí, normal. Pues le gustaba cocinar hamburguesas, sí.
1: Pues una esponja.
2: Que cocinaba.
1: ¿Qué tenía de malo, mamá?
2: Era chistoso. A mí me daba mucho miedo ver Coraje el perro cobarde. Era
1: como los abuelitos.
2: Sí, los abuelitos.
0: Era como,
2: era como una caricatura, sí, para niños, pero también era como un terror infantil, digámoslo así.
1: Porque... Sí, aparte porque la transmitían en la noche.
2: Ah, sí.
1: Y
2: sí,
1: entonces era de que querías ver tus caricaturas y pum, en la noche.
0: Ay, no. Pero una serie súper característica que todos, o sea, hasta la fecha, creo yo que seguimos conociendo, es Los Padrinos Mágicos. O sea, también estaba muy, muy buena.
1: Intro que marcó la generación.
3: Sí, sí, sí, sí. Timmy Turner en mi corazón por siempre.
1: ¿Quién no recuerda ver Rosa y Verde y decir Los Padrinos Mágicos?
2: Los Padrinos. Wanda y Cosmo cree que uno es... Que uno está distraído. Que...
0: También sigue siendo el disfraz de muchísimas personas, sí, en Día de Muertos.
2: Sí,
1: es ahí como... ves a las parejitas, Verde y Rosa.
2: Verde y
1: Cosmo
2: Rosa.
1: Cosmo y Wanda.
2: Cosmo y Wanda.
0: Pero sí, bueno, los dejamos con esta intro para que también viajen un poquito al pasado, a donde fueron felices. Y volvemos con ustedes.

0: la canción del intro de Los Padrinos Mágicos. A mí me gusta mucho esa serie. Siento que es graciosísima. Bueno, al menos las primeras temporadas. Luego como que la alargaron mucho, ¿no creen?
1: La verdad no recuerdo mucho. Ah, o sea, sí veía mucho la serie, pero pues entiendo que nunca como que la vi de corridora de que hay pues de vez en cuando un
2: aparecía
1: capítulo.
2: Aparecía en ti.
1: O sea, no la veía de que súper seguido, pero los pocos capítulos que veía sí me moría de risa. La verdad,
2: un
1: sí.
2: Un deseito, algo.
1: Ay, si me daba mucho fomo, tampoco no pedir un deseo de tener unos padrinos.
2: Sí, no amables. Ser un niño y poder pedir deseos.
0: Sí, de que pedir lo que quieras. Bueno, sí decía mucho de que a veces quisiera de que pedir un montón de cosas a los padrinos mágicos, como dulces o una casa así hiper grandes nada más para mí.
2: ¿A mí saben qué me daba fomo? Como Alvin y las ardillas. Yo quería tener una ardilla.
1: Ay, sí. Y que no, pero aparte todas estaban como medio loquitas. O sea, siento que todas tenían su personalidad y full me identificaba con el rojo porque también era como muy hiperactivo y así. Siento que
2: sí,
1: así era
2: Alvin,
1: chiquita.
2: Mi pequeñito. ¿Quién no quería una ardilla que te hablara y poder jugar con ella?
0: Y que te cantara también.
2: Sí, que cantara.
1: Ay, hostia, sí, tenían todo el combo.
2: Pero así sí. Como nosotros también crecieron y consiguieron novias todos.
0: ¿En serio?
2: Pues
1: menos
2: sí,
1: yo.
2: Me hermanos o tres por tres.
0: Ah, sí, sí.
3: Pero bueno, esto ya es eso. Más generación Z, ¿no? Yo creo sí. Que ya es sí, más ya, nuestro. Ya. Y también Phineas y Ferb. ¿Qué opinan de Phineas y Ferb?
2: Phineas y Ferb marcó generación.
1: No, sí. Era joyísima. Y luego también tenía canciones súper padres, ¿no? Sí. Todas las canciones de Phineas y Ferb las podías tener en mi playlist. Que las pongan en el antro, que las pongan en todos lados porque son muy buenas.
2: Y sí, a mí me da miedo que abran mi playlist porque van a encontrar una canción de Phineas y Ferb.
0: Yo me acuerdo que siempre la veía después de clases, o sea, de que llegaba y justo estaba Phineas y Ferb en la televisión.
1: Sí, como que justo la ponían como en ese horario, como que todos salían de la escuela y justamente la ponían como
2: para
1: en ese
2: los
1: horario.
2: Niños.
1: Ajá, y yo la veía cuando comía, me acuerdo perfectamente.
2: Tu sopita de letritas y
1: mi sopita, ajá, justo, saliendo de la escuela. Ferb.
0: De que el sí. Verano más eterno que pudo haber existido fue Phineas y Ferb.
2: ¿Quién no quería que su verano fuera como los de Phineas y Ferb?
0: Sí, de que
2: no.
0: Crearan un montón de cosas y en la montaña
3: en un día,
0: rusa.
3: O sea, sí. En su patio tenían Disneyland.
0: Sí. De que, hey, vengan a mi casa, tengo una montaña claro. Rusa hoy día.
1: Sí, José, y ahora que crecí sí. Ya me di cuenta que ya soy más como la hermana. Ya no soy sí. Tanto como ellos. Sí, me convertí un poco más en la hermana como en Candas.
3: Pero bueno, vamos a desenterrar. La playlist de Nicole con sus sí. Canciones múltiples, canciones de Phineas y Ferb. Y los vamos a dejar con esta canción que se llama

0: mi playa. La verdad también está súper movediza. Así que
1: sí, muy, muy.
2: Yo quiero ver a todos los de nuestra generación que la canten.
0: Y la bailen, porque tiene un bailecito súper curioso también. Así.
1: Ah, fun fact de ese bailecito es que esos bailes están inspirados como en ejercicios. Lo hicieron para que los niños se ejercitaran. O sea, Phineas y Ferb tenía todo, pensaban en todo,
2: no
1: literal.
2: No manches, no sabía ese dato.
0: Entonces, bueno, los dejamos con mi playa de Phineas y Ferb para que también se ejerciten y recuerden sus viejos tiempos.

0: bien, esta fue nuestra canción de Phineas y Fer y este fue nuestro viaje en el tiempo. Más que nada
1: estuvo muy bueno.
2: ¿Quién no recordó su infancia? ¿Quién no recordaba mucha llegar de la primaria, sentarse a ver la tele
1: con el uniforme y luego todo sudado y nunca te quitabas el uniforme hasta en la noche? Sí, estaba muy muy
0: de que nada más llegabas y te quitabas los zapatos y ya a ver qué.
3: El regaño de me vas a ensuciar el uniforme. Y tú de que no, madre. Sí, tú, no.
0: Lo cuidaré. Uno se pregunta a ver si a nuestros padres o a nuestra o a generaciones pasadas sí los regañaban de que a diario como a nosotros. Yo creo que sí.
3: Yo creo que sí, hasta
1: obvio.
3: Y regaños más reales. Siento que nosotros era de que traíamos las calcetas negras y era de que
1: como tú no vas a hablar más, hijo.
2: Sí, ¿a quién no les recordaban sus papás sus regaños en la escuela de que les daban el reglazo en las manos, no?
0: O las mañanas cuando te daban un chocomil con una de quesadilla.
3: Ay, que ibas comiendo todo apresurado en la camioneta.
2: En la camioneta.
3: Súper tarde.
0: Y se te olvidaba la mochila.
1: Ay, a mí se me pasó una vez.
2: Pensé que tus papás se quedaban platicando con los otros papás y tú así de, mamá, ya me quiero ir.
0: Sí.
1: No, eran joyísimas esas épocas. Pero bueno, estamos hablando de los que nos pasó a nosotras porque, pues, no sabemos. Así que manden WhatsApp para leer sus experiencias.
3: Sí, sus experiencias. También queremos saber de ustedes. Les repetimos, el número es 449-912-1588. Cuéntenos ustedes de su infancia.
1: Sus anécdotas.
3: Sí,
1: así,
3: su juguete favorito.
2: Sus canciones favoritas. ¿Qué caricatura los movía? O sea, cuéntenos.
1: Uy, también una que ya acaba de salir, la película 5, Toy Story. Buenísima.
0: Ay, Toy Story.
1: Siento que esa película va a seguir en generación en generación. Literalmente, o sea, los niños que acaban de nacer el año pasado ya pueden ser fans de Toy Story cuando salió hace, ¿qué? 10 años.
3: Sí, como, sí, ya tiene muchísimo Toy Story.
0: La película, la Toy Story 3, como que cuando la vi yo, tenía como 10 años, creo. Y ahora que la ve uno como universitario, como que se siente pega de diferente forma.
1: Sí, aparte también como que dan muchas... como que dan a entender mucho eso en la película de que ya crecieron y así.
3: Ajá, o sea, muestra como muy real la vida y como también la vida de los juguetes. O sea, como Andy se los pasa a su hermana y luego como su hermana los cambia por un iPad.
1: Sí, no, porque también eso de los iPad Kids está fuerte ya, nada más puro Roblox y YouTube Shorts. Es lo único.
0: Y es lo único que se ve. Yo casi no veo. Bueno, tengo unos primitos chiquitos y ellos casi no los veo jugar. Más que con una pelota de vez en cuando y ya luego se van a ver YouTube Shorts y así.
2: Sí, ya hay pocos niños que salen a jugar. Yo recuerdo todavía que yo era de que, mamá, quiero salir a jugar, y te salías a jugar así con todos los niños que conocías.
1: Ay, sí, que repabas a tus Barbies. Bueno, yo siempre repaba mis Barbies, es un supercampeón.
3: Las retas en la calle de fútbol.
2: ¿Quién no recuerda tener sed y llegar a tu casa y querer pasar por agua y que ya no
0: te dejaban salir?
3: Mamá, por favor.
1: Nah, sí, neta, esos tiempos estuvieron muy padres, pero pues también pónganos ustedes sus anécdotas para leerlas y también divertirnos un poco como nosotros estamos contando las nuestras.
0: Sí, uno de niño también se imagina cómo sería ser grande, o sea, como que no aprecias la niñez y siempre de que, ah, yo quisiera ser mayor, yo quisiera tener el dinero para irme a tal lugar, de que irme al cine diario, comerme unas palomitas, o de que irme al parque, poder manejar.
1: Y sí, de hecho, o sea, siento que muchos niños ahorita tienen como mucha presión de crecer, ya todos quieren ser grandes, es como si yo tuviera tu edad. Ya sueno como una señora de 50 años, pero de verdad sí se siente súper feo de que, o sea, los niños de que en la primaria... Y así, que tienen mucha presión por crecer, o sea, ya muchas niñas se quieren de que maquillar y así, o creerse súper grandes, y es como, no, todo.
3: Pero a nosotras
1: tiempo
3: también nos dijeron de que no, no hay que crecer, no lo valoramos.
1: No sabes lo que tienes hasta que lo pierdes.
2: Tomen este consejo, aprecien su niñez, o sea, ¿quién no extraña esos tiempos y ahorita es de que...
1: Yo quiero regresar todavía de la escuela y quedarme dormida y despertarme como a las 6 de la tarde toda sudada después de dormirme como 5 horas y que nadie me dijera nada.
0: Sí, hay una película que se llama Si tuviera 30. No sé si la hayan visto.
2: Es muy buena.
0: Sí, en esa película sale una canción de Billy Joel que se llama Viena y es iconiquísima. Y la historia trata de esta niña que quiere ser una mujer
1: grande, sí, quiere crecer, ya tiene y ya después se arrepiente de ser grande.
0: Sí, y lo sabe apreciar. Entonces, pues
2: valoren su edad y sus años.
1: Sí, porque ya después, aunque no lo crean, te duele la rodilla y ya tienes
3: y tienes que conseguir chamba
1: y darle dinero a tu mamá porque si no quieres que te saque de la casa.
0: Pues de dicha película les vamos a dejar una canción del soundtrack y ya luego nos vamos a despedir. Pero ojalá tengan una buena experiencia escuchando esta canción.
3: Bueno, entonces los dejamos con esta canción de Billy Joel. La verdad es que cuenta perfectamente esta historia como de crecer, querer ser alguien y pues las subidas y bajadas que tiene la vida. Entonces, ahorita volvemos.

0: muy bien, esta fue Viena de Billy Joel. Y pues ya vamos a terminar el programa. Espero que le hayan gustado de esta nueva programación.
1: Que hayan disfrutado este viaje en el tiempo.
2: Como nosotras, fue que reímos bastante y nos acordamos de
1: y recordamos cosas. Muchos momentos. Ojalá esto hayan disfrutado y hayan recordado.
2: Hayan recordado, porque a veces también es bueno recordar.
3: Recordar, sí. Pero a mí me pasa mucho que me pierdo la nostalgia.
2: Sí, no, sí. Yo creo que yo me voy a morir por nostalgia.
3: Yo también. O sea,
1: la nostalgia pega fuerte.
2: Pega duro.
0: No hay que estancarse en el pasado.
3: O sea, hay que vivir en el presente, pero recordar con felicidad.
1: Ajá,
2: seguimos hablando del tiempo. Ay,
0: nos proyectábamos otra vez. Entonces, pues, nos vamos a despedir. Recuerden, yo soy Natalia.
3: Yo soy Juliana.
1: Yo soy Carla.
2: Y yo soy Nicole.
0: Y esto fue El Umbral. Recuérdenos, nos sintonizamos los lunes a las 4 de la tarde y hay reprogramación los martes a las 5 de la mañana para aquellos que madruguen. Sintonícenos en el 94.5 FM.
3: Y nos pueden escuchar también en Facebook, Instagram y YouTube. Y pues no se olviden de contarnos sus anécdotas, sus canciones, sus juegos, todo lo que les recuerda a su infancia para pues también platicar un ratito con ustedes, escucharlos.
1: Sí, escuchar sus historias y que también esos recuerdos que les compartimos nosotras, ahora ustedes nos los compartan a nosotras.
2: Sí, aquí es recíproco. Dando.
3: Bueno, muchas gracias por escucharnos y nos vemos a la próxima.
2: Bye.
0: Bye. Bye.

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3: 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Los primeros 12 colonos a los que se refiere la cédula de fundación abandonaron en su mayoría el lugar. En 1584, Hernaldo Gallegos escribió que a la mitad del camino que iba de Teocaltiche a las minas de Zacatecas está poblada una villa que llaman Nuestra Señora de la Ascensión, donde está un fuerte que llaman Aguascalientes, y añadió que no tenían más población que 16 soldados y un caudillo que resguardaban el presidio, porque no se puede tener en dicha villa ninguna contratación, ni valerse de cementeras, porque no dan lugar los indios chichimecas de guerra, que los matan y les hurtan los caballos y bueyes que tienen en cualquier parte del año.
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0: En este momento, las 5 en punto. 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
6: Pues muy buenas tardes, como siempre agradecemos el favor de su compañía a lo largo de los años. En estos días tan exageradamente calurosos, los que saben, dicen que es la canícula y que todavía nos falta tiempo de estas temperaturas. Y hoy un tema que me llamó mucho la atención y que habíamos tratado en el programa después de la pandemia, que era la industria de la belleza, que dentro de todos los sectores que hay en nuestro país y en el mundo, uno de los que no se vio afectado fue precisamente el de artículos de belleza. Cuando se hacían todas esas llamadas, todas esas juntas por Zoom, todo interconectado, pues como que las personas nos veíamos con mucha luz y nos encontrábamos todos los defectos. Y este año 2026 no es la excepción. La Cámara Nacional de la Industria de Productos Cosméticos, CANIPEC, anunció que para el cierre del 2026, a pesar de mercados contraídos, a pesar de tasas de interés caras, a pesar de desempleos, la industria de este sector de fragancias y cosméticos valdrá a México 52.400 millones de pesos. Cierre del 26 que pronostica la CANIPEC, la Cámara Nacional de la Industria de Productos Cosméticos. Cuando decimos esta cantidad, 52.400 millones de pesos y todo dedicado a la belleza. Se dice que en el 2026, hasta lo que va estos 7 meses, este sector de fragancias concretamente ha crecido un 5.8% las ventas. Si bien es cierto, siguen siendo las mujeres pues las más consumidoras en ese sector, pero llama la atención que en los últimos años los grandes compradores de las fragancias son los señores. Los hombres le están dando un impulso muy fuerte a este sector. Ahorita del mercado, del total del mercado, ya representan un 21% de este mercado. Pero también llama la atención qué edades son las que más están consumiendo las fragancias. Y en este sector entra la denominada generación Z, que son los jóvenes que han nacido entre 1997 y 2012. Es decir, aquellos jóvenes que se encuentran entre los 14 y los 29 años. Muy, muy preocupados, yo podría decir algunos adolescentes todavía, muy preocupados por la fragancia, la belleza. Y es cierto, hace unos días veía yo la televisión y me llamó la atención un anuncio donde se promovía una crema para las manchas, para las manchas de la cara. Normalmente esto lo vemos para todas las mujeres, pues no, era precisamente para jóvenes. Aparecen los jóvenes preocupados por las manchas, en este caso del sol, quizá de las espinillas, y era la promoción de una crema para ellos. Pues esa es la generación Z, huele y huele muy bonito.
2: Mercados.
7: El día de hoy, esta es la información financiera. Al inicio de la semana, los mercados accionarios globales se mantuvieron cerca de máximos históricos, apoyados por una reducción en las expectativas de nuevas alzas de tasas de interés por parte de la Reserva Federal, luego de datos laborales más débiles en Estados Unidos. Los inversionistas centrarán su atención en la próxima publicación del Índice de Precios al Consumidor, el cual será clave para evaluar la trayectoria de la inflación. Al mismo tiempo, la incertidumbre geopolítica continuó siendo un factor relevante debido a la falta de avances concretos para la reapertura del Estrecho de Hormuz, situación que impulsó los precios del petróleo. Pese a lo anterior, algunas corredurías elevaron su objetivo para el Standard & Poor's 500 al cierre del año, respaldado por perspectivas más favorables de utilidades corporativas y una aceleración en la monetización de inversiones relacionadas con IA. En el mercado de divisas, en la sesión overnight, el tipo de cambio dólar americano versus peso mexicano presentó volatilidad alcista y ahora cotiza en 17.15 pesos por dólar, lo que implica una depreciación del peso en 0.10% respecto al cierre previo, con un avance semanal de 0.93% y una ganancia de 1.83% respecto al mes previo. Hoy, el peso es presionado a la baja ante un menor apetito por el riesgo entre inversionistas, considerando el limitado progreso de las negociaciones de paz en Medio Oriente, a medida que los operadores centran su atención en los reportes de inflación estadounidense a mitad de la semana. Los niveles de soporte y resistencia se ubican en 17.09 y 17.17 respectivamente en el mercado interbancario. Para Finanzas y Negocios, Laura Adriana Saucedo Loera.
6: Doctora Leti Martel, un gusto.
8: Hola, ¿qué tal, Mireya? Pues un buen tip para poder invertir en esas empresas. Y fíjate que sí es cierto. Yo siempre les he dicho a mi sobrino precisamente está en esa edad, está adolescente, le digo, amor, lo primero que una mujer hace que voltee a ver un hombre es cómo huele. Entonces, enfócate que hueles bien, el segundo es que bailes bien y el tercero que seas todo un caballero. Entonces, fíjate cómo ahorita la nueva generación sí se está preocupando por ese olor y pues está activando un sector muy, muy importante ahorita con los datos que nos das.
6: Así es, y de veras que me llamó la atención y fíjate que empecé a buscar la información precisamente a raíz de este anuncio. Decía, bueno, ¿cómo es posible? Yo nunca me había puesto a pensar los muchachos tan preocupados por las manchas de la cara. Normalmente las mamás lo sabemos, nos preocupamos cuando les salen las espinillas y estamos al pendiente de eso, pero las manchas no, y son, en el anuncio son puros adolescentes, predominando los chicos. Entonces, pues los chicos huelen bien, ahora los vamos a tener muy perfumados, Leti, y el mercado creciendo, y déjame decirte, para el 2026, como lo mencionaba, un crecimiento en las ventas del 5.8, y se espera un crecimiento muy importante también para el 2027. Entonces sigue en desarrollo este sector, como bien dices, un sector para invertir.
8: Así es, fíjate, es algo que todos los hombres ya tienen tiempo, lo platicábamos en pandemia, creo que en los programas de pandemia, en el cual, como tú bien dices, nos preocupábamos porque ya nos veíamos la manchita, ya nos veíamos, y es un sector muy, muy importante. Qué bueno que también los hombres, que ya les decimos que son metrosexuales, que se preocupan por la mascarilla, por su tratamiento facial, por tantos spa, simplemente los spa que se han abierto en la ciudad, pues ya es un algo muy, muy importante, un sector importante aquí en la sociedad, Mireya.
6: Así es, Leti. Y bueno, pues el mercado dando buenas noticias, no son la panacea, pero nos dan tranquilidad, Leti.
8: Así es, fíjate que la semana pasada Banxico anunció que mantiene la tasa de interés. Pues bien, cuando escuchan de que del Banco de México nuestros radioescuchas dicen, ah, ya nos van a aburrir, pero es algo muy importante. Se piensa que es un lenguaje técnico, nosotros hablamos y ellos no los hacemos entender. Sin embargo, pues la realidad es muy distinta. Las decisiones de Banxico terminan afectando lo que pagamos por una hipoteca, una tarjeta de crédito, un préstamo empresarial e incluso el rendimiento que obtenemos por nuestros ahorros. Por eso vale la pena detenernos unos minutos para entender qué sucedió esta semana y por qué esta noticia es una de las más relevantes para la economía nacional. Según el anuncio oficial de Banxico, del 6 de agosto, la Junta de Gobierno decidió mantener la tasa de interés de referencia en 6.50%, una decisión que fue consistente con lo que se esperaba en el mercado. La razón principal es que la inflación continúa mostrando señales positivas, aunque todavía existen riesgos que aconsejan mantener una postura prudente. Durante los últimos meses, los precios han aumentado a un ritmo cada vez menor, pero aún persisten factores internacionales que podrían generar presiones adicionales. Entre ellos destacan los conflictos geopolíticos, las tensiones comerciales internacionales, posibles interrupciones en cadena de suministros y movimientos bruscos en los mercados energéticos. Por ello, el Banco Central considera que todavía es pronto para relajar completamente la política monetaria. Esto nos dice y nos dice que mantiene la política en 6.5. Sin embargo, otro dato muy, muy importante que vimos en la semana fue la inflación en México alcanza su nivel más bajo. Pues bien, también Banxico nos dice que gran parte de esta decisión de mantener la tasa de referencia está relacionado con lo que es la inflación. De acuerdo con los datos publicados por el INEGI reportado por Reuters, la inflación anual en México se ubicó en 3.12% durante julio, alcanzando su nivel más bajo desde mayo del 2020. Además, el indicador permanece dentro del rango objetivo establecido por el Banco de México. Hay que recordar que el Banco de México quiere que la inflación esté alrededor del 4%. Abajo del 4%, entonces un punto arriba, un punto abajo, está perfectamente. ¿Qué es la inflación? Pues es la pérdida del poder adquisitivo, es decir, que si nosotros antes, para tener nuestro mandado, gastábamos 1,000 pesos y ahora gastamos 1,030 pesos, pues la inflación o la pérdida del valor fue del 30%. Estos datos son... Sí, Mireya, perdón.
6: No, sí, está bien, te escucho.
8: Perdón, estos dos datos son muy, muy importantes. Sin embargo, fíjate que también salieron otros datos muy, muy relevantes en los cuales quiero pues hacer referencia porque sí mueven a lo que es nuestra economía. Dentro de ellos se encuentra lo que son las remesas. Nos dicen que las remesas
6: hay que decir que mueven el mercado interno y que nos apoyan en forma muy importante, porque llega mucho recurso a las familias, sobre todo de pues ya de prácticamente toda la República y estados estratégicos que son considerados como pobres y son los que impulsan la economía.
8: Así es, Mireya, perdón, las remesas crecieron un 4.2% en junio y suman más de 30 mil millones de dólares en el primer semestre. También otro dato que nos dio el economista fue la venta de autos nuevos, rompiendo récord con más de 130 mil vehículos vendidos solo en el mes de julio. La confianza del consumidor, otro indicador muy, muy importante, subió a 45 puntos, su mejor nivel en 9 meses, aunque sigue por debajo del nivel del año pasado. La inversión fija bruta creció el 1.1% en mayo, impulsada por la inversión pública, que subió en un 20%, mientras que la inversión privada se contrajo ligeramente. Y el empleo formal alcanzó un récord histórico con más de 22 mil millones de trabajadores afiliados al IMSS.
6: Y no queremos ser aguafiestas, el claro oscuro, los indicadores son muy favorables y además va con la línea prácticamente de todos los analistas. Sabemos, por ejemplo, que Citibanamex maneja o tiene en su equipo 35 analistas y coincidían con la inflación, coincidían con la tasa base que se mantendrá. Ellos dicen que se mantendrá durante lo que resta del año sin cambios, a pesar de las constantes. Todavía nos quedan 3 revisiones para Banco de México, pero consideran que se mantendrá en 6.50, la inflación que probablemente tenga unas subidas, esta es muy baja, pero hablamos de muy bajas y muy altas en relación al año pasado, pero no podemos perder de vista que, como siempre lo señalo, se ha caído y se ha caído muy bajo, entonces lo único que vamos es recuperando un poco de terreno, pero por lo pronto los indicadores favorables. Y fíjate, Leti, en los datos que nos das, el incremento de la compra de autos nuevos sigue llamando la atención. Un 50%, un poquito más, es en el mercado, es empleo informal y sigue moviendo mucho dinero dentro de nuestro país. Si hay tan poco dinero formal, ¿cómo se puede dar entrada a este movimiento de la economía, esta compra de autos que sigue incrementándose y que debe de ser, por las reglas que tiene Hacienda, pues prácticamente un recurso de un trabajo formal? Pues así están los indicadores, Leti. Y otra noticia que no podemos pasar desapercibida, también relacionada con los negocios, cómo la seguridad afecta y puede afectar mucho. Lo hemos dicho que es un punto, el Estado de Derecho, la seguridad, un punto donde las inversionistas extranjeros nacionales detienen sus recursos para nuevos proyectos. Y es precisamente lo que está pasando en Michoacán con el aguacate. Se habla que el problema, uno de los tantos problemas de este producto, y que ahorita lo está utilizando Estados Unidos para detener la entrada de sus inspectores, no está permitiendo la entrada de los inspectores, por lo tanto las cosechas no pueden salir del país, es que ya mucha tierra, mucho campo natural estaba siendo talado, había mucho encino, estaba siendo talado para hacer los huertos de aguacate. En ese momento donde las reservas naturales se violentaban, para Estados Unidos es abuso, castigo al medio ambiente y es ilegal. Se habla que ya había los señalamientos, que ya se habían hecho las observaciones del gran nivel de tala que existía en Michoacán, para cambiarlo por zona aguacatera y no se hizo caso. Entonces ahorita, dentro de los tantos puntos que están señalando para este producto, es eso. Una de las exportaciones grandes, sabemos que de nuestro país, es el aguacate, y el aguacate principalmente exportado a Estados Unidos viene el 88% de lo que se exporta es generado por Michoacán, solamente un 7% por un área de Jalisco. Entonces viene este punto, la inseguridad que señalan, por lo tanto ya no pueden entrar los inspectores por lo pronto a ciertas zonas de Michoacán. Pero existen otros productos que exporta Michoacán, como son las berries, el limón, que también son muy importantes. Y el problema, por ejemplo, de las berries es que es un producto precedero, ese no se puede esperar. Y entonces van a empezar a tenerse grandes pérdidas por este tipo de situaciones.
8: Así es, Mireya, como tú bien lo dices, México es el principal exportador del aguacate, que hoy en día se conoce como el oro verde, que está presente no solamente aquí en México, sino también hablábamos del Super Bowl, todo lo que nos demandan. Pero no hay que dejar de lado que también es una es importante, que es una fuente de empleo, inversión y desarrollo regional y generación de divisas para el país. México se sigue consolidando en esta exportación y para la economía mexicana esta actividad genera miles de empleos directos e indirectos impulsados por el desarrollo de comunidades rurales y contribuye al ingreso de divisas. En el 2025 México representó aproximadamente el 40% de las exportaciones mundiales del aguacate y alcanzó ventas internacionales cerca a los 4 millones de dólares, una cifra récord en el que hemos tenido, y ahorita a la fecha de entre enero y abril se han enviado más de 500 mil toneladas de aguacate, principalmente, como tú bien lo dices, a Estados Unidos.
6: Y fíjate, se habla, Leti, se relaciona, es importante, empieza el fútbol americano en Estados Unidos, empieza con los juegos colegiales y dice que va muy alineado con la cosecha, se recupera la cosecha del aguacate precisamente en estos tiempos. Y se pide atención especial que un país que está creciendo en cuanto a producción de aguacate es Israel, a pesar de su tipo de tierra y que el aguacate requiere agua, dicen que lo están regando con agua reciclada. Y debe de tener características muy especiales, y reciclada quiere decir que ya debe de estar muy pura el agua, puesto que lo están exportando principalmente a Europa. Y Europa tiene registros o indicadores mucho más estrictos al recibir los productos agrícolas. Entonces, pues ese es el panorama del aguacate en México y de otros productos que se van a ver probablemente afectados, principalmente, como decíamos hace unos momentos, los precederos, porque hay otros que pueden aguantar un poquito más de tiempo.
8: Así es, Mireya, fíjate que en las noticias escuchábamos cómo la preocupación de la carne y también ahorita que dices de los indicadores que están tomando de estas aguas recicladas que tienen ya un tratamiento, debemos de poner muchísima atención, porque hemos hablado cómo ahorita Estados Unidos nos detuvo lo de las lechugas porque están diciendo que no cumplía con las características, y la semana pasada también el chile jalapeño detuvo lo que es la exportación. Entonces México sí exporta muchísimo lo que es el tequila, como tú bien dices, las berries. Sin embargo, debemos de cuidar todos estos aspectos y más que nada cuánto cuesta el riesgo país. Escuchábamos la semana pasada a nuestra presidenta en el Mañanero diciendo que ya va a mandar a Michoacán el ejército para cuidar la seguridad. Entonces, todos estos factores, como bien dice Estados Unidos, que ellos detectan como seguridad, están impactando no solamente también, como para ellos es muy, muy importante lo que tú mencionabas del cuidado del medio ambiente, también el cuidado para sus trabajadores es de suma importancia para ellos, y en Michoacán todos conocemos que es una zona caliente.
6: Así es. Y fíjate, Leti, una buena noticia. Justo el 6 de agosto se autorizó a NU como un nuevo banco. Sabemos cómo inició NU, después fue Sociedad Financiera Popular, muy criticado por todo lo que manejaba en sus redes, porque va muy enfocado al sector juvenil, cómo promovieron las tarjetas con una facilidad para obtenerlas, esas tarjetas, me parece que moraditas, lilas, uh-huh, que todos los jóvenes utilizaron para crédito, después manejaron tasas muy, muy significativas, muy por arriba de lo que era el mercado, sin ser exageradas, pero sí por arriba del mercado normal. Y entonces eso les hizo lograr una penetración muy importante en nuestro país. Sabemos que este banco ya venía bien, bien posicionado en Brasil, pero venía con pérdidas. Cuando llegó a México, todos esos puntos se ponían sobre la mesa en observación, y sobre todo por las tasas que estaban ofreciendo bastante atractivas para el mercado. Pues el día 6 se le otorgó ya el permiso como banco. A pesar de los pesares, ya tenemos otro banco, de los pesares para la competencia, no para los usuarios, pues ya tenemos otro banco, Leti.
8: Así es, fíjate que precisamente acabamos de realizar un estudio aquí en el Centro Económico Administrativo del uso de estas fintech, en el cual arroja que el 44.3% de nuestros alumnos utiliza esta tarjeta Nu. Sin embargo, fíjate algo muy, muy importante. Como bien dices tú, la mercadotecnia y todo fue dirigida a lo que son los jóvenes. Ellos tramitaban fácilmente la tarjeta de crédito, pero no saben cuánto les cobran de interés, no saben qué son las fechas de pago. Solamente ellos conocen que es muy fácil de adquirir, y ya cuando empezamos a preguntar que si conocían cuánto era su CAT, cuánto les estaban cobrando por no pagar. Y algo bien importante que también resultó en este estudio, Mireya, fíjate que la mayoría dijeron que no han podido pagar a tiempo lo que ellos adquirieron. Entonces, aquí a nuestro radio escuchas, antes de aceptar, y yo sé que ya ahorita, por ejemplo, en Estados Unidos ya hay muchísimos bancos en línea, que aquí en México todavía estamos un poco renuentes porque nos gusta tener una oficina, aunque sea una en el estado, pero saber que hay alguien que me va a atender persona a persona, las personas que ya somos de un poquito más de edad. Es algo muy importante, chicos, chequen todas las letras chiquitas, las comisiones ocultas, que muchos no lo saben. Algo importante para todos los que ya usan esta tarjeta y que lo usan como forma de depósito es que el IPAF ya los va a respaldar con todo lo que tienen, de acuerdo a lo que está establecido de las UMAS que respalda el IPAF. Sin embargo, sí chéquenlo, porque es muy fácil adquirir esta tarjeta, pero antes de adquirirla debes de saber cómo manejar cualquier instrumento financiero.
6: Así es, las fechas de vencimiento muy importantes, llevar su lista de compras que realizan, saber cuánto tienen que pagar, cuál es su capacidad, hasta dónde pueden, porque yo he escuchado por ahí, no, es que tengo una amiga que viaja y viaja y viaja y todo con tarjeta, y cuando le escucho, sí, todo con tarjeta, pero sabe que tiene la capacidad para pagar. ¿Sí? Uh-huh. Si no, pues no lo hacías. Entonces, es una responsabilidad muy grande, es una competencia importante para los bancos, quizá por eso también fue muy, muy criticado. Entró al mercado, a un sector joven, ganó penetración y pues le va a seguir, y yo creo que va a empezar a abrir otros instrumentos financieros que no normalmente manejan las instituciones financieras.
8: Y fíjate que pues, con una estrategia súper, súper padre para los chicos que no sabían qué era invertir, nosotros lo que hicimos en fondos de inversión, y ellos decían, es que dejo el dinero en la cajita y me da más rendimiento. Pues estaban realmente invirtiendo, pero los rendimientos, como tú bien dijiste, muy, muy buenos, y ellos no sabían que estaban invirtiendo en fondos de inversión. Sin embargo, pues los rendimientos que querían, que obtenían, eran muy, muy atractivos, Mireya.
6: Así es, y eran atractivos también porque se los daban antes de impuestos, y entonces eso les daba otro atractivo que hacía que las tasas se vieran muy interesantes, y ya cuando venían las cuentas, entonces como que ya desmoralizaba un poco, pero de todos modos seguían siendo interesantes. Y Leti, yo creo que para el siguiente programa pues dejamos lo del fracking en México, que viene a ser un tema muy interesante para la energía, la fracturación hidráulica, lo que comentaron el grupo de investigadores sobre si se realizaría o no en México. Y como siempre, Leti, nos gana el tiempo.
8: Así es, Mireya, un gusto y un placer compartir micrófonos contigo, pero no me quiero retirar sin antes darle la bienvenida. A la universidad está llena de nuevos jóvenes. Bienvenidos a esta su máxima casa de estudios, orgullosamente gallos, y que este inicio de semestre con esta energía y con estas caras de felicidad, porque ya son gallos, terminen así su carrera, Mireya.
6: Así es, y que aprovechen la oportunidad que se brinda. Están en una universidad que, como mucho se decía, parece privada, pero es pública, que puede tener muy buenos niveles si los muchachos también hacen lo suyo. A veces a los maestros, los alumnos nos impulsan y nos presionan para dar más, más y más, pero si todos aflojamos, pues ahí están las consecuencias.
8: Así es, Mireya. Nos vemos y nos escuchamos la próxima semana.
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5: 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Son las 5 con 30 minutos.
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9: Bienvenidas y bienvenidos a Zoom Educativo en esta serie especial del Gabinete de Curiosidades. ¿Cómo estás, Cecilia?
10: Hola, muy bien, María. Pues aquí con la zozobra de qué cajón vamos a abrir el día de hoy y compartirlo con quienes nos están escuchando.
9: Así es, el día de hoy vamos a abrir el cajón 003 y probablemente este sea el objeto más familiar para cualquiera que haya pasado por una escuela. Bueno, no, quizás no es el más familiar, pero yo creo que sí es uno. O sea, porque puedo pensar en las plumas, los lápices, las gomas.
10: El cuaderno,
9: sí. Pero pensemos en este objeto que todos tenemos, que todos llevamos, que todos en algún momento quisimos y también que todos en algún momento odiamos.
10: Exacto.
9: Hubo de todo por nuestro transcurso escolar. Estamos hablando de el libro de texto. Ese libro que forramos de plástico. Bueno, ahorita las nuevas generaciones ya se los mandan forrar y viene con este plástico tipo Contact, así súper bonito.
10: Existen los forros.
9: Les cuento que en nuestra época era un plástico duro, como transparente, pero como azuloso. O verdoso.
10: Que olía bien rico.
9: Que olía horrible.
10: A mí sí me gustaba.
9: Y en eso, nuestros papás cuando decían, pues hay que forrar libros, era hay que forrar libros. No había servicios de forradera de libros.
10: Exacto.
9: Como unas semanitas antes de entrar a clase había que hacer eso. Esos libros en los que también anotamos cosas, aquellos que heredamos de nuestros hermanos o que todavía conservamos porque en algo nos gustó, nos impactó, algo quedó de nosotros y bueno, que necesariamente siempre nos lleva a pensar en nuestra infancia. Pero aquí la pregunta es, ¿desde cuándo existen los libros de texto? ¿Quién decidió qué deben de aprender los estudiantes? ¿Y cómo es que México llega a convertirse en uno de los pocos países, en su momento, donde millones de niños y niñas reciben gratuitamente libros escolares? Bueno, pues hoy vamos a recorrer esa historia. ¿Cómo ves, Cecilia?
10: No, pues súper interesante y la verdad es que este capítulo o este cajón, la verdad, a mí me ilusiona mucho pensar en cómo ha evolucionado el libro y ver que realmente el libro para cualquier persona que ha estudiado en una escuela formal es un compañero, o sea, es un amigo o es prácticamente cuando alucinabas una materia podría ser tu peor enemigo, ¿no? Porque no entendías muchas cosas que venían en él. Sin embargo, era un instrumento que que era tu aliado finalmente, ¿no? Pero ¿sabes qué? Me quedé pensando en el plástico que tú dices, huele muy mal y a mí me encantaba como olía, pero ese plástico hasta se pegaba.

0: y se rompía todo, y ese, en lo personal, a mí no me gustaba nada. Yo prefería ese, es el grueso azul que se pegaba. Pero bueno, no venimos a hablar del plástico de los libros.
1: Y otro día.
0: Otro día platicaremos de él, ¿sí? Pero bueno, vamos a iniciar pensando, y la verdad es que es muy curioso esto, reflexionar, que durante la mayor parte de la historia de la humanidad no existieron los libros como los conocemos. O sea, si nos ponemos a pensar, o sea, realmente el libro es algo que surge hace muy poco en relación a la historia de la humanidad, ¿no? Las primeras civilizaciones, pues yo creo que todos recordamos que enseñaban utilizando tablillas de arcilla, por ejemplo, en Mesopotamia. La arcilla, para quienes desconocen un poco de este elemento, es pues realmente un...
1: Es barro.
0: Es barro, es como un lodo, y que era muy frágil, o sea, era muy fácil con un palito, como marcar, y entonces así era como se escribían en esas civilizaciones, ¿no? De hecho, cuando estudiamos historia, es la clásica foto de las personas con sus tablillas, ¿no? O las tablillas de arcilla. Y bueno, ahí era donde los futuros escribas aprendían a escribir con esténciles, que son, les digo, esos palitos, sobre barro húmedo. Y entonces secaban aquellas tablillas. Y bueno, pues ahí quedaba ya marcado, digamos, lo que era el libro, digamos, los primeros libros. Luego siguió evolucionando las culturas y en Egipto aparecieron los rollos de papiro. Yo creo que esto fue así como, wow.
1: Toda una revolución de modernidad. Exacto. En aquel momento.
0: Imagínate pensar en esos ladrillos, porque realmente pues esas tablillas de arcilla eran ladrillos tal cual, a pasar en rollos de papel, o sea, delgadititos, súper... A ver, eso, el papiro es un papel muy flexible. Y entonces, bueno, pues ya empezaban a hacer aquellas, digamos, escrituras en esas hojas de papel, de papiro, y decir, bueno, antes imagínense las bodegas o los lugares que tenían que tener para guardar las tablillas. Uh-huh. Ahora, el papiro pues se guardaba... pues en cualquier lugar, digamos, ¿no? Entonces yo creo que sí fue una revolución muy importante, mientras que en Grecia y en Roma los manuscritos eran copiados uno por uno. Imagínense nada más también, o sea, yo creo que esto de estar pensando en esa gran cantidad de personas escribiendo sobre esas hojas, o si nos vamos más atrás, sobre esas tabletas, es que eran miles de personas para que realmente quedaran como un acervo de una cultura. No es que escribían en un papiro y tan tan, no, eran miles, porque de ahí era copiado todo, digamos, todo el acervo cultural, literario, científico de esas civilizaciones, ¿no?
1: De hecho, ahí pensemos toda la parte de la producción del libro, uh-huh. Porque supongamos, así, pensemos en Sócrates. Sócrates no se ponía a escribir sus libros. O Platón y los diálogos de Platón. Él no iba y se sentaba y se ponía a escribir. Era más bien una serie de discípulos o alumnos de él que recopilaban la información, la memorizaban, uh-huh. Y la transferían a estos papeles, al papiro, para formar estos grandes rollos y los libros. Y después esto se guardó en la biblioteca de Alejandría y muy buena parte se quemó, otra buena parte es nuestra historia.
0: Entonces, pues entendemos con todo esto que tener un libro era un verdadero lujo. Realmente los libros eran tesoros. Y bueno, no existían ejemplares, obviamente, para todos los estudiantes. O sea, existían unos cuantos libros que llevaban a clases, digamos, y era donde ellos podían como tener acceso, ¿sí? Por eso eran las bibliotecas, ¿no? Porque no todos los estudiantes, los niños, los jóvenes, los adultos que tomaban algún taller o alguna clase, pues tenían el libro. Entonces tenían que acudir a estos lugares donde se guardaban, que luego evolucionaron y se convirtieron en las bibliotecas. Entonces, en realidad, el conocimiento pertenecía a quienes podían acceder a estos materiales. Por eso aprender también implicaba escuchar, memorizar y repetir. Si recordamos en estas primeras culturas o durante la evolución de la humanidad, las culturas luego fueron como haciéndose áreas de especialización. Estudiaban los de ciencias, los de ciencias exactas, por ejemplo, naturales, ciencias químicas, matemáticas, literatura, filosofía. ¿Por qué? Porque entonces estaban por áreas del conocimiento

0: este acervo de libros, digamos, de estos primeros libros. Entonces las personas o los jóvenes iban, según su, pues, su área, a estudiar a esos lugares, ¿no? Y accedían a estos materiales. Era complicadísimo que una sola persona tuviera como el conocimiento de todas las ciencias. Por eso aquellos que tenían el conocimiento, como Leonardo da Vinci, que tenía conocimiento de muchas, muchas ciencias, eran considerados como genios en su época, ¿no? Entonces, el maestro en este contexto era literalmente una biblioteca viviente. Por eso, si recordamos así imágenes de estas primeras culturas o estas civilizaciones, siempre es el maestro al frente, ya sea al frente dando una cátedra o al frente caminando y atrás el grupo de estudiantes. ¿Por qué? Porque todos estaban ávidos de lo que él dijera, porque él era el que tenía el conocimiento.
1: Bueno, todo cambió a mediados del siglo XV, es decir, cuando inicia la modernidad. La modernidad inicia con el Renacimiento. Y hubo un personaje llamado Gutenberg que perfecciona la imprenta. Dato muy importante, Gutenberg no inventa la imprenta, él la perfecciona con tipos móviles, es decir, con las plaquitas para poder intercambiarlas y escribir muchas cosas utilizando las mismas placas. Y con ello ocurre una verdadera revolución. Los libros comenzaron a reproducirse mucho más rápido y, por supuesto, a un costo menor. Además, se podían hacer hojas volantes, se podían hacer lo que ahorita conocemos como póster o carteles a través de el uso de la imprenta. Y bueno, pues esto no solamente cambió las escuelas, cambió la humanidad. Uh-huh. Porque además, recordemos que durante el Renacimiento, es decir, siglo XV, XVI y XVII, fueron las conquistas de los imperios. Es decir, que esos libros que se producían en Europa viajaron a América, viajaron a África, viajaron a Asia o al revés. Uh-huh. Y esto, pues, cambió la humanidad, porque el conocimiento pudo viajar. Y bueno, las universidades crecieron, las bibliotecas comenzaron a multiplicarse y poco a poco aparecieron textos pensados específicamente para enseñar. Todavía no estamos hablando de libros de texto, pero por ahí podríamos hablar de sus primeros antecedentes.
0: Bueno, ya posteriormente, en los siglos XVIII y XIX, comenzaron a publicarse materiales dirigidos específicamente a niños y niñas. Si estamos pensando que en los siglos anteriores, pues realmente el conocimiento escrito era para jóvenes, o sea, y adultos, ¿no? Los que tenían acceso, los que entendían aquellos libros, porque realmente pues eran libros, digamos, pues no tan básicos, o sea, bueno, algunos sí, pues, pero había otros en general que estaban escritos para adultos, en lenguaje, pues, de adultos. Entonces, en estos siglos, en el 18 y el 19, que comienza la literatura infantil, es otra, no es una revolución, pero sí es un enriquecimiento de llegar ahora sí a todas las edades, porque entonces se empieza a enseñar a leer y escribir ya con ciertos materiales didácticos adecuados a las edades. Y en muchas partes y países, estos sean conocidos como catecismos. ¿A qué caray? O sea, me van a decir, a través de la religión, no. A ver, los catecismos, cuando escuchamos esta palabra, casi siempre solemos pensar en que eran esto. Eran, pues, libros religiosos, ¿no? Y no, si nosotros nos ponemos a ver, había catecismos políticos, morales y cívicos. Y su estructura era muy sencilla, era muy amigable, era pregunta, respuesta y memorización. Si alguno de quien nos está escuchando recuerda de sus tiempos, si fue al catecismo, pues realmente esto eran los libritos que nos daban, ¿no? Era una serie de cuestionarios ilustrados donde nosotros teníamos que aprender la respuesta a la pregunta y memorizarla, y entonces, bueno, se hace el examen al final sobre estos contenidos. Entonces, vamos a pensar que los catecismos había de las otras materias que les digo, políticos, morales, cívicos, y esa era la estructura interna. Entonces, era una forma muy práctica de enseñar lectura, escritura, valores e inclusive la organización de los nuevos estados nacionales. Fíjate, María, que esta estructura fue muy importante. ¿Por qué? Porque llegó a las masas. Porque entonces el conocimiento ahora sí se hizo accesible a todo tipo de personas. Les digo, antes era como un conocimiento más enciclopédico, más para eruditos, digamos, que tenían acceso. Y a esto no, esto evoluciona realmente porque entonces ya llega a gran cantidad de personas, a todo tipo de públicos. Y entonces en esta época los libros no solo enseñaban matemáticas o gramática, también ayudaban a formar ciudadanos bajo una determinada visión del mundo. Y eso es algo que en realidad sigue ocurriendo hasta nuestros días.
1: Busqué ahorita rapidísimo y quiero leerles el significado de la palabra catecismo. Catecismo, según la Real Academia Española, es un libro de instrucción elemental que contiene la doctrina, escrito con frecuencia en forma de preguntas y respuestas. Entonces, sí, no solamente hablamos, existe el catecismo de la Iglesia Católica, por supuesto, pero existían otro tipo de catecismos. Bueno, vámonos al corte, vamos a la ráfaga musical. El día de hoy, uno de mis grupos favoritos, los Cranberries, con Dreams.

0: Y regresamos de la ráfaga musical.
1: La verdad es que esta ráfaga estuvo genial, María. Muchas gracias por compartirla.
0: Y si hablamos de libros de texto, bueno, vamos a ubicarnos en México. México tiene una historia muy especial que contar. Durante muchos años, cada familia debía comprar sus materiales escolares. Eso significaba que miles de niños y niñas simplemente no podían acceder a ellos. De hecho, antes de la Revolución Mexicana, pues había solamente ciertas escuelas, solamente una cierta cantidad de la población podía educarse y el nivel de analfabetismo era muy alto. Posterior a la revolución empiezan como este sistema o estas políticas educativas que quieren ampliar y llegar hacia todos los mexicanos, no importa en dónde estén. Entonces se empieza a construir la red de escuelas públicas. Luego llega a finales de la década de los 50, cuando es presidente Adolfo López Mateos y es secretario de Educación Pública Jaime Torres Bodet. Ellos impulsan el plan de 11 años y el propósito era ampliar la cobertura educativa y mejorar la enseñanza. Este plan incluía los libros de texto que fueran gratuitos. Este proyecto necesitaba pues un lugar donde hacer esos libros de texto y en 1959 se crea la Comisión Nacional de Libros de Texto Gratuitos. Era una idea sumamente ambiciosa, pero bueno, también era el paso lógico, pues si ya teníamos escuelas regulares, escuelas públicas, escuelas privadas y escuelas de atención en zonas de difícil acceso, como son los CONAFES, pues lo que faltaba era ese con qué enseñar. Y pues esta idea profundamente ambiciosa tuvo su impacto y así fue como llegaron los libros de texto.
1: Y esta idea se volvió realidad muy pronto. El 16 de enero de 1960, en una escuela rural de San Luis Potosí, se entregaron simbólicamente los primeros libros gratuitos de primaria. Ese año se distribuyeron más de 16 millones de ejemplares en todo el país. Y bueno, aquí sí quisiera comentarles que esos libros que a nosotros nos tocaron realmente, y hasta la fecha existen, no sé, si huelen a lo mismo, porque la verdad era un olor muy particular, que también, déjenles digo, me gustaba como olían, pero olían diferente, ¿no?
2: Sí.
1: ¿A ti te gustaba, María, como olían?
2: Sí, ese olor sí me gustaba.
1: Pues sí. Y bueno, aparte del olor muy particular, las primeras portadas fueron ilustradas por grandes artistas mexicanos como David Alfaro Siqueiros, Alfredo Salce, Fernando Leal, Roberto Montenegro y Raúl Anguiano. Es decir, aquellos libros no solamente enseñaban, sino también nos acercaban al arte a millones de niñas y niños. Y yo creo que seguramente muchos de quienes nos están escuchando ahorita recuerdan con cariño alguna portada o alguna lectura que marcó su infancia. Yo les quiero comentar, hace un año, no sé, por ahí, pude ir al castillo de Chapultepec y no había entrado a esa ala del castillo y de repente me encontré con, wow, un mural enorme, la portada del libro de texto era de historia de quinto de primaria, ¿no? Pintada por Orozco. Entonces tú dices, wow, es que de verdad, y me dio mucha risa porque volteé con mis hijos y les dije, este era mi libro de texto. Entonces realmente sí fue un instrumento muy importante de identidad nacional también.
0: Sí, yo, para mí, y creo que para mucha gente, compartimos este mismo cariño por el libro de lecturas.
1: Sí.
0: Qué buenas eran esas lecturas. De verdad.
1: Y las ilustraciones estaban de verdad muy bien hechos, ¿eh? Y también era como irlos contestando, estaba el de lecturas, pero aparte estaba el de español o el de mate, y entonces irlos completando también era como, a mí se me hacía como divertido, o sea, ¿por qué? Porque entonces empezabas a ver que tú podías ir avanzando con el conocimiento que te tocaba en ese grado, y no, bueno, no se diga cuando ya terminabas el libro, decías, terminé mi libro, ¿no? Pero sí, el de lecturas era principalmente muy fascinante,
0: Sí, y bueno, y eso que nosotros teníamos que llevar doble, ¿eh?
2: Uh-huh. Teníamos que llevar los de la SEP y otros de alguna otra
1: editorial
2: aparte. Pero de todos modos era muy disfrutable. Uh-huh. Y bueno, desde entonces los libros de texto han cambiado muchas veces. Han cambiado los programas educativos, las ilustraciones, la manera como enseñamos ciencia, historia, matemáticas o español. Han aparecido nuevas tecnologías. Hoy incluso existen los libros en formatos digitales, catálogos históricos que permiten recorrer todos los libros del mundo prácticamente, exageré, pero prácticamente. Y aunque en ocasiones los contenidos han generado debates públicos, hablamos de los libros de texto, algo tan natural cuando hablamos de educación es el debate. Hay algo que permanece constante. Los libros de texto siguen siendo una herramienta poderosísima para garantizar que millones de niños y niñas tengan acceso al conocimiento. Igualmente, los libros han cambiado. Los materiales educativos, ya después haremos otro gabinete sobre materiales educativos uh-huh. y didácticos, pero ya ahorita puedes tener el libro físico, el libro digital, los materiales audiovisuales uh-huh. y como toda una serie de complementos, pero en sí, con mucha tecnología, todo gira sobre la misma idea de la que giraba el libro de texto. Y bueno, pues el libro de papel y tinta es una ventana a la conversación entre generaciones y muchas veces es el encuentro con las primeras ideas que nos pueden cambiar la vida.
1: Así es, y es una herramienta también muy, muy importante para todos los profesores. O sea, el contar con un libro de texto o un libro para impartir una clase o varios libros para impartir una clase realmente es una herramienta poderosísima. Yo creo que es la base para que el conocimiento se siga construyendo, el aprendizaje se siga dando y realmente se disfrute de alguna manera y se compartan las ideas de autores, de investigadores, de personas que han dedicado pues su tiempo y su sapiencia, digamos, a transmitir pues el conocimiento a las nuevas generaciones. Bueno, y pues hoy abrimos el cajón dedicado a los libros de texto y descubrimos que detrás de estas páginas que tantas veces subrayamos, coloreamos o inclusive olvidamos en la mochila, existe una historia que habla de igualdad, de acceso al conocimiento y del enorme esfuerzo que implica llevar educación a todo un país. Y ahora queremos lanzarles una pregunta. ¿Qué libro de texto recuerdas con más cariño? Tal vez una lectura, una ilustración, un personaje o inclusive ese libro que todavía conservas en casa. Nos encantará leer sus recuerdos y seguir esta conversación con ustedes en redes sociales. La próxima semana abriremos un nuevo cajón del Gabinete de Curiosidades Educativas para descubrir otra historia fascinante de estos objetos cotidianos que han acompañado a la educación a lo largo del tiempo. Gracias por acompañarnos en Zoom Educativo. Agradecemos como siempre a Radio UAA 94.5 FM, a Waldo Rodríguez y a todo el equipo que hace posible este espacio. Soy Cecilia Salas y junto con María Patiño les agradecemos su compañía. Hasta el próximo gabinete. Vámonos, María.
2: Vámonos, Cecilia.
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